0: que es un tiempo que se dedica básicamente a cosas que no se dedica el resto del tiempo. Uh-huh. Donde puedes pensar en un ser querido, qué sé yo, alguien que murió, alguien que está enfermo, lo que sea, vas ahí y te das ese rato como alguien que quizá, no sé, hace terapia. La música tiene eso, vos vas y sabes que en ese momento es como que la mente funciona de otra forma. Eso creo. Después, no sé, la parte espiritual de cada uno.
1: Y cada uno lo vive a su manera, pero yo, mi primera conexión fue con la música también. Y después, bueno, vivimos, morimos y no sabemos por qué. Y quién creó la lluvia, el sol, las estrellas. Y bueno, conectarse con eso a través de la música, yo también llegué. Me parece que es fundamental y me parece justamente, en cierta manera, el motor de lo que te hace también hacer lo que haces. Y le da también lo en causa con un sentido y poder compartir eso con la gente. Y después también darle mucha bola a lo que vos sentís. ¿Viste? Está esa típica frase de la cultura jamaiquina que es quien siente sabe, digamos. Quien lo siente lo sabe. Y paso también un poco por ahí, ¿viste? Quizás a veces el sentir y lo no racional quizás puede llegar hasta más lejos que lo mental y racional. Pero sin duda sí, sí es fundamental. Es de el fondo de la cuestión, más allá de la forma.
2: Tal cual. Sí, sí. Yo creo que, por ejemplo, no sé si uno entiende por qué la música es sagrada, ¿viste? Porque, digo, uso la palabra sagrada porque para un artista la música es sagrada, o el arte es sagrado, ¿no? Pero sabemos, ¿viste? Es que eso que decís, sentís que es algo valioso, que es algo muy importante y que es algo que sana, ¿no?
3: Uh-huh. Y es tener conciencia. Sí. Cuando haces las cosas conscientes, lo disfrutás más.
0: Y también escuchar descansar el otro. Un poco. Claro. Descansar, digo, en el sentido de... Perdón, que te interrumpí. Claro. Descansar, digo, en el sentido de escuchar letras que son en tu idioma, pero las palabras están organizadas de una manera que se le llama poesía, en la cual no tiene el uso que tiene en el día a día, no tiene un uso práctico. Entonces, ese juego de poder organizar las palabras de cualquier manera y que con ciertos acordes te evoquen cosas que a cada persona le evocan algo distinto, te toca, no te toca otra que sentir, porque es cada uno escucha Por de Almendra y cada uno siente cosas distintas, digamos. Es una canción que a mí me encanta y yo se la hago escuchar a mi hija y nada, le encanta, viste, aparte de, no sé, la parte de Dios y el acorde que eligió para esa palabra, viste, yo la escuché. Y es eso, cada uno ante esa canción, nada, siente lo que siente.
2: Sí, sí. Y esa cosa inexplicable que siempre lo cuento, ¿no? Pero hay un filósofo que se llama Jordan Peterson, que si bien está asociado a otras cosas, dijo algo que me resonó mucho, que habla de que el artista como que accede a un plano abstracto, extrae un pedazo de ese plano abstracto y lo traduce en algún arte, ¿no? Que nosotros podamos más o menos comprender, ¿no? Por ejemplo, ya sea la poesía, la pintura, la música, ¿no? Pero me gustó ese concepto de que es como traes una abstracción a algo más terrenal, entre comillas, ¿no? Que es una pieza musical, ¿no? Como algo que tiene una forma, posa en una forma.
1: Okay. Bueno, es como también lo que transmite ese símbolo de la estrella de seis puntas, que es como la unión de los mundos, del cielo y la tierra, como el cielo en la tierra, digamos. Uh-huh. Y en cierta manera el arte te puede conectar con eso, con aquello desconocido del más allá, pero bueno, es un canal para conectar con eso. Y que nuevamente es muy difícil a veces traducirlo a la razón, sino que es más un sentir.
0: De hecho, también está la parte escénica y la parte estética. Por ejemplo, no sé, artistas como Sanra, ¿no? Free jazz, pero ya cuando ves una orquesta que están todos vestidos así, trasciende, digo, la Chabón tiene más de 100 discos. Hay algunos que son experimentales, casi inescuchables, o medio, no es para todo el mundo. Hay otros que son más O sea, hay para todos los gustos en todos esos discos. Pero la obra en sí, lo que representa a él como artista, tiene esto que esta espiritualidad para mí que es, se puede ser eso también, ¿viste? O artistas como, qué sé yo, David Bowie, no sé, ¿viste? Es como, por eso te digo lo del descanso, es como, sí, no te tomes tan en serio todo lo que haces todos los días, o sea, parte del traje también es un disfraz, digamos, claro. Es lo mismo que esto.
2: Claro.
0: Entonces, o el lenguaje también, entonces quizás por eso se vuelve algo espiritual, porque es como relativizar un poco todo y vivir una experiencia, ¿viste? En un recital, es como un poco un arte escénico también, entre claro. otras cosas.
2: Bueno, en la India hay un concepto que se llama lila, que es el juego sagrado, ¿no? Y esta cosa lúdica que decís vos, de soltar toda esa cosa rígida del trabajo, de las responsabilidades, para conectarse con el juego, y ahí salen cosas mucho más profundas quizás. Uh-huh. Y eso se llama, bueno, en realidad es algo que tiene que ver con Dios, ¿no? Pero se llama lila en la India, y es juego divino, ¿no? Juego sagrado, que se explica que Dios es un niño, Krishna, en la India, que está todo el tiempo jugando. Él no está trabajando, sí es Dios. Está jugando, él se dedica a jugar. Entonces, como que la manera de acceder a él es a través del sentimiento más puro, no tanto del pensamiento, que es algo más material, sino de... es algo más profundo, ¿no? Pero yo lo explico...
1: No, igual está bueno porque se aplica también a la música y a la creación a través... Cuando querés crear una obra, lo que sea. A mí también me gusta mucho la parte formativa y todo eso, y me parece que pasa allá de la técnica, de lo rígido de hacer una escala, lo más importante es justamente jugar a la música.
2: Claro.
1: Mientras más mantengas esa cosa lúdica, seguramente, obviamente completada con lo otro, vas a tener resultados por ahí más satisfactorios todavía.
2: Sí, sí, tal cual. Y otro concepto que quería tocar, que está presente en el sonido también, son las drogas. No, más allá de lo que consuman o no, me refiero a la experiencia lisérgica, que rock psicodélico dijeron, que está presente en el sonido y cómo relacionan las drogas místicas, o como los hongos, o el LSD, ¿no? Los alucinógenas, con su arte.
1: Yo creo que te puede abrir una puerta, pero no es indispensable, podés lograrlo sin consumir nada también. No sé, ellos.
2: Sí, que está presente también en sus camisas.
3: Sí, es como... Hay que tenerle respeto a todas estas cosas, ¿no?
0: Sí, sobre todo también porque no sabés quién va a ver esto, y hay gente que capaz tiene, viste, un tema de salud mental.
2: Claro.
0: Y no, viste, no sé, no es liviano, me parece.
2: No, no, y es muy personal. Pero me refiero más a la búsqueda, hasta te diría, chamánica, ¿no? Que suena, justamente. Eso es lo interesante, porque uno le dice rock psicodélico porque está sonando la droga en la música, ¿no? Y resuena, o sea, uno detecta en qué estado está o en qué estado se compuso, a veces, ya sea bajo efectos de la droga o no. Pero digo, te das cuenta cuando hay un lenguaje, una poesía, que...
0: Yo creo que va de la mano de lo que veníamos hablando, o sea, se aplica exactamente para mí a lo que veníamos hablando de la espiritualidad.
2: Sí, exacto.
0: Es eso, es transmitir algo, o esto que decías de transformar lo abstracto en una obra, quizás haber vivido ciertas experiencias y tratar de buscarle un sonido a eso para tratar de evocar algo que vos sentiste de alguna manera.
2: Sí, tal cual.

0: Ustedes, cuando les pregunté qué disco recomendaban para la semana, eligieron Desatormentándonos de Pescado Rabioso. ¿Por qué eligieron o elegiste este maxi?
1: Pensé que iba a elegir uno cada uno.
0: Ah,
2: Igual es un ánimo.
1: Es un grande, sí.
3: Mandale,
2: es un ánimo. Nada, estamos los tres muy de acuerdo.
1: Y este año lo escuchamos un montón encima.
0: Bueno, acá está Algo Flota en la Laguna, ¿no? Está en este.
1: Sí.
0: No me acuerdo si.
4: Hicimos un cover también de ese tema.
1: Dulce Tres Nocturno.
4: Sí, lo tocamos en vivo una vez.
0: Acá está también Post Crucifixión, está en este, ¿no?
1: Sí, lo me arranca así. Es un discazo. Esto es hablando también de psicodelia, este es un discazo.
0: La tapa ya.
1: O sea, sí, nos dijiste, fui a mirar ahí, justo encontré este, y aparte es la edición posta, ¿no?
0: Sí, es de época. Gatti me parece que es el artista de la tapa.
1: Yo no puedo creer este disco. O sea, no sé cuántos años tendría.
0: Y ellos 23, no sé, 22.
1: Pero 23. Es muy complejo lo que hacen, y es complejo, ¿no?, en el sentido del rock progresivo, que es complejo porque
3: mostrándolo bien.
1: Claro, mostrándolo bien, claro, eso.
0: Exacto.
1: Parece, se escucha como lisérgico, como loco, pero cuando empezás a escucharlo muchas veces, de pronto, aparte para los músicos que van a un estudio y graban, o sea, una vez que vivís esa experiencia, después empezás a valorar cuando escuchás otra grabación.
0: Sí.
1: Más en esta época,
0: ¿cómo hicieron eso?
1: Entrar a un estudio, viste, era otra cosa, una responsabilidad y un costo, todo. Ir y despacharte con unas canciones, no sé, capaz 8 o 10 minutos, improvisando, donde dentro de esa improvisación pasan cosas increíbles. Es una obra maestra, es una obra maestra. Estudio, viste, era otra cosa, una responsabilidad y un costo, todo. Ir y despacharte con unas canciones, no sé, capaz 8 o 10 minutos, improvisando, donde dentro de esa improvisación.

0: Que justo estaba viendo eso,
1: Sí.
0: el otro, un disco que está por ahí,
1: Sí.
0: que tiene un arte similar.
1: Sí. Sí, exacto. Fue como el Roger Dean Nacional, por lo que. O sea, fue, no, es, porque está vivo, que yo sepa. Lo que pasa es que me parece que no vive acá en Argentina. Pero sé que si no estoy pifiando, es el mismo que diseñó Artaud. Y lo mejor de Pescado Rabioso, que hay un pescado ya más elaborado, porque el Pescado Rabioso 2 es un dibujo en flaco. Y lo mejor de Pescado Rabioso, lo tengo por acá, ya es un dibujo de Gatti. Y nada, todo, el arte está todo conectado del mismo.
0: Sí, y con los años también lo que pasa, me fue pasando que me fue cambiando el oído. Por ejemplo, yo me acuerdo cuando era chico y escuchaba este disco y me parecía que sonaba mal.
1: Claro, como estaba
0: O
1: mal
0: sea, me sonaba,
1: grabado.
0: claro, como estaba mal grabado, quizás por el contraste con las grabaciones de esa época, o de los
1: Sí.
0: 90, el sonido más hi-fi. Entonces para mí esto sonaba mal. Y sí me gustaban las canciones y eso, pero siempre lo interpreté así. Y ahora lo escucho y no, me cuesta tratar de escucharlo como lo escuchaba en ese
1: Claro, no
0: momento.
1: cambió tu
0: Suena todo
1: percepción,
0: bien, me
1: cambió todo.
0: suena.
1: No, y además un sonido tan potente y rabioso, ¿no? Justamente, porque no había, todavía no estaban preparados para tanto rock and roll, o sea, las de estudio, o sea, como están preparados ahora, era como una cosa visceral. Y bueno, yo les quería regalar un disco de mi colección, que es uno de mis tres discos favoritos de todos los tiempos. O
2: Espectacular.
1: sea, no sé cuáles son los otros dos, pero este estoy seguro que está.
0: ¿Y quién se lo va a llevar? Plasma, ahí está.
1: Y
0: Plasma
1: queda Plasma,
0: está.
1: que es Abraxas de Santana.
2: Caso,
1: Estoy gozando.
2: tremendo.
1: Regalazo, querido. Y bueno, también el arte lo hizo Matti Klärwein, que fue un artista alemán, que fue el mismo que hizo el disco de Miles Davis, que vos me dijiste el nombre de Bru.
2: Chifrío, ¿no es?
1: Sí.
0: Chifrío.
1: Y de Steve Wonder, de Greg
0: El
1: Holman, hizo de
0: interior es
1: varios también.
0: increíble.
1: No, este es de época, hermoso. Que estaba
0: No lo
1: Chepito
0: poseo.
1: Arias, Michael Gibry, Greg
2: Muy
1: Rolie.
2: bueno. ¿Y cómo sonaba la guitarra, no? El tono que el audio.
0: Sí, es muy British brutal.
2: Sí, es espectacular el tono, ¿no?
1: No, no,
2: Bueno,
1: es.
2: todo, ¿no? Pero siempre, digamos, como una impresión inmediata, me sorprendía el tono de la guitarra. Después, bueno, vas escuchando el disco, después la segunda escucha, cuando vas descubriendo nuevas cositas, pero a primera impresión siempre me sorprendió eso de
1: Que
2: Santana.
1: encima es una SG con P90
2: Claro.
1: y lo mezclaba con una Les Paul también. O sea, no es una guitarra extraña la que estaba usando en ese momento, era algo que está en los dedos y en el corazón, ¿viste? Porque.
2: Claro, sí. Bueno, es que básicamente, obviamente una herramienta buena ayuda a poder
1: Sí,
2: expresar
1: sí.
2: eso. Igual hay ciertas herramientas que con sus limitaciones te llevan a nuevos lugares. Como que no puedes hacer mucho, pero encontrás un par de lugarcitos medio raros que te dan también un carácter.
1: Sí, como una guitarra toda, la de los luceros, ¿no? Esas Parlor todas destartaladas, que
2: Claro,
1: si no
2: que
1: tocas esa viera
2: son
1: no
2: con
1: suena
2: cuerdas
1: así.
2: idealtas.
1: Sí,
2: Y ahí
1: exacto.
2: empezás a sacar otros sonidos también.
1: Exacto.
2: Pero bueno, sí, es una guitarra
1: No, y
2: muy utilizada.
1: algo que, bueno, además de la percusión, que es nivel Dios, algo que también que no se habla mucho es de Greg Rolie, el cantante y tecladista con el Hammond, que cómo duplica con la viola, un poco lo que hace Deep Purple, pero de otra manera. Y es muy potente. Yo creo que ahí está el declive de Santana para mí, en mi gusto.
2: No tener más al tecladista,
1: No tener
2: ¿no?
1: más a Greg Rolie. O sea,
2: Claro.
1: a ver, no es que es declive. Por lo menos se aleja de mi gusto, ¿no? Lo que más me gusta de este disco es esa combinación con el Hammond, con batería, percusión bien cargada.
2: Y Hammond está ahí justo en un lugar central porque puede ir hasta acompañar a la frase melódica de Santana, pero también tenés la mano izquierda y podés ir ya medio hasta armonizar con el bajo y también la cosa estética, ¿no? Que le
1: Sí,
2: da
1: sí.
2: ese teclado en particular.
1: Sí. Y la potencia distorsionada con el Leslie
2: Claro,
1: y
2: sí.
1: el sustain que tiene, ¿no?
2: Y sí, es muy poderoso.
1: Así que bueno, también bueno, ahí veo que tiene un libro de los míos que
0: Está
1: es.
0: Tito Puente, Noche cómo va, toca timbal Tito Puente.
1: Exacto, Tito Puente ahí, que el compositor de Oye cómo va, que.
0: Claro, ¿te
1: Porque, o sea.
0: parece?
1: Oh. Bueno, y Black Magic Woman, que era de Peter Green.
0: Claro, Peter Green.
1: Pero la versión de Santana es mejor. La de Peter Green es exquisita,
0: Es muy buena también, sí,
1: pero
0: todas son buenas.
1: Santana le da,
0: Sí.
1: la pone en la gloria histórica.
2: Y sí, es como uno de los temas más reconocidos de la carrera de Santana.
1: ¿Sabes? Me gustaría también hacer un ping pong que preparé. Todo fue bastante improvisado, porque yo en este programa improviso mucho. Con algunas preguntas que no la tienen que pensar mucho.

0: Son preguntas así como dicen los gallegos, se tienen que mojar. Así que son algunas preguntas así rapiditas y van respondiendo uno por uno. Bueno, la primera es, ¿banda favorita internacional?
1: Jimi Hendrix.
0: Jimi Hendrix.
2: Está difícil.
0: Cualquiera, así la que te venga.
2: Héctor Lavoe.
0: Héctor Lavoe, vamos. Ahí.
1: Bob Marley.
0: Bob Marley, excelente. Estoy de acuerdo con las tres. ¿Y banda nacional favorita?
1: Pescado Rabioso.
0: Uf.
2: Yo estoy por ahí también, mucho el
0: Sí.
2: flaco, sí, el pescado.
0: Pescado, aguante.
2: Sí.
3: Los redonditos de ricota.
0: Excelente. Yo soy de La Plata, así que ahí se respira en los redondos. ¿Y género favorito? Ya sé que todos, pero tienen que picar. Puede ser muy específico, ¿eh?
1: No sé, los géneros. Te gustan todos los géneros.
0: Bueno, uno que recomiendes para la gente que no sea tan conocido, quizás.
1: A ver, me dejas pensando. Me gusta mucho el jazz de Etíope.
0: Jazz etíope, excelente.
1: Es accesible también ahora con Spotify,
0: Sí,
1: ponerles, o
0: están.
1: sea, puedes encontrar playlists y todo, está bueno. Un
0: Excelente,
1: alto
0: jazz.
1: hasta que ponerle ese palo, quiero decir.
0: Perfecto, perfecto, buena.
2: Yo como África.
0: África.
2: Ya en África y derivás casi todo. Ahí está el blues, está. ¿Qué sé yo?
0: El de ese blues.
2: Hasta la chacarera dicen es africana.
0: Sí, todo tiene algo africano, olvídate. Y
2: Entonces,
0: alguna que también como hay que recomiendes que no sea tan conocido como el género, decís, o que estés escuchando mucho. Que te...
2: y ritmos, por ejemplo, colombianos que capaz no
0: Ritmos
2: conozco.
0: colombianos, ¿cómo cuál?
2: Bullarengue, el
0: Bucherengue.
2: porro,
0: Porro.
2: que es de la familia de la cumbia, digamos.
0: Ah, mira.
2: Ritmos nuestros, el mapalé.
0: ¿Cómo se llama ese que toca mucho Carlos Vives en los 90, que está con el acordeón?
2: Pero eso es más vallenato.
0: Sí, vallenato y el otro que tiene un nombre también, con acordeón, muy colombiano también. No me acuerdo el nombre ahora, pero sé que es un género que se escucha muchísimo, sí. Pero me encanta. Ese disco, La Tierra del Olvido, más
2: La
0: allá de que
2: tierra lo
0: después Carlos Vives
2: olvidas.
0: no me gusta, ese disco, si lo consigo, lo cuelgo en un cuadro para verlo todos los días. Me
1: Pensé
0: encanta.
1: para no escucharlo.
2: Está bueno, está bueno.
0: Para escuchar. Para que esté lejos de bandeja.
3: Y otra vez
0: No, no, ese disco está buenísimo en serio. Está buenísimo en serio.
2: sí.
0: Que está Pamaité, Agua. Ese disco es hermosísimo.
2: Maite era la que tocaba la gaita
0: Sí, no me acuerdo. Bueno. La
2: sí.
0: gaita colombiana, ¿no? Esa es
2: Claro,
0: flauta. Sí.
2: por eso se llama el tema Pamaité, es como para
0: Pamaité.
2: ella, digamos,
0: Ah,
2: para la
0: ok.
2: chica,
0: Claro.
2: una genia tocando.
0: Ah, ok. Tocan ese tema, no sabía.
2: Sí, lo que pasa es que en ese disco es como vallenato, también ahí está fusionado con la cumbia tradicional
0: Colombiano.
2: colombiana,
0: Tipo
2: que es con gaitas y
0: Totolambo,
2: tambores y cantos.
0: Pocina. Ok, bueno, ahí le salió otro dato. ¿Y vos?
3: Bueno, es muy difícil también hablar de géneros porque la música es la música, ¿no?
0: Obvio.
3: Pero en este caso voy a recomendar el dancehall de la primera mitad de los 80. ¿Por qué? Porque es una mezcla de blues, soul, hip hop y ritmos africanos, con un sonido poderoso y muy moderno, ya para la época.
1: Ya quiero comprar algo.
0: Ya, ya, ya, necesito eso en mi vida.
3: Bueno, voy a recomendar un disco
0: A ver,
3: entonces,
0: dale.
3: de la infinidad que hay, de Sugar Minot, Dancehall Showcase Volumen 2.
0: Opa, volumen 2,
3: Volumen 2,
0: específico.
3: sí, se llama así. Que es un disco increíble, hecho por jamaiquinos, pero en Nueva York.
0: Opa.
3: Igual tiene sonido autóctono, no está viciado, digamos.
0: Sí.
3: Hay una productora, esa Bull Wackies, donde le hicieron el disco y suena
0: Uf.
3: impresionante y es una mixtura de todos esos elementos que
0: Sugar
3: nombré.
0: Minor es la banda.
3: Sugar Minot es el
0: El
3: cantante.
0: cantante. Ok, cantante.
3: Claro, sí, es que en la música jamaiquina, así como por ejemplo en la cumbia también, viste,
0: Sí.
3: estamos escuchando cumbia peruana o Motown, replican más ese modelo de música, es decir, una productora que tiene su banda estable, por ejemplo la cumbia peruana, la mayoría de los discos los grabaron la misma banda, llamada La Mafia. Así como también en Jamaica estaban los Rootsfaddix, High Time Players, Sly and Robbie y dos, tres más que eran bandas de los estudios y que cambiaban los cantantes. Y tenía como también la ventaja de eso, ¿viste? De que sí o sí grababan, se obligaban a grabar los mejores.
0: Claro.
3: Cambiaba el cantante, pero los músicos eran solo los que pasaban ahí, ¿viste? El máximo nivel.
0: Sí.
3: Obviamente que tener bandas, la diversidad también y cosas muy genuinas y también tiene lo suyo, sus cosas buenas, pero bueno, son modelos de producción de la música, digamos.
0: Bueno, un poco parecido, es lo mismo como pasó con Jimmy Page. Jimmy Page grabó un montón de discos antes de Led Zeppelin que decís, ah, mira, en Donovan, ah, en los Kings, ah, está en todos lados.
3: Es el solo de You Really Got Me.
0: Claro, exacto. Y bueno, sí, sí. Vamos a ver, siguiente pregunta de ping-pong, que es un ping-pong alargado, pero que me gusta así. De menos ping-pong que esto es, un, no sé, un tenis de cancha de 10 metros. A ver. Instrumento definitivo. Puede ser algún modelo o algún instrumento particular.
1: Cualquier guitarra.
0: Cualquier guitarra. ¿Cuál sería la guitarra de tus sueños que no tenés? ¿Vos tenés una Harmony muy linda?
1: Sí. No. Ya estamos bien. Igual, o sea, si me pongo pesado, sí. Me gustaría tener una Strato con ciertas condiciones, digamos. Maple del Mango.
0: Maxi Prieto Signature.
1: Caro, o no, pero ya existe, pero bueno, son muy caras. Así que con la que tengo estoy bien.
0: Ok,
1: pero,
0: está perfecto. Sí. A ver, vos.
2: A ver, yo soy puro tambores.
0: Tambor.
2: Me encanta, por ejemplo, lo que estábamos tocando ahora, que tienes ahí de la
0: el bridanga, sí.
2: Está buenísimo.
0: Muy interesante.
2: Cualquier tambor me encanta. O cosas percutivas, a qué pegarle. Y entre más sea más hecho en la tierra y el luthier sea más del lugar. Más me gusta.
0: Más mejor.
2: Que no tenga marca.
0: Excelente. Sí, bien autóctono.
2: Sí.
0: Excelente. ¿Y vos?
3: Y yo voy a hacerle honor a tu hermosa guitarra con la que toqué hoy. Esta Gibson Fairbairn hermosa.
0: Sí.
3: Gracias por prestármela.
0: Nada, nada.
3: Porque sí, la verdad que algún día me gustaría tener una. Todavía está lejos, está difícil la situación, pero bueno, algún día.
0: Bueno, esta.
1: Te la puedes cambiar por un disco de Sugar Mike.
3: No, ya va a venir. Va a ser el momento adecuado.
0: Bueno, yo, esta guitarra es de las últimas que me compré para mí, de las que se ingresó a mi colección, es una Gibson Fairbairn del 92, y yo le puse Winter, pues Johnny Winter, porque soy un gran fan de Johnny Winter, y él usaba este modelo, y yo le acabo de poner esta palanquita, que es una Duesenberg, que bueno, también es bastante rara, y me encantó como que sí, sin perjudicar la guitarra, ya se le agregué otra funcionalidad.
3: Y es un ejemplar muy bueno y destaco los mini humbuckers muy bueno, viste cómo te ponen el sonido en un lugar particular.
0: Sí.
3: Y bueno, justo en el cómo está armada el sonido del grupo nuestro vino muy bien.
0: Calzó perfecto. Encima no es que probaste otra, agarraste ese y quedó así.
3: Sí, no tenía ninguna duda.
0: Porque vos usás otra, normalmente que es una Gibson L6.
3: Tengo una L6 y una Telecaster, sí.
0: Que yo siempre dije, es bastante fea, pero es muy buena. O sea, fea, digo, porque no es hegemónica. Claramente.
3: Sí.
0: O sea, puede ser. Fuera de los cánones de belleza de una guitarra.
3: Sí, puede ser.
0: De una manera, por usar el mismo, ¿no?
3: De una, sí, es una gran guitarra, sí. La verdad que es una gran guitarra, sí. Suena, la verdad que cuando la probé hice una corda así.
0: Vamos a mostrarla porque si no. ¿La tenés por ahí? ¿Se puede mostrar?
3: Y estar en el estuche.
0: Bueno, ¿se puede sacar? Así le mostramos porque la gente no es muy conocida esa viola. Yo la tuve. Y la promocionaba justamente Carlos Santana, una época, el violero de. Es una Gibson de la época setentosa que le ponían Maple a todo.
3: Claro, desde toda de Maple, tiene los micrófonos cerámicos. Exacto. De Bill Lawrence.
0: Que era algo.
3: Que la diseñó ese mismo Bill Lawrence, ¿ah? La guitarra, sí.
0: Sí, que es el mismo que hizo la RD, ¿no?
3: Claro, la RD. La RD es con Moog, le hicieron con Moog.
0: Ah, mira.
3: Tiene todo ese. O sea, hay varios modelos, pero digamos.
0: La electrónica, debo decir.
3: Claro, tiene como un compresor, un par de cosas raras.
0: Ok.
3: Después está, hay un modelo básico que es el uno que se más me interesa a mí sin toda
0: está,
3: la
0: mirada.
3: Cosa.
0: Y a otro cachito. Sí. Acá el Ringo, Guido.
2: Está buenísimo, muy linda esa guitarra.
0: Re linda. Nada, está buenísima, en serio, lo que justamente es una rareza porque está fuera de uno se acostumbra a ver mucho una Les Paul, una Strato y esto tiene una forma.
1: Me parece más linda esta que la Les Paul.
0: Bueno. No, lo que tiene es que, esto, características que nunca se usaban en Gibson, que era el Maple, no se usaba tanto. También venía un modelo atornillado de estas, que era con mango atornillado al cuerpo, que eso tampoco era muy de Gibson. Y empiezan a innovar. Tienen, bueno, dos humbuckers bastante particulares.
3: Sí, normalmente el cerámico tiende a ser como un sonido más, no sé, más agrio. Pero estos son dulces, pero sí tienen mucha ganancia y salida.
0: Bien. Tiene como una especie de barítono, ¿no? Con 6 posiciones.
3: Sí, tiene un par de posiciones fuera de fase, los micrófonos combinados, pero realmente, si te soy sincero, Me gustan las posiciones clásicas.
0: Ok.
3: O sea, el micrófono al puente o el del mango, los dos juntos. Después las otras a mí me cuestan un poquito. No las encontré todavía. Quizás el día de mañana son mis preferidas, pero hoy en día no.
0: Y después, bueno, el puente armónica, todo característico. Y el diapasón de maple. Ver una Gibson con diapasón de maple es realmente muy raro.
3: Sí, normalmente es como la tapa, ¿no? De las Les Paul.
0: Sí.
3: Después toca boba.
0: Exacto, exactamente. Así que, bueno, está buenísima esta viola. Tiene mango maple de 3 piezas. Eso le da más resistencia. En la voluta de
3: claro,
0: la Merlin, ¿no?
3: Sí.
0: Muy típico de esa época. A ver, la vuelvo a dejar. Ahí vuelve el Rengo. Lo que hace el fútbol. Sí, el fútbol en los findes. Y después, bueno, seguimos con el ping-pong, que se deja de ser ping-pong cada vez más. ¿Década favorita de la música?
1: Bueno, los 60s.
2: Yo 70s.
0: 70s.
2: Entro más en 70.
3: Y ahora voy a cambiar, porque también depende mucho el género. Uh-huh. Pero yo también voy con la salsa brava, 70s.
0: 70s, tremendo.
3: Por elegir uno de los que me gustan mucho.
0: Y ahora tienen que elegir un disco.
2: Un disco.
1: A ver. Hay un montón. Primero que se me viene a la mente. Mateo Solo Bien Se Lame.
0: Uno de los discos más importantes de la historia de Uruguay. Tremendo. El disco más importante de Mateo, ¿no?
1: Hay discos que para mí son como, ¿viste? ¿Acordás los libritos para niños que son para colorear?
0: Sí.
1: Hay algunos discos que los escucho y me parecen que son para como si fuesen para colorear. Ese es uno. Como que tiene pocos elementos, me agarra ganas de
0: llenarlo de cosas.
1: Claro, de ponerlo así en un multipista y empezar a agregar cosas.
0: Uf, muy bueno ese concepto.
1: Estaría bueno como escuchar 10 versiones de ese disco.
0: Bueno, eso es lo que tiene las canciones de Mateo, ¿no? Que las reinterpretaron varias bandas uruguayas y quizás argentinas, pero sobre todo uruguayas, y le fueron cambiando, ¿no? Esto hoy escuchamos, esta de la mariposa, no me acuerdo cómo se llama el nombre, que lo interpretaba Opa.
1: Sí, Opa.
0: Y bueno, se ve como esos covers que van tomando otras formas, así como con Gustavo Pena pasa lo mismo.
1: Ese también un capo.
0: Gustavo Pena.
2: Sí, Gustavo Pena.
0: Fernando Cabrera, que estuvo hace unos días acá. ¿Vos, el disco?
2: Y hay uno que me gusta mucho, que es Ali Farcature con Tomane
0: Davate. Sí.
2: Que es con el Cora y la guitarra.
0: Se llama, no se llama Yarabí, no, algo de Ruby. No, Ruby es uno de los temas.
2: Ruby es uno de los temas.
0: Sí, es un discazo ese.
2: Ese me encanta.
0: Sí. Y ya que estamos, recomiendo el disco Ni a Funqué, de Ali Farcature, que es un disco raro. Que él está así como de tu blanco y
2: yo
0: negro.
2: Yo dije ese por decir
0: nada, está bien. Pero ese es el más escuchado, yo creo, junto con el de Ray Cooder.
2: Claro.
0: Es el más escuchado y es divino ese. Porque además algo que leí es que Tu Manía Bate es de una zona de Malí y él es de otra que estaban en guerra. Entonces que ellos estén tocando juntos representaba un símbolo de paz.
2: Tiene mucha...
0: mucha profundidad.
2: Hay mucha profundidad ahí, sí.
0: Y siempre aprovecho a contar también que Ali Farcature fue el único sobreviviente de sus 10 hermanos que se murieron de hambre. Uh-huh. Y terminó siendo alcalde de Malí y asfaltaba las calles con su propio bolsillo.
3: Claro, no, Farca es como mula, por la fuerza, digamos, es como el hijo más fuerte, bueno, lamentablemente es historia trágica.
0: Claro, tremendo, ¿no? La historia que no tiene nada que ver con la nuestra, ¿no?
2: No, olvidar.
3: Y bueno, hay que a veces...
1: Y él puede ser que la primera guitarra que tiene se la hizo... O sea, vio a un guitarrista y se hizo una guitarra.
0: Pero algo escuché también.
1: Porque algo, no vi cosas traducidas. Entonces, lo poco que entendí.
0: Es difícil.
1: No sé si está bien.
0: Bueno, puede ser, sí. Pero es muy normal de ese lugar. Es obvio que no hay lugar.
2: Y ahí con las uñas, todo lo que puedes hacer ahí. De la inventaria.
1: Y ese disco de que decís, creo que lo grabó en el desierto. El que decís.
0: ¿Me afunqué?
1: Sí. Está la filmación.
0: Está el Jazz Chorus 120 y está con la biela que yo pensé que era una Yamaha. Pero
1: loco.
0: Sí. Re musulmán él, ¿viste?
2: Sí.
1: Bueno, ahí con Breuer jodemos porque en ese docu que él muestra, ese lugar está el desierto y está esta construcción en la que... Y él dice que creo que pusieron como alfombras para tapar.
0: Uf, la arena.
1: Claro, porque si, él dice, wind is not good for record.
2: Sí.
1: Y no, el viento no es bueno para la... Y con Mario Breuer, cuando estábamos rodando la montaña, todo el tiempo decíamos eso.
0: Wind is not good for record.
1: La clave de la montaña era eso.
0: Ah, muy bueno.
1: Pues eso lo grabamos en John.
0: Bueno, ese Ni a Funqué es re crudo. Me gusta porque es como escuchar lo más crudo de Ali Farcá, pero moderno. Porque no es de los cuando era pibe. Es
3: claro, con el disco de Radio Mali, que están grabados en radio, son increíbles. Uh-huh. Pero sí, es más rusticón el sonido.
0: Ni a Funqué me parece que es la ciudad donde nació.
3: Claro, sí.
0: Me parece. De ser que es en la ciudad de Malí. Así que recomendadísimo. ¿Te quedó el disco vos?
3: Y yo voy a elegir de Bob Marley, bueno, de los Wailers eran todavía en ese momento, porque estaba todavía la formación con Peter Tosh y Bunny Wailer. El Catch a Fire, que es el primer disco que graban ellos para la compañía Island, que es lo que los empieza a posicionar en el mundo, digamos. Ellos eran conocidos en Jamaica. Y voy a elegir la versión que se llama versión jamaiquina, que la lanzaron después porque el presidente de la compañía, Island, les hizo grabar el disco en Jamaica y después Bob Marley viajó a Inglaterra y con músicos de rock le pusieron bastantes overdubs de solos de guitarra y teclados como para hacerlo más accesible al público de rock. Y si bien no está mal la versión, pero años después le sacaron todo eso, lo limpiaron y dejaron solamente lo que habían tocado original, y es una cosa muy increíble ese disco. O sea, suena increíble, es un rock con un ritmo matador, y son todos hits los temas. Realmente es un disco que tiene, no sé, 10 o 11 temas, son todos uno mejor que el otro.
1: El disco, che, el disco.
2: Cuidado con esto, querida.
0: A ver, vení, bajamos. A ver, vení acá.
3: Ahí está. Vale. Decime por las buenas.
0: Bueno, sí. Visitita, después, claro, después viene el video de este Marvin, no sé cuánto, ¿cómo se llama?
3: Junior Marvin graba en Exos.
0: Sí, que ya ahí también cambia un sonido de Marley, cambia bastante.
3: Bueno, después en el disco Burning están Peter Tosh y Bunny Wailer. Después ya no, después ellos se van porque distintos motivos. Se separa la banda y pasa a llamarse Bob Marley and the Wailers. Y ahí entran las coristas. Y bueno, tuvo varios guitarristas. Junior Marvin es como uno medio Hendrix, por así decirlo. Le da como esa onda como.
0: Sí, más occidental. No, más occidental, más americana, digo.
3: Es inglés, era inglés.
0: Ah, mirá, entonces.
3: Sí, sí. Y lo llaman para eso, ¿viste? Para darle ese color.
0: Claro.
3: Porque. Bueno, siempre fue un género. Es expansivo el reggae, no es una cosa reaccionaria de alguna manera. Como siempre se fue nutriendo de otras cosas y eso también es lo que lo hace, ¿viste?
0: Sí.
3: Después a veces se vuelve peligroso cuando se vuelve una música de género que la gente interpreta, no, tiene que ser así de esta manera. Claro. Pero está claramente evidenciado por los mismos protagonistas de la época y los que continúan de que se nutre de todo. Y por eso había otro guitarrista, Al Anderson, que ese sí era de Estados Unidos, que también tenía una onda así medio Clapton, también medio soulera, e inclusive mete guitarras que no son el típico chic.
0: Claro.
3: Tiene como arpejitos con phaser, todo con algunas notitas medio novenas, sextas, viste, que le va dando como una atmósfera. Muy bajito está, pero coloreada de esa manera también.
0: ¿Vieron la peli de Marley? ¿Les gustó?
1: Yo la vi en el avión, en la gira.
0: ¿Y?
1: Es rarísimo. Ahora cuando ensayamos, ahora en vivo yo tengo que elegir, viste, el tema.
0: Ah, sí.
1: War.
0: ¿Qué más?
1: Tienen que esperar a que a mí yo me ilumine.
0: War.
1: Siempre tocamos.
3: Es pochoclera, pero es divertida y te conecta un poco como Marley. Yo no la voy a defenestrar.
0: No, yo la vi en Perú en un cine. Y me emocioné porque, loco, estar en un cine, escuchar todo lo que da Marley, o sea, de manera. Y con las imágenes que te conectan un poco a la historia, es, viste, más allá que después hay cosas que te la bajan, como que es muy Disney, ¿no? Pero
3: bueno, ¿quién me dijo? Vos, Maxi, dijiste que le hacía acordar más el actor a Lenny Kravitz.
0: Sí,
1: es difícil. Era una buena peli de Lenny Kravitz.
0: Sí, está de verdad. Es verdad, es verdad. Bueno, vamos con la siguiente. País favorito después de Argentina y después de Colombia. No se vale ni Argentina ni Colombia.
2: Ahí va.
0: Para él no se va de Colombia.
1: México,
0: ok.
2: Y España me gusta.
0: España, excelente.
3: Y después Argentina.
0: Sí, hay muchas argentinas. Después, canción preferida o alguna canción también que recomienden al aire.
1: Estaba acordando recién con lo que decía Miguel, el disco este de Bob Marley, que hay una reversión. Me acordé que hace poco salieron un par de discos de John Lennon, que es Mind Games.
0: Sí.
1: Salieron, viste, varias reversiones. Hay una que es con menos elementos, con menos canales, y hay temas casi tipo a capela. Tremendo. Para escuchar, hay una versión como remezclado todo, pero hay una que es, no me acuerdo cómo se llama. creo que Elemental Mixes se llama. Entonces capaz tiene eso, un par de elementos, la voz, una pandereta, los coros en primer plano, todo muy distinto del original. Tremendo, pues, creo que lo hizo el hijo.
0: Eso, yo creo que la característica principal de Lennon es desde la simpleza, la profundidad sin tantas cosas técnicas, ¿no? O sea, lo pones con un acorde de piano y atraviesa el universo, ¿viste?
1: Porque tiene buenas letras.
0: Y las melodías. Sí, sí. Hola. Pero viste que va más allá del tema técnico. Es un tema de que algo transmite que, viste, le das una guitarra, un pianito y ya no necesita nada más.
2: Y eso es lo más difícil.
3: Y lo técnico acompaña, pero no
2: es lo más difícil. Algo sencillo,
0: sí,
2: tal que cual. Sea lindo, es complejo.
0: Tal cual. ¿Y vos qué tema elegís?
2: Las tumbas.
0: ¿De
2: las
0: quién?
2: Tumbas de Ismael Rivera.
0: ¿Salsa?
2: Salsa.
0: Oh, hermoso. Lo voy a poner después.
2: Después lo ponemos.
3: Claro, sí, cuenta la historia de cuando él va preso. Sí, sí, va preso, lo agarran con sustancias en el aeropuerto y bueno, ahí él tuvo un problema, sufrió como una especie de cancelación, digamos, también se dinamitó el grupo Secortijo y su combo, que es donde tocaba, y bueno, a empezar de nuevo. Y yo voy a elegir de Víctor Uwaifo, guitarrista de High Life de Nigeria, Guitar Boy.
0: Guitar Boy, sí, excelente. Y última pregunta de ping pong, ¿qué disco favorito de Los Espíritus? Elijan cada uno.
1: Difícil. Porque, o sea, el último no existe sin el primero.
0: Claro.
1: Así que el primero.
0: El primero. El primero.
2: Sí. Todos.
0: Todos.
2: Sí, pues todos tienen algo especial. Está buenísimo.
0: Y además ustedes vivieron esa época desde adentro y quizás también tiene una significancia.
2: Totalmente, tiene como esa cosa temporal también, del momento, de la época.
0: Es una fotografía de esa época de ustedes.
2: Exactamente.
3: A mí me gustan todos también. No, pero siguiendo la consigna voy a elegir Caldero.
0: Caldero.
3: Sí, el cuarto que hicimos.
0: Ok.
3: Me gusta mucho ese. Ese lo grabamos en vivo, como la mayoría de los discos. Va, con el 90% de los temas los grabamos tocando todos juntos en vivo y es la toma que queda. Pero ese más lo grabamos sin separar los amplis, nada, está todo metido en el mismo cuarto. En general metemos los amplificadores en cuartos separados, con auriculares y tocamos. Y ese nos está todo
0: ahí.
3: Como tocamos acá, digamos.
0: Excelente. Bueno, muchas gracias por compartir.
3: No, gracias por la invitación.
0: Bueno,
3: gracias.
0: Linda
3: charla.
2: Encantado.
0: Gracias por recomendar tanta muchas música gracias. Y regalarme el disco que es impresionante.
2: Que sonarlo a volumen, hermano.
0: Sí, ahora lo ponemos. ¿En dónde se puede conseguir el vinilo? Bueno, en muchos lados, me imagino. ¿En internet?
1: La página de Los Espíritus.
0: Sí. Ok, página de Los Espíritus, tienen para comprar La Montaña. Bueno, y todos los demás discos, pero no está el primero.
1: Sí, sí,
0: todavía
1: sí,
0: no está el vinilo.
1: Supongo que hay merch también, remeras y esas cosas.
0: Excelente.
1: Claro. Y si no, los recitales.
0: Buenísimo. Bueno, muchas gracias por venir.
2: Gracias.
3: Gracias, un gusto.

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2: Aquí comienza Ladran Sancho, el informativo de ATEN, el sindicato único de las trabajadoras y trabajadores de la educación de Neuquén y sus 22 seccionales, en las aulas y en las calles, en defensa de la escuela pública y contra la impunidad, por una escuela segura, donde todos tengan, donde todos puedan.
3: En conferencia de prensa el martes 6 de octubre, ATEN, junto a organizaciones sociales, políticas, sindicales y de derechos humanos, exigieron el rechazo del DNU 70 de 2023, que habilita nuevamente la extranjerización de la tierra. Escuchamos a Cintia Galeto, secretaria adjunta de ATEN.
4: Luego de reunirnos la semana pasada, hemos tomado la definición de estar aquí en las puertas de la Casa de Gobierno, APDH, COM, Federación Gaucha de Neuquén, CTA de los Trabajadores, CGT, ATEN, ATE, CEJUN, SADOP, ADUNC, APUNC, CEDIUNCO, Bancarios, Seguridad Privada, Federación Nacional de Conductores de Taxis Neuquén, ANEL, CIPRO SAPUNE, FASEM, Colectiva Feminista La Revuelta, CETEP, MTD, MTE, CCC, PCR, Libres del Sur, Diputados Provinciales del PJ, Diputado Nacional Neuquén por Unión por la Patria, Concejales de Unión por la Patria, Neuquén de Villa Langostura, Aluminé, San Martín de los Andes, Cabiahue y Las Coloradas, Coalición Federal por la Tierra, Consejo Local del PJ, Equipo Pastoral Social de Neuquén, Casa Patria Neuquén, Patria Grande y Descamisado. El objetivo de estar hoy presentes en esta conferencia de prensa tiene que ver nada más y nada menos con el fallo impulsado desde la Corte Suprema de Justicia, que da lugar a la derogación de la ley de tierras rurales. Nosotros y nosotras, quienes hemos estado presentes en las calles hace meses atrás diciéndole que no a la ley de extranjerización de la tierra, estamos nuevamente de pie para continuar diciéndole a este gobierno nacional que la soberanía de los recursos, que la soberanía de nuestras propias tierras se defiende y que seremos los trabajadores y las trabajadoras quienes estaremos al frente de esa lucha. Así que le voy a pasar la palabra al compañero Tiscornia de CONADU.
5: El mayordomo de Trump, que se llama Javier Milei, quiso hace poco tiempo, con la ley de inviolabilidad de la propiedad privada, modificar la Ley Nacional de Tierras y habilitar la compra de todo nuestro territorio por personas o capitales extranjeros. En su momento, hasta el propio canciller dijo que si extranjeros compraban una provincia entera no había ningún problema, que eso iban a ser inversiones. Nos movilizamos centenares de miles en todo el país. Incluso eso se expresó en el propio Congreso de la Nación y el Gobierno Nacional tuvo que retirar ese capítulo de derogar la Ley Nacional de Tierras. Y ahora un extraño fallo de la Corte Suprema dice que queda habilitada nuevamente la posibilidad de que todo nuestro territorio sea comprado por capitales extranjeros. Queda comprometida la soberanía territorial de nuestro país, la integridad territorial y el futuro económico-social de nuestro país y de nuestro pueblo. Por eso la convocatoria es nuevamente tenemos que salir a la calle para defender nuestro territorio.
4: Compañero Carlos Quintriqueo, secretario general de ATE, CTA de los Trabajadores.
6: Bueno, buenos días a todos. Bueno, hoy junto al resto de las organizaciones políticas, sociales, sindicales, una vez más expresando primero nuestro rechazo a lo que la Corte Suprema hace pocos días habilita a que realmente todo nuestro territorio pueda ser extranjerizado. Y en esta provincia, una provincia que realmente tiene mucho territorio y con muchísima riqueza, que la cual para muchos extranjeros es apetecible, creo que es lo que tenemos que, como neuquina, como neuquino, tener el recaudo de exigirle a las autoridades políticas, diputados, gobernadores, que tengan una expresión en defensa del territorio nacional, que tengan una expresión en defensa de nuestra tierra. Por eso creo que es importante la presentación y también después que cada diputado y que cada funcionario pueda expresar también cuál es su posición. Autoridades políticas, diputados, gobernadores, que tengan una expresión en defensa del territorio nacional, que tengan una expresión en defensa de nuestra tierra. Por eso creo que es importante la presentación y también

0: compañero secretario general de ADUNC.
1: Sí, por ahí para, como decía, por ahí para agregar a lo que vienen diciendo los compañeros y compañeras, es convocarnos a este jueves a una nueva movilización nacional, que se da la circunstancia en la que vamos a coincidir con este punto tan importante que se está planteando aquí, que ya nos movilizamos, que ya con contundencia nos expresamos en las calles hace un tiempo y pudimos dar vuelta a esta situación. Va a coincidir, va a confluir también con la lucha que venimos llevando adelante los universitarios, con el apoyo de toda la sociedad. Nosotros tenemos planteada una quinta marcha federal nacional que coincide justamente con este jueves 15, así que sumar estas palabras que están diciendo, la convocatoria que todos juntos bajo una misma bandera, que incluya la defensa por la educación pública, la soberanía, la democracia, que nos podamos movilizar este jueves con contundencia nuevamente. Así que por ahí sumar esa invitación y a difundirlo en cada uno de los lugares, a replicarlo en cada uno de los lugares para hacer miles y miles en todo el país este jueves.
0: Bueno, decirles a todos y a todas que hemos presentado las notas firmadas por todos estos compañeros y compañeras, firmadas por cada uno de estos espacios, solicitándole a los diputados nacionales que se expresen en relación a cuál va a ser el voto, y le exigimos que sea el total rechazo al decreto 70-2023, que no solamente pone en riesgo los recursos de nuestro país, los bienes comunes de nuestro país, sino también, como bien decían los compañeros de AUNC, la educación pública. Es por eso que el 15, todos y todas tenemos que volver a estar en las calles, convocamos a partir de las 18 horas en el Monumento a San Martín, para decirle a este gobierno nacional que los recursos, que la soberanía, que la educación pública, que la salud pública y cada uno de los derechos conquistados son de los y las trabajadoras. Muchas gracias, compañeros, muchas gracias, compañeras.
2: ¡Vamos! ¡Unidad de los trabajadores!
3: Escuchábamos un fragmento de la conferencia de prensa realizada por ATEN junto a organizaciones sindicales, sociales, políticas y de derechos humanos para exigir el rechazo al DNU 70 de 2023, para lo cual convocaron a una gran movilización el próximo jueves 15 de octubre desde las 18 horas.
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3: En Ladran Sancho reflejamos el 39 Encuentro Plurinacional de Mujeres, Lesbianas, Travestis, Trans, Bisexuales, Intersexuales y No Binarias, que se realiza en la ciudad de Córdoba, Argentina, los días 10, 11 y 12 de octubre, en la voz de Flor Bobadilla Luna, Secretaria de Juventudes de ATEN.
6: Nosotras salimos ayer de Neuquén a las 12 de la noche aproximadamente, el colectivo completo salió de Alcorta al 800, veníamos con compañeras además que estuvieron viajando desde mucho más temprano, las compañeras de Villa Langostura salieron a la 1:30 de la tarde, las compañeras de Chosmalal a las 4 de la tarde, Las Coloradas, Rincón de los Sauces, Aluminé, Junín de los Andes, Zapala, Cutralcó, Piedra del Águila, compañeras de Plotier, de Neuquén Capital, de Senillosa. Así que la verdad que venimos súper, súper contentas porque venimos realmente con una representación de nuestro amplio territorio, lo que implica, sin lugar a dudas, una vuelta para nuestras seccionales, para nuestras discusiones internas, a 20 años de la ESI, a 10 años del Ni Una Menos, viste, eso va a cobrar otro valor. Digo, es el feminismo vivo que después vamos a reflexionar y vamos a intentar teorizar desde nuestro sindicato. Una experiencia maravillosa, como más o menos el 50 o el 60% del cole es la primera vez que viene, ¿viste? No importaron las horas de viaje, no importó el clima, estamos acá, además con un esfuerzo económico, porque bueno, el encuentro es autogestivo y nosotras afrontamos también los costos de poder viajar, muy convocadas y movilizadas para poder estar acá hoy diciendo presentes, con la enorme responsabilidad además de ser la conducción de un sindicato de masas.
3: La secretaria de Juventudes de ATEN, Flor Bobadilla Luna, se refiere al acompañamiento de ATEN Neuquén para que trabajadoras y trabajadores de la educación y estudiantes puedan participar del 39 Encuentro Plurinacional de Mujeres.
6: Eso es sumamente importante porque la verdad que la distancia a nosotros

0: Nos implica un día para venir y un día para volver en esto de poder plasmar nuestras políticas de género. Primero, que reconozca el interés político y pedagógico del encuentro, un espacio de formación para las trabajadoras de la educación y para nuestras estudiantes también, porque la declaración que presentamos, que salió a través del laburo de las vocalías gremiales, es el no cómputo de inasistencias para las trabajadoras de la educación para el viernes 9 y para el martes 13, pero también es el no cómputo de inasistencia para estudiantes principalmente del nivel secundario y superior, y con esto también la garantía de que a las compañeras no se les tome exámenes mientras ellas están en esta instancia de formación. Es una forma re importante de poder garantizar la participación en el 39 encuentro. La ciudad nos recibe con mucha organización. Lo que encontramos de manera previa es una organización total y completa para poder alojarnos a las más de 100.000 mujeres y disidencias que vamos a estar este fin de semana en Córdoba. De manera previa, nosotras hemos tenido encuentros, reuniones para poder prepararnos, estuvimos mirando más de 13 ejes temáticos con más de 100 talleres en cada una, con diferentes ubicaciones, en diferentes locaciones, así que también hemos estado mirando un poco y amasando incluso el mapa de la ciudad para que todas tengamos la autonomía necesaria para movernos, porque el encuentro tiene el corazón que son los talleres, pero también hay espacios compartidos de plazas políticas, culturales y espacios de disfrute también, que son fundamentales espacios para nuestras infancias. Así que si bien ahora vamos a recorrer un poco, a conocer, muchas no conocemos Córdoba, mañana entiendo que nos vamos a encontrar con una ciudad completamente tomada, y esa es una alegría también para nosotras. Es un marco completo de cuidado. Acá nos cuidamos entre nosotras.
1: La secretaria de Juventudes de Aten valora este espacio de pensamiento colectivo.
0: Mira, nosotras también tenemos una lectura que, así como fue el movimiento feminista que le hizo el primer paro general a Macri, somos las compañeras organizadas, las disidencias organizadas, quienes en estos espacios construimos herramientas y estrategias y agendas comunes para poder derrotar a las derechas, que sin lugar a dudas perjudican nuestras vidas, nos agreden, nos atacan. Y en ese marco es que las compañeras de Neuquén, las compañeras de Aten, venimos claramente con un marco de denuncias propias por los femicidios que se producen en nuestra provincia. Venimos a reclamar, a exigir justicia por Noemí, venimos a exigir justicia por Azul Semeñenco y venimos a gritar también que en Neuquén nos falta Luciana Muñoz. Nuestra provincia no es ajena a las violencias patriarcales que siguen acabando con nuestras vidas. Y nosotras, como trabajadoras de la educación, eso lo tenemos muy presentes porque las pibas nos faltan en nuestras aulas. Son problemáticas que venimos también reflexionando de manera colectiva, ¿no? No nos es menor los suicidios en adolescentes y jóvenes. El femicidio de Villa Langostura tampoco es una cuestión menor, y son esas situaciones las que también las trabajadoras de la educación venimos a reflexionar con otras compañeras para construir las mejores estrategias. Que claramente, en un contexto donde gobierna la ultraderecha, los encuentros y la construcción colectiva de estrategias no es menor.
1: Flor Bobadilla Luna, secretaria de Juventudes de Aten, se refiere desde una perspectiva de género a la vida interna del Sindicato Único de las Trabajadoras y Trabajadores de la Educación de Neuquén.
0: Dos cuestiones para poder resaltar en relación a la situación interna de Aten mirada desde una perspectiva de género. Primero, poder celebrar, poder participar como compañeras del espacio TEP, como compañeras en cargos de responsabilidad también de nuestro sindicato, poder estar organizadas y dándole tal relevancia a la formación con perspectiva de género y a discutir nuestras problemáticas comunes como trabajadoras con otras y otros sectores, nos parece fundamental. Es completamente necesario que nuestro sindicato y nosotras, como sujetas políticas de nuestro sindicato, tengamos una mirada abierta y una pluralidad de voces a la hora de poder construir los análisis de situación de este contexto. Por otro lado, que también me parece una cuestión sumamente importante a resaltar, es la postura firme que tenemos ante las violencias patriarcales políticas que se plasman con tanta liviandad en las redes. La perspectiva de género no es una construcción individual ni de una trabajadora ni de un sector, es una construcción que nosotras hacemos en unidad con otras compañeras también, y entendemos que las violencias políticas no pueden ser parte de la cotidianidad de la vida política de ningún sindicato y ninguna organización. Tenemos diferencias políticas con otras compañeras, con otros sectores, claramente que las tenemos, pero esas diferencias se discuten constantemente y se definen en las urnas. Después, hacia adentro, hay que construir política y jamás desde posturas patriarcales que atrasan. Menos a 20 años de la ESI, menos a más de 10 años del Ni Una Menos. Es inaceptable que las diferencias políticas se quieran dirimir desde posturas patriarcales.
1: Escuchábamos a Flor Bobadilla Luna, secretaria de Juventudes de Aten, en el 39 Encuentro Plurinacional de Mujeres, Lesbianas, Travestis, Trans, Bisexuales, Intersexuales y No Binarias, que se desarrolla en Córdoba los días 10, 11 y 12 de octubre.

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1: En Ladran Sancho reflejamos el 39 Encuentro Plurinacional de Mujeres y Disidencias en la voz de nuestra compañera Susana de la Riva, secretaria adjunta de ATEM Mandato Cumplido, consejera gremial Mandato Cumplido en representación de jubiladas y jubilados y referente de ATEM.
2: Bueno, buenas tardes. El participar en este encuentro es parte de un diseño y de una decisión política que está teniendo ATEN, que viene fortaleciendo año a año. Nosotras y nosotros empezamos a acercarnos primero a la ESI, cuando digo mirando hacia un pasado cercano, cuando la ESI pasa a ser objeto de los contenidos transversales, su integralidad, y nos hace advertir, digamos, bueno, ¿dónde estamos, che? Para las mujeres que son grandes, como yo, las compañeras más grandes, no tuvimos la oportunidad, por ejemplo, de tener en la escuela la educación sexual integral. Hoy las más jóvenes ya lo han aceptado como un derecho que tienen los pibes, que tienen las pibas, y la misma docente de involucrarse en eso. Entonces, todas las novedades que nos trajo la educación sexual integral nos hizo involucrarnos, dándonos cuenta que el objetivo de la educación sexual integral era cercano, hermano al objetivo que tenemos en general las mujeres sindicalizadas, que es la lucha por un mundo mejor. Esa cercanía a la ESI, sumarnos a colectivos sociales, a colectivas de mujeres que estaban pidiendo justicia por los femicidios, por las violencias, renombrar el 8M, renombrar el 25 de noviembre desde una mirada sindical, sentirnos parte de esa marea verde, marea violeta, marea sindical, nos fue acercando a posicionarnos diciendo la ESI es parte de nuestro accionar político, tenemos que estar en la calle, las mujeres ocupamos un lugar importante, y también fuimos poco a poco disputando al interior de nuestro sindicato espacios que nos permitieron reafirmarnos como dirigentes sindicales. Nosotros siempre estamos diciendo, nosotros no vamos atrás de los varones, nosotros vamos juntos, caminamos con los varones, no le estamos disputando el lugar de lucha. Lo que nosotros le disputamos a los varones es la necesidad de que revisen un poco su accionar y sus prácticas y se den cuenta que tienen privilegios históricos para así, bueno, caminar juntos y no uno detrás del otro. Eso fue más o menos la mirada que empezamos a adoptar, y poco a poco, algunas veces con menos compañeras, con más compañeras, 30, 2, 15, 50, como estamos siendo en este momento, decidimos participar en estos encuentros porque es lo que nos permite encontrarnos con las realidades de otras compañeras del resto de la provincia, con objetivos comunes, construir un mundo más justo desde una perspectiva feminista.
1: Estamos escuchando la palabra de Susana de la Riva, referente de ATEN, sobre el 39 Encuentro Plurinacional de Mujeres y Disidencias.
2: Y bueno, digo, en esos crecimientos vamos teniendo obstáculos, vamos teniendo avances enormes, retrocesos enormes, todas las leyes que nosotros hemos conseguido de la protección integral de la mujer, la ley del matrimonio igualitario, fueron grandes avances. El gobierno de Milei hoy es un gran obstáculo para la lucha de las mujeres. Y si además tenemos que estar, digo, imponiéndonos o en pie de guerra y de lucha contra un gobierno misógino, un gobierno represor como el que tenemos, también encontramos otros obstáculos más cercanos y en lo cotidiano que no te hacen perder las ganas de seguir luchando, ¿no? Pero que es necesario enfrentarlo y es necesario ponerle nombre y es necesario trabajar para que esto no nos pase más como mujeres y obviamente en el ámbito de nuestro sindicato. Y estoy hablando de la reciente situación donde la ex dirigente de ATEN Capital, Angélica Laguna, toma una metáfora peyorativa, humillante y machista para dar a conocer su opinión en momentos en que estamos exigiéndole al gobierno una nueva mesa de negociación. Obviamente que salimos a repudiar eso, no trabajamos para eso, nosotros creemos que las relaciones entre las mujeres no tenemos que ser todas amigas, pero sí fortalecer la empatía. Sabemos que la mirada de las mujeres es una mirada de igualdad, una mirada de más derechos, pero reitero en esto, hay momentos que tenemos importantes avances y hay momentos que tenemos obstáculos. El gobierno de Milei y las actitudes de esta señora ex dirigente de Aten Capital son obstáculos, pero tenemos que seguir trabajando para derrotar a Milei y para demostrarle al resto de los compañeros y las compañeras que el camino que nos ofrece esta tendencia dentro de Aten no es el correcto, que la unidad es necesaria para derrotar a este gobierno y no la vamos a conseguir con acciones como las que se han descrito.
1: En Ladran Sancho reflejamos el 39 Encuentro Plurinacional de Mujeres y Disidencias en la voz de nuestra compañera Susana de la Riva, secretaria adjunta de Aten Mandato Cumplido, consejera gremial Mandato Cumplido en representación de jubiladas y jubilados y referente de Aten.
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Los Ángeles vinieron a buscarla. La encontraron a mi lado, allí donde sus alas la habían guiado. Los Ángeles vinieron a llevársela. Dejó la clara luz divina de su hogar y había venido a vivir conmigo. Ella me amaba porque el amor ama solo las cosas imperfectas. Los ángeles bajaron del cielo y la alejaron de mí. Se la llevaron para siempre entre sus luminosas alas. Es cierto que era su hermana y tan cerca de Dios como ellos, pero ella me amaba porque mi corazón no tenía una hermana. Se la llevaron y eso es todo lo que sucedió.

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ha negado. Una raccia del sol, un campo cercano, un poco de sosiego junto a un trozo de pan, no dolerme mucho el saber que existo, y nada exigir a los demás, ni que ellos me exigían nada a mí. Pero aún así, también eso me ha sido negado, como quien niega una limosna, no por falta de buena voluntad, sino por no desabrocharse la chaqueta. Escribo con tristeza en mi cuarto apacible, solo como siempre estuve, solo como siempre estaré. Y pienso en sí mi voz, tan poca cosa en apariencia, no acabará encarnando la sustancia de millares de voces, el hambre de expresión de millares de vidas, la paciencia de millares de almas sumisas como la mía ante el destino cotidiano, el sueño inútil y la insensata esperanza. En estos momentos, mi corazón late con más fuerza por la conciencia que tengo de él. Vivo más porque vivo a más altura. Siento en mi persona una fuerza religiosa, una especie de oración, algo parecido al clamor. Pero la reacción contra mí mismo me llega desde la inteligencia. Me veo en el cuarto piso de la Rua dos Douradores. Me siento con sueño. Observo el papel escrito a medias, mientras la vida carece de belleza, y suelto el cigarro barato sobre el papel usado. Aquí sigo, en este cuarto piso, interpelando la vida, dando voz a las almas, crucificando como los genios y las celebridades. Yo aquí, así.

0: 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Episodio número 10. Los enclaves petroleros.
1: Lo narra el profe Silvio Binderbaum.
2: El territorio de la Patagonia está salpicado de yacimientos de petróleo, gas y distintos minerales que, aunque en algunos casos como el de Río Turbio son particulares, tienen en general estas características. Son zonas completamente cerradas a las que solo acceden los miembros de la empresa que está a cargo o personas autorizadas. En general, son manejados por empresas multinacionales muy poderosas, cuya sede central está en otro país. Las decisiones más importantes provienen de allí, y una parte de su personal también. La actividad de extracción de petróleo, gas o minerales se realiza con máquinas, equipos muy caros y modernos, y con trabajadores especializados. La producción de estos yacimientos genera enormes ganancias que acumulan las empresas. Una parte muy pequeña de esas ganancias queda en manos de las provincias. En el caso del petróleo, solo 12 y a veces 15 de cada 100 dólares. El Estado tiene poco o ningún control de lo que ocurre al interior de los yacimientos, por ejemplo con el medio ambiente. Los yacimientos están aislados de las ciudades y pueblos que los rodean. Su personal viaja directamente en avión o en vehículos de la empresa hasta el lugar y se proveen de alimentos y otros servicios en las grandes ciudades. O directamente hacen crecer otras, como actualmente es el caso de Añelo, en la provincia de Neuquén.
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2: A partir del año 2012, el Estado Nacional pasó a controlar la empresa YPF. Y de ese modo, a participar del manejo de algunos yacimientos de petróleo y gas. También algunas provincias tienen empresas propias que se asocian a las grandes multinacionales para participar del negocio. Es el caso, entre otros, de Gas y Petróleo del Neuquén y Formicruz, la minera estatal de Santa Cruz. El petróleo y el gas de la Patagonia tienen una importancia enorme para el país. De cada 10 barriles de oro negro que se extraen en la Argentina, aproximadamente 8 salen de su suelo. Desde Neuquén y Río Negro hasta Tierra del Fuego, en todo el territorio patagónico encontramos yacimientos. Desde que se descubrieron los primeros pozos, en 1907 en Comodoro Rivadavia, Chubut, y en 1918 en Plaza Huíncul, Neuquén, hasta hoy, la actividad ha sufrido grandes transformaciones. La empresa estatal Yacimientos Petrolíferos Fiscales, YPF, cumplió un papel fundamental desde su creación en 1922. Además de ocuparse de su actividad específica, construía viviendas, hospitales y centros recreativos para sus empleados. Así, en esos años otras localidades como Catriel, Río Negro, Caleta Olivia, Las Heras, Santa Cruz. Además de las antes mencionadas, se consolidaron alrededor de las actividades de YPF. Pero en 1994, esta empresa fue privatizada, es decir, vendida a empresarios cuyo único interés era obtener las máximas ganancias a los menores costos. En ese momento fueron despedidos miles de trabajadores y cerraron muchas instalaciones y oficinas. También fueron afectados una gran cantidad de comercios y otras actividades que proveían de productos y servicios a los trabajadores petroleros. A partir de la privatización, los yacimientos petroleros pasaron a ser manejados por empresas multinacionales. Y la riqueza producida comenzó a fluir en su mayor parte al exterior del país. La mayor o menor actividad en los enclaves petroleros o gasíferos dependía de las decisiones que tomaban las casas centrales de las grandes empresas a cargo de los yacimientos, casi siempre en lugares lejanos: Madrid, España, Nueva York o Texas, Estados Unidos. Estas decisiones, muchas veces, tenían que ver con el precio de venta del petróleo crudo en el mercado internacional. Si el precio del barril de petróleo estaba bajo, decidían producir menos hasta que volviera a subir. Entonces despedían a una parte de su personal, a otra parte la suspendían y la actividad era mínima en los yacimientos. Cuando el precio subía, la actividad volvía a intensificarse. La presencia y el control del Estado en los enclaves petroleros y gasíferos era prácticamente inexistente. En el año 2012, el gobierno nacional decidió recuperar el control de YPF, pasando desde entonces a ser una empresa mixta, con mayoría estatal pero con importante participación privada. Desde entonces, la vida cotidiana en los yacimientos no cambió demasiado. La actividad allí la siguen llevando adelante mayoritariamente empresas privadas, y apenas algo más de las riquezas producidas queda en el país. La vida en un enclave petrolero es dura. Las personas que trabajan en esta actividad cobran altos salarios a cambio de realizar sus tareas en un lugar completamente aislado y en condiciones difíciles. Muchas veces trabajan 2 semanas corridas en el campo y recién vuelven una a su hogar. No descansan domingos ni feriados. Trabajan en turnos rotativos, de mañana, de tarde y de noche. Y cuando hay una emergencia, todos tienen que acudir al lugar del problema para solucionarlo.

Hasta aquí compartimos un nuevo episodio de Pensar la Patagonia, un podcast con temáticas patagónicas que permitan reflexionar desde el presente sobre la historia, los protagonistas, la economía, los pueblos originarios y la actualidad de nuestros territorios patagónicos. Pensar la Patagonia es una producción de la editorial Pido la Palabra, guión y conducción, el profesor Silvio Binderbaum. Producción general, edición de sonido y locución, ¿quién te habla? Fernando Barraza. Todos los títulos de nuestra editorial se encuentran en nuestra web, enseñarlapatagonia.com.ar, y en nuestras redes sociales, Pido la Palabra, YouTube, Facebook e Instagram. Allí es posible acceder al catálogo y a bibliografía y videos de libre acceso sobre los más diversos temas de nuestra agenda, que es, por supuesto, la de nuestros territorios. Hasta un próximo episodio. Nos volvemos a encontrar dentro de muy poco por esta misma vía.

0: La casa de mi bisabuela materna tenía un enorme patio donde las mujeres de la familia se juntaban a preparar las conservas para el invierno. Allí también se hacían los dulces de tomate y de berenjena, las mermeladas de durazno o de ciruela. Eran días y días de revolver espesas mezclas en enormes calderos de cobre.
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2: La escoba y la bruja, de Ana María Joa. Tonta, le dijo la bruja, con el amor no se juega, es necesario legalizarlo. La niña acarició su vientre en cuarto creciente. La fórmula mágica había tenido éxito, demasiado éxito. Habiendo robado mañosamente una prenda de la persona amada, habíale cosido en punto cruz los ojos de un murciélago muerto de síncope en media tarde nublada, junto a un ombú florecido cuyas raíces extendiéranse hacia los cuatro puntos cardinales. Había embebido luego la mencionada prenda en agua de Busilis, cuyo manantial hallábase a media legua del cabo de Finisterre. 3 días aguardó la niña en cuclillas junto a la vasija hecha por sus propias manos. Con barro tomado de cauce de arroyo seco, amasado con pelos de su propio, ruborizábase al recordarlo, pubis. Y hete aquí que al cuarto día, enfebrecidos de amor sus ojos, encontrados se habían con los de su amado. Húmeda de amor su boca, encontrados se había con la de su amado. Y así sucesivamente. Es increíble, indignante. La bruja hablaba casi para sí misma y sus palabras eran al mismo tiempo una acusación contra la niña. El daño que hacen esos libritos de divulgación. Las consecuencias están a la vista. Echó una mirada rencorosa al vientre de la niña. Se deja a un lado el profesional, se subvierte en las jerarquías, cualquier amateur se cree mago. ¿Y ahora me venís a consultar? ¿Recién ahora? Una tímida lágrima dejó caer la niña. Deslizóse por el tobogán de su mejilla, dejando un surco negro de delineador. ¡Ja! ¡Mosquitas muertas a mí! Comentaba después la bruja en el segundo aquelarre de la temporada. ¡Le eché escobazos! ¿Y qué pasó con él? Preguntó una bruja joven, compadecida por la suerte de la niña. ¿Con el desgraciado de mi marido? Lo convertí en escoba. Era la única manera de tenerlo siempre entre mis propias piernas.

0: Prostituta es más que un término peyorativo, es una fantasía cultural. 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

0: Tanto antes como ahora, la prostitución se describe como característica de la mujer. Tanto antes como ahora, el hombre permanece al margen de la historia, al igual que la pregunta de por qué compra servicios sexuales.
1: 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Todas y todos lo sabemos. 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

0: este es el primer programa de 2024.
1: ¡Toma!
0: La curiosa sensación de que bueno, todo está por hacer cuando no es verdad.
2: Bueno, ¿cómo ha empezado el año, eh?
0: Sí. Vamos,
2: ¿has visto? No voy a decir nada porque, sí, pero ya sabéis.
0: ¿Has visto las noticias hoy?
2: ¿No?
0: No te digo más.
2: No, no me lo esperaba.
0: Que en algún sentido, yo sí me lo esperaba.
2: Yo no lo he visto venir.
0: ¿No has visto venir?
2: ¿Lo que ha pasado esta semana?
0: Buah,
2: no lo he visto venir.
0: Y yo cuando dicen, es que ya se sabía cómo era, digo, pues
2: ya,
0: claro.
2: No tenía ni idea. Pues, ¿me ha pillado?
0: Ya, bueno,
2: qué
0: sí.
2: Qué fuerte.
0: Bueno, que eso han traído los reyes.
2: ¿Qué? ¿Una república?
0: ¿Una república? ¡Oh!
2: ¿Te imaginas?
0: Bueno, no, hombre, no. Mira, yo estoy muy a gusto.
2: Yo también.
0: Recuerdo todavía el programa de la semana pasada, fue muy emocionante.
2: Sí. Que fue el programa 400.
0: Sí.
2: Hoy es el 401.
0: Que ya, bueno, no, bueno.
2: Bueno.
0: Sí, bien, pero no, bien también. Sí. Sí, hicimos un fin de año, bueno,
2: fue
0: una cosa
2: increíble.
0: Luego salimos todos los del público, fuimos a comer juntos. Luego uno, esto no se acaba, ¿te acuerdas?
2: Yo me tengo que ir, no te vayas, tómate otra.
0: Me cogí uno por el cogote, tú sí. No te puedes ir a tu casa, me decía. Y bueno,
2: un
0: luego,
2: pesado,
0: un gin tonic, dice uno, sí. Un gin tonic, venga. Bueno, que empalmamos con la cena.
2: Sí.
0: Luego yo en casa.
2: Basta ya. Basta ya, es mentira.
0: Es verdad, es mentira.
2: ¿Vale?
0: Es verdad, es
2: mentira. No ha pasado, eso no ha pasado.
0: Es verdad, no pasó, pero en nuestra cabeza sí. ¿Tienes alguna vivéctota o alguna cosa
2: que quieras contar? No, las quemé todas la semana pasada.
0: Bueno, no te preocupes, saldrán nuevas porque el público de hoy, ahora que no están los otros, es mejor.
2: Sí.
0: Qué ingratos, presentadores ingratos. Siempre sí. Rajan del público que se ha marchado. Bueno, vamos a hacer algo más canónico.
2: Sí, vamos.
0: Que por cierto, alguien decía en redes, ¿es posible que Andreu diga canónico? Sí.
2: Sí, decimos canónico.
0: Fue un fallo que ya se quedó. Este programa, a la que comete un error, se incorpora al léxico.
2: Como Samanté.
0: Como
2: Samanté, es un error.
0: Coño, claro.
2: Es un error de, de una persona.
0: Perfecto.
2: ¿Quién eres tú?
0: Un servidor, sí, gracias.
2: Luisa, desde Valladolid, dice, ¿saben los animales que cuando copulan van a tener retoños? ¿Lo relacionan?
0: Hombre.
2: No, es una sorpresa para ellos.
0: No, hombre.
2: De repente un día dicen los animales, voy a hacer de vientre. ¡Hostia!
0: Sí,
2: ¡un hijo!
0: Sí. Esto,
2: ¡Un perrete! Sí. ¡Mira!
0: Sí, esto nos abre un espacio de animales. De...
2: Sí. Si es que...
0: Solo empezar, ¿no? Ya,
2: pero ¿tú crees que abre un espacio de animales?
0: Sí, yo te puedo hacer de naturalista si quieres.
2: Vale, pues venga,
0: ¿sí?
2: Vamos.
0: Venga, vamos a ver. Venga.
2: En la cadena SER Naturalismo. Hoy, con André Buenafuente.
0: Hoy, ayer y siempre.
2: Sí, ese es el título. Con André Buenafuente.
0: Buenos días.
2: Buenos días, André Buenafuente.
0: Muchas gracias y, en primer lugar, muchas gracias por invitarme a tu programa.
2: Es un placer. Pensaba que
0: no,
2: eras...
0: No, el placer es mío.
2: Pensaba que eras tú el presentador.
0: ¿Eh? No, yo soy el naturalista.
2: Ah, estupendo.
0: ¿No ve que voy desnudo? ¿De cintura para abajo voy desnudo?
2: ¿Eso es ser naturalista?
0: También.
2: ¿No es ser naturista?
0: Yo practico el naturismo
2: ¿sí?
0: En la naturaleza. Los animales salen despavoridos. Solo le digo eso. Yo llego a un campo, por ejemplo,
2: ¿sí?
0: Y me dispongo a observar zorros.
2: ¿Y saca usted la cobra?
0: Sí. Me bajo los pantalones,
2: sí,
0: y el animal hace...
2: Yo vi un zorro una vez.
0: ¿Sí?
2: Fue una experiencia maravillosa.
0: Yo vi una zorrera una vez.
2: La zorrera veo cada día yo, sí, en mi casa.
0: Ya.
2: Pero vi un zorro una vez y fue impresionante, ¿eh? Mm. Estaba plantado,
0: sí,
2: estaba plantado.
0: Es pequeñito el zorro, ¿eh?
2: Pequeñito.
0: Sí, es como un gato grande.
2: Sí, el zorro es uno de los animales más...
0: Bueno, claro, yo soy naturalista, ¿no? Como, joder.
2: Vale, pues hable usted.
0: No. ¿Y qué tal? ¿Cómo?
2: Pues me gustó muchísimo ver el zorrito.
0: Muy bien,
2: sí,
0: muy bien.
2: Me miró...
0: ¿Quiere preguntarme sobre la procreación animal?
2: Sí.
0: Va,
2: de hecho, era el tema del programa.
0: Sí.
2: Hoy vamos a tratar...
0: ¿Tengo un libro?
2: Bueno,
0: No, hombre.
2: ¿Eh?
0: Tengo un libro, es que si
2: hombre,
0: no...
2: Pero déjeme acabar una
0: si
2: frase.
0: Si no se documenta usted... Bueno, diga.
2: ¿Usted cómo sabe si me documento, si no me deja acabar las frases?
0: Tiene razón.
2: Vale. Pues eso, que hable. Que diga.
0: Ah, esta es la documentación que
2: sí,
0: tiene.
2: Sí.
0: A ver, ¿cómo se llama el libro que he hecho?
2: ¿Eh?
0: ¿Cómo se llama el libro?
2: Los animales... Viendo animales desnudos, por André Buenafuente. Bueno, ¿ve sí. cómo me he documentado?
0: Sí, se ha documentado. Sí, claro. Sí. La procreación animal...
2: Tiene muchas fotos, ¿no?, el libro.
0: Sí, todas mías.
2: Sí, son todas las páginas...
0: Todos selfies, todos selfies.
2: Sale usted... Parece un tratado médico.
0: Sí, todos selfies y el animal de fondo. ¿Te has fijado?
2: Sí, sí.
0: O sea, yo, por ejemplo, veo una jirafa, pero me pongo yo y digo... Y hago así como... La jirafa está allí, se ve pequeñica, pequeñica. Vale, la
2: procreación... muy interesante.
0: Sí, no, la procreación animal... Sí. Es algo... Algo innato que tienen ellos.
2: Sí.
0: Es algo genético.
2: Sí, sí.
0: Y que debe acometerse con mucha velocidad.
2: Sí.
0: ¿Usted sabe?
2: Para que no se los coman, ¿no?
0: Correcto.
2: Claro, porque cuando el animal copula está desprotegido.
0: Desprotegido.
2: ¿Ve cómo lo he documentado?
0: Vulnerable.
2: Sí, vulnerable.
0: Cuando la gente dice, oye, el conejo hace chi, chi, chi, chi, chi, chi, y claro. fuera. Bueno, porque cuando.
2: Pues
0: hace...
2: se lo come, ¿quién se lo come? El zorro.
0: El zorro.
2: ¿Eh?
0: El zorro, muy bien, sí. Sí. Ya está. Esto es todo lo que tenía que decir.
2: Pues muchas gracias.
0: Nada,
2: y sobre todo, gracias.
0: ¿Quiere que me desnude de la parte de abajo?
2: No, porque al ser radio no va a funcionar.
0: Pues ya está.
2: Pero muchísimas gracias por venir, gracias por su tiempo.
0: No, me gracias.
2: Y gracias. Gracias por marcharse.
0: Ya, para, ¿no?
2: Venga.
0: ¿Me ponen ustedes el taxi?
2: ¿Eh?
0: Me pone el taxi, ¿no? Producción.
2: Sí, pase usted el ticket.
0: Va, no, ticket no, lo llama usted, ¿eh?
2: ¿Eh?
0: Lo llama usted.
2: No, yo lo llamo al taxi.
0: Hombre, coño, pero he venido
2: pero
0: desde...
2: ¿Usted no va a hacer nada?
0: No.
2: Llame usted al taxi y envíe usted el ticket y cruce los dedos a ver si se lo abonamos.
0: Joder, no vengo más.
2: Pues no venga más.
0: Vale,
2: el venga. Programa tampoco se va a repetir.
0: Laura González Marinero, desde Guimar, Tenerife. Si fuerais un productor, ¿cuál sería vuestro eslogan? Se lo he preguntado a mi novio, se ve que habla de estas cosas con su novio, y me ha dicho, vive y déjame vivir en paz.
2: Ah, sí, ¿eh?
0: Aquí hay algo, ¿eh?
2: Mi eslogan sería, Berto, nadie daría un duro por él.
0: Muy bien. El mío sería... hay que ver... El mío sería...
2: qué buen desnudar se tiene.
0: No, no. Andreu. ¿Eh? Pero con interrogante, ¿eh?
2: Sí, sí, sí, sí.
0: ¿Eh?
2: Vaya eslogan, ¿eh?
0: Sí, muy abierto.
2: ¿Te gusta conducir y luego, ¿eh?
0: Es muy abierto.
2: Muy bien.
0: Sí, sí, sí.
2: Gracias.
0: ¿Eh? Como diciendo, flipas, ¿eh?
2: Vale, Limón, desde Nerva. Dice, ¿cuál
0: Lima,
2: es...
0: ¿Lima o Limón?
2: Limón, Limón.
0: Vale.
2: ¿Cuál es vuestro personaje favorito de la Biblia? Gracias por todo, os quiero. Nosotros a ti también, Limón.
0: Sí. Yo no, porque no lo conozco.
2: Yo sí, yo quiero a Limón.
0: Bueno, pues quiero lo
2: sí, yo amo Limón. ¿Cuál es vuestro personaje favorito de la Biblia? Para mí, Abraham.
0: Hombre.
2: El que recibió la broma más pesada de la historia de la Biblia.
0: Ah, sí, sí, sí. Sí. Eso no es una sección.
2: ¿No es Abraham el de Mata al Chiquillo?
0: Sí, sí, sí. Sí.
2: ¿Es Abraham o me equivoco?
0: Sí, sí, hombre, llévalo aquí a un cerro, ponlo en un altar y mátalo.
2: La broma, sí. Pero broma. Dice que Dios no tenía sentido del humor.
0: Sí.
2: Vaya.
0: Sí.
2: Coja
0: porque
2: chiquillo.
0: Dios.
2: Sí, sí. Coja como, el chiquillo y mátalo.
0: ¿Cómo aguantó Dios, eh?
2: Sí, sí.
0: Aguantó hasta el último segundo.
2: Hasta el último momento.
0: Porque Abraham, lo que nos ha contado es que Abraham lo discutió un poco con Dios.
2: Sí.
0: Le dijo, hombre, porque Dios le dice, ves.
2: Y mata al chiquillo, hijo, mata al chiquillo.
0: Sí, me ofrece a tu hijo como sacrificio.
2: No, eso es lo que apuntaron luego en la Biblia. Él en realidad dijo, mata al chiquillo.
0: Hombre, no, Dios. ¿Quieres decir?
2: Sí. Luego en la Biblia lo bueno, edulcoraron.
0: Bueno, pues sí, entonces, pero Abraham...
2: Kill the child,
0: sí,
2: dijo.
0: Dice, en inglés, ¿no?
2: Sí, lo dijo en inglés.
0: Y dice Abraham...
2: No lo entendió...
0: No entendió.
2: Abraham no lo entendió.
0: Es que no hablo inglés.
2: No, dijo, pues no se ha inventado aún, dijo.
0: Ya. Y le dice a Abraham, hombre, yo a muerte con usted, Dios.
2: Sí.
0: Pero, como mirando hacia arriba, ¿no?
2: Sí, sí.
0: Dice, pero, hombre...
2: Y Dios le dijo, no, si estoy aquí, estoy abajo.
0: Pues
2: lo tenía de cara y él miraba hacia arriba.
0: Vale. Dice, es que es mi hijo, solo tengo uno. No me importa.
2: No me importa, mátalo.
0: Mátalo.
2: ¿Por qué? No me ha hecho nada. Va a empezar en el instituto.
0: Está en una edad muy difícil,
2: ¡mátalo!
0: Señor.
2: ¡Mátalo!
0: ¡Mátalo! ¡Mátalo, mátalo!
2: ¡Que lo mates!
0: Y Abraham dice... ¿Cómo?
2: Hombre, pero no era usted bondad. ¡Hoy no!
0: ¡Hoy
2: dijo
0: no!
2: Dios. ¡Hoy no!
0: ¡Has pillado un mal día!
2: No he hecho siesta hoy. Estoy revenido, dijo Dios. I'm revenue.
0: El chiquillo flipando.
2: Chiquillo, pero
0: flipando,
2: ¿por qué?
0: Flipando. Papá habla solo.
2: Sí.
0: Y entonces se lo lleva a un cerro.
2: Un cerro.
0: Hace un altar de piedras.
2: Porque le dijo... Dijo, mátalo. Dijo, ¿aquí mismo? Dijo, no, en un cerro.
0: En un cerro.
2: Tú tienes que matarlo en alto. Mátalo en alto.
0: Mátalo en alto. Déjalo en alto.
2: ¡Para que chorree!
0: Ya,
2: dijo, quiero verlo chorrear.
0: Sí, hombre, señor, un poquito...
2: Quiero ver...
0: Un poquito tarantino, ¿no?
2: Sí,
0: señor,
2: sí, sí, sí, sí.
0: Y entonces va y habrá...
2: ¡A la fresca! ¡Mátalo a la fresca!
0: Sí,
2: dijo.
0: Sí, no, lo estamos entendiendo.
2: ¿Lo puedo matar el interior? ¡No!
0: Y va Abraham y cuando ya alza el cuchillo... antes, ¡pa!, se lo para.
2: Se lo para.
0: Que no sé cómo lo paró, ¿con una mano invisible?
2: Con la fuerza.
0: Ah, con la fuerza.
2: Porque Dios usa la fuerza.
0: Ya, vale.
2: Como,
0: vale.
2: Hombre, podía Yoda levantar una nave, no sí. va a poder Dios parar un cuchillo.
0: Claro, claro. Y dice, me has demostrado...
2: Dijo, era broma.
0: Era broma, era broma.
2: Era un gag. Dijo, era un gag.
0: Sí, pero me has demostrado tu fe. Y el chiquillo, madre mía, vaya sí. manera de empezar la semana, porque sí. era lunes. Sí. Era lunes. Yo no quiero al colegio, papá.
2: Sí. Levanta una nave, no sí. va a poder Dios parar un cuchillo.
0: Claro, claro. Y dice, me has demostrado...
2: Dijo, era broma.
0: Era broma, era broma.
2: Era un gag. Dijo, era un gag.
0: Sí, pero me has demostrado tu fe. Y el chiquillo...

0: que voy a montar. Sí. He tenido una idea de negocio, dijo.
1: ¿Dijo eso?
0: Dijo, tengo un plan de negocio.
1: Bueno, no, yo digo cuando Jesús ya se pone a predicar.
0: Se cayó del caballo, le vio los huevos al caballo.
1: Sí.
0: Y dijo, he tenido una idea.
1: Guau, dijo, mira, las dos en punto, ¿no? No, cuando Jesús empieza a predicar, dice, necesito un equipo. Y porque podía haber predicado solo.
0: ¿Quién?
1: Jesús.
0: Ah, sí.
1: Podía haber predicado Jesús.
0: Sí.
1: Pero dijo, no, necesito un equipo.
0: ¿Necesito un equipo?
1: ¿Cuántos? 12. Que también, dices, podían ser 6. 5, un equipo fútbol sala.
0: No, porque ya pensó en suplentes. Bueno. Dijo, va a haber un 5 titular, pero que tenga gente en el banquillo.
1: Vale. Sí. Y entonces Jesús con su túnica, rollo Forrest Gump, empieza ahí por Galilea.
0: Qué fortuna la suya.
1: Se va por ahí.
0: Vamos pasando los chistes clásicos, los vamos rápido.
1: Y llega a un río y hay un señor pescando.
0: Sí, pescador de hombres.
1: Claro. Y entonces
0: ¿qué señor era Juan?
1: No, ese era Pedro.
0: ¿En serio?
1: Sí.
0: ¿Y Juan qué hacía?
1: No lo sé, todos no me lo sé.
0: Juan bautizaba, me chivo.
1: Yo fui a los hermanos de la Salle, pero no atendí mucho, la verdad.
0: Vale.
1: Pero este sí que me quedó esta historia.
0: Sí, sí.
1: Y le dice, Pedro, ven conmigo, que también aquí. Dijo, bueno, ven conmigo. Sí. Yo estoy pescando, señor.
0: Sí.
1: ¿Quién es usted? Primero que nada, buenas tardes.
0: Sí, tengo los chiquillos.
1: Primero que nada, buenas tardes.
0: Dijo, los chiquillos han pedido salmón.
1: Ya, sí.
0: Y en este río aquí, en Galilea, no ningún pescado va al revés.
1: No.
0: Dijo, no he visto ningún pescado para arriba.
1: Correcto. Y le dice, déjalo todo.
0: ¡Mata al chiquillo!
1: No.
0: Pues se confundió.
1: Eso era su padre.
0: ¿Eh?
1: Era su padre.
0: Ah.
1: Porque Jesús era el hijo de Dios.
0: Dijo, me ha dicho mi padre.
1: papar, ¿no? No, dice, déjalo todo y ven conmigo.
0: Sí.
1: Y Pedro, pues como hipnotizado.
0: Sí.
1: Dice, sí. Coge la red. Ni cogió la red. La dejó allí, se fue a su casa.
0: Porque, claro, pescar hombres con red es...
1: No, pero era la metáfora. Pues
0: pescaba con la palabra. Sí, con la palabra.
1: Pero la metáfora es la siguiente. Él le dice, déjalo todo y ven conmigo.
0: Sí.
1: Y él le dijo, momento que voy a casa.
0: Sí.
1: Y lo comento.
0: Ah, eso no lo sabía. Ese pasaje en la Biblia no omiten esa parte.
1: Sí, pero está en los apócrifos, está.
0: Ah.
1: Y entonces él se va a la casa y dice...
0: ¿Qué apócrifos?
1: Los evangelios.
0: Ah.
1: Y dice, mira, su mujer, Mari Carmen.
0: Sí.
1: Mari Carmen, te comento. Ha venido un señor con una túnica.
0: Y dijo, ten cuidado porque hay otro por ahí pidiendo matar a todos chiquillos.
1: No. Dice, ha venido un señor con una túnica, una barba muy larga, guapo. Porque era guapo.
0: Guapo.
1: Un tío así, moreno, guapo, ¿eh?
0: Sí.
1: 30 años.
0: Cetrino.
1: La flor de la vida.
0: Sí.
1: 33.
0: Sí. No, dice, bueno, antes.
1: Bueno, 30, sí.
0: Sí.
1: Sí, bueno. Le dice que me voy con él.
0: Sí.
1: Bueno. Vaya disgusto en esa casa. Pero ¿cómo te vas a ir? Que aquí no tenemos ni para comer. ¿Y cómo hacemos? Dicen, es una misión, me tengo que ir.
0: Sí.
1: ¿Y qué te ha dicho? Me ha dicho que me hará pescador de hombres. Esto sentó.
0: Vamos con otra pregunta.
1: Como quieras.
0: Venga, dale.
1: Venga.
0: Juan Vázquez desde Estepona dice, buenas, tengo un compañero de trabajo que siempre va vestido con ropa de hace 10 años. ¿Es un carca o está creando tendencia? ¡Oh! Besitos en el escroto para ambos.
1: Va, hombre, marrano.
0: Una persona que se ha quedado anclada en ropa de hace 10 años.
1: Pues si le va bien.
0: Bien.
1: Si le va bien.
0: Porque la moda es cíclica, entonces llegará un momento en que estará de moda.
1: Sí. Sí. Hombre, si no está estropeada, si no le hacen bola los jerseys, si está un poquito decente, pues...
0: Si te hacen bola, depende, ¿eh?
1: Mm.
0: Si te hacen poca bola, ¿no? Pues si te hacen mucha bola...
1: Ah, sí, ¿eh?
0: Dices, mira, es un...
1: Sí, como un árbol de Navidad, ¿no?
0: Exacto.
1: Muy bien. Oye, viene un poquito de torrita.
0: Venga.
1: Una torrita que llega desde Benifairó de las Valls, València.
0: Sí.
1: Borja Sobrino. Dice, en los restaurantes de cierto nivel, cuando pides vino, suelen lanzar la pregunta al aire. ¿Quién probará el vino?
0: Ah, sí.
1: La mayoría de veces, como que se genera una cierta tensión y gente señalándose, tú, el que lo prueba el que lo ha pedido.
0: Sí.
1: Esas teorías que la gente ha sacado de la manga para no mojarse. ¿Qué opináis de este momento? ¿Alguna anécdota relacionada con el mundo del vino? ¿Se mantienen vuestras copas? Vale, muchas gracias. Pues mira, este tema lo comenté yo en la gala Michelin.
0: ¿Ah, sí?
1: Día. Sí.
0: Pues sácate aquí un chiste de la gala.
1: No, hombre, no, porque dieron la primera estrella a un sommelier.
0: Ah.
1: Sí, que ganó Piturroca, mítico de Gran Roca.
0: Uy, a mí me enseñó la bodega, Piturroca.
1: Sí.
0: No, de verdad, ¿eh?
1: No, es una experiencia.
0: Y además iba ya borracho yo, porque me la enseñó al final de la comida.
1: Ah, coño.
0: Que iba yo un poquito ya...
1: ¿Achispao?
0: No, borracho.
1: Borracho. Vale.
0: Él ya lo debió ver, porque mi cara era más picasiana de lo que es ya normalmente.
1: Sí a todo, ¿no? Era un sí a todo, ¿no?
0: Flipante, ¿eh?
1: Sí, hombre, te metió detrás, ¿no?
0: Sí.
1: Como en unos pasillos, ¿no?
0: Y
1: ¿No pensaste qué querrá?
0: Y tiene como unas zonas para cada vino.
1: Sí.

0: Es, una, es un museo lo que
1: sí,
0: tiene
1: sí,
0: ahí.
1: Sí. Y no te puso la mano.
0: No hubo tanta confianza.
1: No, tu mano en un cuenco con canicas, con bolas, para que...
0: Puede ser, como iba borracho, no ya. Me acuerdo.
1: Porque hay un momento que te dice, el espumoso...
0: Yo recuerdo meter la mano en algún sitio.
1: Sí, en serio. Sí, sí. Hay un momento que tocas unas sí, bolicas y sí. Te dice, el espumoso.
0: Sí, sí.
1: Y es como si tocaras...
0: Ah, pero se lo hace a más gente.
1: Sí,
0: yo
1: sí.
0: Pensé que, pensaba que me lo había hecho solo a mí.
1: No, se hace prácticamente a todo el mundo.
0: Oh, sí.
1: ¿Qué te sentiste? Especial, ¿no?
0: Sí.
1: No, pues...
0: Pues flipante, ¿eh?
1: Yeah, sí, bonito, sí, muy bonito, sí, sí.
0: Bueno. ¿Siguiente pregunta?
1: Sí,
0: venga.
1: Venga.
0: Adriana Díaz, desde sí. CD Obregón, Sonora, México.
1: ¡Hombre! ¿CD?
0: Sí.
1: ¡Hola!
0: Que alguien me explique por qué los chinos y japoneses comen con palillos y no con cubiertos, que es más fácil. Se mantiene del otro lado del mar. Esto es...
1: Yo no lo sé.
0: Esto es directamente racista.
1: ¡Hombre!
0: Sí.
1: ¡Hombre!
0: Sí, porque, porque se formula esta pregunta desde... Desde el prejuicio occidental de que es sí. Más fácil. A ellos no les resulta más fácil. A ellos, digo, más difícil. Les resulta más fácil. ¿Tú crees que una cultura decide unilateralmente... No, vamos a comer con algo difícil. Hemos decidido que vamos que habiendo otras opciones, vamos a comer con la difícil. A ellos, para ellos es fácil con palillos.
1: Yo, perdona que discrepe. Y no en el fondo.
0: No, yo voy a tope.
1: No en el fondo, sino en la forma. O sea, entiendo que es racista y xenófobo.
0: Bueno, no, es
1: supremacista,
0: euro,
1: ¿no?
0: Eurocentrista, supremacista.
1: Vale.
0: Y es machista también.
1: Hostias, esto no lo entiendo.
0: Sí, o feminista radical.
1: Vale.
0: Porque... Ataca al palillo
1: falocentrista,
0: por su forma fálica.
1: ¿Podría ser falocentrista también?
0: ¿Eh?
1: ¿Podría ser falocentrista?
0: Sí.
1: Vale.
0: Sí,
1: vale.
0: Sí, sí.
1: Vale. Yo te discrepo una cosa. ¿Estoy de acuerdo?
0: Yo soy falocentrista.
1: ¿Sí? Bueno, claro, tú tienes...
0: Al tener el falo en el centro...
1: Sí, claro, claro. Es tu falo.
0: Soy falocéntrico.
1: Vale. Oye, falocéntrico, no me negarás...
0: Ya veremos.
1: Bueno, que comer arroz con dos palitos o un tenedor, que eso es uno de los mejores inventos... Hostias.
0: ¿Vamos a comodidad? Pues si vamos a comodidad...
1: Sí, vamos a comodidad.
0: Si vamos
1: sí.
0: A comodidad, dame cuchara para el arroz. Porque el tenedor... llega un momento...
1: Tienes razón.
0: Que el tenedor tampoco...
1: Tienes razón.
0: Coge bien el arroz.
1: ¿Cuchara o palos?
0: ¿Vamos a comodidad? Dame un embudo. Si vamos a comodidad, dame un embudo. ¿No?
1: Joder.
0: Si vamos a comodidad, tritúralo todo.
1: Ya,
0: pásalo todo por una Turmix y dame una pasta. Y que coma lo mismo que cago. ¿Vamos a comodidad? Ya está bien.
1: Me has convencido.
0: Pues ya está.
1: Venga, perfecto.
0: ¿Vamos a otra pregunta?
1: Sí.
0: Perfecto. Venga, a ver si vaciamos la urna hoy.
1: Venga. Qué gestión más buena llevas hoy, ¿eh?
0: La verdad que sí.
1: Te quiero felicitar.
0: Tengo ritmo, sí.
1: Sí. Dice Juan y Susana desde Paterna, Valencia. Nos gustaría, che, saber por qué los malos de las películas de terror siempre tienen los dedos de las manos largos.
0: Ah, sí.
1: ¿Para infundir miedo a alguien con los dedos cortos y gorditos? ¿Qué?
0: No da miedo.
1: Gracias, es
0: parecen
1: verdad.
0: Manos de bebé.
1: Es verdad.
0: Manica de bebé, no da miedo.
1: Es verdad.
0: La mano rechoncha.
1: Sí, manita de cerdo, ¿no?
0: Claro.
1: La manita de cerdo, eso no da miedo.
0: No, no da miedo.
1: Es verdad, el dedo largo. El
0: dedo largo.
1: Garfio.
0: Sí, sí.
1: Dedos de pianista.
0: Sí, venga, más dudas.
1: Muy bien, Juana, ¿eh?
0: Daniel Susana. El Travieso, desde Santa Coloma de Gramanet, entre paréntesis, de momento. Dice...
1: Ah, vale, ¿es que van a cambiar el nombre?
0: No, pero va a cambiar de localidad porque
1: vale,
0: he hecho
1: vale.
0: Una prelectura y dice, me voy a mudar. Y estoy en proceso de ver qué debo tirar de estos 25 años de trastos acumulados. Y
1: Dios.
0: Mi pregunta es, ¿en qué contenedor se tiran las piedras? De pequeño tenía un tirachinas y parece que por alguna razón conservé su munición.
1: Este tiene un TOC, ¿no? Tiene un trastorno obsesivo,
0: hombre, la
1: ¿no?
0: piedra, tírala en el bosque.
1: Bueno,
0: ¿no?
1: bueno,
0: eso sí. Está...
1: Sí, o al río, por ejemplo.
0: O en el río, vete a un río sí. Y tira piedras.
1: O vas acumulándolas como las nutrias que se hacen...
0: Y hazte una casa.
1: Hazte una casa con piedras de tirachinas.
0: Hazte una casa con piedras de tirachinas. Sí,
1: y te mudas a esa casa, te pones pieles.
0: Yo hace mucho que no me mudo.
1: ¿Sí?
0: Sí.
1: ¿Y qué? ¿Pero tú no acumulas nada? ¿Si tú no guardas nada?
0: ¿Que yo no acumulo nada?
1: Nah.
0: Mira, amigo.
1: Nah,
0: mira,
1: sí.
0: Amigo.
1: ¿Qué? Pero si lo has dicho aquí en el programa, yo no me llevo nada.
0: Yo no querría acumular nada.
1: Bueno, pues lo normal.
0: Pero en mi casa, lo he dicho muchas veces...
1: Hijos y acumulas.
0: Vivo con gente que está muy cerca del Diógenes.
1: Tú acumulas personas.
0: Gente muy cerca del Diógenes. Gente que no tira nada, lo he contado muchas veces.
1: Sí.
0: Y yo no puedo luchar contra esa fuerza. Yo ya me he acomodado... pero es increíble. Yo puedo tirar todo lo mío, quedarme sin nada, y sigo viviendo en un trastero, en un...
1: Hostia, pues tú no has visto mi casa,
0: en un trapero. Sí que, ¿cómo no he visto tu casa? Ay, perdón, cuidado. He tirado una corneta. Sí que, claro que he visto tu casa.
1: Hablando de mierdas, sí, y trastos, sí, sí, ¿no? Yo no puedo, ya sabes que tengo un trastorno.
0: Tú lo tienes, sí.
1: De que para mí los objetos son entrañables, explican una historia. Bueno, chico, ¿qué quieres que te diga?
0: Eso nos va a llevar a la ruina.
1: Bueno, sí, pues
0: somos
1: un día...
0: la especie que más basura acumula cuando no necesitamos nada ya para vivir, hombre.
1: Gasolina.
0: ¿Qué necesitas tú para vivir?
1: Gasolina.
0: Yo
1: gasolina.
0: ¿Gasolina?
1: Un día tiras gasolina en casa y lo quemas todo. Ya, y, no. ¡Ay, qué pena! Los bomberos quieren sacar algo y tú... No,
0: es tremendo. Ya. Es tremendo. Yo estoy absolutamente en contra de la sociedad de consumo.
1: Ya.
0: Yo creo que de todo deberían existir solo tres opciones. Lo he dicho muchas veces.
1: Claro.
0: De todo, tres opciones y nada más. Ya. En los restaurantes, tres opciones. Tres, ¿qué hay para comer? Pescado, carne, pasta. Ya está.
1: Ya está.
0: Tres.
1: Es barato, caro, mediano, ¿no?
0: Eso es.
1: Ya. Malo, ya podrido, sí. Normal, sí. ¿Y tú? Bien.
0: Hoy me apetece una diarrea. Dámelo. Pero tres, de todo, tres.
1: Sí, si tú eres el tío que va vestido con la ropa de hace 10 años, claro.
0: Si está bien la ropa.
1: Sí, está bien, sí, antes. Sí. Oye, nos piden...
0: cosas buenas, sí. Todo lo que compre, bueno. Dice, me voy a comprar una chaqueta. Y te dan una chaqueta indestructible.
1: Claro.
0: Una chaqueta que te va a durar toda la vida.
1: Que te entierren con
0: hecha
1: ella,
0: con,
1: ¿no?
0: Hecha con titanio.
1: Ya.
0: Incómoda.
1: No, que no es bonita,
0: Nunca se va a romper.
1: Ya.
0: Con tejidos... que no se manchen, que eso existe, coño.
1: Sí.
0: O sea, yo he visto anuncios de camisas que gente se tira vino encima y bueno, la camisa lo repele.
1: Sí.
0: Ya hemos inventado eso. Claro. Toda la ropa sí, no hay que lavarla.
1: Ya.
0: ¿Cuántas camisas tienes? Una.
1: Una. Tírame el vino, ya verás. ¿No?
0: Una.
1: Tírame el vino.
0: Oh, pero es que... siempre se te ve igual. Mírame la cara. Me gustaría que... La cara está...
1: Mi cara no está igual, dile.
0: La cara no está igual. Nada, hombre. Nada. Zapatos, unos, pero... ¡buah!
1: Ya, de la hostia.
0: Indestructibles.
1: ¿No? Sí,
0: 10
1: sí.
0: años para acomodar el pie al zapato.
1: Esto es...
0: El zapato no se da. Tu pie tiene que darse al zapato.
1: Ya.
0: Llagas, sangre... Sí. Pero al final, después de 10 años de sufrimiento... extremo,
1: sí.
0: El pie se ahorma,
1: sí.
0: Y ya está, y mueres con el zapato.
1: Ya.
0: Bueno, no, el zapato te lo quitan,
1: claro,
0: sale
1: sí.
0: Ese pie de dentro ya...
1: Bueno, con un boniato, ¿no?
0: Y se lo dan a tu hijo.
1: A tu hijo.
0: Es que él tiene otra talla, ya se acomodará. Ya se acomodará el pie.
1: Ya se acomodará. Oye, pues nada, lo siento por tus hijos, os quiero decir...
0: ¿Mis hijos? Lo entenderían si el mundo fuera así. Ahora, como tienen opción de comprarse 100.000 zapatillas diferentes...
1: Pues, claro.
0: Pero si el mundo fuera ese, pues ellos estarían tranquilos.
1: Realismo rancio, ¿no?
0: Un poco.
1: Eso es realismo rancio,
0: sí.
1: ¿No? Tu corriente preferida. Muchas gracias, Alberto. Nos has quitado la ilusión de vivir.
0: Mi corriente preferida es... mi corriente preferida es 220.
1: Ya. Alterna. Gracias. Nos piden conectar con... dice, una pregunta para Ferran Adrià... desde Asunción, Paraguay, ¿eh? Marcelo y Clara.
0: Asunción, Paraguay, qué ciudad tan bonita, ¿eh? Asunción, Paraguay. ¿Habéis estado? ¿No? ¿Tú has estado?
1: No. ¿Tú sí?
0: No.
1: Ah, vale. Ya, lo has leído, ¿no? Has visto fotos.
0: Pero es bonito. ¿Qué quieres que diga? ¿Qué ciudad más fea? ¿Y que me linche?
1: No.
0: Es preciosa.
1: Dice,
0: todo es precioso.
1: ¿Conoce la sopa paraguaya? Es la única sopa sólida del mundo.
0: ¿Qué dices? ¿Es un bistec?
1: También quisiéramos decirle una frase en el dulce idioma guaraní. Te cacá en debe guará.
0: ¿Eso sí te has sentado a la sopa? Te cacá.
1: Te cacá en debe guará es...
0: ¿En debe? ¿En debe la mierda al sol, eh? ¿En mechero? ¿En debe?
1: ¿Sabes qué quiere decir en guaraní?
0: No.
1: Una mierda para ti.
0: Te cacá en debe...
1: hola, buenas tardes. ¿Qué tal? ¿Cómo estás? La verdad es que... bueno, es que no tengo nada que decir porque... me lo dicen todo.
2: Oiga, ¿quiere que aparezca?
0: Es que ahora resulta que el Mr. Polipos es compañero de Ferran Adrià. Ahora salen juntos siempre.
1: Hicimos la campanada del año, de este año.
2: Eso nos unió.
1: Que por cierto, ¿usted no era del misterio?
2: Bueno, empecé en el misterio. Y ahora ya toco todos los palos.
1: Ya. La cocina es un misterio, ¿eh?
2: Hombre, de los más grandes.
3: ¿Tú te sabes de cuándo existe el primer libro de cocina?
2: 1813. No, menos 1813. Antes de Cristo.
3: Vale, no, no.
2: Sumerio.
3: No.
2: Era un libro sumerio y fue el primer libro sumerio que tenía sumario. Que eso fue algo inaudito.
3: Hostia.
2: Muy no lo has visto venir. Esto.
3: No lo he visto venir. ¿Quiere venir a trabajar al Bully Fundeo?
2: Hombre, me encantaría.
3: Porque ahí, ¿a usted qué tenemos?
2: Eso mental, ¿no? Ahí sí. no cocinan.
3: No entiendo nada de lo que dice. No entiendo.
2: Que no cocinan.
3: Ah, no.
2: Es todo teórico.
3: Todo teórico, sí.
2: Hombre, yo teórico lo que quiera en cocina.
3: Claro, sí.
2: Póngame a prueba.
3: Y si no se lo inventa, ¿no?
2: Póngame a prueba.
3: ¿El tomate?
2: 1400.
3: No, espera. Espera que todavía no he hecho la pregunta, hombre.
2: Bueno.
3: ¿El tomate, hortaliza o verdura?
2: Ambas. Según como la mire. Y según el grado de maduración.
0: Por cierto,
3: Uf, menos mal, ¿eh? Porque...
0: Sí. Por cierto, ¿sabes?
3: Está todo el mundo...
0: ¿Sabes que la semana pasada fue la semana del plátano en casa?
3: ¿Ah, sí?
0: Sí, porque mi señora... a la que amo con locura,
3: sí,
0: decidió en un ataque de improvisación, un poco visto en casa, hacer una compra online. Nosotros no hacemos compra online, hacemos compra live.
3: Offline,
0: hacemos compra live, vamos al mercado. Pero dijo, he decidido hacer una compra online. Y entonces aparecieron unas bolsas con aproximadamente 48 plátanos. Y parecía la merienda del zoo.
3: Oye.
0: ¿Vale? Como...
3: La merienda del zoo, me gusta
0: mucho.
3: Digo,
0: ¿qué ha pasado? Veo que se pone lívida.
3: Sí.
0: Mi esposa se pone lívida. Digo, ¿qué ha pasado? Dice, pues que al parecer pedí...
3: Ah, lívida, que quería un poquito de...
0: No, eso es lívido. Lívida.
3: Ah, vale.
0: Es que se puso pálida.
3: Ah, vale, perdón. Pensaba, no. Digo, a ver, no sé.
0: No, horny, no. Se puso lívida.
3: Libidinosa, no.
0: Digo, ¿qué ha pasado? Digo, ¿qué tienes previsto? ¿Qué tienes previsto hacer con casi 50 plátanos?
3: No, o a lo mejor vamos a adoptar monos. Puedes tener...
0: No, claro.
3: Porque tú tienes como una especie de patio donde te cabrían monos. Ahí pones una jaula y un neumático y ahí te caben 7 monos. 12.
0: ¿Qué patio tengo yo para meter monos?
3: Coño, el patio de tu casa, que es particular. Que sales del comedorcito ese. Esa casa que tienes tú, que es como un hormiguero. Que es como una ratonera. Hay un nivel...
0: Que no se puede hablar de nada ya. No se pueden hacer chistes
3: de nada. Que hay un nivel que tiene un patio como una terracita delante, ¿eh?
0: Sí.
3: Con plantas.
0: Sí.
3: Pues ahí te caben monos.
0: Hombre, te caben monos en todos lados.
3: A ver si tu mujer lo que quiere es hacer un zoo y tú no sabía cómo decirte.
0: Pues si tenemos 3 hijos, que vamos a necesitar un zoo.
3: Ya es verdad, sí.
0: Pero
3: ya.
0: Cuando yo vi entrar la friolera de casi 50 plátanos...
3: Hostia.
0: Dije, ¿qué estás tramando, cariño?
3: Ya.
0: ¿Cuál es la sorpresa esta semana?
3: Ya. Pues tu esposa se parece a mí que un día pidiendo hamburguesas...
0: Pero déjame que te diga lo que pasó. ¡Coño! ¡Que te quema todo! ¿Qué prisa tienes? Oye, ¿a ti te parece normal que entran 50 plátanos en casa, uno detrás de otro?
3: Es que estás hablando mucho, ¿eh? Yo no puedo hablar. Todo el rato, que si esto, que si lo otro, que si los zapatos, que si la horma, que si la mierda.
0: Pues que te pasen.
3: Bueno, no, a ver si no me van a pagar a mí.
0: Pues no te voy a contar por qué pasó.
3: No, dímelo, que hay que hacer una pausa y no podemos irnos con el plátano en el cuerpo.
0: Pues que quiso pedir 6 y pidió 6 racimos.
3: Pues ya lo he entendido, coño.
0: Bueno, pero no todo el mundo está listo como tú en la audiencia.
3: Bueno, pero es que la alargas mucho la anécdota.
0: Vale, pues ya está.
3: Yo te cuento una corta.
0: A ver.
3: Una corta, no, después no, me dice.
0: No, después no.
3: Quiero ahora. Dice el técnico, después, ahora, que después no me acuerdo. Que pedí hamburguesas,
0: sí.
3: Éramos 3 y pedí 12. Y ya está. ¿Y
0: pues qué? Si estaba yo el día que hiciste eso.
3: No.
0: Estaba yo en tu casa.
3: ¿Y qué hice? Cuéntalo todo.
0: Pues ¿qué hiciste? ¿Qué hiciste? ¿Comiste?
3: No, ¿qué hice? A la vecina de al lado.
0: Ah, ¿le diste hamburguesas? Sí.
3: Que haya una valla y saca la cabeza. Hola, buen día. Y
0: toma hamburguesas.
3: Toma hamburguesas.
0: Sí.
3: Y dice, hostia, qué regalo, ¿no?
0: ¿Cómo son los famosos?
3: Sí. La arreglé la mañana, le di hamburguesa recién hecha, perfecta, muy buena. Venga, toma hamburguesa. Sí.
0: ¿Sabes con qué marido han viendo 12 hamburguesas?
3: No.
0: Con 48 plátanos.
3: Venga, ahora volvemos.

0: pasa, nadie sabe nada. Compañero, voy a hacer una cosa muy loca. Me he quitado los auriculares.
1: Ah, muy bien.
0: Buah, saco. Es como, yo qué sé, como quitarte un flotador en una piscina, ¿no? Porque es que tengo las orejas al punto de nieve ya.
1: Sí.
0: Como son dos horas, las tengo como muy calientes, tío.
1: Al baño María.
0: Sí, las tengo así como escaldadas.
1: Yo, si te parece, voy a hablar.
0: ¿Eh?
1: Voy a hablar poco en esta segunda.
0: No te oigo. Ah, claro, por los auriculares, ¿no?
1: Hostia, qué susto. Me giro y veo una persona levantada en el público saludando. ¿Qué ha pasado?
0: ¿Una espontánea? Bueno, me las vuelvo a poner. Hola, buena tarde, buenas tardes.
2: Hola, buena tarde.
0: ¿Qué
2: buena
0: tal?
2: Os volía a explicar una cosa, Realda. Perdón.
1: Sí, no, bueno, sigue en catalán.
0: Sí.
1: Gusta mucho esto, sí, sí, el resto de España.
0: Está la cosa para hablar en catalán.
2: No,
0: adelante. ¿Cómo te llamas, perdón?
2: Cristina,
0: muy bien.
2: A raíz de lo que habéis dicho
1: digas,
2: antes...
1: Digas.
2: Dice lo que habéis dicho antes de si cuando un animal tenía cachorrines se podía creer que quería ir al lavabo o no.
1: Bueno, eso ha sido una broma que ha salido.
2: Sí, sí. Bueno, comentaros que mi gata, cuando fue a parir, se fue al arenero.
1: Sí, sí.
2: Tuvo sus cachorros allí y conforme iban saliendo los iba enterrando.
0: ¡No!
1: Pensó que eran cagallones. Pensó que eran zurrilletes.
0: Pero no lo gestionó bien.
1: ¡Oh,
0: eso.
1: Pobre!
2: No lo entendió bien. Fue culpa mía que no la había educado correctamente.
0: Claro.
1: Pero hombre, hay que educarlos para eso. No lo sabía.
0: Hombre, pero perdona.
1: Hay que enseñarles que los niños no son caca.
0: Pero la naturaleza ya lo tiene previsto. Esto no.
1: Ostras.
0: Que lo rebozó como unas croquetas.
1: Pobrecito.
0: Y que tú allí sacando los pepos,
2: sacudiendo, cortando cordones umbilicales y dejándolo todo.
1: Como San Jacobo.
0: Claro, que ella ya vería, ¿no? Ella ya vería.
1: Como
0: que...
1: croquetas.
0: Madre mía, ¿cómo son los animales? Los gatos están locos.
1: ¿Y cuántos parió?
2: Seis.
1: Madre mía.
0: Madre mía, para una cenada. Sí. No, quiero decir, no tengo nada para comer.
1: Hostia, muchas gracias.
0: Qué experiencia, qué lástima. Podía haber entrado en el programa de animales. Oh, qué pena.
1: No, el programa ese no me gustaba.
0: No, pues ya está.
1: ¿Quieres? Sigue hablando tú, yo voy a hablar menos porque me ha parecido que en la anterior
0: si lo he dicho de broma. Puedes
1: y he acaparado la atención.
0: No, esto es un tándem, te lo tengo dicho. El día que tú estás fino, tira. Tú vas delante, yo estoy detrás. Tira.
1: Ah, vale.
0: Sí.
1: Sara Pérez, desde Madrid, dice: si alguien hiciera una película biográfica de vuestra vida, ¿qué actor os gustaría que hiciera de vuestro personaje? Mucho Samanté.
0: Wow.
1: Bueno, dos cosas. Lo primero, Luis Ciges, que ya murió, pobrecito.
0: Ah,
1: me encantaría que lo hiciera Luis Ciges.
0: Sí, te cuadra.
1: Bueno, no se parece tampoco a mí, pero ya. Como me gustaba tanto.
0: Ya. Está bien. Yo Leo Harlem, porque como lo hace todo, yo creo que tanto le importa hacerme a mí como hacerle a otro, ¿no?
1: Pero ni película biográfica ni nada.
0: No.
1: Voy a hacer un alegato de realismo rancio sobre...
0: ¿Los biopics?
1: No, sobre la trascendencia.
0: Uh-huh.
1: Sobre las personas que quieren dejar un legado.
0: ¿Es un meeting rancio?
1: Es un meeting rancio.
0: Venga, vamos al meeting rancio. Adelante. En la cadena SER, el pensamiento rancio se abre camino. Berto Romero hace ya tiempo que viene predicando esa corriente de pensamiento que no es ni mala ni buena, es.
1: Pero es que no es
0: pensamiento. ¿Te ha gustado o no?
1: Sí.
0: ¿Eh?
1: Es que es la definición.
0: Sí,
1: no
0: sí.
1: No es
0: soy tu community manager, ¿eh? Venga.
1: Qué bien.
0: Síguenos en arroba rancio en Twitter, en Instagram, Facebook y en TikTok. En TikTok hacemos bailes rancios también.
1: No somos los primeros rancios por TikTok.
0: Conectamos ya con Berto, que está en el Auditorio Rancio de Barcelona, con su alocución. Adelante.
1: ¿El Auditorio Rancio?
0: Sí. La gente está de pie. Venga, adelante. A ver, ¿qué dicen?
1: No. Hola, buenas tardes.
0: Sí, pero tono proclama, ¿no?
1: No.
0: ¿No?
1: No.
0: Ah, bueno, claro, como el rancio.
1: Tono proclama.
0: Sí, verdad.
1: Sobre la trascendencia, sobre esta voluntad que tiene el ser humano de trascender, de ser recordado.
0: Berto Romero, realismo rancio.
1: De ser recordado una vez mueras.
0: Sí.
1: A la gente que somos conocidos, muchas veces nos hace la pregunta: ¿cómo te gustaría ser recordado?
0: Sí.
1: Y yo estoy absolutamente en contra de eso. Además, me parece la mayor falta de educación posible.
0: Pero perdón, ¿no quieres que te recuerden? ¿O cómo?
1: Me suda los cojones a mí que me recuerden. Si me voy a morir.
0: Ya tengo tuit.
1: O sea, si una vez
0: me sudan los
1: pero entiéndeme lo que veas.
0: Sí.
1: Si te vas a morir, ¿qué más te dará a ti que te recuerden o que no te recuerden si te vas a morir?
0: Ya.
1: Pasarte toda la vida trabajando para que te recuerden al final.
0: Ah, no, eso sí. No.
1: A mí, cuando veo a alguien haciendo eso, lo único que puedo pensar es: no serás pesado. que te vas a pasar toda la vida dando por saco y pretendes morirte y seguir dándolo.
0: Ya. Sin estar tú ya presente.
1: Hombre, por favor, lo menos que puedes hacer es morirte, dejar de dar por saco ya.
0: Ya.
1: ¿Te lo entiendes o no?
0: Sí.
1: Pues desde ahora quiero decir que para mí la idea de trascendencia es un sinónimo de lo brasa que puedes llegar a ser.
0: Muy bien.
1: Si tienes que ser pesado, aprovecha mientras estás vivo. Pero una vez te mueras, haz el favor y déjanos. Déjanos ya. Suéltanos el brazo ya.
0: Que si quieres bolsa, ¿no?
1: Que se me recuerde, que se me haga un homenaje, que se escriba un libro, que...
0: Lo que pensábamos...
1: Ya.
0: Púdrete ya. Muy bien.
1: ¿Vale?
0: Pues hasta aquí la conferencia Púdrete ya de Berto Romero en el ciclo Realismo Rancio Barcelona 2024.
1: Sí,
0: muchas gracias, ¿eh?
1: A vosotros.
0: Gracias, Romero. Adiós, adiós. Vale. Mira, la siguiente pregunta... Ah, mira, vamos a ir con el público que me señala Oli, una persona cárnica.
1: ¿Qué tal? ¿Cómo estás?
3: Hola.
0: Tiene un micrófono y dice, soy yo. Y creemos que sí, ¿eh? Adelante, compañero. ¿Cómo te llamas?
3: Pues tenía dos cosas a contar. Una es muy cortita, que es como una mini vivecdota, pero me da un poco de...
0: No, hombre, no, si estamos entre amigos.
1: No, hombre.
3: Ya.
0: ¿Qué puede pasar? ¿Que te humillemos? Joder.
1: Adelante. No es mi intención, ¿eh? Nah. Me puede salir como efecto colateral por intentar hacer reír, pero sí, no,
3: o sea, me da miedo como que os siente mal o algo, entonces la quería contarlo muy rápido.
0: Bueno, lo notarás.
1: Sí.
3: Vale. Bueno, pues esto era que... Muy rápido. Que me siento como que me he colado... Porque vine hace unos meses.
1: Sí.
3: Y después me volvisteis a llamar, a enviar un mail.
0: ¿Un error del sistema?
3: Sí, pero es un error mío. O sea, yo pensé... O sea, yo siento que me he colado a posta, pero es sin querer. La cosa es que yo...
0: El tío no sabe si te cae bien o mal, ¿te das cuenta? Estamos en ese momento ahora, ¿no? A ver, tú viniste un día.
3: Yo vine aquí.
1: A mí me cae
3: ahí.
1: Bien.
0: ¿Y volviste a mandar otro mail?
3: No.
0: Ah, no, ¿eh?
3: No, no. O sea, yo, mi error fue hace un par de años.
0: Sí.
3: Yo le quería hacer una sorpresa a mi amigo, a conseguir una entrada.
1: Hola, amigo.
3: Entonces yo envié el mail.
0: Claro.
3: Pero yo a veces me obsesiono con las cosas, entonces unos días después pensé que lo había hecho mal.
1: Ajá.
3: Y empecé a darle vueltas que lo había hecho mal y dije, lo voy a enviar otra vez. Entonces lo volví a enviar.
0: Como el que sale de casa y va a tocar si está cerrado todo el rato,
3: sí.
0: ¿No? Tienes ese trastorno.
3: Sí. Y
0: por eso
3: y
0: tienes, tienes el pelo de dos colores, porque no sabes si está bien o está mal, ¿no? Bueno, ya, pues te voy pillando.
1: A mí me gusta tu propuesta estética.
0: Sí, muy bien.
3: Pues eso, que lo volví a enviar. Tuve que cambiar algún número del DNI.
0: No, sí.
3: Pero.
1: Hombre, perdóname. Aquí se cae tu discurso.
4: Perdona, pero como responsable de público, esto lo vamos a editar.
1: ¿Por qué?
4: Y no va a salir en el programa.
1: ¿En serio?
3: Vale, lo siguiente es otra cosa. Lo siguiente ya cambió de tema, no quiero quitaros tiempo.
0: Venga, tranquilo.
1: Estamos levantando. Nos levantamos de la mesa.
0: Me acerco por si hay que llegar a las manos. A ver, ¿cómo te llamas?
3: Jonás.
0: Adelante.
1: Yo también.
0: Sí. ¿Cuál es la segunda? La segunda cosa.
3: La segunda cosa es que a raíz de eso, la segunda vez que me mandaron el mail,
0: sí,
3: me hacía mucha ilu y soñé con vosotros.
1: Sueño, perdona, sueño...
0: ¿Y te has soñado? ¿Picante?
3: Muy normal.
0: Vale.
1: Y es que los sueños...
3: Bastante.
1: Yo en la vida normal soy muy educado, pero en los sueños se ve que soy... Soy muy sexual.
0: Sí, tiene muy mala hostia, sí.
1: No, sexual.
0: Ah, sexual también,
1: sí. Sueñas conmigo y a la que puedo te follo.
0: Vale. Sí. Yo sueño un día con él y en el sueño dice, espera, ponte así. Digo, ¿qué haces?
1: No puedo evitar, en lo onírico,
0: sí.
1: En lo onírico soy un tío muy, muy fogoso.
0: Sí.
3: Vale, no es el caso.
0: No.
1: Vale. Pero tened cuidado, ¿eh? Si soñáis conmigo...
3: Vosotros es súper normal en el sueño.
0: Muy
3: entonces,
0: bien.
3: Como que me desperté por la noche y me lo apunté en el blog de notas.
0: Sí.
3: Si queréis os lo cuento rápido.
0: ¿Ah, tienes el sueño apuntado?
3: Sí.
0: Hombre, claro, tío.
1: Yo me he perdido.
0: No.
1: Yo me he perdido.
0: Ahora está la segunda anécdota. La primera fue ilegalidad. Y la segunda sueño.
3: A raíz de la primera vuelvo a venir, o sea, vuelvo a saber que vengo aquí.
1: Pero a ver, la primera no se sostiene. Porque tú has dicho, envía un mail y como sea ansioso lo vuelve a enviar. Si lo vuelves a enviar y pones otro DNI, eso no es ansia, eso es putería.
0: Sí.
1: Va, amigo.
0: Eso.
1: Amigo. Hay una voluntad, no, hay una voluntad, hay un dolo, sí, hay un dolo.
5: Hay un dolo.
1: Que nunca sabía muy bien lo que significa, claro, pero creo que pero encaja hay, aquí.
0: Tienes un dolo. Yo,
1: hay un dolo.
3: Tienes dos. Prometo que no tenía ninguna mala intención.
1: Ah, hubo dolo.
3: O sea, a la
1: hubo
3: que...
1: Dolo. Señoría, acepto, señoría.
3: Acepto que me siento mal, no por cuando lo envié, sino por cuando... Acepté la segunda invitación.
0: Claro.
3: Pues, ahí es cuando yo tengo mis dudas de mí mismo.
0: Ahí tú...
1: No, tú puedes tener las que quieras, yo no tengo ninguna.
0: Sí, vale. Sí. Pero, deja hablar al acusado, por favor, deja hablar al acusado. No. Vale, muy bien. Y, pero tú viniste con dos cojones, dijiste sí.
3: Sí, he vuelto a invitar a mis amigos y he vuelto a venir.
0: ¿A otra vez, amigos, eh? No vienes solo, no vienes solo.
1: Hoy se ha hablado mucho en esta sala de inocencia.
0: Sí.
1: Se ha hablado en esta sala.
0: Venga, ¿y qué soñaste? A ver.
3: Vale. Lo
0: soñó, que... A lo mejor soñó que volvía a mandar otro mail.
3: No.
0: Está en un bucle,
3: yo soy
0: ¿sabes?
3: Una persona muy honrada. Lo ya. Primero que he hecho ha sido deciroslo a vosotros.
0: Ya, muy bien. Eso te honra, ¿eh?
1: La verdad que sí.
0: Eso te honra.
3: Vale, lo transcribo un poco porque está apuntado.
1: ¿Cómo lo transcribes?
3: Porque sí. Lo apunté un poco dormido, entonces claro. Está todo esquemático.
0: Ya, a ver.
3: Vale, estoy soñando que el podcast lo estáis haciendo en mi casa.
0: Vale. Sí, claro, ya el tío ni si.
1: Ya, no. La tercera vez ya.
0: La tercera vez dice, ya no voy yo, que vengan ellos.
1: La tercera vez ya estaba como puteado. Hostia, voy a tener que ir.
0: Sí,
1: ¿qué me quedaré yo con los cojones?
0: Ya. Madre mía.
1: Madre mía,
0: vale, vale.
3: Porque estábamos nosotros tres.
0: Sí, sí, claro. Sí.
3: No había nadie más.
0: Sí, no, encima.
3: Vale, nos estaba pasando muy bien, no sé qué, no sé cuándo. Yo interactuaba con vosotros. Con
0: sí, hombre, claro, estaba en tu casa.
3: Pero era, claro.
1: Sí, claro. Sí.
3: Vale, yo
1: ¿molestábamos
3: tenía...
1: a lo mejor?
3: Estábamos en el sofá de mi casa.
0: Vale. Sí.
3: Vosotros en un lado y yo lo más lejos que se puede.
0: Claro,
3: del,
0: muy
3: del sofá. Lo que es la otra punta.
0: Sí, bien, bien.
3: Vale, yo tenía un tigre, como una mascota. Yo tenía un tigre y el tigre estaba con nosotros. Tal. ¿A ti te gustaba mucho el tigre?
0: Sí.
3: Vale.
1: Me cuadra. Sí. A mí me flipan los grandes felinos.
0: Sí. ¿Tú felidos, no quieres que te coma el tigre?
1: No es un felino, es un felido.
0: Sí, son felidos, es felido.
1: Claro.
0: Felido Adams, sí, sí.
3: Vale, y al rato entra por el pasillo, como que han entrado en casa, entra un pingüino.
1: Ah,
3: sí,
1: muy bien.
3: Que tenía un casco de moto puesto y se le salía el pico le salía por el casco de moto y era muy gracioso.
0: Sí.
3: Y entraba con un agente.
0: Sí.
3: Madre mía. Con un agente que quería grabar otro programa de radio. Entonces yo iba corriendo y muy flojito.
0: Pues les decía, aquí no, aquí no.
3: Claro.
0: Y hay uno, ¿no? Dijiste.
3: Y los mandaba al fondo al patio.
1: ¿Cómo sí. se ha hecho con el programa?
3: Ay, lo siento, Vale, claro, voy muy rápido.
0: A mí me está gustando,
1: ¿eh? No, a mí también.
0: Sí.
3: Voy muy rápido,
0: sí, sí.
1: No estás yendo muy rápido.
0: Claro.
1: Ni estás yendo muy rápido ni fuiste honesto con lo del mail.
0: Sí.
3: Vale, voy súper rápido. Yo los mando para allí, acabáis el programa y luego estamos sentados nosotros con los del otro programa.
0: Claro.
3: Además eran como hippies, nos tenían rastas y cosas así.
0: Sí.
3: Y se ve que querían grabar un programa de lavadoras.
0: De lavadoras.
3: Y entonces el pingüino ya no llevaba el casco.
0: Claro, porque el interior ya no hace falta llevarlo.
1: El casco era para la moto, coño.
3: Bueno, ya no le vamos.
0: Joder, bueno.
1: ¿Cómo acaba?
0: Mira, Jonás.
3: Pues estábamos hablando con ellos, nos lo estábamos pasando bien. Y yo estaba jugando con el pingüino y yo le ponía la mano en la boca, como un perrillo que juega así, como que muerde flojo. Entonces tú estabas a mi lado y te hacía gracia el pingüino, porque es muy gracioso.
0: Sí, sí.
3: Y tú le acercabas la mano y te mordía un dedo.
0: Yeah.
3: Me supo fatal. Te mordía un dedo. O sea,
0: qué mal rato, ¿eh? Qué mal rato.
3: Es que lo pone aquí, pone...
0: Sí.
3: Le mordía un dedo fuerte, yo me sentía mal.
0: Yeah.
3: Y esa gente hacía un podcast de lavadoras. Andreu estaba muy contento con el pingüino y Berto no.
0: Sí, sí.
1: Pero si hace un momento me gusta. Ah, bueno,
0: no,
1: claro.
0: Tú el tigre y yo el pingüino.
3: Y un ruido de la calle me despierta, ya no tengo nada apuntado.
0: Mira, Jonás.
3: Lo siento, ¿eh?
0: No. Eres tan excepcional que hemos decidido la famosa marca Samanté regalarte unos calcetines. Aquí hay varios. Tú pon la mano. Y escoge los que el azar quiera, vamos, unos solos, ¿eh? Que con lo tramposo que eres...
3: Que no.
0: Igual te llevas 25.
1: ¡Ha sacado dos, mira!
0: ¡Ha sacado dos!
1: ¡No!
0: Sí,
1: dos pares, como los dos mails que enviaste, ¿eh?
0: Sí, señor. Gracias, calcetines Samanté para ti. Y ahora, dada nuestra generosidad, voy a tirar todos los que quedan.
1: Venga, calcetines para el público.
0: Venga.
1: Bueno, lluvia de calcetines en el Nadie Sabe Nada. ¿Qué ha pasado, Andreu? Sí. Bueno, y ahora me gustaría... Muy bien. Bravo. Andreu.
0: Oh. Yo ahora estoy descolocado, ya no sé si es un...
1: Yo te coloco, Si os parece, vamos a frenar el programa.
0: Sí, sí.
1: Y os voy a contar un drama.
0: Vamos a hacer algo...
1: ¿Un drama? Vale, os voy a contar un drama.
0: Hostias.
1: Porque me he encontrado en el suelo un antifaz de cartón. Que es un recuerdo de la fiesta de fin de año que tuvimos aquí la semana pasada.
0: Mira ya, mira.
1: ¿Qué?
0: Piel de gallina tengo ya. No es un drama.
1: Oye, pero no seas tan empático, espérate.
0: Vamos, vamos. Vale.
1: Hombre.
0: Venga, adelante.
1: Yo desde siempre tengo una muy mala relación con los antifaces de cartón. Y se debe a la forma de mi nariz.
0: Sí. Sí.
1: Y lo voy a hacer delante de todos vosotros... Porque vais a ver lo que ocurre cuando yo me quito las gafas y aparece todo el mascarón en su infinita potencia.
0: Sí, en su esplendor, ¿no?
1: Y yo me pongo este antifaz que no ha sido pensado para gente como yo. Entonces, yo intento ajustarlo. Esto es muy visual, los que estáis escuchando la radio.
0: Bueno, que lo vea por YouTube.
1: Imaginarlo.
0: Sí.
1: Mirad. Cuando yo intento...
5: ¿Qué?
1: Alguien ha dicho... Qué pena.
0: Qué pena, lo he oído, sí.
1: Si yo aprovecho la forma que tiene en la nariz, entonces no hay ojo. Porque la parte de cartón, ¿ves? No baja.
0: No baja.
1: Entonces la parte de cartón tapa el ojo.
0: Sí, sí.
1: Si busco que el ojo vea por el agujero, entonces la nariz...
0: Te hace una cueva.
1: Fuerza hacia adelante.
0: Sí, sí, sí.
1: El...
0: Te hace como una falsa dioptría.
1: Hace como una oquedad hacia
0: adelante. Una cámara oscura.
1: Y entonces no veo bien.
0: Sí, sí, sí, sí.
1: Para mí ponerme un antifaz de cartón es estar recordando continuamente el cacho de nariz que tengo. Siempre que me he puesto un antifaz me hace pensar, ay madre mía, ¿cómo me ha podido pasar esto a mí?
0: Es que no se te ven los ojos, ¿eh?
1: No.
0: Están
1: entonces
0: en la oscuridad.
1: Nunca hay... Lo que puedo hacer es... que esto ya es terrible, es cortar un trocito de cartón con los dedos.
0: Muy bien, sí, potenciar el puente, ¿no?
1: Abrir puente y entonces ya encaja. Pero claro, esto ya es de una indignidad tal. ¿Ves?
0: ¡Hombre! ¡Hombre! Muy bien. Sí, sí, sí, sí.
1: Esto he querido compartirlo con vosotros, es algo muy íntimo
0: y
1: que pongo a disposición.
0: Que seguro que estos días de fiestas pasadas pues lo que han pasado, lo habrás vivido de nuevo.
1: Aquí tenéis el antifaz mordido para una cara peculiar.
0: Últimos 5 minutos del programa, el primer programa del año. Van a quedar muchísimos por delante. Estamos
1: 401, programa 401.
0: Estamos en el año 11, ¿nos lo puede confirmar alguien? ¿O empezamos el 12? Empezamos el año 11.
1: No, porque no vamos por año, vamos por temporada. La temporada empieza en septiembre.
0: Bueno, vale, perdonad, por la pregunta.
3: Temporada 11.
0: Nuestro presidente...
1: Pero año 12.
3: Año 12, sí, claro.
0: Vale. Pues yo te he dicho, estamos en el año 11. Y tú me has dicho, no.
3: No, claro.
1: No estamos en el año 11.
0: Dimisión.
1: En el año 12.
0: Presidente, dimisión.
1: Andreu, que te lo ha dicho bien.
0: Ah, sí, perdón, pues no dimito.
1: Te has dicho, estamos en el año 11. No. Gracias. Año 12. Temporada 11, año 12.
0: Vale. Año 12, perfecto.
1: Eso.
0: Muy bien. Sabandija desde los Molles, Chile. Es el surimi, el Frankfurt del Mar. ¿Qué carajo lleva eso?
1: Pues sí, es el Frankfurt del Mar.
0: Yo no sé qué es el surimi, no. ¿Qué es?
1: Los palitos de cangrejo.
0: Ah, vale.
1: Que le llaman palitos de cangrejo, pero en realidad cangrejo no sé si hay mucho.
0: Yo creía que era cangrejo.
1: Mucha gente cree que es cangrejo.
0: Una pasta de cangrejo prensada.
1: Pero es el surimi es al cangrejo lo que el frankfurt es al cerdo.
0: ¿Me
1: explico? Hay partes del pescado que a lo mejor te las ponen en un plato y dices, esto se lo va a comer tú.
0: Ya. ¿Sabes?
1: Pero machacadito y con un poco de colorcete dices, qué rico.
0: ¡Qué amigo!
1: En mi casa mis hijos eran muy fanes, eran fanses del palito de cangrejo.
0: Sí, hombre.
1: Y durante una época de su niñez, yo ensalada que quería que comieran, les ponía cangrejo. Y yo pensaba, cuanto más palito de cangrejo, surimi, vamos a llamarle surimi. Surimi es ponerle un nombre fantasioso para enmascarar que no sabe lo que es.
0: Ya.
1: Que hay, a lo mejor hay periódicos también ahí dentro.
0: Sí.
1: Y periódicos no. Eso no pasaría el control de sanidad. Pero, o igual sí, un buen periódico. celulosa. Entonces les ponía mucho, mucho. Hasta que mis propios hijos me dijeron un día, por favor, nunca más. No nos pongan más palitos de estos que nos dan asco.
0: Ah, sí, ¿eh?
1: Sí.
0: Bueno, o sea, por saturación llegaron.
1: Se saturaron de palito de vale. Surimi.
0: Oye, antes estabas en un drama. Me parece que el que llega desde Barcelona es también tiene tintes dramáticos. Vamos así que te lo voy a leer. Dice señor...
1: Tienen mocos, ¿eh? ¿Eh? Tienen mocos.
0: Tengo un poquito de tos. Dice, señor, no, mocos, no, hombre, mocos sería...
1: Bueno, yo he escuchado hoy como una flema vibrante.
5: Como un...
1: como una pandereta.
0: A ver si escucha más cosas de las que hay. Señor Noria, desde Barcelona.
1: Señor Noria.
0: Sí. Un día, después de tener relaciones sexuales con una chica...
1: Enhorabuena.
0: No te precipites. Me dijo que había estado bastante bien. Yo, entre las risas...
1: Ay, qué feo lo de juzgar ahí, ¿no? ¿Te crees que estás follando en Operación Triunfo?
0: Calla la boquita, ¿eh?
1: Oye, muy bien, ¿eh? Has empezado muy bien. ¿Eres Risto Mejide?
0: Yo, entre las risas, le dije... Pero si se me da mal... Asumiendo que quizá no había estado a un nivel...
1: Ay, qué polvo más
0: bueno,
1: triste.
0: Chico... A lo que muy seria me contestó... Ya... Pero te esfuerzas. Y termina, señor Noria.
1: Pero que condescendencia.
0: Dice,
1: que...
0: no supe cómo tomármelo.
1: Hombre, pues mal, ¿cómo te vas a tomar?
0: ¿Alguna vez os han hecho un halago barra pullita? ¿El halago pullita?
1: No, es que yo... No. Eso. He tenido suerte, nunca se me ha hecho una valoración después del coito.
0: Sí.
1: Plan, bueno, vamos a hablar. ¿Qué tal
0: sí.
1: ha ido esto?
0: Sí. Esta relación, de haberla... Nació muerta.
1: No me nació muerta, no, muy mal. Totalmente. Muy mal, esta persona muy mal.
0: Totalmente.
1: Hay que mantener también la educación en las relaciones sexuales. Si no te
0: sí.
1: Se dice, oye...
0: Sí, hay que mentir un poco siempre.
1: No, mentir
0: sí.
1: No, pero...
0: Hay que mentir un poquito siempre. ¿Qué tal? Lo mejor que he visto en mi vida.
1: No, tampoco.
0: Lo mejor que he visto en mi vida. Te pido un taxi. Y ya está. Y lo... Ya está. Bueno, amigos, que tengáis un feliz Día de Reyes. Nosotros
1: sí.
0: Vamos, volveremos ya con la normalidad, falsa normalidad, del próximo día, que es ya segunda semana de enero. Está la gente hecha una mierda, cuesta de enero. Viene lo mejor, ¿eh? Viene lo mejor.
1: Mira.
0: Cuesta de enero.
1: La verdad es que estamos hablando desde la ignorancia, no sabemos
0: ya.
1: Cómo ha empezado el año. Estamos grabando esto a finales de 2023, así que si ha empezado bien, que dure, y si ha empezado mal...
0: Que no dure, ¿eh?
1: Vaya mierda.
0: Sí.
1: Pero una noticia que no sé si es buena o mala, pero es lo que hay.
0: Sí.
1: Desde el realismo rancio.
0: Sí.
1: Es que pase lo que pase, la semana que viene y nadie sabe nada otra vez.
0: Sí, señor. Gracias. Adiós.

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3: En conferencia de prensa el martes 6 de octubre, ATEN, junto a organizaciones sociales, políticas, sindicales y de derechos humanos, exigieron el rechazo del DNU 70 de 2023, que habilita nuevamente la extranjerización de la tierra. Escuchamos a Cintia Galeto, secretaria adjunta de ATEN.
4: Luego de reunirnos la semana pasada, hemos tomado la definición de estar aquí en las puertas de la Casa de Gobierno, APDH, COM, Federación Gaucha de Neuquén, CTA de los Trabajadores, CGT, ATEN, ATE, CEJUN, SADOP, ADUNC, APUNC, CEDIUNCO, Bancarios, Seguridad Privada, Federación Nacional de Conductores de Taxis Neuquén, ANEL, CIPRO SAPUNE, FASEM, Colectiva Feminista La Revuelta, CETEP, MTD, MTE, CCC, PCR, Libres del Sur, Diputados Provinciales del PJ, Diputado Nacional Neuquén por Unión por la Patria, Concejales de Unión por la Patria, Neuquén de Villa Langostura, Aluminé, San Martín de los Andes, Cabiahue y Las Coloradas, Coalición Federal por la Tierra, Consejo Local del PJ, Equipo Pastoral Social de Neuquén, Casa Patria Neuquén, Patria Grande y Descamisado. El objetivo de estar hoy presentes en esta conferencia de prensa tiene que ver nada más y nada menos con el fallo impulsado desde la Corte Suprema de Justicia, que da lugar a la derogación de la ley de tierras rurales. Nosotros y nosotras, quienes hemos estado presentes en las calles hace meses atrás diciéndole que no a la ley de extranjerización de la tierra, estamos nuevamente de pie para continuar diciéndole a este gobierno nacional que la soberanía de los recursos, que la soberanía de nuestras propias tierras se defiende y que seremos los trabajadores y las trabajadoras quienes estaremos al frente de esa lucha. Así que le voy a pasar la palabra al compañero Tiscornia de CONADU.
5: El mayordomo de Trump, que se llama Javier Milei, quiso hace poco tiempo, con la ley de inviolabilidad de la propiedad privada, modificar la ley nacional de tierras y habilitar la compra de todo nuestro territorio por personas o capitales extranjeros. En su momento, hasta el propio canciller dijo que si extranjeros compraban una provincia entera no había ningún problema, que eso iban a ser inversiones. Nos movilizamos centenares de miles en todo el país. Incluso eso se expresó en el propio Congreso de la Nación y el Gobierno Nacional tuvo que retirar ese capítulo de derogar la Ley Nacional de Tierras. Y ahora un extraño fallo de la Corte Suprema dice que queda habilitada nuevamente la posibilidad de que todo nuestro territorio sea comprado por capitales extranjeros. Queda comprometida la soberanía territorial de nuestro país, la integridad territorial y el futuro económico-social de nuestro país y de nuestro pueblo. Por eso la convocatoria es nuevamente tenemos que salir a la calle para defender nuestro territorio.
4: Compañero Carlos Quintriqueo, secretario general de ATE, CTA de los Trabajadores.
6: Bueno, buenos días a todos. Bueno, hoy junto al resto de las organizaciones políticas, sociales, sindicales, una vez más expresando primero nuestro rechazo a lo que la Corte Suprema hace pocos días habilita a que realmente todo nuestro territorio pueda ser extranjerizado. Y en esta provincia, una provincia que realmente tiene mucho territorio y con muchísima riqueza, que la cual para muchos extranjeros es apetecible, creo que es lo que tenemos que, como neuquina, como neuquino, tener el recaudo de exigirle a las autoridades políticas, diputados, gobernadores, que tengan una expresión en defensa del territorio nacional, que tengan una expresión en defensa de nuestra tierra. Por eso creo que es importante la presentación y también después que cada diputado y que cada funcionario pueda expresar también cuál es su posición respecto a lo que la Corte Suprema hace pocos días habilita, lo cual nosotros rechazamos. Y desde ya somos conscientes que la organización, la movilización va a ser esta vez también algo que le ponga freno a esto que la justicia habilita de una forma totalmente arbitraria, ¿no?
4: Muchas gracias, compañero secretario general de ADUNC.
7: Sí, por ahí para, como decía, por ahí para agregar a lo que vienen diciendo los compañeros y compañeras, es convocarnos a este jueves a una nueva movilización nacional, que se da la circunstancia en la que vamos a coincidir con este punto tan importante que se está planteando aquí, que ya nos movilizamos, que ya con contundencia nos expresamos en las calles hace un tiempo y pudimos dar vuelta a esta situación. Va a coincidir, va a confluir también con la lucha que venimos llevando adelante los universitarios, con el apoyo de toda la sociedad. Nosotros tenemos planteada una quinta marcha federal nacional que coincide justamente con este jueves 15, así que sumar estas palabras que están diciendo, la convocatoria que todos juntos bajo una misma bandera, que incluya la defensa por la educación pública, la soberanía, la democracia, que nos podamos movilizar este jueves con contundencia nuevamente, así que por ahí sumar esa invitación y a difundirlo en cada uno de los lugares, a replicarlo en cada uno de los lugares para hacer miles y miles en todo el país este jueves.
4: Gracias. Bueno, decirles a todos y a todas que hemos presentado las notas firmadas por todos estos compañeros y compañeras, firmadas por cada uno de estos espacios, solicitándole a los diputados nacionales que se expresen en relación a cuál va a ser el voto, y le exigimos que sea el total rechazo al decreto 70-2023, que no solamente pone en riesgo los recursos de nuestro país, los bienes comunes de nuestro país, sino también, como bien decían los compañeros de AUNC, la educación pública. Es por eso que el 15 todos y todas tenemos que volver a estar en las calles, convocamos a partir de las 18 horas en el Monumento a San Martín para decirle a este gobierno nacional que los recursos, que la soberanía, que la educación pública, que la salud pública y cada uno de los derechos conquistados son de los y las trabajadoras. Muchas gracias, compañeros, muchas gracias, compañeras.
8: ¡Vamos! ¡Unidad de los trabajadores!
3: Escuchábamos un fragmento de la conferencia de prensa realizada por ATEN junto a organizaciones sindicales, sociales, políticas y de derechos humanos para exigir el rechazo al DNU 70 de 2023, para lo cual convocaron a una gran movilización el próximo jueves 15 de octubre desde las 18 horas.
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3: En Ladran Sancho reflejamos el 39 Encuentro Plurinacional de Mujeres, Lesbianas, Travestis, Trans, Bisexuales, Intersexuales y No Binarias, que se realiza en la ciudad de Córdoba, Argentina, los días 10, 11 y 12 de octubre, en la voz de Flor Bobadilla Luna, Secretaria de Juventudes de ATEN.
10: Nosotras salimos ayer de Neuquén a las 12 de la noche aproximadamente, el colectivo completo salió de Alcorta al 800, veníamos con compañeras además que estuvieron viajando desde mucho más temprano, las compañeras de Villa Langostura salieron a la 1:30 de la tarde, las compañeras de Chosmalal a las 4 de la tarde, Las Coloradas, Rincón de los Sauces, Aluminé, Junín de los Andes, Zapala, Cutralcó, Piedra del Águila, compañeras de Plotier, de Neuquén Capital, de Senillosa. Así que la verdad que venimos súper, súper contentas porque venimos realmente con una representación de nuestro amplio territorio, lo que implica, sin lugar a dudas, una vuelta para nuestras seccionales, para nuestras discusiones internas, a 20 años de la ESI, a 10 años del Ni Una Menos, viste, eso va a cobrar otro valor. Digo, es el feminismo vivo que después vamos a reflexionar y vamos a intentar teorizar desde nuestro sindicato. Una experiencia maravillosa, como más o menos el 50 o el 60% del cole es la primera vez que para nuestras seccionales, para nuestras discusiones internas, a 20 años de la ESI, a 10 años del Ni Una Menos, viste, eso va a cobrar otro valor. Digo, es el feminismo vivo que después vamos a reflexionar y vamos a intentar teorizar.

0: la conducción de un sindicato de masas.
1: La secretaria de Juventudes de ATEN, Flor Bobadilla Luna, se refiere al acompañamiento de ATEN para que trabajadoras y trabajadores de la educación y estudiantes puedan participar del 39 Encuentro Plurinacional de Mujeres.
0: Eso es sumamente importante porque la verdad que la distancia a nosotras nos implica un día para venir y un día para volver. En esto de poder plasmar nuestras políticas de género, primero que reconozca el interés político y pedagógico del encuentro, un espacio de formación para las trabajadoras de la educación y para nuestras estudiantes también, porque la declaración que presentamos, que salió a través del laburo de las vocalías gremiales, es el no cómputo de inasistencias para las trabajadoras de la educación para el viernes 9 y para el martes 13, pero también es el no cómputo de inasistencia para estudiantes principalmente del nivel secundario y superior, y con esto también la garantía de que a las compañeras no se les tome exámenes mientras ellas están en esta instancia de formación. Es una forma re importante de poder garantizar la participación en el 39 encuentro. La ciudad nos recibe con mucha organización. Lo que encontramos de manera previa es una organización total y completa para poder alojarnos a las más de 100.000 mujeres y disidencias que vamos a estar este fin de semana en Córdoba. De manera previa, nosotras hemos tenido encuentros, reuniones para poder prepararnos, estuvimos mirando más de 13 ejes temáticos con más de 100 talleres en cada una, con diferentes ubicaciones, en diferentes locaciones, así que también hemos estado mirando un poco y amasando incluso el mapa de la ciudad para que todas tengamos la autonomía necesaria para movernos, porque el encuentro tiene el corazón que son los talleres, pero también hay espacios compartidos de plazas políticas, culturales y espacios de disfrute también, que son fundamentales espacios para nuestras infancias. Así que si bien ahora vamos a recorrer un poco, a conocer, muchas no conocemos Córdoba, mañana entiendo que nos vamos a encontrar con una ciudad completamente tomada, y esa es una alegría también para nosotras. Es un marco completo de cuidado. Acá nos cuidamos entre nosotras.
1: La secretaria de Juventudes de ATEN valora este espacio de pensamiento colectivo.
0: Mira, nosotras también tenemos una lectura que, así como fue el movimiento feminista que le hizo el primer paro general a Macri, somos las compañeras organizadas, las disidencias organizadas, quienes en estos espacios construimos herramientas y estrategias y agendas comunes para poder derrotar a las derechas que sin lugar a dudas perjudican nuestras vidas, nos agreden, nos atacan. Y en ese marco es que las compañeras de Neuquén, las compañeras de ATEN, venimos claramente con un marco de denuncias propias por los femicidios que se producen en nuestra provincia. Venimos a reclamar, a exigir justicia por Noemí, venimos a exigir justicia por Azul Semeñenco y venimos a gritar también que en Neuquén nos falta Luciana Muñoz. Nuestra provincia no es ajena a las violencias patriarcales que siguen acabando con nuestras vidas. Y nosotras como trabajadoras de la educación, eso lo tenemos muy presente porque las pibas nos faltan en nuestras aulas. Son problemáticas que venimos también reflexionando de manera colectiva, ¿no? No nos es menor los suicidios en adolescentes y jóvenes. El femicidio de Villa La Angostura tampoco es una cuestión menor, y son esas situaciones las que también las trabajadoras de la educación venimos a reflexionar con otras compañeras para construir las mejores estrategias, que claramente en un contexto donde gobierna la ultraderecha, los encuentros y la construcción colectiva de estrategias no es menor.
1: Flor Bobadilla Luna, secretaria de Juventudes de ATEN, se refiere desde una perspectiva de género a la vida interna del Sindicato Único de las Trabajadoras y Trabajadores de la Educación de Neuquén.
0: Dos cuestiones para poder resaltar en relación a la situación interna de ATEN mirada desde una perspectiva de género. Primero, poder celebrar, poder participar como compañeras del espacio TEP, como compañeras en cargos de responsabilidad también de nuestro sindicato, poder estar organizadas y dándole tal relevancia a la formación con perspectiva de género y a discutir nuestras problemáticas comunes como trabajadoras con otras y otros sectores, nos parece fundamental. Es completamente necesario que nuestro sindicato y nosotras, como sujetas políticas de nuestro sindicato, tengamos una mirada abierta y una pluralidad de voces a la hora de poder construir los análisis de situación de este contexto. Por otro lado, que también me parece una cuestión sumamente importante a resaltar, es la postura firme que tenemos ante las violencias patriarcales políticas que se plasman con tanta liviandad en las redes. La perspectiva de género no es una construcción individual ni de una trabajadora ni de un sector, es una construcción que nosotras hacemos en unidad con otras compañeras también, y entendemos que las violencias políticas no pueden ser parte de la cotidianidad de la vida política de ningún sindicato y ninguna organización. Tenemos diferencias políticas con otras compañeras, con otros sectores, claramente que las tenemos, pero esas diferencias se discuten constantemente y se definen en las urnas. Después, hacia adentro, hay que construir política y jamás desde posturas patriarcales que atrasan. menos a 20 años de la ESI, menos a más de 10 años del Ni Una Menos. Es inaceptable que las diferencias políticas se quieran dirimir desde posturas patriarcales.

Escuchábamos a Flor Bobadilla Luna, secretaria de Juventudes de Aten, en el 39 Encuentro Plurinacional de Mujeres, Lesbianas, Travestis, Trans, Bisexuales, Intersexuales y No Binarias, que se desarrolla en Córdoba los días 10, 11 y 12 de octubre.

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1: En Ladran Sancho reflejamos el 39 Encuentro Plurinacional de Mujeres y Disidencias en la voz de nuestra compañera Susana de la Riva, secretaria adjunta de ATEM Mandato Cumplido, consejera gremial Mandato Cumplido en representación de jubiladas y jubilados y referente de ATEM.
2: Bueno, buenas tardes. El participar en este encuentro es parte de un diseño y de una decisión política que está teniendo ATEN, que viene fortaleciendo año a año. Nosotras y nosotros empezamos a acercarnos primero a la ESI, cuando digo mirando hacia un pasado cercano, cuando la ESI pasa a ser objeto de los contenidos transversales, su integralidad, y nos hace advertir, digamos, bueno, ¿dónde estamos, che? Para las mujeres que son grandes, como yo, las compañeras más grandes, no tuvimos la oportunidad, por ejemplo, de tener en la escuela la educación sexual integral. Hoy las más jóvenes ya lo han aceptado como un derecho que tienen los pibes, que tienen las pibas, y la misma docente de involucrarse en eso. Entonces, todas las novedades que nos trajo la educación sexual integral nos hizo involucrarnos, dándonos cuenta que el objetivo de la educación sexual integral era cercano, hermano, al objetivo que tenemos en general las mujeres sindicalizadas, que es la lucha por un mundo mejor. Esa cercanía a la ESI, sumarnos a colectivos sociales, a colectivas de mujeres que estaban pidiendo justicia por los femicidios, por las violencias, renombrar el 8M, renombrar el 25 de noviembre desde una mirada sindical, sentirnos parte de esa marea verde, marea violeta, marea sindical, nos fue acercando a posicionarnos diciendo la ESI es parte de nuestro accionar político, tenemos que estar en la calle, las mujeres ocupamos un lugar importante y también fuimos poco a poco disputando al interior de nuestro sindicato espacios que nos permitieron reafirmarnos como dirigentes sindicales. Nosotros siempre estamos diciendo, nosotros no vamos atrás de los varones, nosotros vamos juntos, caminamos con los varones, no le estamos disputando el lugar de lucha. Lo que nosotros le disputamos a los varones es la necesidad de que revisen un poco su accionar y sus prácticas y se den cuenta que tienen privilegios históricos para así, bueno, caminar juntos y no uno detrás del otro. Eso fue más o menos la mirada que empezamos a adoptar y poco a poco, algunas veces con menos compañeras, con más compañeras, 30, 2, 15, 50, como estamos siendo en este momento, decidimos participar en estos encuentros porque es lo que nos permite encontrarnos con las realidades de otras compañeras del resto de la provincia. Con objetivos comunes, construir un mundo más justo desde una perspectiva feminista.
1: Estamos escuchando la palabra de Susana de la Riva, referente de ATEN, sobre el 39 Encuentro Plurinacional de Mujeres y Disidencias.
2: Y bueno, digo, en esos crecimientos vamos teniendo obstáculos, vamos teniendo avances enormes, retrocesos enormes, todas las leyes que nosotros hemos conseguido de la protección integral de la mujer, la ley del matrimonio igualitario, fueron grandes avances. El gobierno de Milei hoy es un gran obstáculo para la lucha de las mujeres. Y si además tenemos que estar, imponiéndonos o en pie de guerra y de lucha contra un gobierno misógino, un gobierno represor como el que tenemos, también encontramos otros obstáculos más cercanos y en lo cotidiano que no te hacen perder las ganas de seguir luchando, ¿no? Pero que es necesario enfrentarlo y es necesario ponerle nombre y es necesario trabajar para que esto no nos pase más como mujeres y obviamente en el ámbito de nuestro sindicato. Y estoy hablando de la reciente situación donde la ex dirigente de ATEN Capital, Angélica Laguna, toma una metáfora peyorativa, humillante y machista para dar a conocer su opinión en momentos en que estamos exigiéndole al gobierno una nueva mesa de negociación. Obviamente que salimos a repudiar eso, no trabajamos para eso, nosotros creemos que las relaciones entre las mujeres no tenemos que ser todas amigas, pero sí fortalecer la empatía. Sabemos que la mirada de las mujeres es una mirada de igualdad, una mirada de más derechos, pero reitero en esto, hay momentos que tenemos importantes avances y hay momentos que tenemos obstáculos. El gobierno de Milei y las actitudes de esta señora ex dirigente de Aten Capital son obstáculos, pero tenemos que seguir trabajando para derrotar a Milei y para demostrarle al resto de los compañeros y las compañeras que el camino que nos ofrece esta tendencia dentro de Aten no es el correcto, que la unidad es necesaria para derrotar a este gobierno y no la vamos a conseguir con acciones como las que se han descrito.
1: En Ladran Sancho reflejamos el 39 Encuentro Plurinacional de Mujeres y Disidencias en la voz de nuestra compañera Susana de la Riva, secretaria adjunta de Aten Mandato Cumplido, consejera gremial Mandato Cumplido en representación de jubiladas y jubilados y referente de Aten.
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0: Milei podría cambiar su propio DNU. Exacto. O sea, Milei podría agarrar y decir, bueno, no rige más el artículo 154 que derogó la ley de tierras.
1: Lo que se va a plantear hoy, seguramente cuando se trate de la ley de mirabilidad de propiedad privada en comisión y se establezca una modificación que va a incluir algo vinculado a ese artículo del decreto. También hay temor de que en ese interín aparezca otra redacción que cambie las condiciones de
0: hay que convencer a muchos para que esto se caiga mañana. Bueno, 8 de la mañana, 5 minutos. ¿Me pueden hacer? Ahora vamos a la tanda. ¿Podemos tener la lista?
2: Dale.
0: Sí. De los que hay que
3: amistosamente
0: convencer mañana. Son 10 mails, chicos. Manden 10 mails.
1: Es que en realidad, a ver, son 10 los que faltan, pero de un universo mucho más grande.
0: Bueno, mándenle a todos.
3: Hay que mandarle a todos, a los 300.
0: A todos. 257 diputados. 8 de la mañana, 5 minutos. Ahí venimos.
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0: 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Tu celu tiene una función que es de lectura de QR, escanear el código. Entonces vos te acercás en este momento con tu celular a la pantalla, si estás viendo en la tele o en la compu, escaneas el QR, automáticamente te manda a WhatsApp. ¿Sí? Y nos agendas en tu WhatsApp. Entonces te van a llegar las cosas que hacemos, las novedades, todo eso, sin que tengas vos necesidad de ir a buscarlos. Así que si podés, hacelo ahora y ya quedamos conectados, que se viene mucha info. No les puedo adelantar nada más.
1: ¿Qué pasó?
0: ¿Qué pasó? Estamos laburando. Nada, pero no importa, les van a llegar cosas todos los días, las notas, los mejores videos de la radio, todo eso, les llega directo a su WhatsApp. Así que utilicen el QR que está en este momento en pantalla, se agendan al destape, y además algo clave que tiene el WhatsApp, que es el reenviar. O sea, nosotros te lo mandamos y vos metele reenviar a todo tu grupo de amigos. O sea, ¿tienen listas? Yo tengo listas de listas por tema.
1: Sí, claro.
0: Tengo una lista, por ejemplo, de periodistas. Cuando quiero mandar algo a periodistas, me armé una lista de periodistas. Cuando quiero hacer una lista más grande, tengo una lista más grande. ¿Nos arman ustedes listas de WhatsApp?
1: Sí, de lista de difusión. Sí,
0: lista claro, de difusión, para los espectáculos. Para los shows.
1: Claro, eso. Yo para los shows me viene bárbaro.
0: Pum, reenviar a la lista de difusión y con eso le llega a un.
1: Eso a Elon Musk no le gusta. ¿Ves? Que se conviertan cosas del destape, de Eli Jalá, y... de Nicolás Antón, le rompe un poco.
0: Me imagino que
1: tengan
0: no.
1: Cuidado cuando lo hacen.
0: Me imagino que no. Bueno, che, la clave me parece esta semana es todo lo que va a pasar en el Congreso. Hoy, como decía Alan, que se discute la ley de control social. Mañana que se discute el DNU 70-2023. ¿Cuáles son los nombres clave para esto?
2: Para la sesión del día de mañana.
0: Mañana, sí.
2: Recordamos, la oposición está a 10 votos de poder abrir el recinto para poder voltear el DNU 70-2023, que fue ese decreto fundacional del gobierno de Milei, fue el preludio para lo que fue después la ley bases, se publicó 11 días después de que Milei llegara a la Casa Rosada. Es decir, fue una de la primera medida fuerte que tomó el gobierno y abarcó en más de 300 artículos 60 modificaciones de leyes y de desregulaciones. Uh-huh. Estamos hablando de la eliminación de la ley de alquileres, estamos hablando de la liberalización de las prepagas, estamos hablando de la liberalización de las tasas de interés, la eliminación de muchos organismos que regulaban precios, como la ley de abastecimiento o, por ejemplo, el instó la yerba mate, que tuvo consecuencias concretas muy reales para productores de todo el país.
0: Sí.
2: Pero vos querés el poroteo, así que te voy a dar
0: el poroteo. Sí,
2: sí.
0: Tenemos tiempo para torcerlo, así que...
2: Son 10 votos porque la oposición siempre manejó unos 114, 115 votos entre el peronismo, la izquierda, el radicalismo que no está alineado con Milei, el Partido Socialista, el pichetismo, ¿no? Y algunos electrones sueltos que se separaron del gobierno nacional. Los misioneros de Hugo Pasalacqua, que son cuatro, ya dijeron que van a acompañar. Así que también los contamos adentro. Los tres catamarqueños que responden a Raúl Jalil, hace una semana habían prometido que iban a acompañar. Ahora, hoy, todo se pone en duda, ¿no?
1: Cuidado, cuidado.
2: No, Pichi, todos me dijeron que das quórum, así que no pasa nada.
1: Yo voy a dar quórum, pero me da miedo Jaldo Jalil, Operación Jaja.
2: ¿Quiénes son los diputados de Jalil? Sebastián Nóblega, Fernanda Ávila y Fernando Monguillot. Nóblega dijo públicamente la semana pasada que iban a dar quórum, pero vieron cómo son estas cosas. Te podés intoxicar, te podés tener que ir al baño, podés perder un avión.
0: ¿Están todos acá o te embarazan?
2: Esa es la gran duda. Yo estuve preguntando, algunos están en viaje todavía y van a llegar en las próximas horas y algunos, bueno, se atrasan vuelos. Pero en principio...
0: Hace mucho la sesión, por
1: ejemplo. Puede pasar. ¿No?
2: Puede pasar, muchos están de viaje y demás.
0: Sí.
2: Esos son los tres catamarqueños. Después me interesa hacer hincapié, y esto va a ser clave, los tres tucumanos de Osvaldo Jaldo, que son Elia Fernández, Gladys Medina y Javier Noguera. Son tres diputados, yo he hablado con algunos de ellos que quieren dar quórum, pero te dicen... tenemos que esperar a ver qué nos dice Haldo. Un Haldo que en este momento está negociando un acuerdo electoral en la provincia de Tucumán con Karina Milei para que no le pongan candidatos muy competitivos. Y esta es una negociación que es por la eliminación de las PASO, por el presupuesto, por las candidaturas y ahora también por el defender o no el DNU 70.
3: En este momento hay gran presencia de gobernadores aquí en Buenos Aires porque hay hoy y mañana dos cumbres que se van a llevar adelante en esta capital federal y va a ser una ocasión también que el gobierno y Santilli va a aprovechar para intentar esto, ya que los tiene todos juntos, claro. También que desfilen por su despacho
0: de Casa Rosada. ¿Santilli es el que está negociando todo esto?
3: Santilli sí, es el que está negociando todo el tema de las PASO. Hay ahí una disputa interna también en el gobierno, una discusión interna, porque hay un sector que quiere que las PASO, los gobernadores piden, bueno, las PASO nosotros las suspendemos, las eliminamos, lo que ustedes quieran, pero también tenemos que acordar, no solamente eso, sino que tenemos que acordar la estrategia electoral, porque si yo suspendo las PASO, tiene que ser a cambio de que en mi provincia no me armen un candidato competitivo.
0: ¿Y arriba de esa mesa
3: que vayamos
0: está también lo del DNU?
3: Aliados, sí, en esa mesa está todo.
0: O sea, ¿Santilli puede negociar DNU por PASO, obra pública, todo?
3: Sí, pero no, el gobierno no intercambia las PASO por el DNU.
0: No, está bien, pero
3: esto mete ahí adentro. Tiene que ir junto.
2: Sí, okay. Y a eso sumale los intereses económicos que hay detrás del DNU 70, que también van a estar jugando. Acá no va a ser solo el gobierno. ¿Vos te imaginás lo que van a querer hacer las prepagas o los bancos ante la posibilidad que le impongan nuevas regulaciones? Claro. Ellos también juegan. Y todas las leyes del gobierno que han sido terciarizadas por otros intereses económicos son las que terminan definiendo el partido cuando la votación está muy justa.
3: Y además que es un momento financieramente sensible para el gobierno, con el riesgo país que sigue alrededor de los 600 puntos, y que un congreso que le vote en contra una cuestión así, bueno, termina siendo también perjudicial en esa área. Por eso el gobierno dice, bueno, esto es como un nuevo golpe.
0: Es muy simpático, después se lo iba a comentar en el editorial, ¿no? Pero viste que dicen, no, pero si derogan el DNU 70-2023, la seguridad jurídica, se cae todo eso. Pero la seguridad jurídica va a hacerlo por DNU, hermano.
3: Exacto.
0: O sea, se hubieran preocupado antes. Lo que sí, aclaro algo para cualquier desprevenido. Lo que pasó con el DNU vigente pasó, ¿eh? Porque vos decís, por ejemplo, una de las cosas que permitió ese DNU es que te cobren cualquier cosa en los intereses de la tarjeta de crédito. Eso está por el DNU, por eso se tiene que caer. Ahora, lo que ya te cobraron, ya te cobraron. No es que si se cae el DNU decís, ah, entonces era ilegal, entonces esto es retroactivo. No pasa eso. ¿Por qué? Porque en la Argentina los decretos son ley hasta que el Congreso los rechaza. Si no, siguen siendo como si fueran una ley. Después otra discusión es si el decreto era nulo por la forma en la que se hizo, y etcétera.
2: Tengo a un diputado que es Óscar Herrera Aguad, que habló de esto mismo. Óscar Herrera Aguad, para que sea una idea, es gobernador, ex gobernador de la provincia de Misiones. Primero dos años de gobierno de Milei, Misioneros jugaron automáticamente con el gobierno. En el marco de la interna que tiene el actual gobernador Passalacqua con el jefe territorial Carlos Rovira, bueno, eso se empezó a romper pensando en quién va a sucederlo. Y Herrera Aguad es uno de los que está impulsando dar quórum y dice esto para todos los que se quejan que el problema de la seguridad jurídica. Escúchenlo.
4: Se la escuché a Martín Menem, también al vocero presidencial, Adrián Raver, ex compañero tuyo en la Cámara de Diputados, de que derogar el DNU 70 por completo generaría básicamente una catástrofe jurídica. Para vos no es así.
5: Es un problema de ellos, tendrán que mandar las leyes al Congreso de cada una de estas cuestiones, entre comillas, catastróficas, y en 24 horas nosotros podemos estar apoyándola y acompañando esa ley, que salga por ley, como hicieron con muchas otras leyes que estaban en el DNU 7023, no es tan difícil, ¿no?
0: Está bien, está muy claro. Por el tema de ley de tierras lo mandaron por ley, le salió mal y se lo regaló la Corte. ¿Qué le digo para poder hacer tu paréntesis? No, para terminar los nombres, que quiero hacer un paréntesis después con Alan.
2: Bueno, Herrera Aguad no es Mayra Mendoza, para que se den una idea, ¿no? Lo está diciendo alguien que ha jugado con el gobierno durante mucho tiempo. Entonces, ponen las leyes, no hay ningún problema. Bueno, yo les decía a Osvaldo Haldo y los tucumanos son clave. Los otros tres que son clave son los salteños, que responden a Gustavo Sáenz. Estoy hablando de Pablo Outes, Bernardo Biela y Yolanda Vega. Yolanda Vega me dicen que tiene un problema de salud, así que es probable que no vaya el día de mañana. Me lo dijeron hace 3 semanas.
0: Okay.
2: Que no estaba en condiciones. Yo te lo digo porque Yolanda Vega ha sido de las salteñas las que ha jugado más con la oposición que sus coterráneos, okay. Pero Pablo Autes y Bernardo Biela son determinantes para la sesión del día de mañana. Y después es el capítulo cordobeses. Hay 6 diputados de Córdoba que responden de alguna manera al oficialismo cordobés, con la oposición que es sus coterráneos, okay. Pero Pablo Autes y Bernardo Biela son determinantes para la sesión del día de mañana. Y después es el capítulo cordobeses. Hay 6 diputados.

0: me dicen que darían quórum el día de mañana. También Juan Pablo Bruge, que juega por su cuenta, también daría quórum.
1: Es el más opositor.
0: Es el más opositor y siempre juega con la oposición. La duda es que va a ser Alejandra Torres, una diputada del cordobesismo, pero que es muy cercana a Martín Menem y que suele jugar con el gobierno nacional. La otra que hay que prestarle mucha atención es a la neuquina Karina Maureira, que responde al gobernador Rolo Figueroa, que fue uno de los que publicó un muy lindo video en contra de la extranjerización de las tierras cuando se estaba dando el debate en el Senado de la Nación. Después, Óscar Sago y Eduardo Falcone del MIR, que no van a dar quórum, pero bueno, son los que a veces juegan opositores. Y Lourdes Arrieta. Lourdes Arrieta, ustedes saben, la del patito, que entró por La Libertad Avanza, se peleó y ahora da discursos muy fuertes en contra del gobierno nacional, pero siempre a último momento no le termina dando y no termina dando quórum. Pero bueno, hay mucha presión
2: mañana
0: también.
2: Mañana entonces estamos a 10 diputados de que haya quórum y, según ustedes, si hay quórum, se cae el decreto 70-2023.
0: Sí.
2: Bueno, mañana puede ser un gran día, amigos. Che, me contás, no sé por dónde ir, si por el oro o por las tierras. Estoy como... ¿quieren votar? ¿Oro o tierras?
3: Oro o tierras. Cualquiera de las dos es la venta de patrimonio argentino, ¿no?
2: Claro, claro. Bueno, para, contame rápido porque la vi la nota de Alan Longy que me llamó mucho la atención. ¿Viste que pusieron en venta tierras justo en la ventanita que dejó la Corte? ¿Así
1: sí,
2: fue?
1: Exactamente. Y a propósito de lo que vos marcabas respecto a la vigencia del DNU, se alerta porque, claro, si vos tenés una escribanía que ya está preparada con una inmobiliaria, como en este caso, para vender tierras amplias, extensiones de tierras, vos tenés la poder. Vos pones la fecha en esos 10 días.
2: Sí, la predatás.
1: Exactamente, en esos 10 días figurás la operación que se concretó, aunque no se haya concretado, en esos 10 días en los cuales la ley estuvo vigente, en realidad donde no hubo ley, cuando no hubo esos 10 días
2: para vender todo.
1: Donde no hubo ley,
2: sí.
1: Y podés quedarte con lo que quieras.
2: Y esto que estamos viendo, que lo publicaste ayer y me pareció tremendo.
1: Esto, bueno, es la publicación de una inmobiliaria, Aroma Alta Propiedades. La publicación se hizo 3 días antes del fallo de la Corte.
2: Mirá vos, por ahí tenían info.
1: Eso es lo más llamativo, ¿no? Con la venta de este exclusivo campo de 2.943 hectáreas con lago privado, 16 kilómetros de costa sobre el río y extraordinario potencial productivo, forestal y turístico, era el título de la publicación.
2: ¿Dónde es esto?
1: Esto en Chubut.
2: ¡Qué
1: tierra
2: lindo,
1: de frontera!
2: 3.000 hectáreas con lago privado, chicos.
1: La foto es espectacular porque el campo es espectacular. El terreno es fantástico. Es un
3: país, una tierra. Esto se puede vender. Porque para salvar todos los obstáculos que pueden surgir de la vigencia de la ley de tierras, el gobierno te vende la ciudadanía. Entonces, al precio de este terreno le sumás los $350,000 por el cual te venden el pasaporte. Y con eso ya, te imaginas que $350,000.
2: ¿Este terreno cuánto vale, chicos? 3.000 hectáreas con lago privado.
1: No, hicimos la consulta, María Caferata hizo la consulta, porque viste que quise consultar el precio, pero te contestaron.
0: Sí, no me respondió y eliminaron la publicación.
2: Oh, claro.
3: ¿Qué te habrá contestado? Muerta de hambre.
0: Cambié mi apellido, puse María Café, para que no supiera quién era.
1: La inmobiliaria también había creado su perfil en redes sociales días antes.
2: Ah,
1: y había promocionado con videos, con fotos, con mucha pompa este terreno de frontera, en particular este megapredio.
2: Pero mínimo tres palos verdes es eso, ¿no? $1,000 el...
4: Es mínimo.
2: Muy por abajo fui. Hice el metro.
0: No, mucho más.
2: Hice 3.000 metros, son 3.000 hectáreas, claro. Sí. ¿Cuánto cuesta la hectárea?
4: 300 palos.
1: ¿Cuánto cuesta? En este caso, esta publicación en particular reúne todas las condiciones de lo que la ley prohíbe.
2: Claro.
1: Porque tiene un lago entero que no se puede vender, es territorio de frontera, es decir, bueno, reúne con todas las condiciones de aquello que está prohibido por la ley original de tierras.
2: Se da cuenta que la Corte Suprema Argentina le dio 10 días a tipos con mucha plata para comprar todo lo que quisieran. Y eso legalmente va a estar ok.
1: Y mira el caso de Joe Lewis,
2: que la justicia
1: intervino. En distintas oportunidades y distintas instancias, pero sigue todavía bajo propiedad del magnate.
2: Bueno, no, Toncho.

0: En editorial lo voy a usar de vuelta y está la nota de Alan Longhi ahí en el destape. El oro que ¿cuánto comprábamos con los $1,000 millones que perdió Auxili, Fer Alonso?
1: Ay, tremendo. Podríamos financiar todas las universidades con lo que
0: prestó. Claro. Claro.
1: $1,000, imagínate, $1,000 millones son unos 100,000 millones de pesos, 150,000 millones de pesos, no sé.
0: Y hay que sumar, sí, hay que multiplicarlo por 1,500, así que es un montón. Bueno, ¿cómo sigue la novela del oro? Porque mientras estaba en México me enteré de esto, de la pérdida, ¿sí? Que informó la Auditoría General de la Nación de $1,023 millones, porque apostó mal Bausili.
1: Apostó, hay muchas dudas que se están... ayer en el mercado, entre operadores, entre analistas, en las cadenas o en los grupos de WhatsApp y en las redes sociales como X, se estuvo conversando mucho intentando entender qué es lo que había hecho el Banco Central para perder tanto. Es muy difícil perder el 20% del activo que estás defendiendo. No hay forma, si vos tenés un activo de 5.000 y para defenderlo perdiste el 20%, o sea, $1,000 millones,
0: sí,
1: algo hiciste mal. No defiendas, a ese costo no defiendas. Y eso es lo que se está preguntando el mercado. ¿Qué hizo? ¿Cuándo lo hizo? ¿Cómo lo hizo? ¿Quién es la contraparte de todas estas apuestas que hizo el Banco Central? ¿Hizo una, dos, tres, cuatro? ¿Fue cambiando la forma de defender ese activo a lo largo del año cuando se dio cuenta que la estrategia inicial, si es que existió, fue mala? Lo que tenemos hasta ahora es la sospecha de que el Banco Central es una operación que es una venta de una opción de compra y la compra de una opción de venta, ¿no? Parece contradictorio, pero lo que hace es fijar un precio y decir, yo a este precio te vendo, yo a este precio te compro. Ahora, para hacer esa operación no necesitas el dólar. Vos ir a una mesa de dinero.
0: El oro.
1: El oro. Sí. Necesitas el oro como respaldo. ¿Por qué pusiste al oro como respaldo?
0: ¿Por qué?
1: ¿Por qué estaba como garantía?
2: ¿Hay responsabilidad de Cristina Fernández de Kirchner? No, puede ser que estén metidos.
1: Es
2: interesante
1: metidos. Lo que planteas porque.
2: Gracias.
1: Hay una uno de los debates que se está gestando.
0: Sí.
1: Es si esto es igual a la famosa causa del dólar futuro.
0: No, pero eso no había oro en el medio.
1: No importa.
0: Era un contrato de dólar futuro.
1: Vos estabas haciendo una defensa de un activo.
0: Sí.
1: No es lo mismo.
2: ¿Cómo que no?
1: Cuando vos hiciste, vendiste dólar futuro, aún en el volumen que se le acusa a la administración de Cristina Fernández de haber hecho en el final de su mandato, estabas haciendo administración de política monetaria y cambiaria.
0: Sí.
1: Estabas defendiendo el valor de tu moneda y estabas haciendo, tenías los instrumentos como entidad rectora del sistema financiero para ganar esa pulseada. Acá no. Acá usted, la apuesta con el oro, no garantizaba estabilidad del sistema financiero, no garantizaba estabilidad de la moneda, no estaba destinado a respaldar una política monetaria y cambiaria. Era simplemente, y fue simplemente, timba.
0: Y por lo que... Ahí tengo una pregunta. ¿Fue timba que le salió mal? ¿O acá hay un negocio de corrupción enorme? Porque, o sea, no es que Bausili perdió, hay alguien que ganó. Nos queda en el aire esa plata. Hay alguien que ganó.
1: Esta es la información que el mercado, los analistas y la política tienen que empezar a reclamarle al Banco Central que dé cuenta. ¿Cuántas operaciones hizo?
0: Sí.
1: ¿Una, dos, tres? ¿Quién decidió esas operaciones?
0: Sí.
1: La responsabilidad de la mesa de dinero es del presidente del Banco Central, en este caso Santiago Bausili, y quien la maneja la mesa es Klein. Así que ellos son directamente responsables de todo esto. ¿Cómo eligieron a la contraparte? ¿Hubo una sola contraparte? ¿Una sola apuesta y perdieron en una mano $1,000 millones? ¿Fueron perdiendo, como se cree, de a 50, 60, 70 millones hasta llegar a 1,000? Es muchas apuestas. Tuviste haber perdido más de una decena de apuestas para llegar a ese volumen. ¿Cambiaste a lo largo del año la forma de apostar? ¿O siempre hiciste la misma apuesta? Después de perder una, dos, tres, ¿cuántas veces podés perder sin cambiar?
0: Hay sospecha en el caso de Bausili, porque recuerden que él asumió como funcionario de Milei teniendo una causa, en realidad se la limpiaron para que pudiera asumir, donde la había operado durante la gestión de Macri con el Deutsche Bank, siendo que él era no solo ex empleado del Deutsche Bank, sino que todavía tenía acciones del Deutsche Bank. O sea, beneficiaba a su ex, ex entre comillas, ¿no? Empleador. Entonces, hay una duda de con quién hizo esto, porque alguien ganó. Y si ganó.
1: Alguien ganó 1,000 millones y no está claro cómo se eligió ese ganador. Porque el Banco Central puede operar a lo que se llama pantalla ciega. Vos subís una operación al sistema, no sabés quién la está subiendo, del otro lado vos decidís si tomás o no tomás esa operación, pero no sabés contra quién estás operando. Pero también existe la posibilidad.
0: Pero sí se hablan entre ellos, se conocen todos.
1: Ah, no, pero una cosa es una pantalla. No, pero también pueden haber hecho operaciones bilaterales. Es decir, elegir
0: la contraparte.
1: ¿Quién es la contraparte?
0: Qué chantada, amigos. Bueno, 8:32. Tenemos que ir al editorial. Va a hablar de muchas de las cosas que venimos conversando. Es motosierra al DNU 70-2023, que se discute mañana en el Congreso. Recuerden que hay movilización, ¿sí? A partir de las 2 de la tarde, ¿no? A la puerta del Congreso, más o menos. Vamos, cuando puedas, andá. A las 2 de la tarde estamos laburando, ¿no?
3: Sí, pues acá a las 3 de la tarde.
0: Cuando salgas del laburo podés ir para ahí. Che, antes que no me quiero olvidar, está muy complicado de salud nuestro colega Ricardo Ragendorfer, ¿sí? Para los que lo conocen, alias Patán, ¿sí? Porque se ríe como el Patán de los autos locos. Un enorme colega, gran periodista, gran persona, muy generoso. Está complicado de salud, ¿sí? Tiene un cáncer, lo están tratando y está necesitando una mano de todos aquellos que le puedan dar. Esto lo está mandando la familia. Tiene un alias que es patan.ragendorfer. Patan.ragendorfer es una cuenta en el Banco Provincia, así que si pueden darle una mano al amigo, está buenísimo. Ha sido, para todos los que lo conocimos, un colega muy generoso, el número uno de los periodistas de policiales, ¿no?
4: No, unas crónicas.
0: Autor de la secta del gatillo, la bonaerense, bueno, gran colega y está complicado de salud. Así que los que le puedan dar una mano, patan.ragendorfer es su alias. Dicho esto, vamos al editorial Motosierra al decreto 70-2023. Ahí venimos.
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0: Bueno, mañana se viene una jornada importante, es la quinta marcha federal convocada por las universidades, ¿sí? Que han sido una suerte de faro a la hora de resistir la motosierra de Milei, ¿sí? Para pelear por el financiamiento universitario y sobre todo para dejar expuesto a un gobierno que no tiene ningún atractivo por la legalidad. Acuérdense que el Congreso votó una ley de financiamiento universitario, Milei la vetó, el Congreso se lo volvió a revertir y Milei la interrumpió. Cosa que realmente no existe en la legislación argentina, pero efectivamente por ahora sigue frenando. Ha dado algunos pequeños aumentos que no cubren todo lo que han perdido los trabajadores de la universidad, los docentes. Les falta un 34% más, ¿sí?, de lo que les pagaron para ganar lo mismo que ganaban cuando asumió Milei. Así que mañana hay movilización y es muy importante. No solo por la cuestión universitaria, sino porque sigue hay que agarrar la motosierra de Milei, pero pasársela al DNU 70-2023. ¿Sí? Mañana el Congreso tiene la posibilidad de dar de baja un DNU que está vigente desde el 21 de diciembre del 2023, a 11 días de que asumió el gobierno. Recuerden cómo funcionan los DNU, por ahí lo damos por hecho, ¿sí? Los decretos presidenciales son ley hasta que el Congreso los rechace. ¿Cómo tiene que rechazar el Congreso un decreto? Por las dos cámaras. ¿Sí? Si una sola de las cámaras acepta ese decreto queda vigente. Eso es un problema que va a haber que cambiar para los próximos gobiernos. Obviamente ningún gobierno quiere cambiarlo porque es más fácil legislar por decreto que legislar por ley. ¿Sí? Para una ley necesitas las dos cámaras, para un decreto solo con una cámara que te lo apruebe ya queda vigente. Bueno, por ahora el Senado rechazó el DNU y pasaron casi 3 años... que en la Cámara de Diputados estaban viendo que sí, que no, que me dan los números, etcétera, y parece que mañana dan. ¿Sí? Ahora, ese parece implica, como recién contaban María y Alan, que hay diputados que están ahí dudando y que la movilización popular es muy importante mañana para ir no solo por el tema universitario, sino por el tema del DNU. ¿Qué está queriendo hacer el gobierno? Decir que lo único problemático del DNU fue la ley de tierras. Uno de los 366 artículos del DNU derogó la ley de tierras. Esa ley de tierras después la mandaron al Congreso. El Congreso le dijo que no y la Corte Suprema le dijo que sí, abrió una ventana de 10 días y también la Corte Suprema suspendió por un ratito el tema de la ley de tierras para que el gobierno vea si zafa de que se le caiga el DNU entero por ese tema. Bueno, vamos a escuchar a Martín Menem, ¿sí?, hablando de lo que va a ser la sesión de mañana, mirá.
1: Semana donde ya han pedido una sesión para el día jueves, sí. Donde piden tratar 3 temas. Todo pedido por la oposición y quienes acompañan a la oposición, piden tratar morosidad, discapacidad y el DNU 70 con la excusa de la ley de tierras. Por el fallo que había salido hace unos días en la Corte, pero después el viernes pasado sacó otro fallo la Corte, quedó la situación como está. Así que no habría motivos para la sesión, pues el oficialismo ha solicitado una sesión para el 21 más amplia todavía, incluyendo morosidad, discapacidad, así que es un intento más por tratar de desestabilizar.
0: Está bueno lo de Martín Menem porque muestra la estrategia del gobierno. Decir, no, ahora la Corte ya sacó un fallo que deja la cosa como está, y eso es falso. La Corte lo que hizo fue suspender, mientras tanto, la derogación de la ley de tierras hasta que resuelva el juzgado de Bariloche y después eso se apele y siga, etcétera. ¿Sí? La Corte no la dio de baja, no dijo que es inconstitucional. Y en el medio están pasando cosas, porque recuerden que la Corte dio una ventana de 10 días donde estuvo habilitada la compra indiscriminada por parte de extranjeros de tierra argentina. Eso está muy bien en la nota de Alan Longhi, que se las comparto, porque una inmobiliaria quiso vender un campo de frontera con un lago adentro justo tras el fallo de la Corte. 3.000 hectáreas. Con lago, laguna, acceso a 16 kilómetros de costa en el río Chubut, ¿sí? Y ahora la inmobiliaria reconoce que los cambios en la ley de tierras pueden impedir esa venta. Ahora, siempre está el truquito de los escribanos. Si hacen esa venta y le ponen una fecha predatada a la escritura y lo clavan en los 10 días que la Corte habilitó a que se vendieran todas las tierras, eso va a ser legal. Obviamente estamos todos buscando quién compró tierras en esos 10 días. Ahora, no es solo las tierras, porque ¿qué es lo que intenta hacer el gobierno ahora? Dice, bueno, yo incluso mando un proyecto de ley, recién lo contaba María, para que el Congreso derogue esa partecita del DNU, donde está lo de la ley de tierras, ¿no? Y decir, bueno, ya está, reconocemos que nos equivocamos, lo de la ley de tierras estaba mal, pero todo el resto del DNU, apruébenmelo. Bueno, vamos a repasar el resto del DNU. O el DNU tiene 366 artículos y lo de la ley de tierras es uno solo. ¿A quién beneficia el DNU? Bueno, los bancos, por ejemplo. ¿Sí? Y entre otras cosas, el DNU habilitó la privatización del Banco Nación. ¿Sí? Eso está. Se habla poco. Pero el Banco Nación está exceptuado de forma explícita a la posibilidad de privatizarlo. Milei eliminó esa excepción con el artículo 41 del DNU. Digo, si les interesan cosas importantes, ahí está la posibilidad de privatizar el principal banco del país. ¿Qué otro beneficiario hubo? Esta es una nota que publicamos en el Destape apenas se conoció el DNU. Mercado Libre. ¿Sí? El artículo 72 del DNU modifica la ley de contrato de trabajo y elimina la obligatoriedad de que el salario se pague en una cuenta sueldo de un banco que no tiene costo para el trabajador. O sea, que Mercado Libre, que Marcos Galperín, pueda captar toda la masa salarial de la Argentina. Ya puede captar toda la masa de prestaciones del ANSES, que es otro regalo que le hizo Milei. ¿Quién es otro beneficiario de todo esto? Las prepagas. Ustedes se acuerdan que antes también aumentaban las prepagas, pero necesitaban autorización del gobierno nacional. Bueno, ahora no. ¿Vieron cuando le llega el mail de la prepaga? Antes requería la autorización del gobierno. Ahora no. Ahora la prepaga puede aumentar todo lo que quiere gracias a el DNU. El Grupo Clarín, ¿sí? Otro de los beneficiarios, ¿sí? Entre las leyes que deroga el DNU, también está la que declara el interés público a la fabricación de diario de papel. ¿Eh? Y también, Milei en el DNU, en su artículo 326, elimina los límites de licencias de televisión y radio a nivel nacional. ¿Qué más se beneficia con esto? Los supermercados. Milei, el DNU deroga la ley que regula la actividad comercial de los supermercados, en especial los derechos laborales. Deroga también la ley de góndolas, la ley de abastecimientos. ¿Quién más? Las tarjetas de crédito. Visa y Mastercard pusimos ahí, pero son todas. ¿Sí? Esta es clave. El DNU elimina los montos máximos de intereses que te pueden cobrar cuando pagas el mínimo de la tarjeta. ¿Vieron que tenemos un quilombo de morosidad? Bueno, eso es por el DNU. Que no solo lo elimina, le dice a las empresas que no te tienen ni que avisar cuántos intereses te van a cobrar. ¿Qué otro se beneficia? Bueno, habíamos puesto a Elstein, Eduardo Elstein, uno de los dueños de Milei. ¿Sí? Milei derogó la ley de alquileres y habilitó contratos en dólares sin topes para depósitos o garantías ni plazo mínimo. Es uno de los principales dueños de edificios y shoppings y él cobra alquileres, Eduardo Elstein. ¿Qué otras? Las alimenticias, ahí les decía, derogación de la ley de abastecimientos y la ley de góndolas, así como el observatorio de precios del Ministerio de Economía. Y la ley también, el DNU también incluía, eso se judicializó, pero también incluía la prohibición de hacer paros para los trabajadores del sector alimentación. ¿Eh? En el capítulo de la parte laboral. ¿A quién más beneficiaba? Beneficia, de hecho, el DNU. A Elon Musk. ¿Sí? Hasta ahora la prestación de internet por satélite requería autorización. Ahora, artículo 330 del DNU, Milei puso que la provisión de facilidades de los sistemas satelitales de comunicación será libre. ¿Sí? Y además, puede meter contenidos en Elon Musk. No solo internet, te puede meter contenidos en la internet que te brinde. Beneficiarios también, las grandes energéticas. ¿Sí? El DNU habilitó la exportación libre de todo lo que saquen de vaca muerta y prohíbe prohibir exportaciones. Prohíbe prohibir exportaciones porque deroga la ley de abastecimiento. Para hacérselo fácil, si nos falta nafta, se puede aplicar la ley de abastecimiento y decir, vende la nafta acá. A partir de este DNU, no. La pueden vender toda afuera. Las cerealeras, otro beneficiario. ¿Sí? ¿Por qué? Porque tampoco se puede prohibir exportaciones de cereales, de carne, de nuestra comida. Y también declara a los trabajadores de esas cerealeras como que no pueden hacer paro. Prohíbe los paros en los trabajadores de balizamiento, de los que están en los barcos, de todo lo que tenga que ver con el mundo exportador. Tenemos también otro beneficiario, José Luis Manzano, no importa cuándo leas esto. ¿Sí? ¿Por qué? Porque Manzano es empresario de minería, además de medios de comunicación, y ahora son los dueños del agua, de la luz y del gas. deroga dos leyes vinculadas a la minería, al DNU. Una es la que crea el Sistema Nacional de Comercio Minero y otra es la que crea el Banco Nacional de Información Minera. ¿Por qué es esto importante? Porque esa es la información que tiene el Estado sobre la minería. ¿Quién va a tener información sobre la minería? Los empresarios. El Estado va a estar a ciegas de lo que hagan estos muchachos. ¿Sí? ¿Qué otro? Ledesma, familia Blaquier, deroga el régimen de entregas de azúcar para el consumo de mercado interno. O sea, pueden vender todo el azúcar afuera. Los muchachos de la familia Blaquier. Las aerolíneas, ¿sí? También establece el DNU la política de cielos abiertos. Beneficiarios también, después está el artículo 154, que es el que estamos siempre en el medio, que es la ley de tierras. Los laboratorios, ¿saben qué otra cosa hace el DNU? Derogó la ley que declaró de interés nacional y estratégico la producción pública de medicamentos. Producción pública de medicamentos. ¿No? Así que el listado es largo de beneficiarios. Por eso ahí tenés bancos, Mercado Libre, prepagas, Grupo Clarín, las tarjetas, Elsa, las alimenticias, Elon Musk, las empresas de energía, la rural, las cerealeras, Manzano, Ledesma, aerolíneas privadas, Urnequian, los tenedores de tierra, los laboratorios. Y sigue la lista, ¿eh? Y sigue. Entonces no es solo la ley de tierras lo que está en juego mañana. Como el gobierno quiere, con alianza de la Corte, decir, bueno, todo el resto del decreto está buenísimo. Todo el resto del decreto es tremendo. Vamos a escuchar a los que defienden este decreto, como por ejemplo a Luis Majul.
2: Primero te fabrican el rumor y después te dicen, si tiene que salir a aclarar es porque está todo mal. No, pero ¿cómo se le notan los hilos? Pero además del plan económico, quieren que vuele por los aires, a mi entender, la estabilidad jurídica, la normativa y la institucional. Por eso una oposición agrupada en Unión por la Patria, la izquierda, algunos sectores de la coalición cívica y sectores de Unidos, pidió para esta sesión especial con la intención de golpear donde más duele, para conseguir la derogación total del DNU 70-2023. Es decir, la columna vertebral del gobierno, la que logró la desregulación de 300 leyes. De nuevo, el DNU 70 del año 23 no es un decreto cualquiera. Y ellos lo saben muy bien.
0: Exacto, no es cualquiera porque es un decreto ilegal, nulo, y efectivamente es la columna vertebral de un gobierno absolutamente alejado de la legalidad. Ahora, si están tan preocupados por la seguridad jurídica, tendrían que haber estado preocupados el 21 de diciembre de 2023 cuando sancionaron un DNU absolutamente ilegal. Pero les voy a mostrar por qué es ilegal, porque si no parece que es una cuestión opinable. No es opinable. No es opinable, porque la información de que es ilegal nos la dio el propio gobierno. Nosotros en enero de 2024, o sea, apenas se sacó este decreto, le preguntamos al gobierno dos cosas. ¿Quién lo había escrito? ¿Y cuál fue la participación de Federico Sturzenegger en la redacción del decreto? ¿Por qué le preguntamos esas cosas? Porque cuando Milei lo anuncia por cadena nacional, perdón, te voy a pedir al revés, chicos, los cosos. Cuando Milei lo anuncia por cadena nacional, vos tenías a Milei hablando a todos los ministros y había un tipo parado que encima estaba vestido de clarito, que era Federico Sturzenegger. Y Federico Sturzenegger no era funcionario público. No lo era. Y no fue un dato menor que no fuera funcionario público, porque la ley exige... Ahí está, ¿ves? Esta es la foto. Esta es la cadena nacional del presidente. Para los que están en radio se las cuento, está el presidente, están los ministros de ese momento, ya hay un par que pasaron a otra vida, está Nicolás Posse, Guillermo Francos y demás. Pero detrás de Milei está parado Federico Sturzenegger. De saco blanco, saco gris, clarito, todo lo demás estando oscuro. O sea, resaltaba Sturzenegger. Y nos llamó la atención eso. Porque hasta donde sabíamos, no era funcionario. Pero por ahí dijimos, bueno, por ahí lo perdimos. Por ahí era como Santiago Caputo, que es monotributista. O por ahí tenía un cargo menor, qué sé yo. Entonces le preguntamos al gobierno, ¿cómo se escribió el DNU? ¿Y qué cargo tenía Sturzenegger? Bueno, yo les voy a mostrar este documento, que es el que prueba que este DNU es nulo. Esta es la respuesta oficial que nos dio el gobierno de Milei. Lo primero que está marcado en amarillo dice, el DNU no contiene informes y o dictámenes técnicos ni jurídicos previos al dictamen del mismo. Este es el dato clave para que el DNU sea declarado nulo. Porque la ley exige que para cualquier acto administrativo del Estado el área del Estado que se ve afectada tenga que explicar la decisión. ¿Sí? Vos tenés que tomar una decisión de transporte. Le preguntás a la Secretaría de Transporte, ¿me das el fundamento jurídico para esto? Sí, claro. Transporte te lo manda y vos fundamentás tu decisión en el área específica del Estado. El DNU, como le mostré recién, se mete con temas de transporte, de energía, de salud, de minería, de todas las áreas del Estado. No tuvo un solo dictamen técnico ni jurídico previo al dictado del mismo. Primera violación a la ley de procedimiento administrativo. La segunda respuesta que nos dan es, bueno, les voy a leer textual, no obra constancia del tipo de vinculación del señor Federico Sturzenegger en la administración pública. Y ahí es la segunda violación a la ley de procedimiento administrativo, porque parece una obviedad, pero para tomar una decisión en el Estado tenés que ser funcionario público. Para hacer algo en el Estado tenés que ser un funcionario público. Si no intervino ningún área jurídica, y si el DNU, como dijeron en ese momento, lo escribió Sturzenegger, que no era funcionario público, el DNU es nulo. Así dice la ley de procedimiento administrativo. Por eso es insólito que hayan pasado 3 años, varias decenas de causas judiciales, la Corte Suprema que le llega a esto, o fiscales que podrían intervenir con esto simplemente para mirar, y no miran esto, que es la ley. Ahí dice, un acto administrativo debe ser dictado por una autoridad competente. Lo hizo Sturzenegger, no era autoridad. Segundo punto, el dictamen proveniente de los servicios permanentes de asesoramiento jurídico cuando el acto pudiera afectar derechos e intereses jurídicamente tutelados. No pasó. Bueno, si no pasaron 2 cosas que están en la ley, es ilegal. Digo, para sumar elementos para que mañana los diputados no se queden solamente con la ley de tierras. No se queden solamente con eso, que es gravísimo, Y menos mal que está ahí porque nos permite poner el tema sobre la mesa. Los otros temas por ahí son más difíciles. Pero si el gobierno dice, no, pará, la Corte ya frenó la ley de tierras y además yo te prometo que voy a derogar ese artículo, no caigan en esa. Porque todo el DNU tiene nombre y apellido y todo el DNU además está viciado de nulidad. Ahora, el DNU, como bien dijo Majul, era la piedra basal del gobierno de Milei, ¿no? O sea, supuestamente había que hacer esto porque había necesidad, había urgencia, era desastrosa la situación que había recibido Milei. Entonces, Milei hacía un DNU y la vida mejoraba automáticamente. Bueno, no pasó. No pasó. Pero no pasó porque todos los días tenemos datos que te muestran que no pasó. Por ejemplo, ayer salió inflación. Recién lo repasamos con Fer Alonso. 1,9. Es la misma inflación que tuvo Cristina en septiembre, pero de hace 11 años, de 2015. Y eso era terrible. ¿Se acuerdan que no se podía vivir? La misma, el mismo número. 1,9. Ahora, en aquellos años había paritarias, los salarios le ganaban a la inflación, se creaba empleo, la jubilación mínima estaba arriba de $500. Era otro país. Ahora, ¿todo este sufrimiento para tener la misma inflación que en septiembre del 2015? Ayer volvió a acelerar. Había sido de 1,7 el mes anterior, 1,9 ahora. Y sobre todo con el dato que recién lo decía Fer, que es el 2,4 en servicios. ¿Quién decide el precio de los servicios? El gobierno. Entonces, si a vos te planchan el salario y los servicios cada vez te comen más sueldo, cada vez tenés menos plata para cualquier otra cuestión que quieras hacer. Y ahí tenés servicios 2,4. Después están las mentiras del gobierno. Fíjate este tuit de Christian Buteler, que dice en abril del 2024, primer año del gobierno, cuando el Banco Central fijó, entre comillas, pone la base monetaria, el presidente proyectó que en 18, 24 meses la inflación comenzaría con cero. Septiembre fue el mes 30. Ya no sé, seguramente Milei en la próxima charla que tengan con Majul encontrará otro estudiante que ahora descubrió que es a partir del mes 31 o del 32 o del 33 que si fija la base monetaria la inflación comienza con cero. Pero la inflación de ayer, que encima es trucha, porque el índice de inflación es de cuando Messi no había debutado en mundiales. 2004. Debutó 2 años después Messi en mundiales y ahora ya se retiró. Así de desactualizado está el índice, aún así lo siguen usando y van 30 meses de gobierno y la inflación sigue ahí, en 33% interanual. ¿A vos te aumentó 33% el sueldo? Porque esa es la única forma de decir que ganás más. Si tú solo aumentó 35%, 36%, 40%. Si te aumentó en el último año el sueldo 40%, estás ganando más. Si no te aumentó 40%, estás ganando menos. Fíjate lo que dijo ayer la diputada Julia Estrada, ¿sí? Que estuvo en el Congreso. Ayer fue Carlos Huberman, que es el secretario, ¿es el cargo? Secretario de Presupuesto.
3: Hacienda.
0: De Hacienda, ahí está. Y aprovechó la diputada Julia Estrada para marcarle justamente esto de la inflación.
4: Que en el 2026 ustedes proyectaron 10,1% de inflación. Hoy el REN, que usted lo cita, señor Huberman, dice 29, o sea, triplicaron la proyección y ya llevamos más de 20. Yo digo, el FMI les dijo hagan algo más realista, no da, porque para el año que viene esperan 18, o sea, aumentaron de 10 a 18 en un supuesto sendero de baja de la inflación, ustedes aumentaron la proyección, porque recontramintieron el año pasado.
0: Bien, ahí estaba Julia Estrada marcándoselo porque el gobierno fue a defender el presupuesto el año que viene. Sí, que tiene una inflación de el 18%. Bueno, suerte con eso. Hay un informe del Instituto Argentina Grande, el último de este fin de semana, que habla justamente de este tema y te muestra cómo todas las tarifas estuvieron por encima de la inflación y todos los sueldos por debajo. ¿Qué significa eso? Transferencia de ingresos. Pero además, si ustedes ven ahí, fíjense, tarifa de agua, tarifa de gas, tarifa de luz. Tarifa de agua, tarifa de gas, tarifa de luz, por arriba de inflación. Sueldos por abajo de inflación. ¿Quién se quedó con el agua, el gas y la luz? Un mismo grupo empresario. Un mismo grupo empresario. Que encima va a estar integrado. Porque, por ejemplo, ahora los dueños de AISA, uno de los dueños es Mauricio Filiberti. Filiberti le vendía el cloro a AISA. O sea que ahora se va a vender o comprar a sí mismo el cloro. Pero además el agua requiere electricidad. AISA es cliente de Edenor, que también es dueño Filiberti, junto con Manzano y Vila. Entonces, también se va a vender a sí mismo la luz. ¿A qué precio se la va a vender? ¿A más o a menos? ¿Va a tener algún privilegio? Y además se quedaron con el gas, con Metrogas. Y después tienen medios de comunicación para explicarte que esto anda fenómeno. Bueno, tema para resolver para el próximo gobierno la propiedad cruzada de medios con otros intereses. Igual les aclaro algo, así como todo lo que les conté del DNU es ilegal, esto también es ilegal, ¿eh? La ley actual, ahora que nos vino a visitar Iván Schubliaker y Silvio Weisgord, que conocen mucho más que yo, sigue vigente el artículo que prohíbe que haya propiedad cruzada de medios de comunicación con servicios públicos. Y aún así, vemos todos los días como dueños de medios de comunicación se compran servicios públicos con tarifas que están por encima de la inflación. Ahora, vuelvo al DNU 70-2023, porque dijeron, era necesario para que el país saliera adelante. Bueno, no viene pasando. Caputo está ahora reunido con el FMI. Ahora, el FMI publicó sus pronósticos de crecimiento y empeoraron para la Argentina. Nota de Javier Sluki en el destape, ¿sí? Tenían pronósticos geniales, ¿sí? Ahora, el FMI espera que la Argentina este año, escribe Javier Sluki, crezca 2,3. Estimaba 3,5. Vos decís, es poquito, es 1,4. No, es un 30% menos. Es un 30% menos. Empeoró el pronóstico de crecimiento, empeoró el de inflación y empeoró el del desempleo. ¿Sí? Proyecta un desempleo del 7,6. ¿Eh? Y una inflación de casi el 30% para 2026. Ahora, Caputo, ¿qué, Fer?
5: Un dato muy interesante que hizo ayer Sebastián Lacunza.
0: ¿Te interesa?
5: Sí. Sacó la cuenta de las proyecciones del FMI en los 16 años del gobierno peronista y en los 9 años de la Rúa, Macri y Milei. En 7 de los 9 no peronistas, sí, el FMI sobreestimó el crecimiento. En 10 de los 16 peronistas, sí, subestimó el crecimiento.
0: Ah, mirá qué pillos.
5: Interesantísimo.
0: Sí.
5: Después algún día lo vamos a profundizar porque planteamos en algún momento que había pasado en Chile cuando le modificaron las estadísticas para mostrar a la administración de Bachelet como fracasada,
0: sí,
5: cuando solo era una forma de cambiar la forma de medir, ¿no? Mm. Bueno, acá nos hicieron lo mismo.
0: Bueno, Caputo igual está muy contento, tuiteó excelente reunión con Cristalina Georgieva y con todos los del el FMI, recorrimos todos los temas internos y externos, Cristalina fue muy elogiosa, en particular de la disciplina fiscal, a la que calificó como ejemplar en el mundo a pesar de los shocks globales, tuiteó Cristalina Georgieva, también excelente reunión con Caputo. Mutuo y con Bausili damos bienvenida a las mejoras en los fundamentos económicos y la resiliencia. No sé por qué puso resiliencia. Bueno, anclados en la disciplina fiscal, mientras muchos países luchan con altos déficits, o sea, van a seguir ajustando y festeja el FMI. Ahora, vuelvo al DNU. ¿Qué decían? Necesitamos este DNU para que el país salga adelante, para que se cree empleo, para darle lugar a la actividad privada y correr al Estado. ¿Qué pasó? Cerraron más de 30.000 empresas. Tal es la magnitud que hasta Majul se lo preguntó a Martín Menem. Mirá.
3: ¿Y las empresas que cerraron, cerraron?
5: Sí.
3: Quiero decir.
5: Pero también, ¿y los empleos informales que crecieron?
3: Poneme
5: crecieron más de 510.000 empleos.
3: En julio continúa el cierre de empresas. ¿Cuánto dice? Ya son 32.000 desde que asumió.
5: Y las que se abrieron, Luis. ¿Y los empleos formales, informales, que son los que más le han ganado a la inflación?
0: Y las que se abrieron. No, ese es el número global, Martín Menem. O sea, es la cuenta final. Se abrieron, sí. Por ejemplo, se abrieron alrededor de 30, 35 empresas de minería. Genial. Ahora, se pierden entre 30 y 35 empresas por día. Entonces, si en 3 años abrís 30 de minería, pero se te caen 30 por día, no te da la cuenta y ese es el total. 32.290 empleadores menos. Salió ayer o anteayer este informe del CEPA. ¿Sí? Los que estén en pantalla lo van a poder ver. ¿Sí? 32.290 empleadores menos. Esto es dato oficial de la Secretaría de Riesgos de Trabajo. Tenemos un 6,3% de empresas menos. Menos. Y lo mismo se repite en el empleo. Vamos ahora a Milei con Feynman. Voy al 55, chicos, tape 55. Que el lunes tuvo una entrevista con Eduardo Feynman y le dijo, no tenemos problema con el empleo, mirá.
6: Porque hay personas que le van bien y hay personas que no les van tan bien, depende de la zona donde usted está también. Por ejemplo, aquellas provincias que adhirieron al RIGI están teniendo, digamos, un desempeño enorme, digamos, y que le va maravillosamente mal, bien. Y cuando usted toma las provincias como Buenos Aires, que no adhirió al RIGI, o La Rioja, o Formosa, le va mal. En condiciones normales, usted tendría que ver caída del PBI, porque los que se empiezan a recuperar no alcanzan para compensar los que se caen. Y eso tendría que tener un aumento del desempleo. Cuando usted mira los datos de desempleo, eso no se verifica. La tasa promedio de desempleo de la Argentina es 9. Está en 7 y algo. Bueno, la promedio es 9.8, perdón, o sea que cerca de 10. Con lo cual no tenemos
0: un... Bueno, no tenemos un problema de empleo, dice Milei, y el problema son las provincias que no adhirieron al RIGI. Vale aclarar una vez más, el RIGI es un régimen nacional, no hace falta que adhieran las provincias. Por eso, cuando una empresa quiere adherir al RIGI, habla con el gobierno nacional, no con los gobiernos provinciales. Las provincias les pueden dar extra, ¿sí? Pero la ley nacional existe. Ayer, Carlos Huberman, ¿sí?, el secretario de Hacienda, que fue a defender el presupuesto, también dijo, no hay destrucción de empleo, mirá.
7: Los salarios informales estén ganándole a los salarios formales no quiere decir que haya destrucción de empleo. Nosotros no hay destrucción de empleo. Entonces el empleo formal sigue creciendo, los aportes y contribuciones van a seguir creciendo. Eso es lo que estamos planteando.
0: Bueno, vamos a los datos. Y lo de Luis Campos, ¿sí?, abogado laboralista de la CTA. Nueva caída del empleo formal. En julio se perdieron 9.085 trabajadores. El deterioro no tiene fin. Contra noviembre de 2023 son 370.343 asalariados registrados que perdieron su puesto de trabajo. ¿Saben por qué les leo la cifra exacta y no digo 370.000 redondeado? Porque es exacta la cifra. Porque cuando vos das de alta un trabajador, se da de alta en el SIPA. Y cuando lo das de baja, se da de baja en el SIPA. Entonces sabemos el número exacto. No es que estamos midiendo así, bueno, más o menos, que conozco uno que se quedó sin laburo. No, no. Es el número exacto. 370.343 asalariados registrados que perdieron su puesto de trabajo. ¿Dónde? Bueno, el sector privado está en caída libre. 14 meses consecutivos de retroceso. Y julio fue el mes de mayor destrucción desde noviembre del año pasado. En el último año se destruyeron más puestos de trabajo que el primer año y medio del gobierno de La Libertad Avanza. O sea, vos escuchás al presidente de la Cámara de Diputados, al titular, al que manda el presupuesto, decir, no hay un problema de empleo y van 14 meses seguidos que hay menos trabajadores. Sigue el hilo de Luis Campos. La fase de destrucción de empleo formal en el sector privado ya tiene la misma magnitud que la que se produjo en los últimos 2 años del gobierno de Macri. La diferencia es que en ese momento el sector público funcionaba como amortiguador, ahora no. ¿Por qué? Porque a todo esto hay que sumarle todos los trabajadores del Estado que despidió Milei. A nivel sectorial, dice Luis Campos, no se salva a nadie, ni siquiera los ganadores del modelo. En el último año, minería y petróleo e intermediación financiera destruyeron empleo. O sea, bajó el laburo incluso en minería, incluso en petróleo e incluso en los bancos. Obviamente en menor magnitud que en la industria, que es el más roto, ¿sí?, que en el comercio, que es el segundo más roto, y que en el resto. Ahora, incluso en los sectores que le va bien con este gobierno, despiden.
5: Sí, Fer. Hay un dato muy interesante que lo publicó ayer Cristian Buteler. Por cada puesto que se perdió en el Estado, por cada puesto asalariado público, se perdieron 3 en el sector privado.
0: Claro.
5: Por lo tanto, el ajuste en el sector público castiga,
0: claro,
5: el trabajo formal en el sector privado.
0: Que es al revés de lo que decía Sturzenegger. Exacto. Si yo saco empleados públicos, ¿va a haber más en el privado? Bueno, no. Después, volviendo a eso que decía Milei, culpa de las provincias que no adhirieron al RIGI, ¿no? Entonces, publica Luis Campos, en lo que va de la gestión de la Libertad Avanza, el empleo formal solo creció ¿dónde? En Neuquén y en Río Negro. ¿Sí? Entre ambas provincias sumaron 16.723 trabajadores. ¿Se acuerdan que Sturzenegger dijo que se iba a ir 1 millón de personas a vivir a Vaca Muerta y no sé qué? Bueno, van casi 3 años de gobierno, 16.000 puestos de trabajo. Todo el resto están en rojo. Ahora, ¿qué puede hacer una provincia que no tiene petróleo, que no tiene gas, que no tiene minería? ¿A qué RIGI va a adherir? Todo el resto de las provincias tiene menos laburo. Por eso es interesante que mañana, excepto los diputados de Río Negro y Neuquén, que tendrían alguna excusa, todo el resto tendría que votarle en contra. El DNU 70-2023. En julio, dice Luis Campos, creció bastante el empleo en el sector público, pero posiblemente se trate de un tema metodológico. Había caída fuerte en junio, recuperó todo el deterioro en julio. Contra noviembre de 2023 acumula un retroceso del 2,5%, bien por debajo del sector privado. Bueno, léanlo el tuit de esto, porque después esto se traduce, de Luis Campos, porque después esto se traduce en la calle. Quiero ir al tema número 78. Primero el 77, perdón, y después el 78, para mostrar las filas que hay en este momento para conseguir laburo. ¿Sí? Acá había 30 puestos de trabajo en un almacén y una fila de cuadras y cuadras y cuadras de gente para conseguir un puestito de trabajo. Y vamos a escuchar el móvil del destape con alguien que fue a buscar laburo ahí, mirá.
8: Estoy acá ya desde las 5 de la mañana que estoy acá. Y ya hace 2 meses que vengo así, buscando así laburo y no hay respuesta de nada. Solamente para 30 empleados de acá. Imagínate que miles de personas vinieron acá para un puesto.
0: Y después les ofrecen unos sueldos de mierda. Ayer el INDEC dijo que para una familia, para no ser pobre, necesita 1.600.000 pesos. Sin alquiler. O sea, son 4, necesitas un 3 ambientes. Acá, por lo menos en la ciudad de Buenos Aires, sale mínimo. Voy a tirar muy para abajo, 700, 800 lucas, ¿se consigue algo? O sea que tenés que tener 2 millones y medio de pesos para no ser pobre. O sea, 2 sueldos de 1.200.000, 250.000. Y que no se te rompa la heladera y que no tengas algún gasto extra, ¿sí? Simplemente para estar ahí en la línea. Fíjate este móvil, en este caso de AR-12, el Tape 81, ¿cuánta guita le ofrecieron por laburar 12 horas?
9: Te llaman, claro. O sea, no.
10: Es que es la situación que me comenta todo el mundo, que tira currículum por todos lados, pero después ni una entrevista.
9: No, ninguna entrevista. Claro. O por ahí te hacen entrevista, pero te quieren pagar miseria. Claro. Entonces, no está bueno. Claro. O sea.
10: ¿Cuánto te han ofrecido?
9: Y no, 600, 700.
10: ¿Por 8 horas?
9: No, 12 horas.
10: ¿12 horas?
9: 12 horas, 6 veces a la semana.
10: ¿12 horas, 600.000 pesos?
9: Sí.
10: Claro. Una locura.
9: No comés, no, tenés que pagar alquiler, tenés que pagar la luz, el gas, el teléfono, no.
10: ¿Y no podés hacer otro trabajo porque se la llevó a las 12 horas?
9: Se la llevó exactamente.
0: 12 horas, 600 lucas. Ahora, ayer estuvo, vamos a escucharlo, está bueno que lo conozcan, a Carlos Huberman, ¿no? Que es el secretario de Hacienda, es el que arma el presupuesto. Y fue al Congreso a defender el presupuesto para el año que viene. Pero habló de otras cosas también, y uno de los temas que nosotros remarcamos cuando se discutía la reforma laboral, que también supuestamente iba a generar un montón de puestos de trabajo, y como verán llevamos 14 meses consecutivos de menos trabajadores, era el FAL, el Fondo de Asistencia Laboral. ¿Qué era el FAL? Agarrar los aportes que hacen los trabajadores al sistema de seguridad social, al ANSES, sacárselos al ANSES y dárselos a bancos. Esos bancos supuestamente iban a ir juntando la guita ahí, y cuando un empresario quisiera despedir, no iba a pagar una indemnización, sino que iba a agarrar la guita de eso que habían puesto ahí, que era plata de la seguridad social, no era plata de los empresarios. Traducción es despido gratis. Si vos habilitás los despidos gratis, ¿qué va a pasar? Y van a despedir. Muchas veces un empresario no despide porque hay que pagar la indemnización, también porque no le conviene, porque le costó formar ese trabajador, porque prefiere aguantar. Ahora, hace unas semanas el FAL se puso en funcionamiento. Entonces, ¿qué va a pasar? Y va a haber más despidos. Escuchen a Carlos Huberman, el secretario de Hacienda, hablando de este tema.
7: Era el caso de la seguridad social. La caída tiene que ver exclusivamente con el FAL y está compensada por una perspectiva de crecimiento del empleo formal y de los salarios reales. Digo, no veo en ningún número, estamos mostrando, estamos previendo que los salarios reales vayan a caer el año, ni este año ni el año que viene.
0: ¿Entienden lo que pasó? Le sacaron prevén que el ANSES va a perder plata, porque la guita que tenía que ir al ANSES se va a ir a los bancos. Entonces el tipo dice, sí, vamos a perder plata en la seguridad social, pero va a ser compensada por la perspectiva de crecimiento del empleo y de los salarios reales, cosa que no pasó. Se perdieron casi 400.000 puestos de trabajo, 14 meses consecutivos. ¿Cuál es la perspectiva de que vaya a haber más trabajadores? No hay. Pero el tipo te reconoce que fue un negocio para los bancos a costa de la guita de la seguridad social, pero te dice que se va a revertir con algo que no está pasando. Es zarpado, ¿eh? Ahora, vuelvo al DNU. Otra de las cosas que derogó el DNU fue la ley de alquileres. Dice el gobierno que los alquileres bajaron a la mitad. Nosotros ya lo desafiamos al gobierno. Si nos consigue un inquilino que el gobierno que le haya bajado a la mitad el alquiler, lo entrevistamos acá, en el piso. Tráeme uno. Tráeme un industrial que banque a Caputo y un inquilino que le haya bajado a la mitad el alquiler. Bueno, no pasó eso. Ayer hubo un tuit de Julián Corbaglia que te muestra desde que gobierna Milei hasta agosto de este año, la inflación fue del 335%. En el mismo lapso, los alquileres aumentaron 800. 800. O sea, los alquileres aumentaron el doble que la inflación. Supuestamente, gracias al DNU 70-20-23, iban a bajar los alquileres. Bueno, no bajó. Y así con todo. Ayer también Milei terminó de promulgar el régimen de zona fría. ¿No? O sea, en el país de Vaca Muerta, en el país que sobra gas, la gente no va a poder tener gas. Y me decís, ¿qué tiene que ver con el DNU 70-20-23? Bueno, las empresas de gas pueden vender todo el gas afuera si quieren. Por este DNU. Por este DNU. Entonces, si la gente no le puede pagar el gas porque le quitaron el régimen de zona fría, ¿qué va a hacer la empresa? Se lo va a vender a alguien que sí lo pueda pagar. Y no va a tener ningún límite para hacerlo. También por eso se tiene que caer el DNU mañana. ¿Qué dijo Milei también? Van a caer los precios de la comida y voy a aumentar jubilaciones. ¿Qué pasó? Todo lo contrario. Nota de Rodrigo Núñez en el Destape. Jubilación de hambre. El aumento de noviembre para la mínima no compra ni medio kilo de asado. Son 8.282 pesos, que equivalen a 1,700 kilos de pan o a 770 gramos de carne picada, según los precios de referencia del INDEC. Tremendo, tremendo. Y está el dato que dio el Instituto Argentina Grande, también el fin de semana, la placa 98, si tenemos 98 materiales, y sigue. Placa 98, en dos años cayeron 18,45% la cantidad de medicamentos vendidos con cobertura del PAMI. ¿Qué pasó? ¿Se dejaron de enfermar los abuelitos? ¿O ya no pueden comprar los medicamentos? Que antes los tenían gratis y Milei se los sacó. ¿Por qué cae la venta de medicamentos vendidos con cobertura del PAMI? Es tremendo, ¿eh? Fíjate este testimonio de un jubilado en Ardoce.
11: Tengo 85 años y tengo que ir a trabajar.
12: Jubilado y tiene que trabajar igual.
11: ¿Qué te parece? ¿Vos tenés idea de lo que es los aumentos del agua para dos personas? Los remedios. Entre mi señora y yo tenemos aproximadamente el 15% de los ingresos jubilatorios, que por supuesto cobro la mínima para los medicamentos. Además han sacado los descuentos.
0: Bueno,
13: quiero ser presidente.
0: Bueno, por todo esto, amigos y amigas, es que insisto con lo del DNU 70-2023. Mañana se discute, ojalá que los diputados estén a la altura. Van casi 3 años de vigencia de este DNU, que es nulo, que es ilegal, que lo hizo Sturzenegger sin ser funcionario, que no intervino en ningún área del Estado, que se mete con toda nuestra vida, supuestamente para mejorártela, y como ven, todo empeoró. Ojalá mañana la movilización empuje a esto, y tanto en la cuestión universitaria como el DNU 70-2023, el Congreso esté a la altura de la historia. 9:20, buen día, Roberto Navarro, ¿cómo andás?
14: ¿Qué haces? ¿Volviste, canciller?
0: Me extrañaste.
14: El canciller argentino va a abrir mercados por el mundo.
0: Ojalá que sí, porque es enorme.
14: Qué increíble ese galpón que llenaste 2 veces, creo.
0: 2 veces en la Feria del Libro de México, sí.
14: Pero sos un star allá, sos una cosa...
0: ¿Sabes que me sorprende mucho lo que conocen los mexicanos el destape? Yo fui con el mismo preconcepto que vos. Ajá. Yo dije, va a haber muchos argenmex, argentinos de la época del exilio, qué sé yo, que van a venir porque obviamente no siguen, qué sé yo, que había.
14: Claro.
0: Los mexicanos nos conocen. Es
14: qué bárbaro.
0: Pero además, no es que a vos te conocen un montón, a mí conocen a todos. Saludos para María, para Alan, para Fer, para Pesky, para Colombati, para Lanto. Me mandaban saludos para todos los periodistas de acá del destape.
14: A mí me ha pasado en muchos países de Latinoamérica, que consumen cine argentino, escritores, la cultura argentina, y consumen periodistas. Argentina, ¿sí? Consumen periodismo argentino. Es cierto.
0: Regalos me mandaron para vos. Mira, este me mandaron para vos. Ay, o sea, vino un agente y dijo, este casi te lo robo porque no lo conozco.
14: Latinoamérica, que consumen cine argentino, escritores, la cultura argentina, y consumen periodistas. Argentina, ¿sí? Consumen periodismo argentino.

0: Pero sí, muy lindo. Y
1: es un país, digo, mucho más grande que el nuestro.
0: 120 millones en México, 40 claro, millones más en Estados Unidos.
1: Con un PBI, siempre está entre las primeras 10 y 12 potencias del mundo. Con una riqueza cultural también enorme. La verdad que sí, no sé, nunca terminamos de entender del todo. Yo ayer le contaba a la gente que a mí me pasó cuando conocí a Evo Morales, me conocía, cuando conocí a Correa, cuando conocí a Lugo. Es decir, que se consuma el periodismo argentino. Yo creo que, además, allá no hay gente que te diga que estás del lado del poder económico, que sos golpista, eso no te pasa como acá.
0: ¿A mí?
1: Claro.
0: No.
1: Acá sí te dicen.
0: Acá sí me dicen. No. No, me sorprendió mucho. Es que, qué sé yo, Argentina no es Milei.
1: Claro.
0: O sea, hemos sido una referencia de muchas cosas, muchos años.
1: Sí.
0: En derechos humanos, en ciencia, en cultura, en escritores, en periodismo también.
1: Ellos también han tenido grandes escritores.
0: Había, ¿no?, una de las carpas, se llamaba Rodolfo Walsh.
1: Mirá vos.
0: Había tres carpas con nombres.
1: Claro.
0: Después había más stands y qué sé yo. Una era García Lorca y otra Rodolfo Walsh.
1: Mirá vos.
0: Clavado en el Zócalo ahí en México, o sea,
1: qué bueno, qué alegría.
0: No te digo, somos la referencia, hay de todos lados,
1: claro,
0: interesante,
1: pero claro.
0: Pero nos siguen y eso sí es un mercado enorme.
1: Digo, porque no es lo mismo cuando te sigue un país más chico que cuando te sigue una potencia como México, ¿no? O sea, yo lo que creo es que miran la cultura en general de Argentina.
0: Sí.
1: ¿No?
0: Sí, sí, sí.
1: Consumen la cultura general en Argentina.
0: Sí.
1: Que a mí me parece que está en caída en general, ¿no? La verdad.
0: Sí, pero seguimos siendo muy originales. Por ejemplo, esto no existe.
1: Ya. ¿Este tipo de streaming?
0: Este tipo de medios.
1: Ajá.
0: Un medio de programas periodísticos de 6 de la mañana a 9 de la noche, no
1: claro.
0: hay.
1: Claro.
0: Entonces, los tipos están ávidos de cosas, sí, tienen otras formas.
1: Son si más vos te fijás en la televisión argentina, a la mañana se habla de espectáculos, un poquito de policiales, qué sé yo. No se habla de política en la televisión argentina,
0: claro,
1: también.
0: Allá eso cambió con AMLO y ahora con Sheinbaum, con la mañanera.
1: Claro.
0: Cuento para los que no saben, pero desde Andrés Manuel López Obrador y ahora lo sigue Sheinbaum, todos los días a las 6, 7 de la mañana el presidente da una conferencia de prensa.
1: Yo estoy convencido de que ese aspecto es fundamental. Primero porque vos marcás la agenda. Durante
0: ¿sí?
1: todo el día se habla del tema que vos impusiste a la mañana. Y eso es fundamental para lo bien que les va. La verdad que son gente que ha demostrado que maneja bien el poder, que gobierna bien y que sabe hacer política.
0: Sí.
1: Porque tiene un 65% de imagen positiva, Yaima, más o
0: sí.
1: menos.
0: Sí, es la presidenta de América con mejor imagen.
1: Claro.
0: Con proyección. Ella tiene mandato hasta el 2030.
1: Claro.
0: En México no hay reelección, pero ellos están muy tranquilos. El año que viene tienen elección de 17 gobernadores. Y prácticamente el Morena, que es el Movimiento de Recuperación Nacional, asumen que los van a ganar. O sea, están muy claro. bien, con una cuestión muy de abajo. O sea, muy de...
1: Ahora, ¿no tienen medios parecidos al Destape, decís vos?
0: No, así como el Destape, no.
1: Uh-huh.
0: No, tienen el sistema de medios...
1: estatal.
0: Tienen el estatal,
1: uh-huh.
0: ¿sí? Después tienen el privado, tipo el Clarín de allá, digo, de
1: claro.
0: la TV Azteca, Televisa, todo,
1: sí.
0: todo ese mundo... Tienen un tienen muchos youtuberos, sí, uh-huh. que también por la cantidad de mexicanos eso le funciona, pero miran mucho el periodismo argentino. Hay un vínculo también, muchos periodistas argentinos que se exiliaron allá o que van y vienen.
1: No, muchísimo.
0: Estela Caloni, Carlos Ulanos, o sea, muchos periodistas que estuvieron allá
1: claro,
0: y que.
1: Claro.
0: Y de verdad, a mí me sorprendió, miran mucho, pero sabían hasta cositas, viste, hasta los chistes nuestros, hasta...
1: Claro.
0: Hasta, no sé, vino una y me trajo una revista y me dijo, yo sé que a vos te gusta Pancho Villa, lo habré dicho dos veces acá. Y me trajo una revista de Pancho Villa para...
1: Claro.
0: De regalo.
2: Digo, a cualquiera de nosotros que le pregunte, yo sé que a vos te gusta Pancho Villa, me dice, hemos dicho que sí. No lo tomes no, como algo tan personal.
3: Sos incrédulo, Fernando.
2: Claro,
0: pero sí. vos me ves todos los días, vos estamos acá.
2: Somos
0: nada, lindo, mucho cariño bueno. y un país espectacular.
1: Qué bueno.
0: La conocí, ve esto, chiquitito.
1: Ahí me da la impresión, porque bueno, hasta ahí estamos hablando de que en algún lugar nos consideran que hacemos algunas cosas bien. A mí me parece que esa etapa está finalizando, que estamos en una etapa de mediocridad terrible, ¿no? Yo escuchaba recién, ponías a Majul, o sea,
0: sí.
1: los tipos le dicen cualquier cosa, no importa lo que les digas, o sea, vos le podés decir que creció el empleo a Majul y no te dice nada. Vos le decís que en realidad el trabajador...

0: No registrado aumentó sus ingresos en los años de Milei y el tipo no te contesta nada. O sea, están las dos cosas. Un gobierno que miente en cosas muy evidentes. Quiero decir, esto es azul. Bueno, yo te digo, bueno, esto es rojo, Ari. Y no tengo, y mañana te digo, esto es violeta, Ari. Mañana, esto es blanco, Ari. Y vos nunca decís nada, además. O sea, yo miento y vos no decís nada. En serio, somos casi un caso de laboratorio.
1: Sí.
0: ¿No? Así, bueno, ¿qué está pasando acá? ¿Qué está pasando acá? Todos los meses, o sea, el empleo cae hace 14 meses. El consumo cae hace 9 meses. Y hablo de consecutivos, si te hablo de todos los meses que cayó desde que asumió, es mucho más, ¿no? El consumo, claro. El consumo sobre 32 meses que hace que gobierna cayó en 24, ¿no? Solamente 8 meses no cayó. Y el empleo, 14 meses, 14 meses.
2: Sí, no hay forma.
0: Digo, si hay récord, siempre hace notas Rodrigo Núñez, se siguen sumando... Todos los días, chicos que hacen pedido ya y todas esas cosas. Y todos pedimos menos que antes, consumimos menos que antes. Entonces, hay más oferta de trabajo de eso y hay menos demanda nuestra. Entonces, el deterioro es tan fuerte y tan consecutivo, ¿no? Todos los meses hay menos. Es un milagro que el tipo no mida 5 puntos, como medida de la Rúa.
2: ¿Por qué no mide 5 puntos?
0: No, a mí me parece que fue pésima la experiencia anterior. Yo siempre digo, si vos analizás los números del gobierno de Alberto, no son malos comparados con los de Milei y los de Macri. Macri tuvo una caída del ingreso real muy fuerte. Alberto no tuvo caída del ingreso real y Milei tuvo un derrape terrible. Y cualquiera de las cosas que vos mirás, el empleo, todos los indicadores de Alberto te dan que mantuvo lo que encontró. Lo mantuvo con una pandemia, una guerra... y la sequía más grande de la historia argentina. Bueno, me parece que la interna rompió todo eso, no hubo una narración, no se narró. Alberto no fue bueno haciendo política, claramente, y tenía una interna muy fuerte. Entonces quedó una sensación como que fue terrible. Yo ayer, en una nota que publiqué el fin de semana, decía, se compara con Menem, pero Menem recibió una hiper de 5.000%.
1: Claro, una hiper de verdad.
0: Y la llevó a cero. 5.000 a cero. Cuando vos tomás la inflación promedio del gobierno de Alberto, fue 4%, y ahora está en 2%, en la mitad. Ahora vos decís, no, tuvo un 25% en diciembre. No, no tuvo un 25%, el 25% lo tuvo Milei en diciembre. Entonces, hay una mentira no rebatida. Moreno mentía con el INDEC todos los meses, pero era rebatida incluso por nosotros, por los que teníamos afinidad ideológica con el gobierno, porque tenemos afinidad ideológica, pero también tenemos honestidad intelectual. Bueno, acá no ocurre, la mentira está ahí plantada y nadie la discute. ¿No? Nadie, la gente no cree que la inflación es la que están diciendo.
1: Y no.
3: A ver, ayer el INDEC informó una inflación en servicio de 3,1%, con lo cual ese es el efecto que genera que vos tengas menos dinero disponible. Porque claro. Esos son los servicios que vos pagás y no podés evitar hacerlo.
1: Claro.
3: Por lo tanto, la inflación que vos sentiste ayer no es la de 1,9%, sino es la del dinero disponible que te cayó, que fue más de 3%.
1: Claro.
3: Así
1: claro.
3: Que es muy fuerte el ajuste sobre la
1: todos
3: capacidad
1: los meses,
3: de compra que,
1: todos los meses.
3: Que tiene la gente.
0: No, yo estoy convencido que va a perder las elecciones. Es un gobierno que va a cumplir 4 años, yo creo que va a llegar a los 4 años con 4 años de caída de consumo. Va a perder las elecciones. Ahora, todavía queda un año de sufrimiento, realmente, de agonía. Y después, ¿qué
2: se hace? Deterioro de la vida.
0: ¿Qué hace el campo popular cuando llegue? Bueno, es una gran duda. Porque la verdad es que los espacios que hay para gobernar de la manera que es necesaria se fueron achicando en el mundo, ¿no? Con un Estados Unidos que dice, bueno, yo lo secuestro a Maduro y me quedo con el petróleo, Groenlandia es mía, ese tipo de cosas, y tiene armas para sostenerlo.
1: Sí.
0: Bueno, ese mundo no existía antes. Un Estados Unidos que dice, bueno, ahora todos los recursos estratégicos que hay en Latinoamérica son todos míos, están a disposición mía. Bueno.
2: Sí, por eso es tan importante lo de Brasil, ¿no? No te puedes defender solo.
0: Hay una gran preocupación en el peronismo por lo de Brasil, ¿eh? En todos los sectores del peronismo hay una gran preocupación.
2: En México también.
0: Claro.
2: Quedan solos.
0: Claro.
2: Entonces dicen, bueno, nosotros ya estamos acostumbrados a Estados Unidos. Pero, porque Estados Unidos también se tiene que ocupar de otras cosas.
0: Claro.
2: Si se deja de ocupar del resto, se va a ocupar incluso más de... de Mirá, nosotros.
0: Hay una encuesta que le daba 5 puntos a favor a Bolsonaro y ahora le da 2, que achicó.
2: Ajá.
0: Y hay otra encuesta de una consultora que se llama Vox, que es la única que acertó que ganaba Bolsonaro en la primera vuelta, que ahora dice que va a ganar Lula por 2 puntos.
2: ¿En serio?
0: Con lo cual, en las últimas 48, 72 horas, aparecieron ya encuestas. ¿Vos te imaginás que además, en un país de 180 millones de habitantes, qué sabés vos, un punto arriba, un punto abajo? Es imposible.
2: Es muy chiquito,
0: imposible,
2: sí.
0: Imposible, ¿viste? Lugares inescrutables, qué sé yo. Es imposible.
2: Las movilizaciones fueron enormes estos días.
0: A mí es lo que más me entusiasma de lo que está pasando en el mundo. La gente en la calle. Vos no podés, por eso se estigmatiza tanto acá y por eso cualquier protesta se la llama golpismo, ¿no? Porque le tienen mucho miedo a la gente en la calle.
3: Mm. Mañana vamos a estar en la calle.
0: Mañana vamos a hacer muchísimos. Kicillof anunció que va, no sé quién más irá, no sé si va Massa, si va Grabois, qué sé yo. Kicillof va a ir, supongo que la Cámpora también va a ir.
2: Y sí, claro. Tienen que ir todos mañana.
4: Sí, columna de la Cámpora y otras agrupaciones políticas va a haber. Grabois puntualmente va a mandar a Patria Grande, va a estar adentro del Congreso. Porque es diputado nacional.
0: Sí.
4: Hay expectativa de que haya presencia de organizaciones políticas, pero la clave es qué tanto incentiva que vaya la gente, ¿no? Las movilizaciones de la Marcha Federal Universitaria siempre fueron muy transversales de muchos sectores políticos y de gente que no está politizada, y el objetivo es convocar a esa misma gente. El Observatorio de Tierras, que son los que se han encargado todo este tiempo de hacer un muy buen mapa de la extranjerización de la tierra, y son los que hicieron el informe que dieron cuenta de esta tierra, este campo con un lago que se estaba vendiendo en Chubut, están pidiendo que se movilicen, que la ley de tierras sigue en peligro y va a ser transversal a lo que pase con los inquilinos, con los endeudados y con las personas con discapacidad. Porque de vuelta, mañana aparte del DNU 70 se trata una ley de emergencia en discapacidad. Ayer Guberman volvió a hacerse el distraído sobre si iban a eliminar o no el capítulo que arrasaba con el tema de las prestaciones de discapacidad. Más allá que es una discusión casi saldada con los aliados, se hacen los distraídos en el gobierno.
5: No, es muy fuerte porque ahí está la incógnita después si el gobierno va a cumplir o no, incluso con esa ley si se sanciona. Claro. Porque con el antecedente que tenemos de universidad y discapacidad, se abre la puerta. Una parte de las organizaciones están pidiendo justamente que se prorrogue la emergencia porque es la única herramienta que les permite ir a la justicia y conseguir amparos rápidamente ante la negativa del gobierno de justamente determinar las partidas para las personas con discapacidad.
0: Che, acá me están avisando el jefe de streaming que el destape llegó a los 200 millones de reproducciones en lo que va del año. Es récord, o sea, lideramos de enero a septiembre 200 millones. Sí, 200 millones. Un promedio de 20. Bueno, yo lo he mostrado varias veces, ¿no? Que estamos un promedio de arriba de 20. En el último mes duplicamos al segundo. Sí, está volando el streaming, está volando. O sea, la cantidad de gente que me escribe a mí a la noche, porque nos ve a la noche, porque a la mañana está ocupada, ¿viste? O sea, el on demand. En el mundo prácticamente no existe el streaming en vivo. Esta cosa que hacemos nosotros que parece televisión no existe.
2: No.
0: La gente graba, sube las cosas y el otro lo ve cuando quiere. Hay videos nuestros que hace un año y se siguen viendo.
3: Yo te digo, Roberto, yo que a veces ando por el interior, en el interior te ven por la televisión todavía.
0: Sí, hay muchos cables que nos levantan.
3: Que...
0: Sí. Nosotros al principio hicimos acuerdo con varios y después nos siguieron levantando.
2: Claro.
0: Y me pasa con las radios también. Vos no te enterás que alguien te está repitiendo.
2: Sí.
0: Yo no les digo nada. Hay medios que te cobran si querés repetir. Yo no digo nada. Así que es impresionante la cantidad de pueblitos y cosas que van sumando. Quiere decir que la gente se quiere informar y que se dio cuenta que eso que está pasando en la tele, no en toda, por supuesto, siempre salvo a C5N, yo no lo salvo yo, se salva sola porque hace buen periodismo. El resto es una parodia, es como si fuera una comedia, qué sé yo. ¿No? Bueno, es una complicidad.
2: 200
0: Nunca había visto esas cosas. 200 millones. Qué locura, ¿no?
2: Qué loco porque, viste que está esa discusión, bueno, pero las redes no son nuestras, ¿no? O sea, YouTube es de Google, Twitter y todo, donde... Sí, es cierto, pero nosotros lo aprovechamos y metemos por ahí, cosa que si no sería imposible.
0: Claro, ¿no? Hoy casi el 80% de los argentinos se informan por redes.
2: Sí.
0: entran a las redes y ahí ven, pueden entrar una nota, pueden entrar un video, qué sé yo, y se informan por ahí.
2: A mí los me dicen que ya no entran al portal de noticias, uh-huh, sino que entran a su YouTube, que ya lo tienen prefigurado las cosas que ando, y van mirando ahí, a claro, ver qué les tira YouTube. Claro. Sí, el algoritmo no lo manejamos. Claro. Pero bueno, también el que va buscando va eligiendo.
0: Mirá, la verdad es que hay un gran laburo post nuestro, ¿no? Cuando nosotros terminamos de hacer el trabajo, hay sí, un gran laburo de la gente del Destape, del equipo de streaming, que vos los ves y son muy chicos, salvo el jefe.
2: Sí, sí, pero tienen una lógica ahí.
0: Y sí, tienen un manejo y un laburo, viste, de trabajar sobre el error y ser cada vez más eficientes.
2: Sí, o buscar el título que uno no buscaría.
0: Claro.
2: A mí el otro día subieron una de lo de Bolsonaro, de la editorial acá, y vi que tiene como 1,000,000 y pico de reproducciones.
0: Claro.
2: Yo no hubiera elegido ese título.
0: Claro.
2: De hecho elegí otro para la editorial.
0: Vos sos muy mal titulado.
2: Gracias, Roberto.
0: Debe ser la primera vez que te critico algo, ¿eh?
2: Nah. Sí, no, pero ojo, no es lo mismo titular en gráfica que en redes.
0: Mira, yo titulé mi nota del lunes, no la publiqué el domingo, la publiqué el lunes. Y el sistema te da la posibilidad de tener dos títulos más. Uh-huh. Y el título que pegó no fue el que puse yo. Claro, claro. Y sí, lo hacen así, lo tiran, ¿viste?
2: Sí.
0: El tema de los títulos, vos que habrás trabajado en papel. En el papel te decían, bueno, tenés tantos espacios, tenés 24 caracteres para poner el título.
2: Tremendo.
0: ¿Viste la nota que después da lugar a un libro de Hemingway, El viejo y el mar? Es un jefe que le tenía mucha bronca y le dijo, haceme 6 palabras de 3 letras. Y él puso en inglés, El viejo y el mar.
2: Son 6 palabras de 3 letras. Mira.
0: Una orden de un jefe que quería joderlo.
2: Y lo cagó.
0: Y lo cagó.
3: Órdenes de jefe que quisieron joder a periodistas hay mucho, ¿no? La más famosa es la de Emilio Pecov, un gran periodista de policiales, que un día llegó a la redacción y para ponerlo contra la pared, ¿no?, para comprometerlo, le hicieron escribir una doble página sobre el sobre todo.
0: Sobre todo.
3: Obra maestra del periodismo. Durante años estuvo en Clarín esa doble página.
0: Claro, la historia de Osvaldo Soriano, que escribe una crónica tremenda el día que lo meten preso a... Ay, ¿cómo se llama? El asesino en serie argentino.
3: El orejudo.
0: Más famoso del otro. El
3: Ángel Rubio.
0: El Ángel Rubio, claro. Y escribe
3: el Ángel Rubio.
0: Escribe una crónica excepcional. No. Va a buscarlo y el nombre.
4: Y
0: entonces Timerman, viste, lo agarra y le dice, pero usted es un genio, hombre. ¿Cómo? Usted venga para acá, salga de la redacción. Yo le voy a dar una oficina, una secretaria, y usted dedíquese a pensar, y cuando se le ocurre algo así, lo escribe.
2: Claro.
0: Bueno, dijo Soriano. Y al mes va Timerman y dice, escúcheme, usted no escribió nada. Estaba boludeando.
2: Sí, Soriano.
0: Qué bueno. Che, mucho lío con el tema de Caputo. Viste que, bueno, vos no estabas. Cuando salieron todos los últimos datos, se juntaron datos de caída del nivel de actividad muy fuertes con problemas financieros, ¿no? Riesgo país y todo eso. Y se sabe todo lo que pasa en la mesa política, porque son mucha gente en la mesa política de Milei. Entonces, se supo que Karina estaba bastante disconforme con la economía, que Caputo está diciendo siempre, no, hasta que ustedes no arreglen la política, yo no puedo arreglar la economía. Y Karina dijo, mira, nosotros estamos bastante bien en la política, acá el problema es económico. Mm. Después de eso aparece Milei y mete en una reunión de gabinete a un economista que está siendo crítico. Y lo pone en la reunión de gabinete para que critique a Caputo. Eso lo hacía Menem en su época. Entonces Caputo no va a la reunión de gabinete. A partir de ahí empiezan todas las notas a decir, che, ¿qué pasa? ¿Renuncia Caputo? ¿Se va Caputo? Y ahora hace 2 días que Viale, Majuli y Feynman dicen que los que comentamos eso somos golpistas. Milei dijo que somos traidores a la patria. Es factible que nos fusilen en algún momento, porque estamos comentando que hay peleas con... O sea, Santiago Caputo los volvió a alinear a los periodistas, volvió a invertir mucho dinero de la CIDE con los periodistas, le dice lo que tienen que decir. Ahora, cuando vos ves los editoriales, son calcados. Mm. Está claro que alguien le dijo lo que tenía que decir. Es muy fuerte, nunca viví una cosa así, te juro. Mm.
2: Y hoy se discute la ley esta de control social, 5 a 12 años de prisión nos pueden dar.
0: Y de alguna forma nos iban a meter en Canarias.
2: quedo en México para eso.
0: Bueno, acaba de, creo que fue el no Bukele, sino el nuevo presidente de Colombia, ¿no?
2: ¿De
0: el que anunció que está prohibido manifestarse.
2: ¿Ah, sí?
0: Sí.
2: Y bueno, es que van a ir
0: claro,
2: de a poquito.
3: Ya Fujimori te dice cómo te tenés que cortar el pelo.
0: Y Fujimori dijo que hay que cortarse el pelo, que no te podés teñir, no te podés maquillar.
4: Es la línea política de Washington.
0: Yo que me maquillaba, la puta madre. No.
4: Ahora te dejaste el pelo largo.
3: Libre. La libertad con fijador.
2: ¿Y qué va a hacer Caputo? O sea, ¿cuál es el tema?
0: No,
2: Caputo, ¿qué
0: yo
2: quiere?
0: Te digo la verdad, además me extraña que hagan tanto lío por la posibilidad de que renuncie el ministro, porque lo habitual es que renuncien los ministros. Los ministros en Argentina no duran 4 años. Mm. Entonces, ¿por qué sería tan grave que renuncie Caputo? Digo, además, en el medio de una recesión. Está en recesión técnicamente ya el país.
2: El problema,
0: 2 trimestres de caída.
5: Es lo que dijo Milei, porque Milei habló, lo defendió muy enfáticamente el domingo a Caputo, y él dijo, la política económica la llevo adelante yo, Caputo es mi alter ego. Entonces, no solamente que antes había justamente alguna preocupación por el efecto que pueda generar una renuncia del ministro de Economía, ahora se redobló, porque un cambio de ministro de Economía implica un giro de la política económica, incluso habilitada por Milei, algo de lo cual el presidente no está dispuesto.
3: ¿Puede ser que si renuncia al ministro, renuncia al presidente?
0: No, yo creo que si renuncia al ministro, Sturzenegger. Che, acá me están avisando... Viste que se está anotando en el estape muchísima gente, miles de personas. En este momento le estamos mandando a toda la gente que se anotó en nuestro WhatsApp el flyer llamando a la marcha
2: de mañana
0: para que lo reenvíen. La idea de esto que estamos haciendo es que reenvíen. Es decir, la gente que nos está viendo en este momento acerca el celular al QR, lo pone en foto... Y ahí te va a mostrar una línea amarilla, la tocas y ya sos parte del grupo del Destape. Y nosotros te enviamos las cosas que hablamos acá. ¿Para qué lo hacemos? Para que lo reenvíes. Porque alguien te dice, no, pero si yo ya lo vi, ¿para qué me lo mandas? No, te lo estoy mandando para que lo reenvíes. Para que toda la gente que no nos ve se entere de las cosas que decimos. Y ahora le estamos mandando, por ejemplo, en este momento, un flyer de la marcha para que vayan. Mañana ahí está, La Patria No Se Vende. Así que métanse en el QR, métanse porque va a ser muy, muy importante, fundamentalmente para las próximas elecciones, que armemos un grupo de WhatsApp gigantesco en la Argentina para intercambiar información. Así que nada, desde el Destape lo estamos armando para que toda la gente, porque hay mucha gente que no se informa, bueno, porque no puede, porque trabaja 20 horas por día y después 4 horas viaja y qué sé yo. Entonces que le llegue de un contacto suyo, de un amigo, esa información sirve.
2: Está ahora el QR en pantalla, así que acérquense con el celu, se agendan al Destape y después les llega todo por WhatsApp para reenviar. Mañana, te iba a decir, mañana hay que estar ahí.
0: Es importantísimo. Bueno, vos imaginate que si eso se lograra... Bueno, no te pueden subir más la prepaga, la tasa de interés de la tarjeta de crédito que te tiene ahogada bajaría, los alquileres volverían a estar regulados y te tienen que respetar durante un año lo que vos pactás. Uh-huh. Es un cambio de vida.
2: Ley de abastecimiento, la ley de góndolas, prioridad para el mercado interno, un montón de cosas que Milei destrozó, hasta el azúcar. O sea, todo vuelve
0: claro,
2: acá.
0: Claro. Ayer mostré unos datos yo del tema del dólar, viste que se habla, bueno, ¿qué pasa con el dólar si... pierde Milei? Y yo actualicé los precios de los dólares. El último precio de Alberto, que fue 366, lo actualicé y me da 1.600.
2: ¿Cómo está?
0: Está 1.550. Quiere decir que Milei lo tiene más barato que el último precio de Alberto. Pero Milei dijo que ese precio era ficticio y que el precio real era el que puso él. Y lo puso 800.
2: Sí.
0: Entonces yo lo actualicé 800 y me dio 2.800.
2: Okay.
0: Es decir, que el precio real para Milei, el precio que tiene que tener el dólar hoy, es 2.800.
2: O sea, es 800 más la inflación de este periodo.
0: Así es.
3: Roberto, yo te seguí ayer cuando estabas haciendo ese razonamiento, que es muy ilustrativo del atraso cambiario. También lindo está pensando, nada más que por provocarlo, que si este es el dólar que Milei hoy cree que era de equilibrio, ¿para qué devaluó, no? ¿Para qué nos hizo pasar por toda la crisis?
0: Porque devaluar es transferencia de ingresos,
3: claro,
0: siempre.
3: ¿Por qué nos hizo pasar por toda la crisis? Porque hizo una gigantesca transferencia de recursos.
0: Lo que yo creo es que él no lo va a hacer antes del próximo proceso electoral, pero que si su tipo de cambio ideal es ese, bueno, ya sabemos cuál es el dólar de Milei, entonces, es 2.800. Es y cierto. Hoy tiene un precio más atrasado que el que tenía Alberto, que era muy atrasado, realmente. De hecho, no había casi operaciones a 3.66, ¿te acordás?
3: Podemos discutirlo, a ver si era un
2: bueno, había 20 dólares distintos. Bueno. No, había 20 dólares distintos, querías comprar
0: no,
2: una
0: había
2: cosa.
0: Expo e Impo, pero por ejemplo, cuando llegaba la época de la soja, se exportaba a otro precio.
2: Sí, sí,
0: había, pero había un buen nivel de exportaciones que eran otro precio.
3: Lo que uno puede pensar es que en un segundo mandato de Milei vamos a tener otra brutal devaluación para generar otra transferencia de recursos.
0: Yo creo que sí.
3: Transferencia de ingresos de los trabajadores a los sectores concentrados de poder, igual a la que hizo en su primer gestión.
0: Yo creo que estos tipos hunden en la pobreza al 70% de la población, no tengo duda. Y te van a seguir diciendo que sacaron a 15 millones de personas de la pobreza. Van a ir con Majul, se van a parar adelante.
3: Sí. O sea que esta semana mirábamos datos del turismo emisivo. Ah. Cómo cayó muy fuerte en julio. El turismo emisivo de Argentina, aún protagonizando una final de un campeonato del mundo, que es siempre un incentivo a viajar. Y esto tiene que ver con el agotamiento de las reservas de un sector muy amplio de la vieja claro. clase media argentina,
0: claro.
3: que ya no puede ahorrar, que ya se consumió sus ahorros.
0: La clase media, los consultores la dividen en clase media alta, clase media media y clase media baja. Históricamente la clase media era la que más argentinos tenía, más que la media alta, más que la alta, más que los pobres. Más... Claro. Bueno, la clase media en este momento casi no existe.
2: Mm. Si van a ser pobres, no dos palos y medio.
0: Lo que creció muy fuerte es la clase media baja.
2: Claro, claro.
0: Una nueva devaluación los llevaría a todos a la clase baja.
2: Ahí, por eso el FMI ayer les dijo, está todo divino, pero tenés las políticas sociales al día, porque si no te va a estallar.
0: Sí, lo que pasa es que eso es sostener a la clase baja también.
2: Sí, sí.
0: Ahora, con la clase media pasa siempre. O sea, vienen los gobiernos de derecha, las destruye. Viene el peronismo, la vuelve a la clase media. Cuando son clase media, dicen, me falta el vasito de Startup, Cristina levanta el dedo así, no me gusta, y qué sé yo, y vuelven a elegir la derecha, que los vuelve pobres. Bueno, esto se explicó muchas veces, ¿no? Mm. qué sé yo. Es así.
2: Acá. ¿Y qué falla ahí? Porque
0: está bien, que no debería mirar televisión la clase media.
2: Sí,
0: está bien. La verdad, Cristina decía, miren la heladera, no la tele.
2: Sí, pero...
0: Que la tienen llena la heladera.
2: Está bien, ver, sí, mira, yo coincido, pero...
0: Te digo una cosa, cuando vos estudiás economía empresarial y qué sé yo, ese caso está. Vos tenés un empleado, lo ascendés, y el tipo está contento. Cuando hace 5, 6, 7 años que está en el mismo lugar, otra vez está disconforme, quiere volver a subir, es lógico. Entonces vos, las empresas suelen tener planes para los empleados que les resultan más interesantes, más imprescindibles, qué sé yo, para que cada tanto vayan subiendo. Ahora, o sea, el síndrome más o menos es el mismo, ¿no?
2: Sí, sí,
0: vos,
2: sí.
0: Vos hay un momento que estás contento por lo que lograste y hay un momento que te parece poco lo que lograste. Ahora, en la política se suma otra cosa, que es que a la gente le molesta que al otro le vaya bien. A la gente le molesta que el pobre lo iguale. O sea, lo que se ha escrito sobre cuando los pobres empezaron a ir a Mar del Plata... Por favor, ¿no? Bueno, hay un cuento.
2: Por eso, pero ahí no hay algo que mejorar en la, digo, en la comunicación, en poner en discusión eso, que haya un líder que lo logre torcer.
0: Puede ser. Por eso, yo vuelvo a ese tema de que me encanta que Sheinbaum hable todas las mañanas. Porque además podés ir llevando distintas agendas. Sí.
2: Digo, en Bolivia, Evo sacó muchísima gente de la pobreza y lo siguieron votando.
0: Sí.
2: No, había una, está bien, es otro país, Bolivia, con sus propias características, pero
0: la mayoría de los bolivianos, además él le dio derechos que ni soñaban.
2: Agua, ¿no?
0: Claro.
2: Para arrancar.
0: Claro.
2: Sí, era otro. Pero
0: ayer contaba que cuando yo era chico no se cobraba el agua.
2: ¿Cómo no se cobraba?
0: Era gratis el agua, no se cobraba.
2: El agua.
0: Y recuerdo el momento en que mi viejo me dijo, "Cachito, un día te van a cobrar hasta el agua." Era gratis el agua. Es un derecho humano el agua, no puede vivir sin agua.
2: Bueno, ahora se la dieron al que le vende.
0: No solo se la dieron, sino que si vos no la pagás, te la cortan ahora.
2: Sí.
0: Vas a tomar el agua de un charco como los perros. O sea, realmente debería ser. El Estado, ponele que cobre unas monedas, qué sé yo, ¿viste?
2: Sí.
0: Para mantener algo.
2: Teniendo posibilidad de abrir la canilla y tomar agua.
0: Pero que venga un tipo a ganar plata. Por eso digo, vamos naturalizando estos formatos de capitalismo que son de pillaje.
2: Sí.
0: Viene un tipo a ganar plata con un derecho humano, que es el agua.
2: ¿Sí?
0: Que agua, vos podés estar 20 días sin comer, pero no podés estar 48 horas sin tomar agua.
2: Uh-huh.
0: No podés.
5: Y además sentado sobre una de las reservas de agua dulce más importantes.
0: Claro.
5: Porque también tenés eso. Al igual que pasa con el gas, con el petróleo, con el agua pasa lo mismo.
0: Un tweet del domingo a la 1:30 a.m. de Santiago Caputo. Yo aconsejo siempre a esa hora no escribir, ¿no?
3: Yo pensé lo mismo.
0: Claro. Donde él dice directamente que la Constitución no dice que vos tenés derecho a una vivienda. La Constitución dice que vos tenés derecho a que no te la quiten. Es decir, eso es defender al que tiene, ¿entendés?
2: Claro, al que ya tiene.
0: Cuando vos ves el índice de pobreza es mentira, porque no incluye el alquiler. Vos hace también 50 años, todo el mundo se hacía una casita, aunque sea de alguna manera, qué sé yo. Hoy la gente alquila, hoy la mayoría alquila. Entonces, ¿cómo en una canasta no va a estar el alquiler? Y además sale caro el alquiler. Entonces, todo se va generando una farsa y todos hacemos como que está bien, que es natural. Ahora, cada gobierno bajas un poquito más.
2: Sí.
4: ¿No? Sí. Y parte del éxito del gobierno, que es su verdadera batalla cultural que tiene, es que tiene que ver con que hay que permitirle a los ricos que sigan ganando y que los impuestos que se tienen que bajar son esos. Y a mí Sheila Bilker, consultora de 3.0, que recomiendo mucho, recién me mandaba una encuesta que mide el nivel de adhesión sobre la posibilidad de un impuesto a los más ricos. El gobierno ha logrado instalar con mucho éxito de que la sociedad no tiene interés en que se le cobre a los más ricos. Y hay una tendencia a la suba de apoyo a que se le cobra impuesto a los más ricos. El nivel de adhesión, según el último sondeo que hizo, que fue en julio, es que el 63% de los encuestados estarían de acuerdo con un impuesto a más ricos. 63% de los encuestados está a favor de un impuesto a los más ricos. Y esto dialoga también con los sectores de la oposición que no se animan todavía a hablar de esto. Nadie quiere hablar mucho de impuestos a las grandes fortunas. Quedó el cuco de lo que pasó durante la pandemia. Hay como una especie de consenso en la dirigencia política de que eso en campaña todavía no hay que tocarlo. Y vos hablás con la gente y tienen otra mirada.
2: Eso, si se hace, yo creo que tiene que ser muy clara la asignación.
0: Pues, ¿para qué lo usás?
2: Y, claro. Porque, por ejemplo,
0: mira, en el caso de Máximo tenía clara la asignación.
2: Eso estaba clarísimo, sí. Pero era una asignación, para mí, clave, poco... era el gasoducto. El gasoducto
0: que la gente no terminaba tangible. Entender,
2: exacto.
0: Claro.
2: Entonces vos decís, sí, había que hacer el gasoducto. Sí. Pero, por ejemplo, en Bolivia se hizo eso y se dio el bono Juancito Pinto. O sea, se pagó la asignación para hacerlo, para argentinizarlo. Se pagó una asignación familiar con lo que pasaron a pagar las petroleras.
0: Claro.
2: Entonces, fue directo. O sea, no había forma de que la sociedad boliviana estuviera en contra de aumentar el
5: régimen transferencia de ingresos.
2: Total.
0: La distribución. El tema es que estamos llegando a un momento en donde la voz popular está perdiendo peso. Por eso se preocupan tanto porque la gente no salga a la calle. Uh-huh. Sí. Si vos te fijás, en Europa no salen a la calle como acá. Acá las manifestaciones somos todos... parecemos párrocos, no sé. Las manifestaciones en el mundo no son en paz.
2: Los franceses que son ordenaditos, que prenden fuego todo.
3: En Estados Unidos hay gigantescas movilizaciones contra Trump que por ahora son en paz. En Europa no, en Francia especialmente.
0: En Francia.
3: Y en Alemania también suelen ser.
2: Y España está muy convulsionada con la situación de la vivienda.
0: Sí, claro.
2: Estuve con colegas españoles que estaban muy... Ahora hay elecciones el mes que viene, convocadas con anticipación. Y el caso de esta mujer que tenía, creo, 80 y pico de años, que la sacaron de su casa donde vivió toda la vida y murió encima. Acá debemos tener casos así.
5: En España, en la Plaza de Mayo, allá hay un acampe.
0: Si no jugás a full con la gente en la calle, ya está, se murió la democracia. ¿Ves lo que yo digo? En chiste, bueno, si yo asumo como presidente el primer día, llamo a una huelga general por tiempo indeterminado, y una vez que hago unos cuantos días que nadie va a trabajar y que todas tus empresas estén en peligro, nos sentamos a negociar.
2: Claro.
0: ¿No? Sí. Porque si no...
3: Está interesante la propuesta.
2: Pero no estamos incluidos nosotros, Fede. Vos tenés que venir igual a cubrir eso.
0: ¿Sabes cómo se va a llamar mi programa el año que viene?
2: ¿Cómo se llama?
0: Navarro 2027.
2: ¿Vuelve?
0: Y ya está, no.
2: Yo te conocí.
0: Yo te juro, muchas veces, me preguntan, ¿no?
3: Vos me prometiste el Banco Central.
0: Solo. Sí.
2: ¿Estás preparando
0: Gary, el aparentemente va a ser el canciller?
2: Yo voy de canciller, sí.
0: Claro.
2: Escuchame, yo te conocí con Navarro 2019.
0: Sí.
2: Después te reconocí con Navarro 2023.
0: Ahí en esa época me habían ofrecido formar parte de la PASO.
2: Pues sí, vamos a ver que lo decís y me empieza a sonar el teléfono. Pues ya empiezan a querer tener vínculo.
0: Yo preferiría tener otra vida, pero ahora se hace imprescindible.
2: ¿Estás dispuesto?
0: Sí, ya está. Sí.
2: O sea, a partir de el año que viene,
0: yo creo que hay que hacer. Es muy interesante porque cuando uno necesita movilizar a la gente, y especialmente movilizar a la juventud, sabemos que mañana los universitarios van a estar en la calle y son todos, o su gran mayoría jóvenes. Digo, es muy interesante que desde la posición de Roberto, un tipo que ya tiene toda su carrera realizada, que podría estar sentado mirándola desde la tribuna, baje a poner los pies en el barro, salga a jugarla y salga
2: a poner el ejemplo.
0: Yo creo que ya lo estamos haciendo en realidad. Hoy la resistencia está en manos del periodismo. Y lo que pasó la última vez, que durante todo el macrismo la resistencia estuvo en manos del periodismo y después pusieron a cualquiera a gobernar. Entonces, nosotros somos los que logramos que estos tipos terminen cayendo y después viene, eligen a cualquier papanata a dedo y y el tipo no sabe qué hacer y no tiene las agallas para hacer lo que tiene que hacer. Porque hoy gobernar, la verdad, es como ir a una guerra, tener que estar dispuesto a que te maten. Nosotros salimos todos los días acá sabiendo que tenemos un montón de procesos penales, que la gente por la calle nos quiere matar, qué sé yo, que nos mandan. Y bueno, tenés que salir bancándote eso. Entonces, a mí lo que me da la impresión es que hay una cautela tan grande en los candidatos que a mí me preocupa mucho después cómo van a ser como presidentes si tienen tanta cautela.
2: Hay buena repercusión de tu candidatura en el chat, ¿eh?
0: Pero oíme, si quieres ser candidato a DAD, por favor, que vive en Estados Unidos y es embajador de Estados Unidos acá y él quiere ser candidato.
2: Tratá de hacer un video como el de
4: hoy.
5: Se va a generar un operativo clamor.
0: Y lo estamos
2: viendo eso.
0: Igual, ya está, ya se lanzó.
5: Se está grabando el spot.
0: Ya está. No, en serio, yo estoy muy preocupado por cómo pinta la decisión en el campo popular. Estoy muy preocupado. Yo creo que hoy, si no hay un cambio brusco, si no hay una disrupción, vamos rumbo a la elección de otro Alberto, es decir, a otro presidente que va a tener jefe o jefa.
2: Claro.
0: Jefa, sí. Jefa. Eso.
2: Nos tenemos que ir. ¿Tenés editorial?
0: Obvio. Inicias. Voy a hablar un poco del Papa también. Ojo que es una noticia política muy trascendente, sí. La salud del Papa. No es joda, No es joda para el mundo y para Argentina.
2: No, y para mí, además.
0: Es una noticia política. Hay un cambio con un Papa enfermo.
2: Sí.
0: La verdad que lo que tiene tampoco es una pavada. Pero bueno, ahora lo voy a hablar.
2: Muy bien, amigos, nos retiramos. Antes de irme, le quiero mandar un feliz cumpleaños a mi mamá, que cumple 70 años hoy. Así que
0: feliz cumple.
2: Ahí mami, el Tano también le dice feliz cumple. ¿Qué? ¿Te mandan todos feliz cumple? Mamá, te manda feliz cumple el Tano. Y la mamá de Lichi cumple años. Hoy también.
0: Sí, ya la saludé, la mamá de Lichi tempranito, monona. Le mandamos un beso.
2: Muy bien. Dicho esto, nos retiramos a
0: nos
2: la.
0: Conocemos María que tenemos 18 más o menos
2: con la mamá de Lichi.
0: Sí, sí.
2: Claro. Lichi nació acá dentro del destape, ¿no?
0: Claro.
2: Yo llegué y ya estaba Lichi, llegué hace como 10 años, así que. Bueno, amigos, muchas gracias a todo el equipo técnico y de producción. Se quedan con el editorial de Roberto Navarro, el pase del destape. Y mañana, a las 7 de la mañana,
6: habrá consecuencias.
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0: Ayer nos enteramos que el Papa León XIV fue operado de un cáncer de pulmón. La noticia es muy importante, muy trascendente, más allá del cariño, el afecto que le pueda tener toda la Grey católica, el Papa es un actor político importantísimo en este momento. Lo fue el Papa Francisco y lo es el Papa León XIV. ¿Por qué? Bueno, porque hay una disputa muy fuerte en el mundo, por un lado de una extrema derecha aberrante que se puso en guerra con los inmigrantes, con los pobres, y distintos tipos de conductas fascistas. Y por un tema en particular, que es la inteligencia artificial. Es decir, hay todo un sector de ultra ricos que hablan de poshumanismo y hay un papa, León XIV, que en su encíclica habla del humanismo. Esta diferencia te puede parecer lejana o de ciencia ficción, pero no lo es. Pero no lo es. No va a tardar nada. O sea, el año que viene vas a ver robots acá en Argentina y dentro de 3 años vas a ver muchísimos robots acá en Argentina. Salió en estos días que entre 6 meses y 1 año la IA que está hackeando gobiernos, que está hackeando empresas, va a hacer algunos hackeos muy importantes que pueden dejar a buena parte del mundo sin electricidad, sin agua. Todo eso está hablando todos los días. Entonces, en un momento que estamos debatiendo cosas tan trascendentes, había un actor con una voz muy potente, hay un actor con una voz muy potente, que es León XIV. Por lo tanto, la salud de León XIV es muy importante hoy, es muy importante. El hecho de que tenga una enfermedad que es complicada. Viste, dicen, no, ahora se cuenta todo y sabemos lo que hizo el Papa. Antes los papas escondían todo. Bueno, yo no sé si se cuenta todo. No sé si se cuenta todo. No sé si el tamaño del tumor era como el que dijeron, si tiene metástasis o no tiene metástasis. O sea, no, tampoco tengo por qué pensar que ahora los papas cambiaron tanto que cuentan toda su salud. Por lo pronto, un cáncer de pulmón es un problema. Así que el dato de este papa, que no va a venir seguramente, yo veo que hay dudas si va a venir, no va a venir, uno supone que después de la operación va a tener algún tipo de tratamiento, rayos, quimio, no sé, algo para asegurarse que eso no se expanda. Es muy difícil, yo no lo veo de ninguna manera que venga. Es una pena porque su palabra hubiera impactado fuerte en Argentina, no a favor del gobierno, desde luego, para un país. ¿Se acuerdan que Francisco una de las últimas cosas que dijo fue hagan lío? Un país que necesita hacer lío, que necesita rebelarse contra lo que está sufriendo. Entonces la voz del Papa es importante. Ojalá pueda venir el año que viene. Hay que ver cómo después mete estos días de viaje en el medio de otros compromisos que tenía. Y hay que ver cómo sigue su salud. Y hay que ver cómo sigue su salud, porque no lo sabemos. Así que no es un detalle menor, más allá del cariño que le pueda tener cada uno al Papa. Es un dato político tremendamente importante. Ayer salió la inflación de 1,9, pongamos que la inflación promedio en Argentina es el 2% en este momento. La verdad es que a mí me resulta increíble que se diga que la inflación es baja en este momento, porque se hacen las comparaciones con un gobierno absolutamente irregular, un gobierno que tuvo 1 año y medio de pandemia, estuvimos encerrados, y no encerrados nosotros, como se dice acá, los pavos. En todo el mundo, las cuarentenas fueron extensísimas en todo el mundo, eso rompió la economía. Entonces, hacer una comparación con eso, que en el último año además tuvo la sequía más grande de la historia argentina, no tiene sentido. En todo caso, igual si lo comparas con el promedio de la inflación que tuvo Alberto Fernández, el promedio era el 4% y era el del 2%, con un sacrificio para toda la población tremenda, tremenda. Ahí, en la placa 15, está la inflación acumulada de CELAC, que me la mandó Alfredo Serrano Mancilla, que le mandamos un abrazo, es del 344%. Es decir, este es un gobierno que acumuló mucha, mucha, mucha inflación al principio y que entonces después tiene cierta lógica también que sea más bajo. Además, obvio, el día que no comamos ninguno, ni un bocado más, y sí, no va a haber inflación. Pero quiero decir que la inflación sigue siendo muy alta. Si ustedes, vamos a mostrar, mostremos las fotos de Patricia Bullrich, que tenemos dos o tres de cuando teníamos la inflación Congreso, y fíjense, 1,52, y la mostraba como que era alta. Es decir, esta inflación que tenemos es alta, no es una baja inflación. Y es mucho más alta tomando en cuenta que estamos en una recesión tremenda, y en una recesión de consumo fundamentalmente, que ya lleva muchos años. Ahí hay otra foto de Patricia Burri mostrando 1,48. Esa era la inflación de Cristina, el último gobierno peronista en una época normal. Porque tomar al gobierno de Alberto como que fue una época normal, es como si hubiera un capitán de Urbanco que le agarra un maremoto, el tipo llega y vos decís, pero ustedes están todos desparrastrados. Dice, bueno, tuvimos un maremoto, flaco, ¿entendés? Entonces lo comparan con eso y dicen que es baja. No, compararlo con un gobierno peronista normal. Y esa inflación era con el país creciendo, con pleno empleo. Entonces, decir que esta inflación es baja es una pavada, realmente es mentira. El presidente está en el Type 8, dijo que la inflación iba a ser cero. De 0 a 2% hay un montón, porque además cuando vos tomás los últimos 12 meses del 30, de 0 al 30, es un montón. Ponelo a Milei diciéndolo.
1: Por eso nosotros estamos tan tranquilos y la política monetaria tiene un rezago. Nosotros creíamos que era entre 18 y 24 meses. Hay un trabajo reciente que hizo en una tesis doctoral un alumno, digamos, de doctorado de un amigo mío que da teoría monetaria, que es Enrique Neder, y probó que, digamos, los rezagos son 26 meses. Digamos, ¿esto qué quiere decir? Que para mitad del año que viene o agosto, digamos, la inflación va a converger a 0, algo.
0: Vos fíjate, digamos, no solo no se cumplió y está lejísimo de cumplirse, porque la inflación está subiendo y no bajando, sino, en serio, la idiotez que dice, no, yo pensé que tardaba 18 meses en llegar a cero, pero ahora leí un doctorado de un alumno, era un tipo que estaba recibiendo, ¿entendés? Era un tipo que estaba recibiendo doctorado, un pibe, y él leyó lo que puso el pibe, que le daba 6 meses más de vida a él, y lo puso. Bueno, pasaron 34 meses de que asumió. Entonces, es mentira que tenés que hacer un ajuste bestial y dejar de emitir para bajar la inflación, porque tuvo superávit fiscal en todos los meses de su gobierno y sigue teniendo la inflación. Entonces, eso de decir que es una buena noticia... Miren, en la placa 03, las jubilaciones aumentarán 1,9%. ¿Cuánto es eso? 8.000 pesos. 8.000 pesos. 2 kilos de pan. 2 kilos de pan le dan a los jubilados. Lo está cuestionando hasta Cavallo, que Cavallo era prácticamente un padre tutor encargado de Milei, y salió a cuestionar muy fuerte el modelo, y dice el sobreajuste. El sobreajuste es eso que te falta a vos, que te falta en términos de salud, en términos de educación, bueno, también en términos de ciencia, y un montón de cosas que no, digo, en términos de las rutas que no las están haciendo, en términos de ferrocarriles que ahora nos enteramos que no están haciendo mantenimiento, y a pesar de eso no bajó. Por eso yo digo que el problema de la inflación es un fracaso de Milei. La inflación no es un triunfo, no es un éxito de Milei. La inflación es un fracaso de Milei. Porque a pesar de que hizo un ajuste desmedido, el que empobreció a toda la población, Milei sigue teniendo inflación. Y sigue teniendo inflación que para el mundo es altísima y que es mucho más alta que un gobierno peronista en épocas normales. No un gobierno peronista en época de una pandemia. Además, el tipo sigue aumentando todos los meses. Él, si van a la placa 05, aumenta el transporte un 4%. Entonces vos decís, escúchame, macho, vos me decís que la inflación es un 2 y todos los meses me subís el luz, la gas, el agua, un 4%. Porque además él, como tiene compromisos con esos empresarios que son los dueños de los servicios públicos, prefiere cumplir los compromisos y que la inflación no le baje. Entonces, ¿cómo va a bajar la inflación si él mismo, el gobierno mismo, decide eso? En la placa que sigue, una familia necesitó 1,6 millones en septiembre para no ser pobre. Primero, la mayoría de la gente gana mucho menos que eso. Y segundo, muchachos, eso es para gente que vive en la calle, porque no está el alquiler. No está el alquiler. ¿Cuánta gente conocen ustedes que es dueño de su propiedad? Los que tenemos 60 y pico. La generación que vino después, ¿quién tiene propiedad? Son una minoría. El pueblo alquila. Entonces, ¿cómo en una canasta de pobreza no vas a poner el alquiler? De todas maneras, sin alquiler, 1.600.000 pesos es un montón. Y después, la onda ahora última, que la hizo Milei, la hizo Martín Menem, y ahora de Pablo, es decir que el trabajo negro está bueno. que es bueno tener trabajo en negro. Vos pensás, vos eras un tipo que ibas a una empresa, tenías un salario, si te enfermabas la empresa te pagaba igual. Una vez por año te daba unas vacaciones, una vez por año te daba un aguinaldo. Tenías una obra social, ibas a tener jubilación y ahora estás haciendo Rappi. Y los tipos te dicen que es lo mismo, que es trabajo. Míralo a De Pablo.
2: La construcción, el relato mediático, ¿no? Empiezan a mostrar situaciones de crecimiento de la informalidad y de algunas colas que empiezan a aparecer porque hay ofertas de trabajo y la gente busca trabajo formal, o algunos. Ese ruido entre...
3: Los datos también dicen del aumento de la informalidad. Ahora, aclaremos una cosa, el trabajo informal es trabajo, ¿eh? No es afano ni cosa por el estilo.
0: Hijo de puta, ¿eh?
3: Qué lástima que se me terminó un trabajo que tenía terminada carretería y tengo que pasar a otro. Y yo digo, tenés razón, es la lucha, digamos así, por la vida. Ahora,
0: la lucha por la vida.
3: Decir, el relato, etcétera. Acá tenemos que hacer una cosa elemental.
0: Ya está, sacalo, que es insoportable, este hijo de puta. En julio volvió a caer el empleo. ¿Cuántos meses seguidos van de destrucción de empleo? 14. 14. Si tomás desde que empezó Milei es mucho más, pero seguidos, por eso yo digo que hay un aceleracionismo de la crisis en Argentina. Todos los datos te dan consecutivos cayendo en el último año. Hace 9 meses que cae el consumo consecutivo y en el medio había un mes que había crecido y después tenía 7, 8 más de caída atrás. Está acelerando la crisis. Hay un tuit de Luis Campos que dice, se perdieron 9.085 empleos en el mes, 370.000 menos asalariados de que asumió. Estos tipos dicen, no volvamos al pasado. Cristina creó 5 millones de puestos de trabajo. Y los tipos dicen, no volvamos al pasado. Y la gente no se acuerda del pasado. No se acuerda. Miren, hay un paño, cientos de personas haciendo fila para conseguir 30 puestos de trabajo. 30. 30. Y esto lo vemos todo el tiempo, todo el tiempo. Hay un testimonio, ¿no?, de un joven en la fila buscando laburo, ¿ver?
4: Yo estoy acá ya desde las 5 de la mañana que estoy acá y ya hace 2 meses que vengo así, buscando así laburo y no hay respuesta de nada. Y sin embargo, nuestro presidente, que no sé lo que está haciendo, está comiendo asado con Trump allá en Estados Unidos, mientras acá los trabajadores estamos buscando trabajo hace como 2 meses que estamos acá sufriendo con esto. Solamente para 30 empleados de acá, imagínate que miles de personas vinieron acá para un puesto. Ya da una vergüenza este gobierno, todo esto lo que estamos...
0: Es decir, los datos que nosotros estamos dando concuerdan con eso que dice la gente. Él necesita ir de Majul para decir esas mentiras, y Majul mira para otro lado como perro que lo están. Digo, porque si no, no puede hablar con nadie más y decir esas pavadas. Hay otro testimonio en AR 12, de una votante de Milei arrepentida, mirá.
5: Ahora van a tomar nada más el currículum.
6: Sí, ¿te puedo decir algo? Sí. Javier Milei, tómate el palo.
5: Cortito y al pie.
6: Cortito y al pie.
5: Es tremenda la situación.
6: Yo lo voté, pero honestamente hizo desastre. Claro. Me despidieron en enero, sí. Echaron a 90 personas y bueno, nada, salió también en C5N, en todos lados. Claro.
5: Y vos fuiste una de esas 90.
6: Yo fui una de esas 90.
5: ¿En dónde estaba? Y desde ese momento no podés conseguir.
6: Megasport, cubrieron también, creo. Sí. Ustedes, sí. Y no nos pagaron nada, así que bueno.
5: Desde claro, que fue un cierre de la noche, bueno, como está pasando en todos lados, ese cierre de la noche a la mañana.
6: Exactamente. Y no nos pagaron nada, así que bueno.
5: ¿No tenés? ¿Qué te adeudaban? ¿Sueldo, indemnización?
6: Vacaciones, días trabajados y me deben aguinaldo del 2025.
5: Claro. Y desde enero que estás buscando trabajo y no podés conseguir.
6: Exactamente, sí.
5: Mirá, te vamos a dejar, mira, va a entregar, ¿cómo es tu nombre?
6: Azul me llamo.
5: Azul está dejando en este momento. Sí. Azul, ¿cuántos años tenés?
6: 31.
0: Lleno, están todos así. Pon el próximo testimonio.
7: Te llaman, claro.
5: Es que es la situación que me comenta todo el mundo, que tira currículum por todos lados, pero después ni una entrevista.
7: No, ninguna entrevista. Claro. O por ahí te hacen entrevista, pero te quieren pagar miseria. Claro. Entonces, no está bueno. Claro. O sea.
5: ¿Cuánto te han ofrecido?
7: Y no, 600, 700.
5: ¿Por 8 horas?
7: No, 12 horas.
5: ¿12 horas?
7: 12 horas, 6 veces a la semana.
5: ¿12 horas, 600.000 pesos?
7: Sí.
5: Claro. Una locura.
7: No comes, no, tenés que pagar alquiler, tenés que pagar la luz, el gas, ¿Claro? teléfono, no.
5: Y no podés hacer otro trabajo porque se la llevó a las 12 horas.
7: Se la llevó, exactamente, llegás a tu casa, tenés que limpiar, cocinar, hacer cosas.
5: ¿Tenés chicos?
7: No.
5: Claro, ¿sos vos sola?
7: Sí, sí.
5: Claro. ¿Y me alquilás?
7: Sí, alquilo.
5: Claro, imposible, 600 mil pesos un alquiler es lo que vale un alquiler.
7: Claro.
0: Esto no es una excepción. Los empresarios están ofreciéndole esto a todos. Porque el desempleo no es 7-8%, es mucho más, es más de 15%. Lo que pasa es que la gente está haciendo changa, está haciendo boludeces, y el encuestador le pregunta, ¿vos trabajaste? Y el tipo habrá dicho, aunque sea cartonero, dice que trabajó. Aunque sea cartonero. Entonces, hay tanta oferta de trabajo, tanta gente que quiere laburar, y tan poca demanda, porque la mayoría de las empresas le da muy mal, que ofrecen esa porquería. Ofrecen esa porquería. Más pobreza que eso, abajo de eso hay petróleo, muchachos. Hay una, dice que el mes pasado despidieron a la madre y al padre y ella también está sin laburo, míralo.
8: En este momento, ¿cuánto pagan?
9: Los sueldos son paupérrimos. Y nadie puede vivir así. Creo que nadie llega a fin de mes. Y creo que la gente que dice que sí llega a fin de mes es porque está en su propia burbuja de privilegio, que no puede empatizar con las personas que no llegan, que quizás tienen que subsistir con más personas. Por ejemplo, bueno, mis padres los dos se quedaron sin trabajo, así que si yo consigo esta oferta laboral, seguramente sea la única persona que esté...
10: ¿Empleada, che?
9: Trayéndole plata a mi familia. Mirá
10: vos.
0: Voy a comentar otra cosa que ha pasado en los últimos días, que ustedes vieron que el Banco Central perdió $1,000 millones, Bausili y Caputo, timbeando con el oro. Ellos dicen que sacaron un seguro. Ustedes imagínense, $5,000 millones en oro, ¿cómo un seguro te va a salir 1,000? No tiene ningún sentido. Pero ahora hay otra cosa, hay una desconfianza sobre con qué compañía lo aseguraron. Porque se piensa que hubo un curro ahí, hubo un arreglo. Ustedes saben que esta gente son amigos de los bancos, de las compañías de seguros. Entonces la AGN le dio 15 días al Banco Central para que le diga con quién lo aseguró. Son una bolsa de corrupción. Donde busques hay corrupción. Es decir, la gente está cagando de hambre y ellos están afanando. Ellos están afanando. El vocero ese que tienen, que es una cosa rara, lo comparó con sacar el seguro de un auto. ¿A vos te parece que vos sacás un seguro de un auto, los pagás, no sé, 20 millones y pagás 4 millones de seguro? Y ellos están afanando. Ellos están afanando. El vocero ese que tienen, que es una cosa rara, lo comparó con sacar el seguro de un auto. ¿A vos te parece que vos

0: dinero por haber comprado la cobertura. Aquí es lo mismo, ¿no? Con el diario del lunes es fácil decir que el Banco Central perdió dinero por la cobertura, pero la realidad es que no sabíamos un año atrás que el precio del oro iba a subir lo que subió, subió más de 60%.
1: Es como sacar un seguro. Caputo está con varios problemas. Hace unos días, editorialistas de Clarín, de La Nación, acá Jonathan Eguier, contaron que había problemas con Luis Caputo porque estábamos en recesión, yendo camino a las elecciones con recesión. Que él decía que el problema era la política y que Karina empezaba a decir, me parece que el problema sos vos, pues la política la tenemos bastante ordenada, nos llevamos 13 gobernadores a París nosotros. En el medio de eso, Milei llevó a una reunión de gabinete a un economista que está siendo crítico de la situación. Algo medio bochornoso, imagínate, iba a estar el ministro de Economía ahí sentando, escuchando como un colega lo criticaba adelante de todo el gabinete. Entonces Caputo no fue. Entonces, en el medio de una economía cayendo en recesión, una crisis financiera que subió 60% el riesgo país, el presidente lleva a otro tipo ahí, y las interpretaciones eran, bueno, hay un ruido, es factible que renuncie el ministro, cosa que es normal, que en un tercer año de un gobierno renuncie el ministro, era normal. Bueno, lo que está ocurriendo es de que Santiago Caputo se volvió a empoderar, empezó a hacer arreglos con los periodistas otra vez. Y los periodistas repiten exactamente lo que dice él. Él es familiar, es el sobrino de Luis Caputo, y ahora resulta que los periodistas dicen que es una operación golpista que estamos haciendo los que comentamos eso. Que fue un plato, porque el otro día lo dijo Majul, y después de Majul vino Pagni y dijo que había peligro de que renuncie. O sea, él estaba llamando golpista a su compañero. Pues escuchémoslo a Majul.
2: Como los nuevos viejos salvadores de la patria. No es una frase hecha, ¿eh? Es un plan. Un plan que conocemos de memoria. Un plan que quieren volver a aplicar. Primer paso. Fíjate, anota, vas a ver si yo te estoy inventando. Empujan todos los días para que vuele por los aires el programa económico de Javier Milei. Por eso, desde el viernes operaron e instalaron que Caputo estaba fuera del gobierno, que tenía las horas contadas, que se venía una gran devaluación y no sé cuántos delirios más. O sea, quieren que vuele todo por los aires para decir, ¿vieron? Este modelo no funciona.
1: Feynman directamente se lo preguntó a Miller, la primera mañana de la de Radio Mitre, ¿entendés? O sea, no da con nada esto de que periodistas con afinidad con el peronismo inventaron esto. Lo de que pidieran devaluación, eso lo inventó Majul ahí, ¿eh? Lo metió en el medio para darle un poco. Después Viale dice lo mismo. Dicen lo mismo porque el libreto se lo da Santiago Caputo. No trabajan, no dicen lo que deciden decir ellos, dicen lo que le dicen que diga, ¿no?
3: Poneme ahí bien grande, qué opereta. Pero poneme bien grande, ¿eh? Qué opereta, hermana. Hermano, qué opereta. ¿Qué pasa en Argentina cuando cae un ministro de Economía? Dólar para arriba, riesgo país para arriba, inflación para arriba, pobreza para arriba, indigencia para arriba. Es lo mismo de siempre, están buscando eso. Están buscando eso, exactamente eso. Ahora, vos fíjate que esta vez el mismo presidente, esto es raro, Milei, sintió la necesidad de salir un lunes a la mañana, ayer un feriado, a mí me llamó la atención, a aclarar específicamente que Caputo no se iba. Mirá.
4: Presidente, hay un rumor muy fuerte de que Caputo está fuera del gobierno.
1: Es decir, lo dijo Pagni en el mismo Nación Más, lo dijo. Ahora, Santiago Caputo dice, decile a la gente, decile a esos que te miran que tienen el cucurucho en la frente, que esta es una operación para voltear algo. Los tipos repiten eso. Es algo que yo, este tipo de periodismo no lo he visto ni en la dictadura, realmente. Es muy fuerte. Ahora, el tema es, si ellos salen a desmentir con tanta fuerza que Caputo renuncia, ¿por qué necesitan desmentir así? ¿Por qué necesitó el presidente salir con Feynman para desmentirlo? ¿Por qué necesitan pagarle a periodistas? Me dicen que hay uno que cobra por palabra, que a veces le dicen algo y él le dice, quiero tanta plata, miren lo que son maleantes, son delincuentes. Y que al rato le dicen, che, ¿no podés arreglar esto? Bueno, pero eso es otro precio, te juro, eso me lo contaron así. Son delincuentes. Ahora, ¿por qué los tipos necesitan desmentir tanto? ¿Es más grande la crisis de lo que nosotros sabemos? ¿Es más grande? En el Congreso se va a tratar una ley para que a las personas que dicen algo que al gobierno no le gusta, como es este caso, claramente, meternos presa. ¿Saben, no? meternos presos. Ahora, y...

0: Aparentemente está el número. O sea, de ahora en más, si nosotros decimos algo, aunque lo hayan dicho ellos primero, si lo decimos nosotros, podemos ir preso. Bueno, a nosotros nos pasó acá. Nosotros publicamos una nota el mismo día que Clarín sobre los servicios de inteligencia, y a Ari y a mí nos imputaron, nos tuvieron 3 años que nos querían meter 6 años preso, y que ahí había publicado lo mismo, ¿no? Ahora, esto es una onda del... Ayer les mostré a Keiko Fujimori diciendo que ahora los hombres tienen que estar con el pelo corto y las mujeres no se pueden maquillar. Salió un decreto con este Abelardo Despiela, el nuevo presidente de Colombia, contra la protesta. En Colombia no se puede protestar. No se puede protestar, míralo.
1: Que este gobierno, como lo determina la Constitución y la ley, va a garantizar siempre la protesta pacífica. Pero jamás vamos a permitir que los violentos se tomen las calles, que cierren vías, que atropellen los derechos de millones de colombianos que sí quieren trabajar y sacar el país adelante. Acuérdense que los que quieren incendiar el país nuevamente son... los que quebraron a Colombia, los
0: esto es
1: que
0: igual, viste que esto, todo, esto
1: no
0: esto
1: voy
0: es exactamente el mismo discurso, exactamente el mismo discurso. Es muy impresionante. Ahora, ¿cuál es la preocupación de estos tipos? Es lo que está pasando, porque dicen, no, ustedes tienen que ver con las marchas. Claro, claro, el destape en este momento está mandando a toda la gente que tiene nuestro WhatsApp para que vayan a la marcha mañana. ¿Y qué tiene? ¿Por qué? ¿Nosotros no podemos opinar que hay que ir a la marcha? ¿No hay libertad para decir yo voy a ir a la marcha? ¿Por qué no van? ¿Cuál es el problema? En este momento hay manifestaciones multitudinarias en todo el mundo. Esa es la preocupación de estos dictatorzuelos. Que la gente está saliendo a la calle a protestar porque no se banca más. Fíjense, hay un paño con audio, ¿no? De Francia, la policía reprimiendo con gases lacrimógenos a los estudiantes. El mundo está así. El mundo está así. Entonces quieren evitar que la gente salga. Yo voy a decir una cosa, y lo dije hace un rato y lo voy a repetir. ¿Por qué están tan preocupados por los periodistas? Porque hay un problema de liderazgo político en Argentina. Hay un problema de liderazgo político en Argentina. Entonces, la resistencia mayor a este gobierno está siendo una parte del periodismo. Y la actividad para que haya movilización y para que se salga a la calle, para tratar de discutir, incluso muchas veces para tratar de presionar sobre el Congreso para que haga determinadas cosas, porque se hacen los boludos, corre por cuenta de alguno de los periodistas que estamos haciendo esto. Entonces el problema mayor, esto ya pasó durante el macrismo, que estuvieron callados 4 años, después dicen, no, bueno, yo soy el presidente, vos callate, que vos no entendés nada. Pero durante todos estos años, lo que estamos resistiendo contra estos tipos, y que nos amenazan y que nos pegan por la calle, que nos meten causas penales todo el tiempo, somos unos pocos. Entonces, por eso esta ley sale con... Esa ley no es contra los políticos, dicen los periodistas. Dicen los periodistas. Entonces, está habiendo un tema para que los periodistas no le digamos a la gente, flaco, es mentira que hay 15 millones de pobres menos, es mentira que la inflación es esa, es mentira que estamos cada vez mejor, estamos para la mierda. Y si vos no te resistís a eso, si vos no te manifestás, como dice la Constitución, que tenés que manifestarte, que tenés el derecho a hacerlo, te lo van a hacer peor. Te lo van a hacer peor. Entonces, hay un tema en toda Latinoamérica para que no pase lo mismo que está pasando en Europa. Está tomada Madrid por carpas de gente que no puede pagar el alquiler y que fue desalojada. Está pasando en Francia, que está pasando en Bélgica. La gente está en la calle, porque lo están matando de hambre. Entonces acá están tratando de evitarlo con esos periodistas pagos que tienen, tratando de apretar y de asustarnos, y con una ley, a ver si le tenemos miedo a que nos metan presos. Flacos, si ya me hiciste 5 causas penales desde que llegaste y me vas a meter preso. ¿Qué cambia? ¿Qué cambia? Buen día.
2: Buen día. Buenos Lamento días. Decir que cambia un montón lo que viene con esa ley caballo de Troya llamada Ley de Soberanía Nacional o Malvinas, porque una de las cosas que modifican es que puede el Consejo de Seguridad Nacional, que pretenden construir, que mezcla, o sea, mete en la misma bolsa seguridad, inteligencia y defensa, tiene la capacidad de sancionar sin pasar por la justicia. Y después vos podés hacer el descargo. Entonces podrían aplicar multas a un medio como este, por ejemplo, igual que le pueden aplicar multas a organismos de derechos humanos si tienen financiamiento del exterior, porque está específicamente dicho que recibir dinero de afuera para cosas muy vagas como manipular la información o intervenir en las votaciones pueden ser sancionados. Es una cambio radical.
0: Yo creo que sería muy malo para el gobierno meter preso a un periodista, que sería un problema. Yo te digo una cosa, cuando estuvo Macri, a mí me estuvieron amenazando, me llamaban a las 2 de la mañana, a las 3, a las 4 de la mañana, yo no podía apagar el celular porque mi padre estaba enfermo, y me amenazaban que me iban a matar, que iban a matar a mi pareja. Se metieron en mi casa y en la casa de mi hijo, que vivía a 10 cuadras, a la misma hora, dieron vuelta a todo y no robaron nada. Hacían cosas todo el tiempo. Y la verdad que nada cambió. Entonces, meter preso a un periodista va a ser un problema político para el gobierno. Yo creo que que salvo que se convierta en una dictadura, que cierren el Congreso, que cierren todo, qué sé yo.
2: Las multas económicas.
0: Pero a mí me parece una bravuconada. Pero no importa, digo, lo que hay es un avance de estos tipos de extrema derecha de Latinoamérica para que no se copie acá lo que está ocurriendo en Europa. No sé, me parece.
3: Sí, pretenden ellos que, por lo menos, el autocensura, o sea, apretarte. Eso, esto es lo que yo estoy viendo
0: del gobierno. Por eso estoy contestando de esta manera, claro. Porque están buscando que nosotros entonces tengamos miedo.
3: Mira, el presidente el lunes salió a hablar con Feynman y dijo, le está llegando a los teléfonos de los argentinos un tipo que habla seriamente, que dice tener inside information, no sé de quién habla, diciendo que hay una posibilidad de que se vaya el ministro de Caputo, y esto sucede mientras el ministro negocia con el FMI diferentes cuestiones, dijo. Eso es traición a la patria, dijo. Mientras el ministro está negociando con el FMI, hay muchas personas diciendo que para denunciar al ministro. Bueno, no dijo que va a denunciar a la gente, pero ya habla de traición a la patria, le mete ese condimento. Hay una forma de apriete ahí. Yo lo que le recomiendo al presidente es que se fije qué está pasando adentro antes de salir a contestar. Porque yo entiendo que él no quiere que renuncie Caputo. Pero hay un sector, y será la política, yo lo vengo contando de la semana pasada, este tema, lo vengo siguiendo muy de cerca, que está muy alterado con Luis Caputo. Claro. Hay un problema grande adentro del gobierno. El presidente tiene un problema grande adentro del gobierno que lo tiene que resolver él, que es el presidente de la nación. Yo hablo con fuentes todo el tiempo, no sé si seré la persona que tengo inside information, pero hablo con fuentes todo el tiempo, y están que trinan contra Luis Caputo, porque dicen, vos, se está metiendo en un lugar donde nosotros no nos metemos en la economía o la medida económica que toma él. Además, él se está metiendo en el asunto nuestro.
4: Recién escuchábamos al hijo de Mauro Viale diciendo, ¿qué pasa cuando cae un ministro de Economía? Se dispara la inflación, se dispara el riesgo país. ¿Y qué pasa cuando se queda un ministro de Economía como Luis Caputo? Claro. Exactamente eso. Bueno, entonces, sí. La verdad que la inside information es el daño que están provocando en este momento. A ver, pasó
3: Caballo
4: y dijo que se están yendo al carajo.
0: El hecho de que renuncie un ministro de Economía no genera una devaluación. En todo caso, dependerá de quién es el ministro que lo reemplaza. El mercado
4: verá. Roberto, no cabe duda que es una buena noticia para los argentinos que caiga Luis Caputo, si es ruinosa la política económica que está llevando adelante. Es ruinoso lo que está haciendo Federico Sturzenegger. Es decir, si caen estos tipos, yo no sé, quizás haya algunos peores que ellos, pero si en algún momento... alguien dice, che, no sé, escuchá a los que dicen que el problema que estamos teniendo con Luis Caputo es que está enfriando la economía hasta matarla, que está matando los salarios, etcétera, etcétera. Capaz que a alguien se le ocurre hacer política expansiva. No lo creo, realmente no lo creo.
3: Aparte, Viale da cuenta de la vulnerabilidad de este gobierno. Digo, que renuncie un ministro es que básicamente se caiga todo el gobierno.
5: Lo que vos estás diciendo, ayer lo confirmó el secretario de Hacienda, Guberman, en la Comisión de Presupuestos, fue al Congreso y habló del tema de discapacidad. Dijo, el Ejecutivo no está de acuerdo con lo que acordó el Bloque de la Libertad Avanza con los aliados. Es decir, Caputo quiere ajustar fuerte discapacidad, mucho más fuerte de lo que acordó
3: Martín Menem
5: con los bloques aliados, y Caputo quiere un ajuste mucho más profundo en discapacidad. Lo dijeron ayer.
3: El problema que hay en el gobierno, el presidente y todos sus voceritos salen a contestar algo que tiene mucho de cierto. Deberían informarse, eso, porque obviamente, como dice Roberto, salieron a operar una versión de parte de la familia Caputo. Pero digo, si preguntaran y profundizaran un poco, se darían cuenta del quilombo que hay. Hay un lío bárbaro. Yo abrís un teléfono y le preguntás a la política y sale a putearlo a Caputo. El otro día en una chicana que es bastante pesada decían, bueno, pero es como si estuviéramos pensando que el CEO de JP Morgan o de BlackRock vayan a tomar una decisión en la Argentina sobre una inversión para ver si Lule Menem cerró un concejal en un pueblo en Tucumán. Era una chicana claramente a Caputo que quiere cerrar. Oye, ya.
0: Si un presidente te lleva un economista crítico a la reunión de gabinete, el tipo al otro día dijo que había que devaluar, además.
3: Sí.
0: Fue más toda allá.
3: Dijo eso, claro.
0: Claro. Entonces, ¿cómo me dice que no hay una crisis? ¿A vos te parece normal
6: poner a
5: un, fue por
6: a
5: todos un los medios, además.
2: Sí, a claro, pedir una gira de medios por la presentación del libro.
3: Sí, bueno, pero a pedir un dólar más alto. O sea, lo dijo textual, no estaba inventando nada. El que pidió la devaluación es el que más o menos en a tono con lo que dice Cavallo también. Estamos hablando de Alberto Hades, que es el economista que plantó.
6: ¿Me pueden buscar las dos placas que mostré ayer en mi editorial? El dólar de Alberto y el dólar de Milei, el último día del dólar de Alberto y el primer día del dólar de Milei actualizado. Búsquenlo tranquilo, ahora lo vamos a mostrar.
5: El problema de fondo es lo que vos mostrabas en la editorial. Una economía que destruye empleo, que tampoco logra con esta recesión feroz.
6: Muchos meses de...
5: Exacto, tampoco logra bajar la inflación con esta recesión feroz. Y es impresionante los testimonios de la gente en la calle. Yo cuando mira uno eso, dice, esto es un plan criminal, ¿no? Es un plan claro, criminal llevado claro, adelante por gente que fue votada por
6: nunca la había escuchado argentina. Testimonios así yo.
5: Es tremendo. Yo lo veo y digo, claramente es una venganza, ¿no? Una venganza de clase del gobierno de Milei. Y cuando uno escucha a esa gente, ¿no? Los testimonios, gente que votó a Milei y hoy está despedida. Me sorprendió mucho la sonrisa de muchos de los que dan un testimonio, ¿no? Como diciendo, bueno, ya se le cayó la careta, o quizá creyendo inconscientemente que esto puede cambiar, ¿no? Porque te están contando una tragedia con una sonrisa, muchos de esos testimonios en la fila.
6: Cuando vos ves que la inflación fue del 2 y él te sube el 4 el transporte, todos los meses, ¿eh?
2: Sí.
6: Todos los meses, ahí te das cuenta de cómo va a mejorar si el tipo mismo te está subiendo, te está achicando el ingreso disponible todos los meses.
2: Y tiene que hacerlo. Porque tiene que bajar los subsidios y eso va a seguir pasando.
6: Claro, va a seguir pasando. ¿Lo tenés, Tano?
3: No, y hay una crisis evidente. Digo, Milei otra vez salió a decir, porque la idea de Caputo, de la crisis con Caputo, es que Caputo pide que se cierre ahora para que no haya paso. Porque si hay paso, puede haber una corrida en el que viene. Entonces,
6: ahí lo voy a mostrar. No, pero primero la otra, por favor. Primero la otra. Primero vamos a ver el dólar de Alberto, porque dicen que van a devaluar. Lo que se piensa es que el que va a devaluar es Milei si gana, ¿no? El último día del gobierno de Alberto, el dólar valía 366 pesos. ¿Cuánto es ese dólar que dijeron que era una mentira, una farsa, que no se podía vivir con ese? Actualizado por inflación, ¿cuál es ese precio actualizado? 1.600 da. ¿Cuánto vale el dólar ahora? 1.540. Es decir, que el dólar hoy es más barato que el último día de Alberto, que Milei consideró que era un dólar ruinoso. Entonces, Milei en ese momento decide, yo voy a poner el precio del dólar que tenía que poner. Lo voy a subir un 118% y le voy a poner 800. Ahora sí, 800. ¿Cuánto es 800 actualizado al precio de hoy? ¿Cuál es el dólar que a él le pareció que era bueno y que entonces con eso todo iba a andar bien? 2.800 pesos. Es decir, el dólar que él decidió en ese momento que le parecía razonable era 800. Si lo actualizás por inflación es 2.800. Bueno, ¿por qué todo el mundo le dice que tiene que devaluar? Porque lo dejó atrasar tanto que es más bajo que el dólar de Alberto, que era bajísimo. ¿Qué él dijo? ¿Te acordás que él dijo, esta economía era toda una mentira porque estaba basada en un dólar que era mentiroso? Entonces, lo que todo el mundo dice es, bueno, no devalúa ahora porque hay una elección, pero cuando gane va a volver a poner el dólar que a él le parece que es el adecuado. Entonces, no quiere discutir estas cosas. Esto no se habla, vos lo ves estos datos en algún lado. Bueno, ese es el dólar que decidió él.
4: No, pero para el gobierno no es mentiroso el dólar, pero para el gobierno y para los aliados y para los empresarios, vos fíjate cómo... Lo hemos traído a la mesa varias veces. ¿Cómo si es posible considerar que el consumo que había en otras instancias era mentiroso? Como que era ficticio, era ilusorio. Y de repente este dólar lo mostrás así y te dicen, bueno, no, es el dólar que tenemos, es el dólar que hemos trabajado.
6: Que, no es que la gente consumía nada más. Se abrieron 500.000 empresas durante el gobierno de Cristina. Te crearon 5 millones de puestos de trabajo. No le consumía nada más. Porque si no, el consumo es mentira. Yo no entiendo bien qué es el consumo de mentira. No sé. Yo vendía aceite en ese momento, vendía bien aceite.
4: No, te dicen los empresarios que la gente se sacaba la plata de encima por el temor de la inflación.
2: Bueno, pero la tenía.
6: Eso sirve en un mes o dos meses. Porque si no, adelanté el consumo porque hay mucha inflación. Si vos agarrás un lapso más a largo del año, vos solamente podés consumir lo que vos ganás. No podés consumir más de lo que vos ganás. Eso sirve para un lapso muy chiquitito, donde vos adelantás consumo. ¿Cuánto tiempo podés adelantar consumo?
4: Sí. No, bueno, ya te digo, hay un discurso que es concurrente de parte del Círculo Rojo. Lo hemos constatado una y otra vez, hablando con empresarios de los sectores más variados, e incluso con muchos de los que habían sido beneficiarios de aquel consumo, entre comillas, anabolizado, que había en el gobierno anterior. Hemos hablado, no sé, recuerdo en este momento con Guillermo Dietrich padre, el dueño de una de las concesionarias más grandes de la Argentina, diciendo, la gente venía a la concesionaria mía y me decía, quiero una camioneta. Bueno, no tengo, tengo, bueno, ¿qué tenés? Y se llevaba algo. Está bien, se asumen beneficiarios de eso, pero se asumen beneficiarios supuestamente de una mentira. Lo que nadie está diciendo de este, de estos mismos empresarios, no lo quiero poner en boca de Guillermo Dietrich, pero digo, genéricamente de todos aquellos que asumían eso como una falsedad, ninguno de ellos está diciendo estamos viviendo una, la ilusión de un dólar bajo.
3: Claro. Aparte hay un tema, a ver, Milei salió el otro día. Perdón,
4: salvo los que son estrictamente perjudicados de eso, claro, que están diciendo, che, actualizame el dólar, el
7: criticado campo, por, etcétera, por tipos que estaban muy cerca de él, ¿no?
3: Claro.
7: Por Giacomini, que laburó 10 años con él, por Cavallo, que estaba contentísimo cuando llegó. Digo, prácticamente por todos, por la gente del SEMA está siendo criticado.
5: Qué nocivo, ¿no? Lo de Juan Carlos de Pablo, que vos lo mencionabas, ¿no?
7: Tremendo. Lo hizo con Cavallo. Con Cavallo,
5: claro, lo pero mismo. Lo entrevistan y le dicen el profe, ¿no? Como habla de una manera campechana. Claro. Y son tipos muy jodidos para la historia
7: está
5: argentina.
7: Está naturalizando el trabajo en negro el tipo. Lo está naturalizando.
5: Son capaces de cualquier cosa. Claro. Pero bueno, hay responsabilidad de los periodistas que lo entrevistan y dicen, profe, cuéntenos, cuando en realidad el tipo es.
7: Quizás.
5: Sus hijos, ¿no?
7: Quizás
5: hijos
7: sea lo peor que está pasando, ¿no? El periodismo, porque yo iba a decir el periodismo y los jueces, pero los jueces están muy condicionados por lo que hace el periodismo. Los jueces se dejan apretar por los medios de comunicación.
2: Igual. No, a mí me impresiona esto del trabajo registrado, porque cuando vos ves esas colas gigantescas, es por trabajo registrado, porque también tenemos que contar en la miseria generalizada, la falta de acceso a la salud, el aumento de los transportes, digo, las vacaciones, el pueblo está cansado, digamos, la población está cansada, porque tiene 2, 3 empleos para poder llegar a cubrir una prepaga, a veces con copagos, pero también está sobrecargado el sistema de salud pública, y eso se nota todo el tiempo.
3: Sí, no, yo iba a decir, Milei el lunes salió a decir, tengo 125.000 millones de dólares, y ayer Caputo salió a buscar al FMI menos de 1.000, digo.
8: Sí, y la semana anterior había dicho que tenía 75.000 millones de dólares.
9: Claro, bueno, pero si vamos a cuestionar todo lo que dice el presidente, pongámonos una pizzería, muchachos, digamos.
8: ¿Por qué?
9: ¿Qué tal, buen día, Roberto? Atenti porque tengo algo muy importante para decirles. Te lo repito, algo muy importante para decirles. Como los nuevos viejos salvadores de la patria, no es una frase hecha, es un plan que conocemos de memoria. Un plan.
7: Luis, da la impresión como que estuviera leyendo.
9: ¿Quién? ¿Yo?
7: Sí.
9: No, arranco de nuevo. Como los nuevos viejos salvadores de la patria, no es una frase hecha, es un plan que conocemos de memoria, un plan que quieren volver a aplicar. Acá tenés que poner mucho énfasis, pelotudo, esta mañana lo leíste para el orto en la radio.
7: ¡No, eso no!
9: Primer paso, fíjate, anotá, vas a ver si yo te estoy inventando. Empujan todos los días para que vuele por los aires el programa económico de Javier Milei. Por eso, desde el viernes operaron e instalaron. ¡Qué Caputo! Estamos fuera del gobierno. Que tenía las horas contadas. Que se venía una gran devaluación. Y no sé cuántos delirios más. O sea, quieren que vuele todo por los aires para decir, ¿vieron? Este modelo no funciona. Lo tenés que leer primero en el editorial a ver si levanta el rating, Navoletti.
7: Discúlpenme, pero ¿qué? ¿Por qué dice eso? Lo tenés que leer primero, lo leíste mal en la radio. ¿No? ¿Usted está leyendo? ¿Alguien le mandó el texto y además lo reta porque lo lee mal?
10: Salí, Luis. ¿Qué tal? Buen día, Roberto. ¿Cómo te va?
7: Ah, ¿qué haces, Eduardo? Bueno, vos poné un poco de compostura, a ver.
10: Vamos a hacerlo bien profesionalmente.
7: A ver, dale.
10: Yo tengo algo muy importante para decirles.
7: Sí.
10: Como los nuevos viejos salvadores de la patria. No es una frase hecha. Es un plan que conocemos de memoria, un plan que quiere volver a aplicar. Acá tenés que poner mucho énfasis, pelotudo. Esta mañana lo leíste para el orto en la radio. Primer paso, fíjate, anotá.
7: Usted está leyendo lo mismo que leyó Majul, Feynman.
9: No, correte, Eduardo, déjame. No, Roberto, ¿cómo te va? Buen día, ¿cómo andan, chico? Escúchame, voy a decir algo importante que me acaban de pasar. Como los nuevos viejos salvadores de la patria, no es una francesita, es un plan que conocemos de memoria, un plan que quieren no, volver a aplicar.
7: Es una vergüenza,
9: O sea, acá
7: vergüenza.
9: Tienes que poner mucho énfasis, pelotudo. Esta mañana, yo te voy a decir algo, Roberto. El problema es que le pasan a Majul y Majul lo reenvía. Sos un pelotudo, ¿sí? Porque copiás, pegás y quedamos todos como unos pelotudos. Un pequeño desperfecto, Roberto, te llamo en un ratito.
7: Bueno, está bien.
9: Un tarado. Escúchame, Navarro, una cosa. ¿Con quién hay que hablar que te pagan por palabra?
7: Con el que habló antes que vos.
9: Mirá vos, no lo tenía pensado.
7: Ese es el que cobra por palabra.
10: Bueno, viejo, hay que cuidar la economía.
9: No, ahora lo charlamos los tres. Venga,
7: taxi te dicen, Eduardo.
10: Bueno, casi, a mí.
7: Baja no. La banderita cada vez que.
10: Mentira. Me parece que se fumaron un charuto y están diciendo cualquiera.
7: Bueno, esto en serio que acaba de hacer Pesky, esto pasa en la televisión argentina todos los días. Todos los días. Tienen un libreto y vos mirás los editoriales. Nosotros a veces se los pasamos, son iguales. Son iguales. Para empezar, vos, con las cosas que pasan en este país, ¿por qué harías un editorial sobre el kirchnerismo? ¿Cuál es el sentido de hacer un editorial sobre un gobierno que se fue hace 3 años? ¿Cuál es el sentido? ¿Y todos al mismo tiempo? ¿A todos se le ocurre la misma idea al mismo tiempo?
2: Y después salen todos los tuiteros del ecosistema libertario a repetirlo y a comentarlo.
7: Claro, pero estos tipos hace 40 años son periodistas. Eso, no son tuiteros.
2: Periodistas.
5: Me quedé tirado con De Pablo porque hace poco veía a Novarezio diciendo que él podía entrevistar a cualquiera menos a Cavallo, ¿no? El sí. Caso de su padre que cerró una. Pero a De Pablo lo entrevista, ¿no?
7: Claro.
5: Que es claro. El padre de. O es alguien contemporáneo a Cavallo,
7: bueno,
5: ¿no?
7: Porque en su momento vivían en el mismo edificio, eran muy amigos, comían todos los días juntos y qué sé yo. Y él lo defendía. O sea, es que Cavallo se decía que tenía un estado dentro del estado, porque tenía más de 200 funcionarios. Y Cavallo le pagaba a las consultoras mucho dinero. Las contrataba y le decía. López Murphy tenía una consultora. Y la contrató y le pagó $1,000,000 para que dijera si estaba bien o mal el cálculo con las telefónicas. Por supuesto, dijo que estaba bien. Y así tenía todas las consultoras pagas y tenía periodistas pagas y tenía un ejército. Y un día pasó algo tremendo: que estaba el presidente del Banco Central era Roque Fernández. Y estaba reunido Roque Fernández en su oficina del Banco Central con Miguel Ángel Broda. Y lo estaban criticando a Cavallo. Y de golpe entró Cavallo y le dijo, hijo de puta, estás hablando mal de mí. Tenía microfoneado el Banco Central.
2: Qué miedo.
5: Bueno, se peleó con Jabrán, ¿no?
7: Claro, se peleó con Jabrán. Bueno, y estos tipos hacen esas cosas. Y existen los De Pablo que siempre van a apoyar cualquier barbaridad. Y existen estos periodistas. La verdad, o sea, que Caputo esté en problemas, teniendo en la tercera recesión que tiene, y una crisis financiera.
5: Ayer estuve con una persona ligada al mundo empresario. Me decía, nunca en 30 años que me dedico a esto, tuve tantos pedidos de laburo. De gente por todos lados, pidiéndome laburo. Nunca gané tanta plata, me dijo al mismo tiempo, en dólares, ¿no?
7: Claro.
5: Me dice.
7: Claro.
5: O sea, hay un sector que obviamente, con este dólar planchado,
7: claro,
5: tiene capacidad de dolarizarse,
7: claro,
5: de aumentar sus ganancias, pero al mismo tiempo la realidad le llega a ese mismo sector, sector empresario, porque es un modelo que así como le permite a muchos aumentar sus ganancias en dólares, está dejando a 30, 35 millones, 40, no sé cuántas,
7: claro,
5: afuera del sistema, ¿no?
7: Claro, claro. Y el tema del empleo, la caída, 14 meses, no sé si existe en otro lugar del mundo que tenga, porque es como si hubiera una guerra, una pandemia, no sé, ¿cómo va a caer el empleo 14 meses? No puede ser, y está naturalizado.
8: Es la transformación de la estructura económica argentina, o sea, lo venimos diciendo, lo que pasa cuando...
7: Para que haya transformación sectores, te tenés que convertir en otra cosa.
8: Sí.
7: ¿Y en qué se están convirtiendo? ¿Que las pymes que cierran van y exportan gas?
8: No, pero si uno piensa que el horizonte es Perú, la reconversión es esta. La reconversión es hacia aumentar los niveles de informalidad, que es lo que está haciendo este gobierno. La reconversión es a 3 sectores que les va muy bien y el resto sobrevive. Esa es la reconversión. Ese siempre fue el proyecto político y siempre fue el deseo de los De Pablo de la vida. Por eso celebra que aumente la informalidad.
7: Ahora, yo pensaba, tenés que poner un aviso y que venga la gente a ofrecerle 600 mil pesos.
8: Y pero en la fila esta de las 10 cuadras para 30 puestos de trabajo, a mí uno de los testimonios que más me llamó la atención era uno que decía, ¿y sabes cuánto ofrecen? Y dice, no me importa, porque la necesidad es tan grande que a mí no me importa el salario, no me importan las horas.
2: Sí.
8: Digo, ¿a cuánto estamos de la autoesclavitud? Porque digo, es cierto, vos tenés que pagar el alquiler, tenés que comer, y vos vas a trabajar lo que sea. ¿Por qué? Claro. Bueno, porque tenés que comer, tenés que darle de comer a tus hijos. Y en esa explotación total y absoluta, y bueno, yo creo que un empresario sonríe cuando un trabajador le dice
7: a
8: eso.
7: A mi gente que está trabajando y me pide sumarse para tener un seguro empleo, todos los días.
8: Claro.
7: Todos los días. Y trabajan full time, trabajan 8 o 9 horas, no sé, después cuántas horas podrían trabajar acá.
5: Pero yo creo que esos salarios, ¿no? Obviamente es un mercado que ajusta por empleo y ajusta por salario, ¿no?
7: Claro.
5: Por las dos cosas.
7: Claro.
5: Destrucción de empleo y salarios a la baja. Pero es lo que vos decías, hoy ya nadie quiere ser su propio jefe. Mm. Ya se terminó ese cuentito. Entonces,
7: claro.
5: Pagame un sueldo, teneme en blanco, protegeme claro. de alguna manera, porque claro. viene una tempestad, la tempestad ya está.
2: Claro.
5: Necesito agarrarme de algo. Y entonces un empleo en relación de dependencia es
7: bueno, se está
5: visto
7: dando,
5: como la salvación aún con salarios muy bajos.
4: Se está dando lo que habían pronosticado y de lo que hemos escrito también, lo que hemos charlado del equipo económico de ingresos formales de subsistencia. Ingresos formales que te pongan apenas por encima de la línea no de pobreza sino de indigencia.
7: Uh-huh.
4: Es decir, que te den de comer, que te permitan sobrevivir. Y que, esto insisto, dicho por funcionarios, y que además de comer lo mínimo, te dé un marco de algunas seguridades. Es decir, vos estás adentro del sistema. Ese es el beneficio que desde la gestión económica del gobierno se percibe como elemento de atracción del trabajo en blanco. No te permite vivir mejor, no te permite negociar una salvaguarda contra la inflación. No te permite nada más que comer lo básico y tener la salvaguarda o la garantía de que sos un trabajador registrado dentro claro. del sistema.
7: Lo traía un médico, me decía,
2: pagar un poco de deuda.
7: Hablando de si comes o no comes, un médico me decía que es alarmante la cantidad de gente que llega con problemas de estómago, de diabetes, de cáncer, porque los productos, esta gente que vive alfajor, bueno, puede vivir alfajor, ¿sí? O sea, los procesados, los multiprocesados generan cáncer también. Es impresionante la cantidad de gente que está llegando muy enferma por mala alimentación. Cuando le preguntan qué comen, y comen mal, y te enferma, comen mal, te enferma. Mira qué sé. Entonces, viste, uno dice, bueno, ¿te alcanza para comer? Sí, para comer veneno. Para comer algo que te va a enfermar. Contame un poquito más de la interna de Caputo y del tema del Papa también, che.
3: Sí, hay un tema. Ayer Caputo estuvo en Tailandia, ayer se reunió la mesa política de Casa Rosada en el gobierno. Otro faltazo de Caputo, lógico, porque está en Tailandia, no como la semana pasada, que no estaba ni de viaje ni enfermo. E igualmente no fue a la reunión de gabinete de Milei, tampoco a la mesa política, ni al viaje con Karina Milei a Salta. Otra ausencia de Luis Caputo. Yo esto solo que, insisto, vengo contando desde la semana pasada, que ya se empieza a filtrar algo públicamente en ON. Por ejemplo, Martín Menem, vamos a ver el tema número uno, habló del tema de los acuerdos, porque contaba antes, el gran problema que hay, el foco del problema es si el gobierno cierra ya mismo los acuerdos con los gobernadores para que finalmente se suspendan las PASO el año que viene, o si estira la negociación hasta el año que viene, como fue el 2025. En 2025 Karina Milei estiró la negociación hasta casi el final, y finalmente ahí se cerraron algunos acuerdos y otros no tanto. Bueno, es el debate que hay ahora. Caputo pide cerrar ahora para que suspendan las PASO, y desde el lado del Cari Menemismo le dicen, bueno, espera un poco. Esto venía filtrándose en off, finalmente en on dio una pista a Martín Menem la semana pasada, hace unos días, y dijo esto que vas a ver acá, mira.
11: Dicho esto, quiero ser claro qué estamos pensando para adelante. Porque por ahí, se habla mucho, pero el tema del armado político es un tema muy complejo, porque tiene que ver con qué es lo que queremos. ¿Queremos ganar una elección o queremos un país para los próximos 40 años? Entonces, ahí es donde empiezan a aparecer todo tipo de tensiones en lo que es el armado político. Porque una cosa es querer ganar, y otra cosa es querer que a la Argentina le vaya bien los próximos 40 años. Sería mucho más fácil avanzar y cerrar acuerdos rápidamente con cuanto gobernante se nos cruza, y llegar a alianzas electorales, pero que si queremos que esto dure y perdure en el tiempo, lo que tenemos que hacer es tener agendas programáticas similares. ¿Cuáles son esas agendas? Bajar impuestos.
3: Bueno, esto básicamente es el gran problema que hay en el gobierno. Y acá Martín Menem lo deja bastante claro.
7: Es muy fuerte, porque esto, él es Karina.
3: Sí.
7: Él está diciendo, no nos vamos a aliar con cualquiera, lo importante es el plan.
3: Claro, ¿qué es lo que venían diciendo? No, lo venían diciendo hace un par de... Por eso yo digo, le repito, le digo al presidente de la Nación, miro a la cámara y se le dio en la cara. Fíjese qué está pasando adentro, presidente, no somos los periodistas. Hay un quilombo adentro que tiene que resolver usted, no nosotros. Nosotros solamente... pensamos, hablamos e interpretamos y acá contamos lo que está pasando. Bueno, que se dé cuenta que hay un problema grande en el gobierno sobre este tema. Caputo se juntó en París con los gobernadores y adelante de Santilli les dijo, muchacho, tenemos que cerrar ahora. Bueno, con Santilli ahí plantado, jefe de gabinete que tiene relación con los gobernadores. Otro que me dicen también está enojado con Luis Caputo, que no también es parte de esta órbita.
8: Tengo una pregunta, pero por ahí es muy básica, ¿no? Pero ¿no hay un límite electoral, como que tendrían que cerrarlo este año, esa definición?
3: Eso es, según cada gobierno. No hay un límite para organizar las elecciones. Pero claro. Eso es algo de la Cámara Nacional Electoral. Tema paso debería hacerse antes de fin de año. Obviamente la Cámara Nacional ya se expidió. Dijo, che, esto lo tiene que resolver. Por eso el gobierno se pone un deadline del 1 de noviembre. Ahora están filtrando que puede ser un poquito más, tal vez en extraordinarias. Se va a ir muy lejos.
8: El 1 de noviembre es en 15 días.
3: Sí, ya, por eso. Digo, no están, por ahora no están las voluntades, tiene que seguir negociando el gobierno, pero el trasfondo de esto es que la Libertad Avanza no tiene muy claro cómo quiere negociar con respecto a sus aliados. Están midiendo y eso cuesta, no se va a dar ahora, tal vez sea el año que viene, de las garantías de cada lado con los gobernadores. Ese es el problema que tienen los Menem, que tiene Lule Menem, que es el armador nacional de Karina Milei.
8: Es ¿pero puede hacerse el año que viene, en marzo, definir que no
7: bueno, han hecho paso. Cada cosa.
3: No, que... no. Las PASO, si va a haber PASO, no se tiene que definir este año sí o sí. La Cámara
8: ahora.
3: Nacional Electoral se expidió, hizo un comunicado sobre esto y le dijo al gobierno y al Poder Legislativo, muchachos, resuelvan esto ahora. No podemos nosotros estar organizando una elección con tan poco tiempo. Se tiene que decidir este año.
7: Mirá, te voy a contar algo que no se dijo. La verdad que hubo una reunión del peronismo en su momento que la organizaron Germán Martínez y Mayán, si qué sé yo. Unos días antes... Un operador importante del peronismo se reunió con Santiago Caputo y habían acordado que el peronismo aceptaría una paz que no fuera obligatoria. Después en esa reunión que se hizo dijeron no, vamos a insistir con las PASO, pero había un acuerdo entre el peronismo y el gobierno en ir a una paz. Entonces a mí me da la impresión de que va a terminar en eso. Ese acuerdo ya estaba.
5: El gobierno en línea Caputo.
7: ¿Eh?
5: Claro, el gobierno en línea Caputo.
7: Claro.
3: El tema es, hay que ver quién negocia ahí, porque Santiago Caputo hoy no, o sea, no tiene un rol relevante en la parte política de negociación. Igual obviamente es un actor importante, pero
7: ahí creo que Santilli estaba en eso también.
3: Claro, bueno, sí, Santiago Caputo, Santilli, eso es así, pero insisto, no define ni Santilli ni Santiago Caputo, define Karina Milei. Ese es el problema que tiene esto, y Karina Milei todavía se está midiendo con el PRO en la ciudad de Buenos Aires, con el PRO en la provincia de Buenos Aires, con Mauricio Macri, con Jorge Macri, con diferentes gobernaciones en el país. Está un poco mejor con los gobernadores peronistas, Haldo, Jalil, saben que están regalados, te dicen algunos, con el radicalismo también, el PRO está más duro, increíblemente el PRO está más duro. Bueno, la que termina de definir es ella.
4: De lo que se deduce de lo que dice Martín Menem, ¿no deberían estar ya preparando entonces desde la Libertad Avanza candidaturas propias en todas las provincias? Porque, caso contrario, si no, lo que está diciendo es solamente una...
7: Pues una forma de negociación también.
4: Para sentar a alguien a negociar y después terminar haciendo lo que hace la política más tradicional, pero sin territorio.
3: Hay gente lista ya para disputarle gobernaciones a los gobernadores, ya están listos. El tema es si los frena o no. Hay uno que en Río Negro se apuró hace 2-3 semanas y dijo, yo voy a ser candidato a gobernador, y desde el gobierno le dijeron, no, pará, todavía no, tenés que esperar. Bueno, hay algunos mensajes de... Hay gente ya lista de la Libertad Avanza. Por eso digo, esto se va a demorar, la negociación con las provincias, si le plantan candidatos o no, y Luis Caputo está apurado. ¿Por qué? Porque lo venimos contando. Una PASO a los últimos dos presidentes le complicó el dólar, por ejemplo, a Mauricio Macri y a Alberto Fernández. No va a ser la excepción Milei, pese a que Milei, y vamos a escucharlo porque esto giró, pero hay que seguir repitiéndolo, pese a que Milei el lunes salió a decir, che, no va a pasar nada de eso. Yo el año que viene tengo 125 mil millones de dólares en la billetera.
7: Es increíble que pueda decir semejante pavada.
3: Lo dijo, ¿no? Mira, time número 8. Mostramos al presidente de la Nación que dijo el lunes sobre este tema.
12: Bien. Y no solo eso, sino que además... voy a tener los dólares que me entren por el comercio, póngale, este año son 30 mil millones de dólares que tengamos de superávit comercial. Bueno, ¿qué no vamos a 20? ¿Sí? Y que me entren 5 de RIG y tengo 125 mil millones de dólares en la billetera para enfrentar, digamos, una corrida. La corrida del año pasado tuvo 70 mil millones de dólares.
13: ¿Usted lo que espera es una corrida para el año que viene?
12: No es que estoy esperando una corrida, pero me preparo. Miren lo que son las cosas. El año pasado, con un congreso.
13: No estaba preparado y la tuvo. Claro.
12: No, nos preparamos, digo, pero pudimos juntar 70 nada más. Y pudimos responder por esos 70.
7: Todo lo que es mentira. Todo lo que es mentira. Incluso
12: 2.500 palos del Tesoro norteamericano. O sea, llegamos con la lengua afuera. Ahora, pero también es cierto que yo tenía otro congreso, yo no tenía capacidad de veto. A mí me hicieron 7 intentos de juicio político, digamos, me votaron 40 leyes tratando de romper el equilibrio fiscal. Bueno, en ese contexto, que nos corrieron por 70 mil millones de dólares y lo resolvimos, bueno, ahora tenemos 125 mil millones de dólares.
3: Vamos, carajo.
12: Y tengo un congreso donde puedo defender todas las medidas.
3: Ahí va, tomá pa' vos, 125 mil millones de dólares en el que viene, muchachos.
8: Fue bien Feynman que le preguntó, entonces va a haber corrida el año que viene.
3: Bueno, eso es una cuestión, por eso.
7: Y Feynman está un poco por arriba de Majuli Viales, otro jugador.
8: Sí, hay que decirlo.
3: Bueno, ayer fue Caputo a Tailandia, se encontró con Georgieva a negociar 800 palos. Mira, mostrame ahí, nada. Digo, por eso es contradictorio. O sea, tenés 125 mil millones de dólares y estás viendo, a ver, está ahí Caputo con Georgieva ayer en
7: Tailandia.
3: Pero
7: lo hubiéramos dado nosotros, Luis.
3: Claro.
7: 800 millones de Tailandia. ¿A qué vas a Tailandia, Luis?
3: Bueno, por un lado están diciéndole, sí, por favor, Georgieva, dame 800 millones de dólares. Y por el otro está el presidente diciendo, no, el año que viene tenemos 125 mil millones de dólares.
5: Hay que entenderlo, Caputo está haciendo frente a la deuda que dejó Caputo.
3: Claro, es la suya. Claro,
7: ¿no? La pesada herencia no que se dejó él mismo.
3: Él la tiene que pagar. Bueno, este es el gran problema que hoy hay en el gobierno. Yo, más que el presidente que hable de traición a la patria.
7: Vos vas a ir en cana.
3: No, voy a tratar de que está, no. Pero yo le recomendaría al presidente, nosotros somos, nos informamos, le contamos a la gente y tratamos de interpretar y pensar qué está pasando. Hay un lío bárbaro en el gobierno, hay una crisis, sí, hay una crisis interna, lógico también, digo, como no hay en el peronismo, digo, los procesos electorales, si ya estamos en el proceso electoral, generan mucho ruido, crisis, ruptura, bueno, a esto se le suma, que son gobiernos que tienen un problema económico y financiero grave, se le suman estos problemas políticos, donde a Caputo, ya lo conté y lo vuelvo a repetir, le dicen, Luis, vos ocupate de lo tuyo, que es la economía, nosotros no nos metemos en las medidas económicas, nosotros nos ocupamos de la política, que la hacemos nosotros, vos ocupate de lo tuyo. Como dije al principio, lo repito ahora, a mí me decían en off, que un CEO de JP Morgan o BlackRock no va a tomar una decisión acá económica argentina, viendo si Lule Menos o Martín Menos encerraron un concejal en...
5: toma la decisión mirando las encuestas.
3: Exactamente.
5: Y están mirando las mismas encuestas que miran todos, que mira el círculo rojo local, y ven que las encuestas, Milei está
3: para abajo y la economía es un desastre, la economía, la micro, digo, lo que estamos viendo, cierre de empresas, desempleo, lo que contamos acá todos los días.
7: ¿Y el Papa qué sabe, Johnny?
3: El Papa, a ver, ayer hubo diferentes desencuentros en el gobierno con respecto a la comunicación, salió Quirno por un lado, hubo enojo interno diciéndole, ¿para qué saliste, Quirno, vos solo a hablar? Porque a veces los funcionarios se mandan porque son amigos del periodista, y el periodista le dicen, che, me salís ahora, y salió el canciller a hablar antes de lo previsto. Habló Quirno, vamos a escuchar el tema número 7, el canciller argentino habló sobre la posible suspensión de la llegada del Papa, mirá.
14: A ver, siempre hay que esperar y obviamente, como decís, la prioridad para nosotros es el estado de salud del Papa, y son decisiones que tomará el Vaticano según la recuperación. Toda la información que tenemos que nos viene del Vaticano, dada nuestra relación, indica que la intención del Papa antes de su intervención era realizar esta visita tan esperada por los argentinos, pero como estas cosas que son inesperadas y que suceden, bueno, hay que esperar las decisiones finales. Nosotros, bueno, obviamente, a disposición de lo que decida el Vaticano y el Papa al respecto, ¿no?
3: Bueno, el gobierno obviamente le va a dejar la resolución al Vaticano. Acá decide la Iglesia, no decide el gobierno si el Papa vino o no, y la comunicación seguramente será del Vaticano. Hay dos posibilidades, una que se suspenda y la otra es una visita mucho más acotada, si es que se hace en esas fechas. Hay una realidad, la verdad es que a mí me decían ayer, no, el problema
7: tres
3: van a
7: países,
3: ser los médicos.
7: Son tres países, claro, además.
3: El tema son los médicos, si los médicos permiten que una persona con la operación que tuvo, con un cáncer de pulmón, un mes después de eso esté viajando, no,
7: además,
3: por diferentes países.
7: Cuando lo operan encuentran que la situación era peor.
3: Claro.
6: O confirman algo que algunos médicos pensaban. Entonces, lo que tiene no es joda. Uno supone que después de la operación va a tener algún tipo de tratamiento, rayos o quimio o algo. No es nada más que recuperarse
3: claro,
6: de la operación.
3: Claro, ese es el tema. Por eso
6: es un tumor en los pulmones, no es joda.
3: Es muy jodido. Sí, sí, por eso es muy posible que haya una suspensión, pero bueno, quedará la información oficial a través del Vaticano.
6: Es una pena, la verdad que
3: sí, es una pena. El gobierno ya maneja el escenario de la suspensión. Digo, obviamente se está trabajando en que venga día a día, pero ya se empieza a evaluar el escenario de suspensión. Es una pena, yo creo que era un problema para el gobierno, iba a ser inconveniente para el gobierno la llegada del Papa, no iba a ser todo flores.
6: Obvio, está peleando con la Iglesia Argentina en este momento.
3: Bueno, era un inconveniente, a ver, obviamente nadie en el gobierno dice, bueno, menos mal que no venga, al contrario, al gobierno también de alguna manera lo iba a usar al Papa, digo, que el Papa venga a Argentina mientras Milei es presidente, es un gesto importante para un gobierno también, digo, tenía buenas y malas. Nada, no hay una evaluación todavía en el gobierno, obviamente, sobre esto. Sí que es muy posible, bueno, la suspensión, insisto, esta va a ser una decisión del Vaticano, no de Milei, ni de Kirchner, ni del gobierno argentino, por más que salgan a hablar ahora. Va a decidir la Iglesia y sobre todo va a quedar en manos de los médicos, porque por más que León diga quiero ir, quiero hacer la gira por Sudamérica y demás, ahí va a ser la responsabilidad de los médicos.
4: Dejo una cosa flotante. Si esto se reprograma, la llegada del Papa más cerca de las elecciones es un problema mayor para el gobierno. Digo, para un Papa que tiene en agenda la justicia social, discapacidad al tope, el tema de los tecnofeudales, etcétera, etcétera, para un gobierno que los protege, para un gobierno que los prohija, para un gobierno que los faja a los discapacitados cada vez que se manifiestan, más pegado a las elecciones es peor.
3: Sí, no sé si el Vaticano va a querer que el Papa venga acá en medio de un clima electoral, teniendo en cuenta el antecedente Francisco. Que
6: si no puede venir en febrero o marzo, yo creo que después no viene.
3: Sí, ya está, sería muy muy improbable. Pero bueno, esto es el escenario que maneja hoy el gobierno, así que es posible la suspensión, por lo menos en esta fecha.
6: Yo tampoco
3: pautada.
6: Creo, viste que ahora todo el mundo dice, antes los papas escondían todo, y ahora dicen todo. ¿Por qué tengo que creer que dicen todo?
8: Claro.
6: ¿No?
8: Bueno, había una idea de que antes la figura del Papa estaba más sacralizada, entonces no se hablaba de las enfermedades directamente. Era como un ente que,
6: que no se enfermaba.
8: Mucho de la posición de persona, ¿no?
6: Claro.
8: Y eso se cambió con Francisco, sobre todo. Entonces, para mí el parte, ¿no? Leer un parte tan detallado, yo no soy médica, así que no tengo los conocimientos para saber si ese parte está completo o no, pero no es lo más común cuando se habla de...
6: No, pero no da
8: así.
6: Mucho, no da mucho que sea de 3 milímetros y que le hayan operado todo el nódulo completo siendo tan chiquito. Por ahí ha generado muchas dudas.
8: Claro, ¿no? Yo eso no lo sé.
6: De todas maneras, cáncer de pulmón.
8: Es heavy.
6: Claro.
3: Es uno de los más complicados, tiene poca expectativa de vida para adelante. Todo la mayoría de los casos uno conoce de su alrededor, que mucha gente tiene poca expectativa de acá a un año, digo,
6: y la verdad que él era, muchos consideraban que era fruto de toda la estrategia post-mortem que tenía Francisco, ¿no?
8: Sí.
6: Que lo había manejado bastante él como para tener grandes posibilidades de que fuera él. O uno parecido, y bueno, uno no sabe qué viene después.
3: Sí, y hay que ver también si puede seguir ejerciendo. Me acuerdo Benedicto en un momento, bueno, se había...
6: Renunció
3: por su estado de
6: murió,
3: salud,
6: ¿no?
3: Y otros problemas, sí, falleció años después. Hay que ver si León, no sé, toma una misma decisión también, de correrse por si
8: no fue como él, no fue como fue,
3: de hecho fue inédito.
6: Hombre está... Antes de este problema estaba muy bien físicamente.
3: Sí.
6: ¿No? Hace deportes y qué sé yo. El otro era bastante anciano.
8: Sí.
6: Che, ¿está todo solucionado la de las Malvinas o los ingleses, Diego, no lo ven así?
5: No, están avanzando cada vez más, ¿no? Esta es una noticia que publicamos hoy en el Destape, que tuvo poca difusión hasta ahora. Al gobierno no le conviene que se conozca, porque sabemos que está el proyecto Sea Lion, ese proyecto para llevarse 200.000 barriles de petróleo por día de la cuenca norte de Malvinas. Ese es el proyecto con el cual Milei se desayunó un día que se despertó malvinero y empezó a poner sanciones. Pero hay varios proyectos más. También en la cadena de la felicidad el gobierno te vendió, después del anuncio de Milei, que varias petroleras se retiraban de Malvinas, petroleras que no estaban en Malvinas.
6: Claro.
5: Que dijeron, no vamos a ir a Malvinas, pues están en Vaca Muerta.
6: Claro.
5: Pero sí hay muchas petroleras interesadas. Y hay una bastante importante que se llama Borders and Souther, que está en la cuenca sur de Malvinas. Sea Lion es cuenca norte de Malvinas. Uh-huh. El proyecto de la israelí, sí, Navitas Petroleum, con una británica que se llama Rockhopper. Bueno, hoy lo publicamos en el Destape. Están inyectando 2.500 millones de dólares en la cuenca sur de Malvinas, un proyecto puramente británico. Esto salió en los medios. Ahí está la nota. Somos lo primero que la publicamos acá en Argentina. Es una noticia que está en los diarios del Reino Unido, sí, por sí, supuesto, ¿no? En su momento el diario La Capital de Mar del Plata publicó: están buscando un inversor para este otro proyecto.
7: Y es muy relevante en el marco de que el gobierno se está jugando políticamente una carta fuerte, diciendo, no, yo conmigo no van a hacer nada.
5: Sí, y además están sancionados. Uno, el gobierno puede decir, bueno, ya lo sancionamos. Y al mismo tiempo el Reino Unido te dice, no pasa nada con las sanciones del gobierno argentino. Claro. Obviamente que no es sencillo. Hay una decisión de los capitales británicos, israelíes, de avanzar para llevarse el petróleo en el corto plazo. Sabemos que lo que tiene que ver con el Mar Negro está ahí como agotado. Claro, entonces claro, el Reino Unido está buscando otra fuente de financiamiento. Es un tema muy importante porque además ellos quieren multiplicar la población kelper. Y claro, esto se lo permitiría. Insisto, esto el gobierno no lo muestra porque cada vez que hay una noticia sobre Malvinas es algo que difunde el propio gobierno o que difunden desde Washington o que difunden aliados del gobierno. Vamos a mostrar que en el Reino Unido sí es noticia. No es noticia en Argentina todavía.
7: Claro.
5: Pero sí, en la placa 2, Financial Times, por ejemplo, está publicando en las últimas horas, bueno, 2 millones de libras es aproximadamente 2.500 millones de dólares. Uh-huh. Bueno, Fronteras y Petróleo es la traducción, Borders and Southern Petroleum, ¿no? Una compañía independiente de petróleo y gas con sede en Londres, activos en alta mar en las Islas Malvinas, se complace en anunciar, bueno, es el comunicado de la compañía publicado tal cual por Financial Times, esto hace 24, 48 horas, Financial Times lo publicaba. Y de Telegraph, la placa 1, bueno, ahí está Harry Baker, es el director ejecutivo de Borders and Southern. Bueno, me complace dar la bienvenida a un nuevo inversor al registro de accionistas. Este inversor de Oriente Medio, con un patrimonio muy elevado, cuenta con una amplia red de contactos, una dilatada experiencia, etcétera. Consiguieron un inversor de Medio Oriente. Yo no sé si esto tiene que ver de la reunión entre Trump y el primer ministro británico Burnham. Después de eso, Trump mandó, el Reino Unido empezó a ayudar a Arabia Saudita, o sea, claro, hubo un pacto.
7: Sí, sí,
5: cuando
7: sí,
5: Milei no lo atendieron, cuando lo atendieron en un pasillo Marco Rubio, claro, claro, lo que sí hubo en esa asamblea de la ONU, una cumbre de más de media hora entre Trump y Burnham.
7: Sí.
5: Después de eso, el Reino Unido empezó a colaborar con la estrategia de Trump en Medio sí, Oriente. Sí. Y ahora aparece un inversor de Medio Oriente,
7: claro,
5: que dice, la pongo,
7: claro,
5: para sacar el petróleo de Malvinas. Este dato es muy importante también porque, como se decía cuando estudiábamos, el medio de ese mensaje de Telegraph es, bueno, un medio muy identificado con los Tories, con los conservadores en el Reino Unido, tiene una pelea con el gobierno laborista, y son los primeros que lo difunden en el Reino Unido, ¿no? Inversor anónimo, 2.500 millones de dólares, y ahí hay un dato que lo destacamos. ¿Qué dice esta noticia? ¿Y qué dice Harry Baker, que insisto, está en la lista negra del gobierno este señor que está anunciando 2.500 millones de dólares? Lo que dice es, pese al contexto geopolítico, conseguimos un multimillonario de Medio Oriente que la va a poner en Malvinas.
7: Claro, claro.
5: Pese al contexto geopolítico. Claro, sí. Este es un tema cotidiano en el Reino Unido. Ayer se habló de esto en el Parlamento. Donde la oposición un poco lo apura al premier británico que está ahí y dice, vamos a defender nuestros derechos sobre las Islas Malvinas sin descanso, ¿no?
7: Claro.
5: Esto es un tema cotidiano, digo, porque Milei es una cadena nacional, acá todos hablamos de la cadena nacional, muy importante, se tomaron algunas medidas que no las inventó Milei, pero que
7: uno puede decir, es este,
5: van en el sentido correcto, pero un mes y medio después, lo único que vemos es un retroceso.
7: Y el tipo está diciendo, a sabiendas, yo conozco la situación, pero igual lo voy a hacer.
5: Sí, ¿por qué? ¿Será que Trump no interviene, como decía Daniel Haddad, o como decía Javier Milei, para ayudar a la Argentina?
7: Que no, ¿no? Si seguís cerrando así, no vas a ser presidente. Daniel,
5: Bueno, y vamos a la placa 4, justamente una nota de Infobae, que siempre tiene en algunos casos buena información, esta información del gobierno, ¿no? De hace un mes. Malvinas, el gobierno amplió las denuncias e identificó a 27 empresarios y directivos vinculados con las petroleras. Esta es una noticia de septiembre, cuando el gobierno era malvinero y escuchábamos todos los días noticias del gobierno, de Milei. Ahí está, Harry Baker.
7: Yo creo que ahora lo que tiene que hacer el gobierno es hacerse el boludo.
5: ¿No? Sí, bueno, no sé, tiene que decir algo. Kirchner tiene que... Johnny, vos que tenés llegada al gobierno.
7: ¿Y quién se lo va a preguntar?
5: Kirchner tiene que decir algo, porque esto es una noticia importante, porque además es la respuesta al planteo que hace el gobierno ante el Tribunal Internacional del Mar.
7: Claro.
9: Si hay que hacerse el boludo, que me llamen, ¿eh? Con esperanza, con optimismo, ¿eh?
5: Bueno, lo van a necesitar a Daniel, me parece. Pero lo que hizo el gobierno esta semana, que es la presentación al Tribunal Internacional del Mar, lo había propuesto, también muy poco original, lo había propuesto Jorge Argüello en su momento, en una nota en La Nación. Bueno, lo hizo el gobierno. El gobierno va atrás porque le cuesta mucho ser malvinero a Milei, que defendía a Thatcher. Bueno, ahora no sé qué van a hacer, pero mostraba la nota de Infobae porque ahí está. Borders and Souther, le digo al gobierno que lo anote, está en la lista negra, consiguió un inversor multimillonario. Esta es noticia del día, ayer, en las últimas 48 horas. Hay dos noticias en el Reino Unido. Una es esta, y la otra es que se autorizaron nuevas licencias en Malvinas para el proyecto.
7: Es un desafío total a lo que dijo Milei.
5: Sí, vamos a la placa 5, que esa es la otra noticia también.
7: Incluso yo diría que por ahí todo esto que hizo Milei está apurando los tiempos.
5: Claro. Exacto, si es puro bla bla, si no tenés el... Obviamente que no es fácil, ¿no? Porque también lo dijimos, conseguir votos en la ONU tampoco cambió nada. Claro. Argentina durante los gobiernos anteriores, voto más voto más voto. Sí. Pero los vuelos que vienen de Londres pasan por Chile, pasan por Brasil y van a Malvinas.
7: O sea, que los demás gobiernos no lo dejaban a Johnson estar en el balcón de La Rosada.
5: Exacto, ¿no? Y no admiraban a Thatcher probablemente.
7: Claro.
5: Pero la placa... Ah, perdón, estoy pidiendo... Vamos a la placa 3. Disculpas a los compañeros de la producción. Ahí está. Esto es sobre Sea Lion. Este es sobre el proyecto sobre el cual el gobierno reaccionó, actuó... Este es el proyecto de la petrolera israelí, Navitas Petroleum. Esta es una nota de ayer. El secretario de Relaciones Exteriores del Reino Unido aprueba nuevas perforaciones en un yacimiento petrolífero de Malvinas. Es decir, por el norte y por el sur, en Malvinas, están avanzando los proyectos británicos, israelíes. Sí. Ahora uno entiende, además, con aval de un multimillonario de Medio Oriente, uno supone ya con el guiño de Trump,
7: claro,
5: que ya lo usó a Milei, nosotros lo contamos en el destape, lo usó a Milei para negociar.
7: Claramente. Trump. Bueno, consiguió que Inglaterra se involucrara en una guerra en la que no quería estar.
5: Sí, sí. Que es en apoyo a Arabia Saudita.
7: Así es.
5: Todo eso acá no está prácticamente. Somos una especie de colonia informativa de Washington.
7: Sí, no se narra.
5: Pero hay temas que no aparecen.
3: Bueno, vuelve la editorial de Roberto. Digo, esta es una plena agenda de Santiago Caputo. Por eso no aparece esta inconveniente. Estas notas que son muy inconvenientes para esta causa.
5: Sí.
3: Por eso es un problema para el gobierno.
5: Sí.
3: Y sobre todo para la agenda de Santiago Caputo.
5: Sí. Además, ellos decían. Acaba de ser reelecto Milei, decían algunos en las redes, con esta cadena nacional, ¿no?
2: Sí.
5: Pero bueno, fue una ilusión, insisto, el tema no es fácil, no es sencillo.
7: Para desafiar al grandote, viste, tenés que tener una estrategia, no es cuestión de gritar nada más.
5: Exacto, y ellos se jugaron todos a que Trump lo iba a proteger a Milei. Y ahora Trump ni lo atiende, tiene sus propios problemas.
7: Galtieri pensaba también que Estados Unidos lo iba a llevar.
5: Bueno, a Milei no le gusta que lo comparen con Galtieri, pero hizo lo mismo que Galtieri. En eso se manejó de la misma manera, pensando que iba a poder él, desde el sur del mundo, romper una alianza que
7: un
5: lleva
7: funcionario muy importante décadas. En ese momento del gobierno de Estados Unidos, que había mencionado a Galtieri como un general majestuoso. Yo no sé si recuerdan eso. Y él pensó que realmente, dice, bueno, si piensan que soy majestuoso, y lo tomaron como que iban a tener un apoyo. Y acá claramente él pensó que Trump lo apoyaba, que la alianza estratégica de Estados Unidos no era con Inglaterra, que lo fue siempre. Aún cuando Inglaterra era la potencia y Estados Unidos no era la potencia, ya existía esa alianza. Pensó que se iba a quedar con él.
5: Bueno. Por eso, quizás Santiago Caputo, Daniel Haddad, que tiene mucha mejor información que
3: lo
5: que
3: puedo tener yo,
5: del Departamento de Estado, de Washington, de Miami, tienen algún dato de que viene el apoyo de Trump para la Argentina en Malvinas.
7: Y ahora, esperalo.
5: Obviamente sería renunciar ese anuncio que ellos hacían a la soberanía, ¿no?
7: Claro.
5: Tenía que ver con, vamos a hacer un esquema de negocios conjunto y ahí nos sentamos todos, se sienta Trump.
7: Claro.
5: Bueno, eso está cada vez más lejos. Cada vez más lejos. No es noticia en los medios
7: argentinos. ¿Puede haber existido algún funcionario de de Estados Unidos que le haya contado eso a Dad, puede ser, sí, puede
9: no,
7: ser.
9: No
7: que
9: creo,
7: le
9: no creo,
5: sí, sí, por eso, creo. Bueno.
7: ¿Qué sabés vos, Pichichi?
9: No, y se equivocó, Javier, se equivocó, ¿qué vamos a hacer? Le erró el bizcachazo.
7: Le erró el bizcachazo.
9: Nunca te equivocaste vos, Roberto, dale.
5: No, muchas veces.
9: Y bueno, no seamos malos entonces, porque si no le pedimos perfección a gente que es imperfecta, el ser humano es imperfecto, Roberto.
7: ¿A qué viene toda esta cosa perorata?
9: Quería saber con quién arregló del PJ Santi Caputo, porque a mí no me llamó. Decime el nombre, por lo menos, el de pila. Yo después arreglo.
7: Juan.
9: Ah, ok, ok, para que voy buscando Juan. No, Juan. Uy, hay un montón, la puta madre. Roberto, mirá cómo estamos instalando ya el tema. Está Caputo con el Fondo Monetario.
7: ¿Qué es eso? Ver... ¿Qué? No
9: ¿cómo
7: entiendo.
9: Que es eso? ¿El partido lo elegí vos?
7: Pero que están hablando, Caputo, a ver si entiendo. Caputo con la jefa del FMI están hablando de la propuesta tuya.
9: Exactamente.
7: Partido...
9: No, creo que era de Parrilli la propuesta, ¿no? Era de Parrilli, no me acordaba.
7: ¿Ve? O sea que, está... a ver, la reforma electoral no es la de Karina, sino la tuya.
9: Pero por supuesto, ¿alguna duda tenés, Roberto? Mira cómo están pegando la figurita.
7: Vamos a una elección en donde hablando de la propuesta tuya.
9: Exactamente.
7: Partido...
9: No, creo que era de Parrilli la propuesta, ¿no? Era de Parrilli, no me acordaba.
7: O sea que, a ver, la reforma electoral no es la de Karina, sino la tuya.

0: Estuve escuchando.
1: ¿Vos te vas a presentar por todos los partidos o solo por el peronismo y la Libertad Avanza?
0: No alcanza. Con el peronismo solo no alcanza y sin el peronismo tampoco. Entonces hay que hacerlo con todo.
1: Vas a estar, a ver, de nuevo.
0: Sí.
1: Todos los partidos te van a tener como candidato.
0: Todos los partidos, todos. Ahí tenés, mira, el PJ, Scioli, el candidato de la gente, Unión Cívica Radical, la Libertad Avanza, propuesta. El Ari está todavía. Una figurita de colección, me parece esa. Bueno, igual, Johnny, estoy preocupado. Muy preocupado, te escuché decir que Haldi y Jalil están regalados.
2: Sí, no lo digo yo, pero sí, está bien. Sí.
0: No, pero no puede ser. A mí me quieren cobrar una fortuna. Definime regalado. A ver, buenísimo. Bueno, entonces sigamos trabajando. Roberto, si Haldi y Jalil me traicionan, ¿qué te parece si hacemos un partido nosotros?
1: No hay un nosotros, ¿entendés? Entre vos y yo no hay un nosotros.
0: Bueno, pero es una forma de decir. Mirá, yo estuve pensando en una campaña. Tengo varios eslogan para vos, Roberto.
1: A ver.
0: Por ejemplo, Roberto Navarro, presidente. Si pude sacar a pasear a Checopar por los pasillos de Radio 10, imagínate lo que les voy a hacer a los evasores.
1: ¿Qué hijo?
0: ¿Te gusta?
1: Es un poco largo para Lema.
0: Ah, bueno, pará, lo reducimos con IA. Pará, mira, votá Navarro. Al fascismo y a la mentira mediática no se les discute. Se los destapa o se los saca piñas.
1: Pero me estás presentando un tanto agresivo por un...
0: No, ¿por qué?
1: Una
0: ¿no
1: vez que tuve un desencuentro.
0: Bueno, por la... Roberto Navarro, ¿por la razón o por la fuerza?
3: Ese era el Lema de...
0: Es mucho... Bueno,
1: no, votame o te cago a trompada.
0: Ese me gusta más, pará que lo noto. Votame o te cago a trompada con una mano atada. Le ponemos magia. ¡Viva alguien!
1: ¡Viva!
0: ¡Vamos!
1: Bueno, a mí me dicen que el que nos va a salvar o los que nos van a salvar son los miembros de la CGT. No sé si tenés la misma información.
4: Está un poco difícil. La CGT, mirá, si querés te arranco contándote por ahí, porque la semana pasada hablábamos de una CGT que estaba guiándose por tiempismo, ¿viste? Está buscando cómo empujar, cómo tratar de inquietar un poco al gobierno, pero sin molestarlo demasiado. La semana pasada lo vimos en una movilización frente a la Secretaría de Industria. Esta semana va a estar participando en la gran movilización que está prevista para acompañar el debate parlamentario sobre el
1: Vos siempre decreto. Explicás que cuando van de una manera o de otra, o meten 100.000 o meten 1.000.
4: Sí, es la diferencia entre la movilización propia sobre la cual se vuelca todo el aparato sindical o lo que se denomina los cuerpos orgánicos. Este jueves van a ir los cuerpos orgánicos. Mañana van a ir un número reducido, la dirigencia intermedia.
1: Es un gesto político eso también. Es decir, bueno, voy por compromiso para decir que fui, pero no te pongo los fierros.
4: Absolutamente. Sí. Bueno, lo que pasa es que vos tenés una CGT que está prácticamente asumiendo a pérdida todo lo que se hizo hasta ahora de parte de Javier Milei y tratando de administrar el mientras tanto, exhibiendo estas acciones puntuales, focalizadas, que la alejan cada vez más de una medida de fuerza de alcance nacional y que la tiene a la CGT más abocada hoy a la interna del peronismo. Lo que está buscando es, lo hemos contado hace unos días, es ver si puede tener un lugar o puede propiciar una mesa de acuerdo o de entendimiento entre el sector de Cristina Fernández de Kirchner con Máximo Kirchner, el sector de Sergio Massa, el sector de Axel Kicillof.
1: Ahora ellos, al haberse pronunciado a favor de Axel, ¿no tienen un problema hoy para ponerse en ese lugar?
4: Bueno, es que ese pronunciamiento no es uniforme ni representa el espíritu de la totalidad del Consejo Directivo de la CGT.
1: Okay.
4: En algún momento, sí hay que decirlo, había una postura mayoritaria, eso se fue modificando. Hoy, la verdad que lo que impera es el desconcierto. Como no tienen a quién respaldar, pero ¿por qué no tienen a quién respaldar hoy desde la cúpula de la CGT? Porque desde esos sectores no le han dado garantías a la CGT de que sentándolos a la mesa los van a coparticipar de lo inmediato, que son cargos electivos el año que viene, y de lo inmediato, que es eventualmente espacios ejecutivos en un nuevo

0: gobierno del peronismo. Bueno, frente a eso, están viendo cada uno poniendo un huevo en una canasta. Vos lo tenés ahí a Héctor Daer, más jugado, Héctor Daer como ex triunviro, y al actual triunviro Octavio Argüello de Camioneros, más jugado con Héctor Daer. Otros sectores que están recuperando el vínculo con Sergio Massa.
1: Incluso Daer, ¿con quién estaría?
0: Daer y Argüello con Axel Kicillof, con el gobernador de la provincia de Buenos Aires. Que de nuevo, son actores relevantes, sobre todo Héctor Daer, pero hoy no es la conducción de la CGT. Hoy Héctor Daer se corrió de esa conducción y hay otros referentes. Por eso te digo, es mucha la incertidumbre. Y esa incertidumbre conecta con algo que estamos publicando hace un ratito en el Destape, Roberto, que es un nuevo foco de tensión surgido entre el gobierno y el sindicalismo, pero también con una ramificación en la propia interna del gobierno. O sea, es que hace unos días, la semana pasada, un desplazamiento bastante habitual, por otro lado, en Capital Humano, uno de las áreas del gobierno con mayor movilidad. Hay que decirlo, los funcionarios no duran más que 3-6 meses. Un año es un montón en la vida de Capital Humano, a las órdenes de Sandra Petovelo. Pero hubo un desplazamiento dentro del área de trabajo, lo podemos ver en la placa número 2. Ahí estaba Claudia Testa, una funcionaria que en silencio había encontrado un espacio de vinculación infrecuente dentro del gobierno entre las cámaras empresarias y el sindicalismo. Para más datos, fue la funcionaria que presidió la última reunión del Consejo del Salario, allí donde hay representantes patronales, representantes de la CGT, de las dos CTA, en representación de quien está al lado en la foto, que es el secretario de Trabajo, Julio Cordero. Bueno, parece que ese tipo de vinculación, ese tipo de diálogo, de canal de comunicación establecido por esta funcionaria, terminó sepultando su carrera en el Ejecutivo Nacional.
1: Mirá vos.
0: Sandra Petovelo dijo, no, este perfil a mí no me gusta, la vamos a sacar, y vamos a poner en su lugar a quien figura en la placa número 3. Es muy difícil encontrar fotos de él, Mariano Sartoris. Es alguien que venía del área de legales. Mirá, hay que hacerle un zoom, no sé si lo mandé yo, pero al que está atrás de Julio Cordero, ahí está, con anteojos, ese es, hubo que buscar una foto, me costó bastante, de Mariano Sartoris. ¿Qué es lo que genera este recambio dentro de trabajo, Roberto? Bueno, genera inicialmente malestar en las áreas administrativas y las áreas de ejecutivas de la Secretaría de Trabajo, que tienen por delante impulsar la reforma laboral, la renegociación de más de 800 convenios colectivos de trabajo. ¿Sabes lo que dicen en la Secretaría? Eso ya tiene meses de lanzada a partir de la vigencia plena de la reforma laboral. No se renegociaron convenios colectivos. Fracasó clamorosamente la renegociación de los convenios colectivos.
1: El FAL no se instrumentó, ¿no?
0: Está pendiente para noviembre, supuestamente con severísimas observaciones respecto de cuál va a ser el impacto fiscal del FAL. Es decir, hay...
2: Vi un proyecto de un grupo de diputados sindicales más ligados a Kicillof.
0: Sí, está Hugo Antonio Moyano ahí. Sí.
1: Expliquémosle a la gente que se puede haber olvidado. Del dinero que hoy los trabajadores aportan para el ANSES...
0: Para los jubilados.
1: Sí, para los jubilados, claro. Un 3% pasaría a un fondo para pagarse su propia indemnización el trabajador. Entonces, eso, además de que es aberrante, desde luego, y que facilitaría los despidos, porque habría un fondo, la plata está, no tiene que estar pensando el empresario, uy, si lo he hecho, ¿cuánto me va a salir? Sino que la plata va a estar ahí, puesta por el trabajador. Pero además de financia, porque ese 3% es mucha guita todos los meses. Esa plata era para pagar las jubilaciones, va a faltar esa plata. Entonces, se hizo esa ley sin pensar lo que van a hacer, van a bajar gastos del Estado para cubrir esa baja de ingresos de impuestos, es muy fuerte.
0: Roberto, más temprano habíamos dicho, pasó Cavallo y dijo que Luis Caputo se está yendo del tacho con el ajuste. En este caso pasó el Fondo Monetario y le dijo al gobierno, che, te vas a ir al carajo con el FAL porque estás sacando recursos tributarios que son determinantes. Bueno, lo cierto es que está... Toda esta situación que está ralentizando el funcionamiento de la Secretaría de Trabajo está más complicada aún a partir de este desplazamiento. ¿Y sabés dónde golpeó también este recambio? Como ningún otro en una historia de recambios casi cotidianos que hay en la Secretaría de Trabajo, en la CGT. Una CGT que, de nuevo, contábamos al principio de la intervención, está muy neutralizada en sus movimientos, está muy escasamente visible. Estamos a 3 días del 17 de octubre, Roberto, y lo único que había pautado por parte de la Central Obrera es un acto puertas adentro.
1: Mirá vos.
0: Y otro que tiene más que ver con un...
1: Parece que trabajara para la desmovilización argentina, la CGT.
0: te digo que, además del acto puertas adentro, hay algo, por lo menos patrocinado por la CGT, que es un evento artístico en el complejo Art C, con DJs, con...
3: con la no T y la M, la T y la M, creo que es un grupo de cumbia muy muy conocido.
0: A mí me parece una iniciativa a tener en cuenta. Bueno,
4: perdón, ¿puedo citar un dato? Proyecto de Hugo Antonio Moyano, sí, sobre el tema del FAL. Según el proyecto de presupuesto 2027, el FAL le saca al sistema previsional un 7%. Eso es 2.833 millones de dólares.
1: Una locura.
4: Le están sacando para financiar los despidos. Es un proyecto, como insisto, varios diputados, creo que está allá, todos, sí, de origen sindical. No,
1: varias veces el presupuesto del CONICET, por ejemplo.
4: 2.800 millones de dólares le saca al ANSES.
1: Ese es un negocio para los bancos, digámoslo. O sea, esa plata es como las FJP, todos esos negocios. Todo eso va a ir a un fondo que van a administrar los bancos, comprar acciones, vender acciones, qué sé yo. Y si vos un día vas a despedir a alguien, te tiene que dar la plata para pagar. Mientras tanto, ellos laburan la plata de todos los trabajadores argentinos.
0: Y no solo es un negocio para los bancos, Roberto, es un negocio circular para el propio Luis Caputo, claro, que después va a tomar ese fondo para financiarse.
1: Claro, claro.
0: Es decir, como así en algún momento es, el gobierno...
1: Se va a financiar con la plata de los trabajadores.
5: Estamos hablando del tipo que perdió 1.000 millones de dólares con el oro, ¿no? Estamos hablando, bueno, de la misma persona.
0: Que sí, le pifió con el pronóstico. Bueno, por sí, eso te digo, hay muchos elementos...
1: Me gustó mucho al gobierno el trabajo que hicimos con la inteligencia artificial sobre el oro y eso.
5: Estuvo muy bueno. Bueno, muy sí, sí, le gustó Majul también, vi.
1: A Majul lo pasó.
4: Yo digo, ¿por qué no le preguntaron a Elstein?
1: Claro.
4: Que está invirtiendo en minería ahora y en oro.
1: Claro.
4: Tenía un proyecto de 2016, lo reactivó ahora con este gobierno.
1: Sí, sí, sí, sí.
4: Puso,
1: sí,
4: 15 millones de dólares porque vio lo que veía todo el universo, menos,
1: claro,
4: el Banco Central, que el oro estaba subiendo.
5: Es increíble.
1: Ah, pero vos no podés decir que sacás un... Para 5.000 millones sacás un seguro y perdés 1.000. ¿Cómo haces para perder 1.000 en un seguro sobre 5.000?
4: Hay algo muy raro ahí.
0: Bueno, si lo hubieran sabido antes, Roberto. Ey, bueno, qué sé yo, tampoco.
1: Pero no hay...
0: si la finanza puede saber antes.
1: Pero no hay forma, ¿entendés? El seguro es un porcentaje menor sobre un bien que además el riesgo no es tan grande.
5: Está pasando algo espectacular en redes, que cada funcionario de gobierno que sale a justificar esta patinada de 1.000 millones de dólares, que dice, no, había que asegurarse, y demás, sale un trader de bolsa que tiene un Twitter fantasma, que tiene, no sé, 50 seguidores, y le dice, no, esto que hicieron es un desastre, esto no se hace, lo que nos dedicamos a esto, a la timba, acá en la City, sabemos que esto que hicieron es un desastre, y Maslatón está compartiendo cada... Yo me entero porque Maslatón comparte cada tweet de toda esta gente que yo ni sigo ni conozco, pero él se está encargando de mostrarnos, la gente que sabe, que dice que lo que hizo el gobierno y lo que hicieron los timberos de Caputo y Bausili fue un desastre, fue un
0: hace
5: desastre.
0: Hace falta urgente un video de Karen Reinhardt. Prendan la cara.
5: Es ahora. Es ahora.
0: Que prendan la Karen Señal porque
5: necesitamos.
1: Genial. Bueno, hablemos del encuentro de mujeres.
3: Hablemos.
1: El encuentro plurinacional. ¿Cómo trataron de invisibilizarlo? Y fue tremendo el impacto.
3: Fue tremendo. Y se vienen tempestades feministas para 2027, lo cual, bueno, es una noticia compleja para el año electoral, pero es una decisión tomada con plena conciencia y con la decisión política de meterse en la campaña electoral, porque, como vos decís, fue un encuentro gigantesco. Y pensando que, bueno, esto que vemos acá en pantalla, quienes no están en YouTube, les cuento, hay una pintada en el piso que dice Fuera Milei, donde vemos a las agrupaciones sindicales que hicieron esta actividad. Todo el encuentro estuvo teñido con una oposición muy grande al gobierno de Milei y con ya la campaña electoral metiéndose un poco en este encuentro. Una presentación de Miriam Bregman, por supuesto, en que tuvo 7.000 personas en una plaza. Hubo un plenario del MDF en un teatro que también lo llenó, pero bueno, era una actividad cerrada. La campaña está ahí metida, pero las dinámicas del encuentro son dinámicas propias, ¿no? Y por eso se vio la cantidad de gente que se vio. Si queremos ver alguno de los paños que tenemos de la marcha, que fue multitudinaria.
1: En Córdoba, ¿no?
3: Esto fue en Córdoba, es el 39 Encuentro Nacional de Mujeres, Lesbianas, Travestis, Trans y No Binarios, Encuentro Plurinacional, porque bueno, el encuentro tiene una historia de 40 años, ¿no? Este 41 va a ser el año que viene, solo se suspendió por la pandemia y por eso va a ser el Encuentro 40, aunque hayan pasado 41 años. El primer encuentro se hizo en Buenos Aires, acá vemos parte de la marcha. Fue llamativo porque la marcha tenía como 25 cuadras y además recorría 3 kilómetros, o sea, una marcha bien esforzada para las compañeras y los compañeros que estuvimos ahí. Y Yarlora cortó la luz del único lugar donde se podía poner un dron y ver la cantidad de gente, que era la avenida Hipólito Yrigoyen, que cruza diagonalmente la ciudad de Córdoba. Así todo, algunas imágenes se pudieron ver. La marcha fue realmente impresionante y además, aparte, llegábamos a un predio, a la Plaza España, y a un predio grande como si fueran los Bosques de Palermo, que se llenaron enseguida para para la fiesta de cierre, digamos, ¿no? El acto de cierre fue al día siguiente, donde se decidió la...
1: Ah, impresionante,
3: No, es impresionante porque la ciudad realmente estaba tomada. ¿Quiénes van a estos encuentros? Bueno, como verás, van compañeras y compañeros organizados dentro de sus sindicatos, también por escuelas, docentes, por sus gremios, por sus actividades, grupos de amigas. Eran muy, desde 2003 más o menos, cuando se incorporan masivamente las organizaciones sociales, las organizaciones piqueteras en ese momento, después de una asamblea fundacional en el parque, en el Puente Pueyrredón en 2002, donde empiezan a preguntarse las mujeres piqueteras por qué nosotras sostenemos la vida en los piquetes, sostenemos las ollas populares y nunca nos dejan hablar políticamente, y empieza ahí un proceso de politización. Bueno, ese fue un salto de masividad. El otro salto de masividad, digo, las organizaciones sociales empezaron a darle otra cara de clase a estos encuentros, que se fue profundizando a lo largo de los años y que este año tuvo una particularidad, porque no pudieron venir masivamente como venían siempre, por lo que ya sabemos, el ataque, la persecución, el desfinanciamiento, la falta de salario social. O sea, por mucho esfuerzo que hagan las organizaciones sociales, ya no era la presencia tan masiva. Lo que vimos fue un esfuerzo, bueno, esto, transversal, para llegar, ¿no? Durante todo el año, mujeres, lesbianas, travestis, trans, mujeres y disidencias sexuales se organizan, hacen rifas, hacemos, porque incluso dentro de los sindicatos tenés que hacer de todo para poder pagarte estos tres días de encuentro.
5: Te vi en todos los videos, Marta.
3: ¿Cómo?
5: Te vi en todos los videos.
3: Y bueno,
5: estabas ahí arriba en el escenario.
3: Ya podría decir que soy una de las históricas. estos encuentros que no tienen mucha visibilidad, como estábamos diciendo, para los medios grandes.
0: No, están invisibilizadas, que es distinto, ¿no? Porque claro, vos no podés ignorar semejante manifestación. Están visibilizadas a propósito, claramente.
3: Totalmente. Me gustaría que escucháramos en el tape número 3 una de las caracterizaciones que se hizo desde el escenario del carácter político del encuentro, digamos, de cómo estos encuentros han propiciado conciencia política, conciencia de clase en millones de mujeres a lo largo de estos 40 años y esta política se sostuvo. ¿Lo tenemos, el tape número 3?
6: ¡Al menos somos tres generaciones de mujeres! ¡Travestis! Lesbianas, trans, no binarias, feministas y transfeministas, estudiantes, trabajadoras, jubiladas, desocupadas y militantes que venimos sosteniendo esta herramienta de organización colectiva que nos ha permitido discutirlo todo y alimentar el deseo de cambiarlo todo. Estamos convencidas de que cada año una provincia se transforma, se sacude, y el encuentro es una escuela que incide en la politización de nuevas generaciones, se acercan a talleres, componen, participan de nuestras multitudinarias marchas y conocen luchas de todo el país. De primera mano.
3: Esta idea de un encuentro federal, o sea, vos te encontrás en el mismo taller, el funcionamiento del encuentro es dos días de debate en esta edición, digamos, del encuentro. Hubo 99 talleres, algunos clásicos como, bueno, la ruralidad, las mujeres rurales, las mujeres campesinas, sindicalismo, mujeres y trabajo sexual, etcétera, pero hubo algunos que fueron nuevos, como el de tecnología, de tecnoactivismo y soberanía digital, que se inauguró en realidad el viernes, porque empezó con un encuentro que se llamó Laberinto Tecno Transfeminista, donde, bueno, pensar cómo oponerse a estas ideas tecnofascistas de la inteligencia artificial y del uso de la tecnología, creando otro tipo de redes y teniendo un uso crítico de las redes y de las herramientas tecnológicas en general. Y se dio una sinergia muy particular entre el taller que después estuvo en el encuentro de tecnologías y tecnoactivismos con los pueblos originarios que estaban en la misma escuela. El taller de tecnologías se desbordó, 400 personas había, no alcanzaban aulas, se sesionó en los patios y en el mismo lugar estaban el movimiento campesino indígena, el MOCASE, que tienen en común que las tecnologías, este modo nuevo de las tecnologías con data center gigantescos, están amenazando lo mismo que le sucede a los pueblos originarios, que están afectados por desalojos, por la falta de agua, porque los corren de sus territorios. Entonces, en esa sinergia se dieron muchos diálogos de cómo la tecnología no es algo que sucede en la urbe y no tiene nada que ver con los pueblos originarios. Después hubo otros talleres que desbordaron, o sea, un taller que era imaginación de futuros, por ejemplo, ¿no? Donde había también había dos aulas designadas y tomaron la escuela completa, ¿no? Se tienen que ir a sesionar, hubo seis espacios para dialogar sobre esto. Y por supuesto debates de todo tipo. Fue muy significativo también que en este encuentro, en los 50 años desde el golpe de Estado, en la apertura se hizo frente al Buen Pastor, aquella cárcel de donde se fugaron, una fuga histórica de presas, y se señaló esa herencia, ¿no? Así como se señaló la herencia del Cordobazo. Una de las canciones que se cantaban en la marcha gigantesca era qué cagazo vienen las hijas del Cordobazo, ¿no? Están marchando. Con lo cual el encuentro trae memoria, trae esta idea de poder discutir entre gente muy distinta, entre personas, identidades muy distintas, que vienen con realidades diferentes de distintos puntos del país y se ponen en conversación, ¿no? Hubo otro momento que fue muy impresionante, porque también había, no sé, unas 5.000 personas en una asamblea llamada la Asamblea de la Vía Yala, donde vienen compañeras y compañeras indígenas de toda la América Latina, también contando el avance sobre las defensoras de la tierra. Bueno, la histórica Berta Cáceres, digamos, el signo de este avance sobre la defensora de la tierra, una es Berta Cáceres, que fue asesinada en Honduras en 2016, y la otra es Julia Chuñil, que también fue desaparecida en Chile el año pasado, o el anterior, el 24, y que se acusó a sus hijos de haberla agredido, ¿no? Cuando sabemos que sabemos y apareció ya en la investigación que tenía que ver con una empresa minera que quería correr a la familia Chuñil, obviamente por el apellido, digo, obviamente, de un pueblo de la nación mapuche. En definitiva, la decisión histórica, hace 30 años que el encuentro no viene a Cava, ¿no? Uh-huh. Que es una, bueno, imagínate todo este despliegue en la ciudad de Buenos Aires, donde muchas de las compañeras que faltaron en este encuentro van a poder venir porque están mayormente en el conurbano.
1: Claro.
3: Digamos, donde va a venir gente de todo el país, porque la logística de nuestro país hace que el centralismo te traiga desde la Patagonia o desde Jujuy mucho más fácil a Buenos Aires que a otros momentos. Esto se demandaba hace mucho. Yo te digo, de estos encuentros sale desde la ley de divorcio, porque no había ley de divorcio cuando se hizo el primero, la de cupo femenino, la de salud sexual y reproductiva, la ley de aborto, por supuesto, pero hay muchísimas, la reproducción asistida, muchísimas leyes, y por supuesto la de ESI, que tiene 20 años, ¿no? Ya que se cumplieron justo este año. La segunda vez que se hizo fue en el año 96, se cumplían 20 años del golpe de Estado, y también fue un encuentro importante. Pero como te decía, la masividad creció exponencialmente después de Ni Una Menos en 2015, mermó después de la pandemia, pero en este encuentro volvimos a notar esa potencia que tiene la masividad y habitar esas marchas extraordinarias, porque hubo dos. Una fue el sábado contra los crímenes de odio, travesticidios y lesbicidios, que fue gigante, o sea, nunca se había visto una marcha de ese tamaño, y la de cierre que ya te la mostré. Si quieren, vamos a escuchar el tape número uno, donde se dice expresamente que este encuentro se va a hacer en CABA porque tiene que ser el último año de Javier Milei.
6: Gobierno de Milei, sus cómplices y gobernadores y su plan no se aguanta más. Como miles lo venimos manifestando en las calles y lo seguiremos haciendo, tenemos que sumar la potencia del encuentro y de todo nuestro movimiento para frenar la profundización de un modelo de vaciamiento, de pobreza, de criminalización de la protesta, de conservadurismo, misoginia y transfobia institucionalizada, de desempleo, sometimiento y respeto a Estados Unidos, al Fondo Monetario Internacional, la ultraderecha y el imperialismo. ¡Gobierno de Milei!
3: Nos queda esta pregunta sobre cuánto va a afectar al propio encuentro la pelea electoral, sobre todo, bueno, ahí en el escenario se veían algunas pujas, sacamos una bandera que decía 40 años, 2027 contra el fascismo, que algunas compañeras del trotskismo no la quieren agarrar porque, bueno, se están midiendo eso, ¿no? Cuánto, claro. ¿Quién capitaliza? Si capitaliza Miriam o capitalizan otros sectores que vienen estando en el encuentro. Lo cierto es que eso vuelve a CABA y se esperan tempestades feministas.
1: Muy bien. ¿Quién me decías, Mariano Martín?
0: No, antes del cierre simplemente me parecía oportuno un recordatorio de un homenaje. Acaba de fallecer hace unas horas el Roña Castro, Jorge Roña Castro, además de un enorme campeón mundial de boxeo, un tipo que en estos últimos años se caracterizó por una labor solidaria sin precedentes, un tipo que habilitó, creo que fueron 23 comedores, merenderos, habilitó su propio gimnasio para darle de comer y para brindar insumos, abrigo, indumentaria, frazadas a personas en situación de calle, en situación de una profunda vulnerabilidad. Nada, simplemente me parecía...
4: Muy joven.
0: 59 años.
5: Sí, 59, hay que ver la responsabilidad años que tuvo el lugar. Estaba en un casino...
0: En un bingo en Morón, ¿no?
5: En un bingo en Morón. Hay que ver la responsabilidad del lugar porque... Tenía un dolor en el pecho, están contando, esto es información reciente, hay que ver cómo madura todo esto, después seguramente se abrirá una causa. Parece que el lugar no reaccionó como debía a este tipo de situaciones, como que no había material para sostener algo así, tardó mucho la atención médica y bueno, lamentablemente falleció hace 59 años, muy muy joven.
0: No sé si tenemos tiempo, yo había pedido medio sobre el pucho, ahí en el tape número 5, nosotros lo entrevistamos entre varias oportunidades en las que pudimos charlar con él y además era alguien muy predispuesto a las entrevistas y a charlar, además de ser alguien mediático, era alguien que aprovechaba los medios de comunicación para dar a conocer la labor y la importancia de esa solidaridad. En el tape los invito a escuchar lo que él denuncia también hace un par de meses nomás.
7: Y por haber hablado le puede decir que venga acá gente a que no tiene nada que ver ni a decirte lo que uno tiene que hacer. Y a mí me dijeron, ¿por qué tenés tantos comedores? ¿Y por qué? Porque la gente tiene hambre. ¿Por qué vas al barrio de Villa Fierito? Y porque la gente necesita. ¿Por qué doy alimento a los comedores? Y porque la gente necesita. Uh-huh. A mí el gobierno de la nación nunca me dio nada, jamás. Entonces trato de poder ayudar a la gente que más necesita de otra parte, del gobierno de la provincia de Buenos Aires.
0: Te avanzo sobre esto porque la verdad que nos genera mucha curiosidad y nos parece que es un tema importante. ¿Mandaron gente del gobierno nacional, algún referente, algún representante?
7: No sé Disculpame, no sé si será del gobierno nacional o de dónde será, sí. Pero que me vieron a poner los puntos y yo le dije, pero ¿quién sos? ¿A quién te comiste? Uh-huh. Y acá lo hago porque yo quiero, porque a mí el gobierno de la provincia de Buenos Aires es la que me ayuda, a mí no me ayuda la nación, claro. ¿Entendés? Pero
0: ¿vos entendiste que esa persona iba en nombre de alguien en particular? ¿Tenía que ver con Petovelo, con ese cruce directo, con algún otro referente, alguna persona que se pudiera haber sentido molesta desde el gobierno nacional con tus declaraciones?
7: Y seguramente que sí. Yo no solamente ayudo a los comedores, sino ayudo también al movimiento de que está en Once, la gente que está en Constitución, porque siempre que le hacen de comer, hacen represalia a la policía de la provincia de Buenos Aires, perdón, de la provincia de Capital Federal. Uh-huh.
0: Me pareció oportuno esto, Roberto.
1: Sí, excelente.
0: Desde el gobierno nacional
1: lo apretaban, mandaban a apretar,
0: lo apretaban.
1: Por su labor solidaria.
0: No solo no lo ayudaban, sino que lo apretaban.
1: Sí, no es extraño. Bueno, se terminó el programa de hoy. Ya llega Adrián Murano con sus verdades afiladas. Un abrazo a todos y a todas. Chau.
3: Gracias.
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0: Hola, hola, bienvenidas, bienvenidos a este ratito de Radio.NM 1070. Bienvenidas, bienvenidos a Verdades Afiladas de miércoles. Amigos y amigas, un miércoles que tiene un clima raro en muchos aspectos, pero también en materia de tiempo. ¿Está bien dicho? ¿El tiempo? Hola, sí. Luz Espíndola.
1: Podemos preguntar.
0: Sos nuestra rectora.
1: No, todavía no. ¿Cómo andás? Buen miércoles para todos.
0: Buen miércoles.
1: Digo, en la porque media de las posibilidades.
0: Saqué la bici, creo que me la jugué.
1: Sí.
0: Creo que me la jugué porque ahora veo que el cielo está nuevamente encapotado.
1: Chaparrón este día. Es mi palabra clave, cómo va a secar la pelliza.
0: Está previsto el chubascos.
1: Por la tarde.
0: ¿Chubascos?
1: Algunos chubascos.
0: Sí, pero tengo un día larguísimo. Empezó muy temprano,
1: bueno,
0: y termina muy tarde.
1: Si salís a la noche no va a llover.
0: Voy a volver probablemente de noche.
1: Ay.
0: Tengo un día larguísimo. Así que, y arrancó.
1: ¿Te gusta salir de noche? Como las gárgolas.
0: No, y no me gusta andar en bici de noche.
1: No, es feo.
0: Me da un poco de chucho. Pero bueno.
1: Bueno, la puedes dejar en algún lado y tomarte un autito.
0: Después de darle estas preocupaciones, quiero mandarle un beso grande a mi mamá, que está cumpliendo años en el día de hoy. Así que le mandamos un beso enorme a Elsa.
1: ¡Feliz cumple, Elsa!
0: La oyente número uno, digo, porque desde el día uno de mi carrera me está escuchando. Incluso antes de ser profesional, ya me escuchaba.
1: Lindo porque antes. Sí, te escucha desde siempre. ¿En la panza hablabas?
0: ¿Cómo?
1: ¿En la panza hablarías?
0: No tengo recuerdos. No tengo recuerdos, pero podríamos pedir testimonios.
1: Le mandamos un beso grande. Además,
0: un beso grande.
1: Es medio una relación que uno tiene con los padres a través del medio en el que está.
0: Por supuesto, le vas diciendo cosas.
1: No, ella te va diciendo cosas.
0: Bueno, yo te voy a decir una cosa.
1: Peínate así, fíjate que esto,
0: hasta
1: cambia
0: los
1: las caras.
0: 14, 15 años, y no te rías porque es falta de respeto al adulto mayor acá presente. Hasta los 14, 15 años yo tenía dos posibles caminos vocacionales.
1: ¿Cuál?
0: Abogado, de hecho después estudié Derecho.
1: Te veo abogado.
0: Abogado. O profe de educación física.
1: Bueno,
0: no te rías.
1: Jodamos. ¿Te gustaba el deporte?
0: Hacía deporte, en ese momento era deportista. Bueno, hasta los 14, 15 años. A los 15 sintonicé en la zona de Chapadmalal, Santa Isabel se llama, creo, sí. Un balneario que está cerca de Chapadmalal.
1: Sí.
0: Una radio local.
1: Y ahí te enamoraste.
0: Y me enamoré sobre todo de la radio de servicios, de la radio que ofrece el servicio local de aviso al vecino, por ejemplo. Yo me quedaba varias horas escuchando la radio y en esas horas todo el tiempo aparecían avisos del tipo: atención, Gervasio, de... Exactamente, atención Gervasio del balneario tal, y ahí decía, no sé, La Escondida, Siempre Verde. Está llegando Juan en el Rápido del Sud de las 4 de la tarde. Y eran las 2, ponele. Entonces ya Gervasio sabía que en 2 horas tenía que ir a buscar a...
1: Aguante la radio.
0: Bueno, y eso era todo el tiempo.
1: Eso te...
0: Y había avisos de todo tipo, ¿eh?
1: Eso te lo cobran.
0: No, pero sigue existiendo, ¿eh? La radio que ofrece servicio de contacto, servicio vecinal, digamos.
1: La mejor.
0: Sigue existiendo. Quizá con otro tipo de anuncios, ya no de ese tipo, avisar que alguien está llegando. Pero bueno, me fascinó. Fui hasta esa radio y resulta que era una radio escuela que funcionaba en Residencias Cooperativas de Turismo, que era, ahora es un all inclusive cheto.
1: Mirá.
0: Pero en ese momento no, era de...
1: Y ahí dijiste, esta es la mía.
0: Bueno,
1: mamá, cambié de vocación.
0: Y como yo ya laburaba de jockey, me ofrecí como operador técnico.
1: Mirá,
0: entonces,
1: tomala.
0: Mi primer contacto con la radio...
1: ¿Qué operador técnico? Se perdió la radiofonía argentina.
0: Fue como... No, laburé como operador técnico varios años.
1: Bueno, pero ahora no.
0: Hasta que me exigieron un carnet, porque estos son una mafia.
1: No. Sí. No quieren.
0: No, te piden
1: prenda.
0: El carnet, te piden el carnet.
1: Sí.
0: Le digo, no, yo antes que estudiar me corto un dedo. Entonces me dijo, hablo. ¡Para hablar!
1: Eso no hace falta. Sí, hace falta. No tanto.
0: Para hablar, si necesito un carnet, si vas a decir marca, sí. Bueno, no digo marcas. Así todo fui restringiendo mis opciones laborales.
1: Vamos con el periodismo político.
0: Claro.
1: Está bien.
0: Bueno, cuestión que...
1: ¿Y mamá aceptó?
0: Parcialmente. Porque eso implica...

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0: estás?
1: Ay, qué bien, qué bien. ¿Qué tal? ¿Cómo estás?
0: Pues muy bien.
1: Vengo con ganas, ¿eh?
0: Sí,
1: no. Vengo con energía renovada. El café también ayuda un poco.
0: Hay una cámara que por la que no se me ve, porque en la urna han puesto cosas muy altas y entonces cuando enfocan de allí no se me ve.
1: Esto no es una urna, esto es un traslado, ¿eh?
0: Ahora mismo no se me ve por allí y por allí se me ve el cogote.
1: Bueno, pues ya está. Total, para la cara que tienes.
0: Vale, que esto no es la resistencia.
1: Esto es la cadena C. Hostia, pero ¿qué cosas hay aquí?
0: Aquí, tío, hay contenido, ¿eh? No solo ruido.
1: ¿Qué cosas hay aquí?
0: Vale, aquí hay como... Hostia, hay un paquete muy grande. Vamos a empezar por esto.
1: Venga,
0: hay un paquete muy grande.
1: Venga,
0: con una goma de pollo.
1: Esta sección se llamará...
0: Goma de pollo.
1: Sección se llamará, perdón, compañero, acuse de recibo.
0: Acuse de recibo. Hostia, qué antiguo.
1: Sí. En el nadie sabe nada, acuse de recibo.
0: Ha llegado un paquete muy grande. Atención.
1: Wow.
0: Una alfombra.
1: Un felpudo. Oh.
0: De las hermanas del baptisterio romano.
1: ¡Hombre!
0: ¿A quién no le va a gustar?
1: ¿A quién no le va a gustar? Un baptisterio romano del
0: siglo I.
1: Hombre, esto es maravilloso, ¿no?
0: ¿A quién no le va a gustar?
1: Muchísimas gracias. El otro día seguí por Instagram y no me acordé de apuntar.
0: ¿Cómo pesa?
1: ¿Quién era el autor? Enhorabuena, gracias.
0: ¿El autor del felpudo?
1: Sí. Hay unas personas que han tenido esa idea,
0: pues,
1: ¿no?
0: Vamos a...
1: A ver.
0: Vamos a darle su publicidad.
1: Hombre, claro.
0: No está, no lo pone. Vale.
1: Bueno. Luego en los comentarios de YouTube...
0: Gente misteriosa.
1: Presidente, hay unas personas que hacen esto. Lo podríamos poner, ¿vale?
0: Vale,
1: en los comentarios.
0: Muy bien. Muchas gracias por el felpudo.
1: Y luego...
0: ¿Cuántas veces he dicho esta frase, verdad?
1: Sí. Oye, gracias por el felpudo. Luego hay una carta. Una carta muy grande.
0: Gracias.
1: Que...
0: Me gusta mucho el felpudo.
1: En el sello de correos pone...
0: Se me da como manía sin el felpudo. Entrar en esa casa sin felpudo es como...
1: Sí. Hola, compañero.
0: Gente muy joven la que vive aquí. ¿Estás pillando la metáfora?
1: Sí, vale. ¿Qué tal, compañero? Soy el que hace el programa contigo. ¿Cómo estás?
0: Hablaba de vaginas.
1: Sí. De vaginas, dice.
0: ¿Vale?
1: Ha llegado otra carta. Voy a... tal. Una carta muy grande que, además, en el sello este... Bueno, ya un poco automatizado, pone carta ordinaria.
0: Carta ordinaria, sí.
1: Yo no entiendo... ¿Qué concepto tiene de lo ordinario correos? Pero bueno,
0: ordinario...
1: Esto no cabe en un buzón, ¿eh?
0: Ordinario...
1: Esto no cabe en un buzón, ¿eh?
0: Vale. Ordinario entendido como normal.
1: Sí,
0: como, claro. No como marrano.
1: Ah, vale.
0: Carta ordinaria, la abre. Me cago en tu puta madre.
1: No. Alerta de ordinariedad.
0: Exacto.
1: ¿no? Dice, hola, André Viverto. Y luego, fíjate, coge un papel, que esto debe ser un Dina 3 o no sé qué, para cuatro líneas.
0: Sí.
1: Es terrible, ¿eh? Dice, hola, André Viverto.
0: Una persona que alardea de tener mucho papel.
1: Sí. Os mando este dibujo que he hecho en mis ratos libres mientras escucho el programa. Espero os guste. Gracias por tan buen humor. Bueno, tampoco tal. Y he querido... Este ya llegó hace unas semanas.
0: Ya, es que lo hemos reservado porque es un poco inquietante.
1: Lo vamos a enseñar y es uno de los dibujos más inquietantes.
0: Sí.
1: Mira que nos encanta.
0: Hecho desde el cariño.
1: Sí, nos encanta cuando mandáis lo que se llama fan art.
0: Fan art.
1: Muy bien, gracias, de verdad. Pero este no sabemos cómo posicionarnos. Lo voy a enseñar.
0: Voy a describirlo para los que estéis escuchando el programa por la radio.
1: Por favor, compañero, descríbelo tú.
0: Pero os recomiendo que busquéis soporte audiovisual.
1: Sí.
0: Ha dibujado a Andreu y a mí. Cada uno de nosotros sostiene un muñeco de ventrílocuo que representa al otro.
1: Sí.
0: Y da mucho miedo. ¿Verdad? Y Andrés está ¿tú crees que es necesario hacer esto? Andrés está intentando colocar en la boca un aparato que abre la boca, que forma parte de un juego de mesa que nos regalaron la semana pasada.
1: Es que con una mano no puedo.
0: Pero es igual, déjalo.
1: Con una mano no puedo, es esto. Bueno, ¿qué? ¿Os ha gustado, no?
0: ¿Sabes para qué va bien eso? Para abrir el felpudo.
1: Sí, bueno, va, por favor.
0: Vale, pues muchísimas gracias por los regalos.
1: Muchas gracias.
0: Y con este
1: acuse... Hay que seguir practicando.
0: Eso es.
1: Con eso me parece que no faltamos a nadie. Hay que seguir practicando.
0: Con este acuse de recibo, vale. Damos por comenzado el programa. ¿Alguien conoce el programa Forjado a Fuego? Es flipante, ¿verdad que sí?
1: Bueno. Música épica, el otro día la hablamos.
0: Lo descubrí la semana pasada y es mi programa favorito. ¿Alguien ha forjado una espada alguna
1: forjado
0: vez?
1: Forjado a fuego. Aquí? Forjado a fuego.
2: Entre el público
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0: Entre el público asistente hay forjadores.
1: Vale.
0: ¿No? Bueno, vale, pues ya está. Lo voy a preguntar cada semana.
3: Todos los días en Mega hemos comprado 5 temporadas,
1: sí.
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0: Sí, sí. ¿Alguien tiene laminaciones? ¿Alguien se le ha alabeado un cuchillo? Bah, no tenéis ni idea de lo que hablo. ¿Por qué? Porque no veis forjado
3: a fuego.
0: Para mí sois basura.
3: Sí.
0: Hostia, que tira.

0: con mi gente.
1: Sí. Wow, eso es de líder, ¿eh? Sí, eso es de puto amo, ¿eh?
0: Sí, sí. Que tu gente hable con mi gente.
1: Sí.
0: Pero tienen que invitar a ellos.
1: Ya.
0: No puedo ir yo. No puedo ir yo.
1: Claro, claro.
0: Somos famosos.
1: No podemos, claro. No podemos coger un taxi y llegar al plato. No, hola, somos Andreu y Berto.
0: No.
1: ¿Dónde? ¿Hay sitios? No.
0: No, no, no, no, sí. No, esto no va así. Sí. Pasapalabra es como el vampiro. Para que entres te tienen que dejar entrar.
1: Claro.
0: ¿Entendéis eso?
1: Pues ya está, ya se lo haré.
0: Llamar a Roberto Leal.
1: De cara
0: por la R.
1: De cara a este año recién iniciado, porque ya ha empezado el 2024.
0: Sí, vamos a ir a Pasapalabra.
1: Que lo sepáis.
0: Y a Forjado a Fuego.
1: Bueno, venga. ¿Vamos ya con las preguntitas?
0: Sí.
1: Vamos para allá. Alexis Lozano desde Carrizal, Gran Canaria. Alucino cómo en las películas americanas hay bares solo para abogados, otros solo para policías o pilotos de F-18, que pongo en el Google para saber cuál es el bar de mi profesión. Soy pintor de coches. Bueno, el tipo...
0: Esto no ocurre en las películas.
1: Sí, bueno, yo sé de qué va. De
0: bueno,
1: qué va
0: es el... Bueno, sí. Sí, vale.
1: Top Gun.
0: Top Gun.
1: Top Gun. ¿Dónde quedan los pilotos? En un bar,
0: bar
1: con
0: pilotos.
1: Un billar, con sí. Un neón de cervezas.
0: Y todos son pilotos.
1: Y todos son pilotos.
0: Es verdad, es verdad, es verdad.
1: ¿Sabes?
0: Es verdad.
1: Tú entras al bar de Top Gun, siendo yo qué sé, de una gestoría.
0: Sí, no, no,
1: y te dicen, ¿dónde vas tú?
0: No,
1: ah,
0: te, sirven, no te sirven.
1: Claro. ¿Tú no. Qué match tienes? Te dicen. ¿Tú has volado match 4? Dice, no, yo hago la declaración de renta. Anda, vete a la mierda.
0: ¿Pero a qué velocidad?
1: Claro,
0: no. Vale, lo entiendo.
1: Ese
0: lo
1: es
0: entiendo.
1: El tema.
0: Santiago, desde Murcia, dice, os veo siempre atravesados con el desfase temporal de los programas.
1: No, ¿por qué? No, atravesados no.
0: No. ¿Por qué no creáis una sección de adivinación y jugáis a predecir el futuro y os apropiáis del desfase? Un abrazo y Samanté desde el futuro. Bueno, se refiere a que el programa que estamos grabando hoy...
1: Sí.
0: Recordad que hoy estamos grabando un programa en el que todavía ni siquiera ha pasado la Navidad.
1: Sí.
0: Ni fin de año, ni año nuevo. Y sí. Nosotros estamos ya... En el 20 de enero.
1: 20 de enero.
0: Ahora mismo estamos en 20 de enero.
1: En cuatro días mi aniversario.
0: Felicidades. No, felicidades no. No se puede celebrar.
1: No, felicidades
0: antes.
1: No, porque no, no, no, porque no se puede.
0: No,
1: sí.
0: No se puede porque es de mala educación.
1: Sí.
0: Entonces, ¿qué?
1: Vale, ¿quieres que haga una predicción?
0: Venga.
1: ¿Que va rellenita? ¿Va rellenita?
0: Vale.
1: ¿La quieres rellenita?
0: Me interesa mucho saber cómo es la predicción no rellena. Me interesa más la no rellena que la rellena.
1: Sí, pues mira, sí. La no rellena.
0: La no rellena.
1: ¿La no rellena?
0: No rellena.
1: Parece que está remitiendo el frío. Bueno.
0: Bueno, vamos a ver cuál es la rellena para comparar.
1: Día hoy, 20 de enero.
0: Sí.
1: Estamos celebrando el alto al fuego definitivo en la invasión de Gaza por parte de Israel.
0: Viene rellena, rellena, ¿eh?
1: Ah.
0: Sí, sí, lo he entendido.
1: ¿Has entendido o no?
0: Era... Sí.
1: ¿Te ha gustado?
0: Ojalá, ojalá.
1: ¿Te ha incomodado o no?
0: No, que va, ojalá ocurra.
1: Es que en el pasado mes de diciembre
0: sí.
1: Se hablaba de un inminente alto al fuego.
0: ¿Ah, sí? ¿Cuándo se ha hablado de eso?
1: Se estaba en el tablero
0: vale.
1: De la geopolítica de los cojones.
0: Sí.
1: Pues perdóname que utilice esta terminología. Y se hablaba de que igual en enero, pues ya, si juego a predecir. Pero juego con sentimiento.
0: Vale.
1: Te digo esto.
0: Vale.
1: ¿Vale? ¿Qué te pasa? Te has enfriado un poco, ¿no?
0: Bueno, como parezco judío, por mi aspecto, pues estoy intentando transmitir algo.
1: Pues tú verás.
0: Vale.
1: Venga, va, otras.
0: Venga, vamos allá. Sandra Ro, desde Twitter.
1: Sí.
0: Para Berto Seco en Frutos Bertos.
1: Hombre,
0: hola.
1: Hombre.
0: Hola, ¿qué tal? ¿Cómo estás?
1: Esto quiere sección, ¿no?
0: Mi nombre es Sandra, viviendo en Guadalupe. Hemos descubierto unos cócteles o mezclas de frutos secos que contienen arándanos, manzana...
1: Deshidratada.
0: No lo indica, ¿eh?
1: No.
0: O incluso bayas de goji deshidratadas, sí. Aquí venía.
1: Ah, coño.
0: Sustituyendo a las archiconocidas pasas. ¿Genialidad o presuntuosidad? Muchas gracias por las risas.
1: Buena pregunta. Estamos con el especialista en frutos secos. Uno de los mejores de la zona euro.
0: No, el mejor.
1: El mejor, perdón, sí. Y a nivel mundial, pues está ahí, ¿no?
0: El mejor también.
1: ¿También? Sí.
0: Ah, coño. Soy el mejor a nivel mundial, lo que me convierte también el mejor en la zona euro.
1: Esto muy bien. ¿Esto incluye África también?
0: Bueno, sí. Creo que tienes problemas para entender qué significa a nivel mundial.
1: Te lo puedo explicar con una pizarra. No, no hace
0: es
1: falta.
0: Es todo el mundo,
1: no,
0: ¿vale?
1: No, no hace falta. Digo porque en África hay muy buen fruto seco, ¿eh?
0: ¿En África?
1: Sí.
0: Bueno, es la cuna de la civilización.
1: Correcto.
0: Son los primeros que secaron fruto. Pues, hace mucho calor.
1: Muy bien, muy bien, muy bien. Díganos, ¿qué opina de esta...?
0: Sin querer.
1: Ya.
0: Se les quedó algo al sol.
1: Claro. Y se secó. ¿Qué opina de esta observación que nos manda la comunicante?
0: Bueno, es de entrada, yo celebro la innovación. O sea, como especialista en frutos secos, celebro la innovación. Ahora, como...
1: Y más de, ¿no? Y más de.
0: ¿Eh?
1: Y más de.
0: Y más de, más sí.
1: Más de, más de. Más. ¿Qué es?
0: ¿Sabes?
1: No.
0: Sí, hombre, I más de más I, ¿no conocéis que antes era I más D y ahora es I más de más I? Porque antes era innovación y desarrollo y ahora es innovación y desarrollo e innovación.
1: ¿Ah, sí?
0: Otra vez. Sí, decidieron poner dos veces innovación.
1: Vale.
0: Y el año que viene es I más D más I más D, que es innovación más desarrollo más innovación más desarrollo.
1: Todo el rato, ¿no?
0: Van a ir haciendo hasta que al final sea... Vamos, el departamento de I más D más I más D más D más I más D más I más D más I hasta que sea imposible... sostener ese paso.
1: Muy bien.
0: Perdón, me he metido en un...
1: Sí, sí, se ha metido en un jardín usted, ¿eh?
0: Y no llevaba a ningún sitio.
1: No. Volvamos, si le parece
0: a... Lo peor que he hecho en mi carrera, vamos.
1: La manzana deshidratada.
0: ¿Saben que era gracioso? Lo iba desarrollando y veía estrellarse el chiste contra un muro de incomprensión.
1: Se ha matado Paco, ¿no?
0: Vaya cura de humildad me habéis dado.
1: Se ha matado Paco. Oiga, la manzana deshidratada... O como el plátano deshidratado, ¿sabes esas cosas que ponen ahí? ¿Eso es fruto seco?
0: Eso, te lo meto por el culo.
1: Por favor.
0: No, dicho sea como lo dicen los jóvenes.
1: Sí, claro. Sí.
0: ¿Sabéis que los jóvenes dicen meterse las cosas por el culo como sinónimo de que le gustan, que lo celebran?
1: Sí.
0: Igual que servir, coño. ¿No lo has oído?
1: No sé dónde vamos, pero vamos, dígame.
0: La otra expresión que está de moda ahora entre la gente joven es servir, coño.
1: ¿Ah, sí?
0: Que se refiere a hacer bien tu trabajo. André Buenafuente lleva sirviendo coño desde 1990.
1: No me gusta eso.
0: No, a mí tampoco.
1: No me gusta, no lo voy a usar.
0: A mí tampoco.
1: Pero no me lo digas como si lo tenga que usar, no lo voy a usar.
0: Pero yo te lo digo para que lo sepas.
1: Bueno.
0: Porque si alguien te lo dice, que no te ofendas.
1: Mira, por aquí me entra y por aquí me sale.
0: Vale.
1: Ahora no puedo porque los auriculares hacen tapón.
0: Bueno, pues ¿qué opino de lo de la manzana?
1: Sí.
0: Pues que haga lo que les dé la gana, coño.
1: Bueno, pero...
0: Yo no me lo voy a comer.
1: ¿Y la valla, ¿y la valla de COVID?
0: La valla la valla de Goji tuvo su momento.
1: De COVID, he dicho, ¿eh?
0: La valla de Goji tuvo su momento. Hubo un momento al final, yo creo que sobre el 2000, en el que parecía que la valla de Goji era la hostia. O
1: la
0: sea,
1: panacea,
0: que era,
1: ¿no?
0: Era tomar valla de Goji y te crecía el pelo.
1: Sí.
0: Se ha dado cuenta la gente de que no.
1: Tampoco,
0: ya que ahora está como en un punto muerto, se ha relegado.
1: Ya, por eso la meten en los...
0: La meten en el revuelto para ver si consiguen que... Con la ayuda de los otros frutos secos.
1: Ya, deben tener un excedente de valla de Kobe, pero toneladas.
0: Hay naves industriales llenas de valla de Goji.
1: Vaya.
0: Sí. Goji. Vaya, Goji.
1: Aquí no hay Goji.
0: No está entrando ningún chiste.
1: Vale. O sea,
0: llevamos un ratito picando piedra y se está rompiendo el pico.
1: Quita la música. Que... Perdón, es reunión, esto es reunión. ¿Qué puede estar pasando? Que a lo mejor...
0: Bueno, pues que no...
1: Porque yo
0: no somos tan graciosos como pensamos.
1: Pero, escúchame, yo empezó con mucha energía.
0: Yo también, yo empecé muy bien.
1: Empezó mejor que la semana pasada.
0: Sí.
1: O sea, yo...
0: Sí, yo te he visto muy bien.
1: ¿A qué sí?
0: Te he visto muy bien.
1: Y la semana pasada,
0: Pero no...
1: Y la gente, una fiesta, ¿te acuerdas? Que nos tiraron un sujetador y todo.
0: Puede ser problema nuestro o problema de la gente también. O sea, que es gente que... Piensa que es gente que lleva mucho tiempo esperando venir al programa.
1: Ya.
0: Vienen con una expectativa muy alta.
1: Se han enfriado, ¿no?
0: Se han enfriado. Yo no sé cómo podemos levantarlo.
1: ¿Qué hacemos?
0: Tirar de clásicos.
1: Vale. ¿Qué es clásico?
0: Bueno, cosas que sabemos que funcionan.
1: Ah, vale. Samanté y cosas así.
0: Samanté, Infinito de Córdoba. No lo sé. Por intentar salvarlo. Otra es apretar los dientes y seguir así hasta el final.
1: Piensa que un Infinito de Córdoba con este público...
0: A puerta fría, lo peor que te puede pasar.
1: Es como poner un funambulista sin red debajo, ¿eh?
0: Totalmente.
1: Se puede matar, ¿eh?
0: Sí.
1: Pero yo lo jugaría.
0: Claro, como lo tengo que hacer yo, tócate los huevos. Tú lo jugarías, claro que sí.
1: Yo lo jugaría. ¿Sí? A ver, un infinito...
0: Como última oportunidad, o sea, si Infinito de Córdoba no funciona, yo pierdo ya el interés en el programa.
1: Ah, sí, no hacemos un magazine.
0: Sí.
1: Sin chistes, mira esto.
0: No, que se jode, se joder.
1: Se joder. Sí, vale, bueno. Bueno, pues venga.
2: ¿Qué tal?
1: ¿Cómo estáis? ¿Cómo va la cosa? Bueno. Vamos con unas preguntas.
0: Vale.
1: Sí, sí.
0: Hay que hacer coincidir la pregunta para que entre. Vale. Daniela, desde Almería.
1: Uy, Almería, cerca de... Está por ahí abajo, ¿eh? Bueno. A ver, ¿qué dicen desde Almería? ¿Quieres que la lea yo? ¿La leo yo? Hoy.
0: Vale, voy bebiendo agua, ¿eh?
1: En abril estuvimos viendo el show de Berto en Barcelona. El show estuvo muy bien, pero a mi lado estaba sentado un hombre que todo el tiempo repetía la última palabra de cada frase que decía Berto.
0: Sí, lo pongo yo, es de la compañía.
1: Llamamos
0: repetidores, porque el teatro es muy grande, ya. Y como a veces no llegan los chistes, hay señores que van repitiendo todo el rato.
1: Ah, qué bueno. Sí. ¿Qué se debe hacer en estos
0: buenas
1: casos?
0: Buenas noches.
1: Pero sí. ¿No es el que recalca el chiste como para si no lo ha pillado
0: sí,
1: de al lado?
0: Sí. Cogemos gente que le sale natural y luego le damos un dinero para que lo haga.
1: Ah, qué bien.
0: Hay como 10 o 12 por todo el teatro.
1: Le sale gratis, ¿no?
0: ¿Eh?
1: Le sale gratis.
0: No, cobran.
1: Bueno, quiero decir, que pagan la entrada, pero luego ya ganan dinero, ¿no?
0: No, porque pagar para luego devolverlo nos parece una estupidez. Ya hacemos la cuenta antes, sí. Ya... ¿Entiendes o no?
1: Me está costando, no te creas.
0: No te preocupes.
1: Ya sabes que yo las mecánicas no es lo mío. Bueno,
0: la verdad es que esto es un tema que si podríamos hablar hasta el infinito.
1: Ya.

0: Artista más internacional.
1: Sí.
0: Y Antonio Banderas, son los dos.
1: O sea, Antonio Banderas no lo hemos imitado nunca.
0: No, hombre, si quieres que hagamos un poco de Antonio Banderas.
1: ¿Antonio Banderas?
0: Venga. Y a mí también me gustaría hacerlo.
1: ¿Lo hacemos los dos, Antonio Banderas?
0: Uy, esto no lo hemos hecho nunca.
1: No lo hemos hecho nunca.
0: Pues, ¿cómo llamamos? ¿Los Antonios?
1: Los Antonios.
0: Venga,
1: ponnos música de Antonio Banderas.
0: Vamos a ver. Uf, no sé si es el mejor día para probar una sección nueva. Sí, ¿quién dijo miedo? Venga, vamos a ver.
2: Hola, buenas tardes.
0: Buenas tardes, ¿cómo estás?
1: No me sale.
0: Sí, ¿cómo estás?
2: ¿Cómo estás?
0: Bien.
2: A veces, la pasión con la que agarras la vida por las solapas es inversamente proporcional a la pasión
1: con la que... No me sale. Pruébalo tú.
0: Yo he cometido dos fallos en la vida.
1: Dos fallos en la vida.
0: Uno, no creer en mí. Y dos, creer demasiado. Debes encontrar la media de los dos. Me está saliendo el gato con botas.
1: Sí. Pero bueno. Pero intentémoslo. Vamos a encontrarlo.
0: Sí.
1: Es el nacimiento de una imitación. Sí. Vamos a encontrarlo.
0: Me hace mucha ilusión estar aquí en la radio Barcelona.
1: Sí.
0: Porque estamos al lado del Tívoli. Yo estoy en el Tívoli.
2: Por aquí cerca. Cerca de Tarragona.
0: Yes.
2: Hay una localidad. Se llama Torredembarra.
0: Torredembarra. Sí. Y Comarruga. Sí. Yo las palabras catalanas a veces las pronuncio con acento inglés.
2: ¿No? Cuando la vida te da un golpe, tú también das golpes a la vida. Hay que aprender de lo que olvidas. Porque si no, corres el riesgo de olvidar el aprendizaje. Tener ganas de vivir es vivir con ganas.
0: El éxito no es nada. El éxito es lo mismo que fracaso, pero con un foco encima.
2: Sí. Sentirse...
0: Gracias. El éxito es
2: sentirse agotado.
0: Escuchar.
2: Es agotar el sentir.
0: Esto no lo entiendo. Mira que lo digo yo, pero bueno, o sea.
2: Pero no hay que esforzarse en entender a la vida, sino dejar que la vida te entienda a través del esfuerzo.
0: Exacto. ¿Sabes cuál es el secreto?
2: ¿Sabes lo que es subir? Subir
0: lo contrario de bajar. Y esa gente que dice, subimos para arriba. ¿A dónde vas a subir, pilla? Pues para arriba. Lo raro sería subir para abajo.
1: ¿Infinito de Córdoba ya o...? Es que no está entrando ni esto.
0: Bueno, los Antonios se guardan.
1: Ya volverá.
0: Vale. Ahora nos vamos a recibir a nuestro artista más internacional para hablar de teatro. ¿Qué pasa en los teatros? Hay gente que repite la última frase. Hay gente pesada. También pasa eso en un concierto. Infinito de Córdoba. ¿Qué pasa, Infinito?
3: ¡Feliz! ¡Feliz, baby!

0: Oiga, Infinito, has oído un tema, Parece que a monologuistas. Parece que. Me cansa más a mí que a ti. Parece que a monologuistas le repiten chistes. A usted no hay manera de repetir nada, porque no, como no para.
1: Es una corriente continua de pensamiento y cante que no se puede.
0: ¿Ha hecho usted alguna pausa en su vida?
1: ¡No! Oh. ¡No!
0: Vale, bueno.
1: No,
0: ¿y cómo duerme?
1: Durmiendo, canto, duermo flojito.
0: ¿Qué me dice?
1: Cuando duermo quedo como a ralentí.
0: ¿Ah, sí?
1: Sí, como una moto vieja. Me quedo toda la noche como...
0: O sea, tiene un roncar armónico, ¿no? Oh, qué bonito. Uy, como la radio, como la radio puesta, ¿eh?
1: Entonces suena el despertador. ¡Buenos días! Y hasta empezó un nuevo día con energía y así hasta que se acaba.
0: Nos ha encantado. Ha levantado este programa.
1: Muchísimas gracias por convidarme.
0: Una pausa y volvemos. Esto ya está arriba. Adiós.
2: Nadie

0: Bueno, ¿qué os está gustando? Porque...
1: Este ya. Público es así. Él dice, yo prefiero hacer ritmo que otra cosa. Pues oye, muy bien. A lo mejor podríamos hacer un tramo de gimnasia.
0: Hostia.
1: ¿Qué?
0: Bueno, yo ya he hecho infinito. Yo no sé. Gimnasiando tú.
1: Eso computa.
0: Claro, computa.
1: La semana que viene venimos en chándal.
0: Vale.
1: La semana que viene.
0: No tengo chándal.
1: ¿No tienes chándal?
0: No tengo chándal.
1: Hombre, cómprate un chándal de rico.
0: No quiero.
1: ¿Un chándal
0: de
1: rico?
0: No, de rico no, de vestir.
1: Sí.
0: No quiero.
1: ¿Por qué?
0: Porque no me gusta el chándal de vestir y no uso el chándal de deporte.
1: No estás ahí.
0: Estoy haciendo deporte semidesnudo.
1: ¡Guau!
0: Sí. Mis 10 minutos de calistenia que hago cada día, que te dije.
1: Sí.
0: Le comenté aquí que hacía 10 minutos de calistenia, que son estos ejercicios que no necesitas nada, aparte del peso de tu propio cuerpo.
1: Sí, se le está notando. Lo habéis visto más...
0: Pues sí, hay tono, mira el bracico, mira, hay un poco de tono, mira.
1: Estás bueno, para Men's Health, estás para
0: no,
1: la revista.
0: No, es que no quiero eso.
1: Bueno, ya, pero...
0: No quiero eso.
1: Te van a llamar.
0: No quiero.
1: Te van a
0: es
1: llamar.
0: Es que no quiero.
1: Bueno, tú di que no, pero te van a llamar de Men's
0: Health. Pues ya se habló de esto en este programa.
1: Ya lo sé.
0: Digo, hago 10 minutos al día y me dice, bueno, vas empezando, luego subes. No quiero subir, me quiero establecer en 10 minutos al día.
1: Perfecto.
0: No quiero darle más al deporte.
1: Muy bien.
0: ¿Vale?
1: Vale,
0: quiero chándal, lo hago desnudo, en calzoncillos.
1: Muy bien.
0: Y así veo un poco mi cuerpo.
1: Wow, qué ingrato, ¿no? ¿Te pones un espejo al lado?
0: ¿Cómo? No, quiero hacer ejercicio, no excitarme.
1: Ya, claro.
0: ¿Vale?
1: Madre mía, qué... pues ala, quédanos con esa imagen.
0: Tengo mucho sueño desde Barcelona. Dice, recuerdo que Andreu hace un tiempo comentaba que su hija le echaba de la cama. ¿Cómo va el tema?
1: Ah, no, igual.
0: Dice, tengo una hija de 9 años que no duerme una noche del tirón y quería saber si se os ocurre alguna idea contundente para solucionar el problemilla. Gracias por vuestro programa.
1: Sí, yo, correas y polea.
0: No, ¿qué?
1: Correas y polea.
0: ¿Cómo?
1: Bueno, yo he pensado que...
0: Correas ya, lo entiendo, pero polea no.
1: Una polea anclada en el techo de tu habitación.
0: Sí.
1: Entonces, cuando tu hijo o hija coge por sistema a dormir a tu lado, que es en mi caso,
0: ajá,
1: a mi lado no, duerme entre el matrimonio y deja el hueco para perro. Entonces en mi cama está...
0: Cama grande.
1: Sí, estoy como si fuera una caja de rotuladores, ¿vale? Estoy yo, niña, perro, esposa.
0: Sí.
1: Claro, el espacio es finito,
0: el espacio finito
1: de Córdoba.
0: Sí, sí, sí.
1: Y la niña, ya sabes que duermen expansivos.
0: Sí,
1: o sea, no hay problema.
0: Sí.
1: Aquí, para allá, para abajo. El perro también. El perro ha cogido por costumbre tirar las patitas así.
0: Joder.
1: Que le voy a dar en el hocico, con cariño, pero le voy a dar.
0: Sí, sí, sí.
1: Entonces yo veo
0: que... a mi hija, dale también.
1: Y a mi hija también. Yo veo una solución que es, mientras mi hija, que tiene un sueño muy profundo, está en ello...
0: Está en REM. ¿Cuando tu hija está en REM?
1: No, está en casa.
0: No, en fase REM.
1: Ah, fase REM.
0: Sí.
1: Vale, pues entonces, le ponerle unas correas... que ya llevan unas argollas.
0: Creo que ponerle correas a los niños
1: no.
0: Es anticonstitucional.
1: Un arnés.
0: ¿Un arnés?
1: No la inmovilizo. No.
0: Para moverla por la casa y llevarla a su cama.
1: Exacto. Entonces yo hago una polea que... levanto el cuerpo.
0: Sí.
1: Y a base de unos carriles...
0: O sea, montar en tu casa como una estructura como de tranvía.
1: Sí, como si fuera el parque del Tibidabo.
0: Vale.
1: ¿Sabes? Y luego la deposito... que ya no se va a enterar. Y allí. Yo me parece que es porque no la puedo llevar. De pequeñita la llevaba, pero ahora ya no.
0: Ya, porque ahora ya pesa lo suyo.
1: Hombre, claro.
0: Pesa lo suyo y tú también no eres tan fuerte como crees.
1: Claro, porque no hago 10 minutos de calipo.
0: ¿Pero tú cuánto haces de deporte a la semana? A ver.
1: 2 horas a la semana.
0: Más
1: que tú, payaso.
0: 10 minutos cada día son...
1: 50.
0: 70 minutos.
1: Sí.
0: Es 1 hora y 10.
1: Yo 120.
0: Me sobra 1 hora y pico.
1: Bueno, pues no lo hagas.
0: ¿Qué hace? ¿50 minutos más que yo?
1: Sí.
0: Yo creo que es mejor lo mío.
1: Claro, sí. Cuanto menos mejor, ¿no?
0: No, pero seguido en el tiempo, constante.
1: Que sí.
0: Claro. Es como la droga, por ejemplo.
1: Sí.
0: Tú no puedes un día... Ahora de repente me he bebido aquí media despensa y me he fumado 1000 porros, ¿no? Ya. Cada día un poquito.
1: Es verdad. No quieras acaparar con todo.
0: No, método, como decía Lola Flores. Sí. Método.
1: Un poquito.
0: Claro.
1: A nadie le hace daño.
0: Son unos locos.
1: Ya.
0: Unos locos. El deporte igual. Los comportáis con el deporte como la droga. Sí, ahora voy a hacer deporte, venga, todo. Y luego al hospital. No, poquito.
1: No tiene razón. Nos vamos a Argentina. Venga.
0: Estupendo.
1: Luciano desde La Plata, Argentina. Pregunta para viejos usuarios de anteojos. Me encanta anteojos.
0: Anteojos.
1: Viejos usuarios de anteojos somos nosotros. ¿Cuánto sienten que tienen que mocarse o sacarse los mocos? ¿Se sacan los anteojos? ¿O lo hacen
0: con los...? Hostia, es que lees muy mal, de verdad.
1: Claro.
0: Lees muy mal. Joder. Es cuando sienten, no cuando sienten. Sí,
1: es verdad, pues.
0: Claro, sigue lo que está escrito, lee lo que está escrito.
1: Joder. Cuando sienten que tienen que mocarse o sacarse los mocos.
0: Sí, muy bien.
1: Se sacan los anteojos o lo hacen con los anteojos puestos.
0: Ah.
1: Samantha Argentino para España pone muchas S y muchas P's.
0: Pues no lo había pensado nunca, pero creo que tengo la costumbre de...
2: Yo me sueno con gafas.
0: Yo me sueno con gafas, pero si noto que hay mucha cantidad...
1: Claro.
0: Entonces me las quito.
1: Bueno, es que claro, ahí eso es como un volquete, ¿no? Tú cuando te suenas llenas un termo, ¿no?
0: Esto es sí. Como la joroba de un dromedario, claro, que almacena el agua.
1: Ya lo sé, ya lo claro. sé. Pero bueno, me parece sí, que sí. En tu caso hay mucho que abrazar también, ¿no? Debes usar pañuelos más grandes. Bueno, en fin, tu tema, ¿no? Tu
0: sí,
1: tema. Vale,
0: sí,
1: vale.
0: Sí.
1: Pues no lo sabemos, compañero, pero gracias por el mensaje. Adelante.
0: Capullo. De verdad, ¿eh? Toda la vida con esto. Miquel, desde Bilbao, a la atención de Berto Seco o Frutos Berto, ¿qué está pasando hoy?
1: Claro, en euskera, por favor.
0: A la Berto o Frutos Seco de atención la Berto.
1: Ah, vale, sí.
0: Eso es en euskera.
1: Sí.
0: Piñetinas, pipas de girasol con sabor a ketchup. Como experto en frutos secos, ¿qué opinión te merece? Aberración.
1: ¿Cómo es eso?
0: Aberración. Piñetinas, pipas de girasol con sabor a ketchup. Aberración.
1: Joder, nunca había oído eso,
0: no,
1: tío.
0: No, no, no.
1: No, ¿eh?
0: No,
1: descartado, ¿eh?
0: No, no.
1: No compro, no te.
0: No, no, no, no,
1: no. No,
0: no.
1: No pones tú un marchamo
0: ahí. No.
1: De calidad, ¿no?
0: No, no, no, no.
1: Tú podrías poner un sello, pum, aprobado
0: sí.
1: por Berto.
0: Sí.
1: O no aprobado por Berto.
0: Sí. Podría.
1: Claro, claro.
0: Incluso puedo hacer el sello.
1: Sí.
0: Lo puedo pedir.
1: Sí.
0: Y que me lo hagan.
1: Claro, claro.
0: Luego lo pongo.
1: Y vas a los supermercados y lo pones tú solo, por tu cuenta.
0: Sí, sí. Sobre todo en bolsas de patatas fritas, por ejemplo.
1: Sí.
0: Con el sello ¡pah! ¡Pah! ¡Pah! Sí, eso me gusta.
1: Y vas dejando patatas paja.
0: Sí, mis dos pasiones.
1: Sí, bueno, venga, va, por favor.
0: Esto es un tuit mítico de Tomás Fuentes. Yo creo que el mejor tuit que se ha escrito en la historia de Twitter.
1: Sí.
0: Que el tuit era patatas paja, mis dos pasiones. Ya está. Un abrazo para aquí, desde aquí a Tomás Fuentes.
1: A Tomás, claro.
0: Y a su podcast, La Ruina.
1: Correcto, sí, sí.
0: Uno de los mejores podcasts
1: sí.
0: de la podcastfera.
1: Ah, podcastfera.
0: Sí.
1: Me gusta mucho.
0: Muy bueno.
1: Oye, Reciclar Ken.
0: ¿Tú no has ido?
1: No, yo no he ido, tío. Tengo que ir. Me han invitado y tengo que ir.
0: Ve, sí. Que te lo pases muy bien.
1: Seguramente este año, sí.
0: Tienes
1: sí.
0: que explicar una desgracia, una vergüenza que te ha ocurrido en la vida. No. Algo que te avergonzó.
1: Pues no me han ocurrido tantas, ¿eh?
0: Pero si piensas, alguna sale.
1: ¿Sí?
0: Sí, hombre, sí.
1: Yo es que soy muy correctito siempre, ¿no?
0: No, pero a quedar en ridículo.
1: Ya.
0: Con algo.
1: Ya.
0: Sí, hombre, sí.
1: Nosotros hemos hecho del ridículo una profesión.
0: Bueno, pero ve. Ya. Pero invéntate algo.
1: Es otro.
0: Invéntatelo.
1: Me inventaré algo.
0: Claro.
1: Vale, vale. Reciclar Ken desde Santander. Cae un rayo.
0: Reciclar Ken.
1: Reciclar Ken.
0: Ah, ¿eh? Clark Ken, Superman.
1: Ah, sí, sí.
0: Nos cuelan estas mierdas.
1: Y no verlo yo nunca esto.
0: No.
1: Qué tonto soy,
0: sí,
1: ¿eh?
0: Sí.
1: No lo veo, tío. Bueno,
0: pero la semana pasada me colaron Tom a rabo. Tom a rabo. Sí, bueno, es un juego que tienen.
1: Ya, bueno, mira, no hacen daño a nadie.
0: No hacen daño a nadie.
1: Bueno, cuando cae un rayo, ¿viene en corriente alterna o corriente continua?
0: Hostia, no tengo ni idea.
1: ¿Hay algún especialista en...?
0: ¿Alguien sabe algo de electricidad?
1: ¿Ya? No.
0: No, bueno, es que el público con menos...
1: Sí. Conocimiento,
0: también actitud.
1: Inquietudes. O sea, ya, lo que sí sé es que el lugar más seguro para estar... En una tormenta.
0: ¿De dónde ha caído ya uno?
1: Es donde ha caído un rayo.
0: Sí, eso dice.
1: Porque no va a caer otro.
0: Eso dice.
1: Si tú ves un árbol humeante que hace un momento. Vete allí.
0: Pero en realidad.
1: Que también hay que tener valor, ¿eh? Para ponerte en ese rayo, lloviendo a cántaros y cayendo chuzos.
0: Pero en realidad no hay las mismas probabilidades de que caiga en ese sitio como en cualquier otro.
1: Se ve que no.
0: No, yo creo que sí.
1: ¿Mm?
0: Lo único que tú confías en que. Como ha caído uno, no va a caer otro, pero.
1: Ya.
0: Sí, hay gente que le han caído 5 y 6 rayos diferentes en toda su vida,
1: bueno, pero
0: ¿eh? Hay historias...
1: Pero es que iban buscando también, ¿eh?
0: ¿Cómo?
1: Que no, se untaban...
0: Te frotas, ¿no? Con te frotas con toallas antes de salir para tener electricidad estática.
1: Se desnudan y con un pañuelo y se ponen para...
0: Gente muy peluda, por ejemplo, y se frotan.
1: Pues entonces te dicen que el subidón es la hostia.
0: ¿De que te caiga un rayo?
1: Sí.
0: Porque te puede matar, tú eres tonto.
1: No, bueno, pero...
0: ¿Cómo vas en un subidón?
1: Si no te mata, te cambia.
0: ¿A ti te ha dado alguna vez un calambrazo?
1: Sí.
0: Hostia, es una sensación muy desagradable.
1: Muy desagradable, sí, pero me gusta un poquito.
0: Bueno.
1: Porque te va a... No eres tú, ¿eh? No eres tú. Hay algo ahí, sí, sí. Una vez me di un calambrazo y hablé francés un rato. Pero perfecto, ¿eh?
0: ¿En serio?
1: Y luego ya hablaron, ya luego, se fue.
0: Se fue, se fue.
1: Te da una hostia en el cerebro muy grande, hombre. Igual hay gente adicta a eso, tío.
0: Sí, hombre, claro. Hay gente adicta a todo.
1: A cable pelado.
0: Sí, sí, el ser humano es muy de engancharse a las mierdas.
1: Sí, sí, sí.
0: Virgi desde Guadalajara. Ahora, te digo una cosa.
1: Sí.
0: Estoy totalmente en contra de ir a buscar que te dé un rayo. Un poquito de electricidad cada día.
1: Ya. Un poquito, sí, sí.
0: Un poquito,
1: sí.
0: Cada día.
1: Claro.
0: Virgi desde Guadalajara dice, tengo una duda, ¿la ducha sirve para relajarte o para espabilarte? Porque si estás cansado te dicen, date una ducha y te espabilas. Y si estás así como nervioso, date una ducha y te relajas.
1: Es verdad, tienes razón.
0: Sí.
1: Mensaje confuso.
0: Mensaje confuso.
1: Sabiduría popular confusa.
0: Administración de la ducha. La ducha, es que, joder, pues es que lo tengo que explicar todo.
1: Sí, bueno.
0: La ducha es un arma de doble filo.
1: Sí.
0: Si tú pones agua fría y rápido, si haces un entrar y salir, eso te espabila.
1: Ya.
0: Ahora, si es agua calentita, un rato, masaje, igual ponértela un poquito...
1: Va, hombre.
0: Bueno, voy a descubrir aquí...
1: Ya, en tus recovecos, ¿no?
0: Lo que se puede hacer con la presión de la ducha.
1: Ya.
0: O sea, ¿cuántas...?
1: Yo no puedo, ¿eh? Yo no puedo porque no tengo presión en mi casa.
0: Pero un poquito.
1: Tengo depresión.
0: ¿No tienes presión?
1: ¡Qué rabia me da!
0: Pero si tú... Es una buena casa.
1: Una buena casa, pero ahí no se trabajó bien. Hice una reforma y dije, por favor...
0: Pues a mí me pasa igual.
1: Por favor, le dije al albañil de la reforma.
0: Sí.
1: Que ya la casa tiene años.
0: Sí,
1: me puede poner presión en la ducha.
0: ¿Y qué te dijo?
1: No se preocupe. Preocúpese por otra cosa. Pero... y no la puso. Entonces le pongo agua y dice... Sale tan poca presión que no mezcla bien el agua caliente y el fría.
0: ¿En serio?
1: Te lo juro. Sí,
0: hostia,
1: sí, sí.
0: No, qué pena me da.
1: Voy a un hotel y cuando sale el chorraco...
0: A mí me pasa igual.
1: ¡Ah, oh, cómo gozo el hotel! A veces me he duchado, habiéndome duchado por la mañana...
0: Sí, sí, sí.
1: Y me ducho a mediodía otra vez.
0: Sí, sí, sí, sí.
1: Por gozar eso.
0: Por la fuerza. Me gusta que el agua me golpee con fuerza.
1: Eso es bienestar.
0: ¿Qué pasa?
1: Eso es bienestar.
0: ¿Por qué es tan gracioso eso?
1: Bueno, yo sé.
0: Me gusta que el agua me golpee con fuerza.
1: Bueno, me he hecho una lectura. Bueno, sí.
0: ¿Qué?
1: Vale.
0: ¿Qué, o sea, que... No, nos reímos todos.
1: Como en el cole, ¿no?
0: No, ¿qué?
1: ¿De qué se ríe, Martínez?
0: ¿Eh?
1: Cuéntelo,
0: nos reímos todos.
1: Bueno, ¿dónde estábamos?
0: Pues me flipa eso. Pues yo pensaba que era un problema mío.
1: No, igual es el barrio, porque vivimos en un barrio...
0: Ya.
1: Ah, cuidado.
0: Ya, vivimos en el mismo barrio.
1: Sí.
0: Habría que hacer un estudio para saber si le pasa a todo el mundo en el barrio.
1: Oye, ¿y si invertimos tú y yo, que nos ganamos bien la vida?
0: Ya sé por qué.
1: Metemos un colector ahí de la hostia.
0: No, ya sé por qué.
1: Y que la gente le salte en la piel cuando se bañen.
0: Yo creo que...
1: Lo hacemos de noche, ¿eh? Ponemos una turbina.
0: Y al día siguiente, sin avisar,
1: sí.
0: La piña... ¡pum!
1: Sin cejas.
0: Yo creo que es por la altura, porque vivimos arriba.
1: Claro.
0: En un barrio alto de la ciudad.
1: Sí, sí, sí.
0: Y entonces el agua necesita presión.
1: Sí, exacto.
0: En cambio, yo creo que al lado del mar, por ejemplo, eso tiene que ser la hostia.
1: ¡Bú! La fuerza de
0: los
1: mares.
0: La gente está decapada.
1: Sí,
0: la gente
1: sí.
0: Que vive en la Barceloneta.
1: Totalmente.
0: No tiene ni un poro abierto.
1: Correcto.
0: De la furia del agua.
1: Mira, me está entrando una rabia y no sé muy bien
0: feeling.
1: De qué. Y no sé muy bien de qué y me estoy cabreando. Venga, tira para allá.
0: Vamos a ver.
1: A ver.
0: Alejandro el Cabra, desde Jerez de la Frontera. ¿Hasta qué edad está bien visto tener pósters en la pared de tu habitación?
1: Buena pregunta.
0: Tengo 28 años y me niego a quitar el de Breaking Bad y el de la princesa Mononoke.
1: Ah, bueno, porque es friki.
0: Bueno,
1: el friki no tiene límite de edad.
0: No.
1: No tiene. Puedes tener 54 años.
0: Es simplemente...
1: Y estás con los Goonies.
0: No, pero es enmarcarlo. No,
1: claro.
0: No hay mayor diferencia que enmarcarlo.
1: Ya.
0: O sea, si lo tienes con Chincheta o Celo, es de jovencito. Si lo pones con Marco, ya está. Ya eres un señor mayor que, bueno, tiene una decoración.
1: Porque le da una entidad de arte.
0: Ya está, es el Marco.
1: Cultura popular.
0: Cultura popular.
1: Ah,
0: sí.
1: Samantha Fox.
0: Hombre.
1: Enmarcada. ¿Cultura popular?
0: Qué referente tan viejuno, ¿eh?
1: Coño, pues es el de mi edad, tío.
0: Samantha Fox era una señora que en los años 80 había mucha foto de ella mostrando unos pechos muy grandes.
1: Sí, sí, Samantha Fox, Sabrina.
0: Sí, era la época de la teta gorda.
1: Sí.
0: Fue una época que entró con muchísima fuerza.
1: Mucha.
0: Mujeres muy cosificadas
1: sí.
0: Mostrando sus pechos.
1: Sí, la gente estaba ahí.
0: Yo
1: como
0: tuve loco. Uno de Sabrina. en la habitación.
1: ¿Ves?
0: Que entraba mi padre y decía, ¡ah, la visca, es visca! Sí, sí. Y mi padre le molestaba mucho que tuviera un ojo un poco así.
1: Sí.
0: Yo le dije, no sé de qué me hablas. Sí.
1: Claro, es el único de España que se fijó en eso, ¿no?
0: No, pero esto se ha perdido ya.
1: Ya,
0: al pegar el manguerazo al patriarcado también se ha quitado el póster de señoras. Ahora hay pósters de Star Wars, por ejemplo,
1: ya
0: no, del Mandaloriano, todo cubierto. Sí. No se le ve la polla al Mandaloriano.
1: No se le ve nada.
0: No
1: se le ve ni
0: la
1: ojos.
0: Cara se le va a ver los huevos.
1: Bueno, nos va. Joder, qué imagen. Nos vamos a Sitges.
0: Mandaloriano tal cual está, pero con la polla
1: fuera. Mira qué nos dicen desde Sitges.
0: Sitges.
1: Viendo programas de cazafantasmas de marca blanca, yo no sé qué debe ser eso, que suelen dar en la madrugada del sábado. Programas de, como de misterio, documentalitos de estos. Bueno, he podido ver que los que están en el más allá se han modernizado.
0: Ah, sí.
1: Sí, dice, ya que ahora se comunican con los vivos vía wifi, con aparatos como la Spirit Box o la Polterpot.
0: Sí.
1: ¿Qué es la Polterpot?
0: No tengo ni idea.
1: Vale, muy bien. O incluso con aplicaciones para el móvil. ¿Vosotros sabéis cuántos megas de velocidad tienen en el más allá?
0: Tienen wifi abierta.
1: Claro.
0: No necesitan contraseña.
1: Polterpot, Poltergeist, Podcast.
0: Ah, Polterpot, claro. No, no tengo ni idea, no tengo ni idea.
1: Hostia, no. A ver si va a ser una.
0: Y mira que hemos hecho una serie de misterio, pero no.
1: Sí, no
0: me he documentado.
1: Mira, voy a buscarlo, a ver si hay una aplicación.
0: Para hacer aquí una.
1: Sí.
0: ¡Wow!
1: Bueno.
0: Mira, con la tontería, igual habéis venido al mejor programa de la temporada. Nunca hemos contactado con espíritus en. En Nadie Sabe Nada, la verdad.
1: Mira, he entrado en la tienda Poltergeist Radar Joke. Polterpop.
0: Pero joke no.
1: Mira,
0: es broma.
1: Polterapp.
0: Polterapp.
1: Woodpile Inventory.
0: ¿Qué dices?
1: Poltergeist Radar Joke.
0: Pero joke es broma. Será una broma.
1: Poltergeist Wallet.
0: Venga.
1: Me da estas cuatro opciones.
0: Poltergeist Wallet.
1: Venga, muy bien.
0: Bolsillo Poltergeist.
1: Ah, no.
0: No.
1: Dice, sí. Espérate, Poltergeist.
0: Está mirando el Apple Store,
1: ¿eh? Esto qué mierda, ¿eh? Esto dice finanzas.
0: ¿Pero qué has buscado?
1: Coño, pues las aplicaciones en el Apple Store.
0: ¿Has buscado Poltergeist?
1: He buscado Polterpot.
0: ¿En el Apple Store?
1: Sí, no está.
0: Pues que a lo mejor no es una app.
1: Ah, bueno,
0: ¿qué ha sido eso?
1: Mira. Un fantasma.
0: Qué fuerte, ha sido empezar a hablar de esto y escuchar un ruido extraño.
1: ¿Ves? Oye.
0: A ver.
1: El misterio nos invade.
0: ¿Cómo te llamas?
2: Merichel.
0: ¿Y qué ha pasado? Qué buen pelo tienes, Merichel. Te lo he visto desde al empezar. Tío, qué cabellera más guapa. ¿Qué ha pasado, Merichel?
2: El poltergeist.
0: ¿Pero que se te ha caído el agua?
2: Sí.
0: Justo en el momento. ¿No la estabas agarrando bien? ¿O has notado como si una fuerza te la arrebatara de las manos? Dime la verdad.
2: La fuerza.
0: Ya. Bueno, y no nada más, ¿no?
2: Yo ya os avisaré.
0: Vale, avisa. Estate atenta. Wow, increíble, ¿verdad? Andreu, ¿qué haces? ¿Sigues buscando la app?
1: Estoy buscando la app, pero como no me sale nada, he buscado una psicofonía.
0: Ah, vale.
1: ¿Quieres que ponga una psicofonía?
0: Sí.
1: Bueno, es que ahora hay publicidad. Antes de la psicofonía.
0: ¿Otra psicofonía en YouTube?
1: Vamos a ver.
3: En 1930 ya aparecían las primeras personas que afirmaban.
0: Se escucha muy bien para hacer una psicofonía.
3: Extrañas.
1: No es el narrador.
3: Radial. Y poco después, en el transcurso de la Segunda Guerra Mundial, radiooperadores en bases militares suecas y noruegas decían oír voces frías.
1: Perdone que lo corte.
0: Vaya música más que
1: este señor, ¿no? Me recuerda al nodo, un poquito. El excelentísimo inaugurado.
0: Pero va, la psicofonía.
1: Vale, venga, va.
0: Ya, la música, cómo agobia.
3: La historia lo registró también, que se sabe que en un principio pensaron que eran soldados nazis en las cercanías.
1: Nazis y fantasmas.
0: ¿Fantasmas nazis?
3: Sí. Hablaban esas voces inquietantes.
1: Venga, el turrón, chaval.
0: Venga, va.
1: Va.
3: Y no fue sino hasta el verano del año 1959.
0: ¡Dame la psicofonía!
3: Pero finalmente eclipsó.
1: ¡Dame tu mierda, tío!
3: Jürgenson, un
0: Jürgensson, claro.
3: Y cinematógrafo sueco.
0: Sí, sí.
3: En entonces
0: Fredrik Jürgensson. Sí,
3: para grabar el cantar de los pájaros.
0: Apártalo un momento.
1: Sí.
0: Fredrik Jürgensson fue el primero que registró una psicofonía.
1: Ah, coño.
0: Sí.
1: Vale. ¿Qué cuento lleva, para que te quedes pillado en el canal,
3: A ver. Años difunta que lo llamaba suplicante.
0: Venga, sigue.
3: Friedel, mi pequeño Friedel.
0: Pero es la psicofonía.
3: Calla. Emergió del parlante. Desde entonces, miles de parapsicólogos en todo el mundo
1: se
3: han empezado a grabar las voces de los muertos.
1: Sí.
3: A este fenómeno se le llama psicofonía.
0: Que sí,
1: ya lo sabemos, hombre.
3: Fenómenos sumamente extraños.
0: Uy.
3: Un medio para escuchar.
1: Ahora se está acoplando el auricular,
3: De hecho,
1: uy.
3: De causar un profundo desasosiego.
0: ¿Pero
1: qué hace?
0: Pero que eso es un globo, eso lo haces con un globo.
3: Si te atreves.
0: Mira,
1: sí.
3: Tenemos un repaso de las grabaciones.
1: Lo adelanto, ¿vale?
0: No, que ya viene.
3: De esta naturaleza.
0: Venga,
1: a ver.
3: Estas son las siete psicofonías más aterradoras.
0: ¿Siete?
1: Oh.
0: No una. ¿Pero va a parar la música o no?
1: Pare la música, por favor.
3: Número siete.
0: Siete.
1: Ah, vale.
3: El número 7 es bastante especial, porque fue un sonido captado por un contestador automático.
0: Madre que...
1: contestador.
3: El problema no es este.
0: No.
3: El problema es cómo sucedió.
1: Claro.
3: De improviso, el aparato se puso en marcha por sí solo.
1: Vale. Venga, sí.
3: Lo que a primeras vistas parecía un extraño fallo mecánico, tomó un derrotero muy angustioso.
0: No tiene prisa,
1: No.
3: La señora de la casa se percató del problema.
1: Sí, cuidado.
3: No hubo ningún llamado.
1: No.
3: Pero el aparato tenía un mensaje.
1: Venga, ponlo.
3: Escucharlo fue la cosa más aterradora.
1: Venga, que tenemos prisa.
3: No solo había una voz que reconoció como la de su difunta abuela.
1: Eso está un pesado.
3: Sino que exclamaba una palabra tres veces.
1: Venga.
3: Murcia.
0: Murcia.
3: Esto se hace especialmente desagradable.
0: Murcia.
3: Si quienes no somos oriundos de esa región, nos enteramos que Furcia es una manera despectiva de decir prostituta.
1: A ver.
0: Dice Furcia, y digo yo, Murcia, y dice, los que no somos oriundos de esa región.
1: Es verdad.
0: Y encajaba todo.
1: Encajaba, tío.
0: O sea, Furcia.
1: Sí.
0: Se llamó el fantasma, el hijo de la gran puta. Llama al contestador para decir Furcia tres veces.
1: Sí. Furcia, qué bonita eres, decía. Bueno, lo pongo y ya está, ¿no? Venga, va, tío, que ya me está entrando un poco de canguelo. No, dice Murcia.
0: No, dice Murcia.
1: Dice Murcia.
0: Uf. Oh. Madre mía.
1: Qué mal cuerpo, ¿no?
0: Me he quedado frío, ¿eh? Y esas las siete, imagínate, quedan seis.
1: Sí, yo no lo vuelvo a poner, ¿eh?
0: No, ¿quién era?
1: Yo qué sé.
0: ¿Quién era?
1: Un podcast de estos.
0: No lo puedo abrir.
1: No,
0: el móvil.
1: No quiero.
0: ¿Cómo se llama?
1: No quiero.
0: Pero vamos a darle crédito.
1: No, bueno, vale.
0: Hombre, vamos a citarlo, no seas así.
1: Bueno, pues este señor es Tross Rods.
0: Ah, Tross Rods.
1: Sí, 23 millones de suscriptores, ¿eh?
0: Claro, hombre. ¿A quién no le va a gustar escuchar Furcia en el contestador?
1: Tross Rods.
0: Tross Rods.
1: Pues venga.
0: Venga, va, que parece esto Misterios y Cubatas.
1: Venga, va, sí, es verdad. La gente que tiene un coche descapotable, pregunta Iker desde Donostia, ¿tiene que darse crema de sol cuando va sin capota? Samanté Anayak.
0: Ya, mira que han llegado preguntas pobres, pero esta es
1: muy básica, ¿no?
0: O sea, de lo más bajo, ¿no?
1: Muy básica. Además, está hablando desde Euskadi. No hay problemas con el sol en Euskadi, ¿eh? De verdad. Este no es el problema. Adelante, compañero.
4: Lucía, desde Ordes, dice, hay una teoría, no sé si la conocéis, que dice que se pueden clasificar las personas según tengan cara de perro o de pájaro.
1: Ah, sí, sí.
4: En vuestro caso tengo claro cuál es cuál.
0: Es verdad.
1: ¿Creéis que... ¿Por qué lo dice?
4: ¿Creéis que la sociedad iría mejor si estuviese segregada entre caraperros y carapájaros?
1: Sí, carapollas también. Venga, va. Venga, oye, dice Iago desde Berlín. Berto, cuéntanos más historias del Quijote. Andreu, ¿y tú podrías representar alguna parte? Muchos se mantienen vuestras caras.
4: Es que no he retomado el Quijote.
1: Ya, tío, tienes que ponerte otra vez
4: no,
1: con eso.
4: No, el verano que viene.
1: Sí.
4: Me leí la primera parte del Quijote en verano y tengo pensado retomar la segunda en verano. Va a ser mi lectura de estival.
1: Joder, te lo tomas con tiempo, ¿eh? También. No, bueno.
4: Coño, lleva escrito desde el siglo...
1: Ya. ¿A quién le va a gustar?
4: Quiero decir, tampoco es que haya prisa por consumirlo.
1: Ya. ¿No? Ya. Sí, bueno, pero quiero decir, como sembraste una cierta divulgación quijotesca, pues
4: ya,
1: eso.
4: Ya, pero no es que tenéis prisa.
1: No.
4: Pues ya está.
1: Bueno, venga. Adelante, compañero.
4: Elena, desde Sampera. Por lo visto, en 2030 España será uno de los países organizadores del Mundial Masculino de Fútbol.
1: Ah, sí.
4: Ah, sí,
1: pero, no pero varios países más, por todo el mundo.
4: ¿Sí?
1: Sí, se ha perdido mucho de las sedes ya. Creo que están en América, en Europa, ¿no? Los jugadores van locos, ¿eh? ¿Dónde jugamos?
4: Marruecos, Portugal.
1: Uruguay.
4: Espera, que tenemos un
1: especialista. De eso sí sabemos, ¿eh? De eso sí sabemos.
4: Dale el micro. He notado cierta voz de locutor de fútbol, a ver.
5: No, bueno. No.
4: ¿La lista de los países en que se celebrará el Mundial 2030?
5: De Europa, España y Portugal.
4: ¿Ves cómo tiene voz?
5: África, Marruecos.
4: África, Marruecos. Dale un poco más de ritmo.
5: Y de Sudamérica, Uruguay.
4: No, pero de Sudamérica, Uruguay. Sí, tú.
5: Ah, con voz de comentarista de deportivo.
4: Sí, igual no se me está entendiendo, pero es eso.
5: Es que no te haya escuchado. O sea, yo no sé.
4: No, pero.
1: Claro, es que
5: no. Y Argentina.
4: Mira, el puta.
1: ¿Sí? ¿No?
4: Murcia.
5: En Murcia no creo que se juegue.
4: Vale.
1: Pero escúchame, hay bastante follón con esto, ¿no?
5: Sí, porque en España quieren jugar la final del Bernabéu.
1: Sí.
5: Aquí queremos que se juegue en el Camp Nou.
1: Sí.
5: Y los marroquíes quieren que se juegue en Marruecos.
4: Claro. ¿Y cómo está el mercado de fichajes? ¿Cómo? Mercado de invierno. ¿Qué tal? ¿Cómo lo ves este año?
5: Bueno, sí. Al revés, vamos, estamos en febrero ya.
4: Sí, bueno, claro, pero...
5: ¿Cómo veo el mercado?
4: Bueno, en retrospectiva, ¿no? Pido un análisis, no una predicción.
1: Berto, tú no tienes ni puta idea de deportes.
4: No, y él tampoco.
1: No, pero... Me vengo a referir, estamos en Barcelona. Yo el tema fútbol pasaría rapidito. Que no,
4: ¿por qué?
1: Porque estamos un poco
4: deprimidos. ¿Ah, sí? ¿Qué pasa? Que veo a la gente muy nerviosa.
1: Bueno, no están saliendo las cosas. El Barça pasa media crisis. Porque claro, ahora en enero pues no me acuerdo muy bien con los resultados.
4: Pero el Girona le va muy bien, tengo entendido.
1: La gente se está haciendo del Girona.
4: Bueno, ¿y qué problema hay?
1: Bueno, pues que dejas de ser, no puede ser de dos.
4: Bueno, pero si eres catalán te tiene que dar igual, ¿no?
1: Bueno, tú no sabes.
4: A un catalán dice, bueno, sí, pues sí. Ahora el Barcelona no, ahora el Girona.
1: Sí, claro, para ti es muy fácil.
4: Bien, Lleida.
1: Tú eres un lerdo deportivo y para ti es muy fácil. Pero no es tan fácil, ¿eh, Berto?
4: Vale, pues qué putada, oye, todo.
1: Ya.
4: Qué mal.
1: Mal.
4: Las pelotas están mal cosidas.
1: Sí.
4: Se rompen, le pegas una pelota, una patada a una pelota y se rompe.
1: Bueno, los profesionales igual no, ¿eh?
4: Está el césped mal puesto.
1: Eso sí.
4: Tiene clapas. Sí.
1: Cuidado, en Barcelona, Cataluña, sequía. Va a llegar un momento que no podremos secar. No podremos regar los campos.
4: Ya.
1: Que ahora no se pueden duchar ya casi en los clubes deportivos, ¿eh?
4: Ya.
1: Está la gente jediendo por la ciudad, ¿eh?
4: O sea que... Me parece tan injusto.
1: Vaya,
4: me parece tan injusto,
1: sí.
4: Estar pasándolo mal por algo que no me interesa.
1: Claro. Pues sí.
4: O sea, me parece irreal.
1: Sí.
4: Estar ahora jodido por algo que no sé ni lo que es.
1: Es que es así. Yo creo que vamos a marcharnos a esperar que el año. Pues oye.
4: Sí.
1: Yo no sé ni hablar, fíjate.
4: Sí.
1: Pues oye. Que vaya cogiendo ya folla.
4: Ojalá. ¿Ya? Ojalá vuelva a ser lo que era esto.
1: Exacto. Gracias, compañero. Gracias a ustedes.
4: Gracias a ti.
1: Muchos a mantener todas sus caras.
4: Que... ¿Qué tal el programa?
1: Bien. Sí.
4: Raro, ¿no?
1: Porque es un público así.
4: No.
1: Sí.
4: Somos unos cracks. Gracias, tío.
1: Para poner color de algo.
4: Ya.
1: Yo qué sé.
4: Yo acabaría repitiendo la psicofonía más famosa de todos los tiempos.
1: ¿La de Furcia?
4: Pero Murcia.
1: Ah, vale.
4: Todo el público gritando Murcia.
1: ¿Tres veces Murcia nos vamos?
4: Tres veces Murcia.
1: Venga,
4: nos
1: vale,
4: vamos.
1: Va. Uno, dos, tres.
6: ¡Murcia! ¡Murcia! ¡Murcia!
1: ¡Hala, hasta luego! Vale.

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La gente nace en el sur, marcada de olvido y fuego, endiosando las

0: Quizás con dinero el comprador de sexo obtenga el consentimiento.
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0: Si hubiera deseo mutuo, no habría ningún pago.
1: Todas y todos lo sabemos.
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1: Casandras en campaña abolicionista.
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así. Eso era mi sueño de mí, porque mi sueño siempre he querido ir a lugares que no conozco.

Jesús, yo nací a los 17 años. Es decir, que para los hombres yo tengo 61 años, pero para Dios tengo 44. Y tal vez con un poco de suerte el año que viene cumpla 34. Y al otro año 24. Y al otro año 14. Y al otro año 4. Es decir, voy a volver a ser un niño para que el Señor me reciba en su seno.

japonesa y mi canción es pampeana. Bueno, acá hay una pequeña mentira. Mis botas no son tejanas, pero era lo único que me rimaba con pampeana.

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Cuando nos conocimos hace muchos años, nos dimos de la mano como dos extraños. Pero a través del tiempo nos fuimos comprendiendo, y de aquella amistad llegamos a

gustaban sus caricias y su pelo, y sus horas que eran mías y mis labios en su piel, y el aroma de ese perfume indiscreto que acostumbraba.